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1: 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La hora estelar de la divina revelación, Alfa y Omega, la tercera doctrina planetaria para el mundo terrestre, que nos revela y explica el origen, causa y destino de todas las cosas. La doctrina del Cordero de Dios, que nos anuncia el advenimiento de un nuevo mundo, el Espíritu de la Verdad prometido al mundo terrestre. Llegó el fin de la noche de los tiempos. Se acabó la ignorancia en nuestro planeta. No más oscurantismo, no más engaños, no más filosofías que dividan y confundan a los hijos de Dios. Triunfa el conocimiento sobre la ignorancia pasajera. Triunfa la luz sobre las tinieblas. Triunfa la humildad sobre la soberbia. Triunfa el bien sobre el mal. Triunfan los sueños y los ideales de todos los pobres, sufridos, hambreados, explotados y desposeídos del mundo.
2: Lo que vendrá, lo que ha de venir sale de cada uno, porque fue escrito que cada uno sería juzgado por sus obras. El divino juicio de Dios es idea por idea a partir de los 12 años. Porque los niños son los únicos que no tienen divino juicio. El divino juicio de Dios es para los llamados adultos de la prueba de la vida. Lo pensado en un segundo tendrá la equivalencia de una existencia que, según como se pensó, podrá ser existencia de luz ganada o existencia de luz perdida. Esto se debe a que lo de Dios no tiene límites. El Eterno, por un microscópico esfuerzo mental de sus criaturas, ofrece en premios existencias completas. Escribe el Alfa y la Omega. ¿Quiere sentir? Bien, hermanos, estamos en la hora estelar de la divina revelación Alfa y Omega. La hora donde se nos explica el porqué de todas las cosas, el origen, causa y fin de todo lo que existe. El origen de nuestro planeta Tierra, el fin de nuestro planeta Tierra, el origen de la raza humana, el fin de la raza humana, el origen, la razón y la causa de nuestra presencia en este planeta, en esta época. Año 2026. ¿Por qué estamos en este país, en esta ciudad? La explicación a todo esto la encontramos en Revelación Alfa y Omega. Nos explica

hijos también somos energía, una pequeña chispita solar salida de la unión de los soles alfa y omega, el sol padre y la sol madre. Somos el resultado de esa unión. Nuestro lugar de origen es un lugar en el universo llamado el alfa y omega, ¿no? Un universo que se llama la Santísima Trinidad, es un sol, padre, madre, y nosotros como resultado, eso somos nosotros, ese es nuestro lugar de origen, el reino de los cielos, nuestra casa, y hemos salido solo por un instante, y hemos salido a ser probados, a demostrar el nivel de evolución que tenemos. Hemos salido de ese lugar y vamos a regresar si es que aprobamos nuestro examen, si es que cumplimos con lo que nosotros pedimos antes de nacer. Nosotros pedimos este examen y si lo aprobamos regresamos a nuestra casa, a nuestro lugar de origen. Y si no, regresaremos a este mismo planeta o a otros planetas a seguir aprendiendo, a seguir luchando, a seguir tratando de evolucionar, tratando de mejorar para en algún momento regresar a nuestro lugar de origen, a los soles alfa y omega, al reino de los cielos que es donde se encuentra nuestro padre, nuestra madre y donde es nuestra casa. El planeta Tierra es nuestra casa momentáneamente, por un instante, como lo dice el creador del universo aquí, en Revelación Alfa y Omega. En Revelación Alfa y Omega son mensajes del mismo creador del universo, donde nos está explicando lo que desconocíamos antes del juicio final, antes de que se acabe la prueba de la vida. Y nosotros, la Hermandad del Cordero de Dios en la ciudad de Arequipa y en el Perú, con sede en Lima, estamos tratando de compartir con ustedes estos mensajes, donde nos explica cómo va a ocurrir este juicio, cómo se nos va a evaluar al final del término de la prueba de la vida. Queremos compartir con ustedes estos mensajes y queremos leerles uno de ellos, una fracción, una parte de estos mensajes. Hoy compartimos con ustedes el título que se denomina así: Divino Comunismo Celestial, la lucha filosófica de cada criatura pensante. La doctrina del Cordero de Dios es el puente entre las Escrituras y el comunismo terrenal. Bien, el creador del universo, el que ha hecho todo, siempre habla aquí en Revelación Alfa y Omega sobre el comunismo, porque ese es el sistema que hay allá, en el macrocosmos, en el infinito universo, en ese inmenso lugar de donde nosotros hemos venido. Ahí todo es de todos, porque esa es la definición de comunismo. Todo es de todos. Ahí no existe la propiedad privada. Primero se satisface la necesidad de todos y después se sube un nivel, se sube un peldaño en todo sentido y luego ese peldaño tiene que ir dirigido para que todos lo tengan, esa subida de evolución, esa subida de nivel. Ese es el comunismo. Y allí existe el comunismo celestial, no el comunismo terrenal. Está muy lejos de lo que se llama el comunismo celestial. Nosotros vamos a compartir con ustedes parte de este mensaje en el que nos habla del comunismo en el reino de los cielos. Dice así: sí, hijito, el comunismo es el fruto de la divina parábola que dice: te ganarás el pan con el sudor de tu frente, porque no hay más filosofía humana o no hay

Filosofía humana que no haya costado lucha. Las filosofías tienen como las ideas su cualidad y su calidad. Filosofía y jerarquía, de verdad os digo que la filosofía que más se acerque a la parábola del padre es la que más queda, o es la que queda reinando en el mundo. De todas las filosofías que se han dado los hombres para gobernarse a través de los siglos, la más despreciada, la que más lágrimas ha costado, la que más ha sufrido, la que más persecuciones ha tenido, por la que se han derramado más sangre, escoge el llamado comunismo terrenal. De verdad os digo que no existe mayor filosofía que tenga mayor fe que la fe del comunismo. Dice así el creador del universo. Continuamos con la lectura de este rollo, que son los mensajes del mismo Dios, del mismo creador de todo, para nosotros los seres humanos que habitamos este planeta. No para los que habitamos solo la ciudad de Arequipa ni el Perú, sino para todo el mundo, para todo el planeta Tierra. Este mensaje está yendo a todos los países, a todas las comunidades de seres humanos, en su respectiva filosofía de cada pueblo, ¿no? Con su idioma, con su psicología. Este conocimiento de revelación Alfa y Omega está hecho para la psicología de América Latina, por decir, ¿no? Del entendimiento que tenemos nosotros. Para nosotros está hecho. No está hecho, no está escrito en palabras que pudieran entender, por ejemplo, los chinos, los budistas. No, ellos van a tener otra manera de explicarles cómo es el universo, cómo es el reino de los cielos. Para nosotros es este lenguaje. Dice así el creador del universo: he aquí una réplica de la filosofía que reina en el reino de los cielos, en el macrocosmos llamado reino de los cielos. Existe el comunismo celestial con filosofía de niño. Lo de arriba es igual a lo de abajo. Cada criatura pide en el reino de los cielos su propia filosofía viviente. Sus filosofías, o las filosofías que pidieron las criaturas humanas, fueron filosofías de pruebas, porque todo espíritu es probado en la vida. La cualidad y la calidad de toda vida humana es esperar una nueva luz, aspirar a un desconocido destino. La fe del mundo es probada, ignorando cada uno su propio destino. Tal cualidad y tal calidad la pidió el espíritu humano en el reino de los cielos. Se desconoce la propiedad, se desconoce lo privado, se desconoce la palabra "esto es mío", porque es desconocido el egoísmo, hasta en su más mínima expresión. Ninguna filosofía que divida a otros se conoce. Solo Satanás se divide a sí mismo. Las filosofías que dividen a otros pertenecen a un lejano planeta llamado Tierra. Un planeta casi desconocido, porque la creación del Padre no tiene ni principio ni fin. De verdad os digo que todo planeta polvo se desconoce en el reino de los cielos. Escrito fue, dice el creador del universo, del polvo eres y al polvo volverás. Quiere decir, de lo microscópico eres y a lo microscópico vuelves. Porque todo espíritu nace de nuevo, vuelve a tener infinitas existencias y vuelve a sus microscópicas dimensiones. En cada existencia, el espíritu aprende nueva filosofía, nuevo conocimiento, nueva sal de vida. En cada existencia, el espíritu conoce sagradas escrituras, porque nadie es desheredado en ninguna existencia. El comunismo de los hombres
siendo imperfecto, representa la mayor filosofía de los humildes. Todo el que vivió y conoció la injusticia en la tierra termina por unirse al comunismo. De verdad os digo que es más fácil que entre el reino de los cielos uno que luchó contra el demonio del oro a uno que no luchó. Bien, hermanos, aquí el creador del universo nos dice que todos volvemos a tener infinitas existencias y todas ellas son microscópicas, como nosotros, como este planeta Tierra, que es microscópico en la Vía Láctea, en el sistema, en nuestra propia galaxia, ¿no? Es microscópico. Cuando el Voyager 1 y 2, que se están alejando ya más allá del sistema planetario, o sea, solo saliendo del sistema planetario y nosotros, se pierde esa chispita de luz que es el planeta Tierra. Deja de verse cuando se sale del sistema solar. Imaginémonos cuando estamos en otros lugares, en otras influencias de otros soles. Ese planeta llamado Tierra no existe. No es ni polvo. Pero el Creador nos dice aquí benignamente que somos polvo en el universo. Así es, hermanos, somos infinitamente pequeños. Nuestro sistema solar, nuestro planeta y nosotros somos infinitamente pequeños. No nos conocen en el universo. Eso nos dice el creador del universo. Y el comunismo de la Tierra es muy atrasado en comparación con el comunismo que existe en otros sistemas solares, en otras galaxias y, obviamente, en nuestro lugar de origen, que es el reino de los cielos. Dice el creador del universo: todo mérito espiritual es cosechado por los que enfrentan un problema y no por los que no lo enfrentan. Estos últimos son cómodos. Mi hijo primogénito fue el primer revolucionario en este mundo. Trajo al mundo filosofía de amor. Dio la vida por ella. Muchos le han imitado en sus propias luchas filosóficas. De verdad os digo que solo queda la filosofía que defendió a mis humildes. No se enseñó a este mundo que todo humilde es primero ante el Creador, también lo son los que lo defendieron. El premio se hace expansivo a los que defendieron la causa del Padre, una divina causa que viene sucediendo de mundo en mundo. Porque lo de Dios no tiene ni principio ni fin. Vuestro comunismo, aunque no reconoce a un autor del universo, reconoce el derecho de todo oprimido a unirse y a enfrentar al demonio explotador. De verdad os digo que la filosofía comunista reinará en este mundo, mas ninguno entrará al reino de los cielos, porque precisamente no queréis reconocer al Creador de vuestras vidas. Quien niega al Padre, no ve al Padre.

Bien, así es, hermanos, aquí en este mensaje nos dice que quien niega al Padre no ve al Padre. Quien niega la existencia de Dios en el universo no lo va a ver porque lo niega. Nosotros somos el resultado de lo que creemos. ¿Y en qué debemos de creer? En lo que nos dice nuestra conciencia. En cualquier persona siempre le tiene miedo a la muerte. Cualquier persona siempre le tiene miedo a la muerte. ¿Por qué? Porque normalmente nos hemos comportado de mala manera. En todo momento hemos hecho cosas malas. Y nuestra conciencia nos dice, ¿no?, que vamos a tener consecuencias por lo mal que nos hemos comportado. Nuestra conciencia nos remuerde. Esa conciencia es la que nos induce a pensar que existe algo más, que existe un ser superior que nos va a evaluar, un ser superior que va a hacer justicia. Por eso es que tenemos conciencia. La conciencia es el nexo que tenemos con nuestras anteriores existencias, con nuestros anteriores conocimientos. Todos tenemos conciencia. De una o de otra manera, en algún momento nos arrepentimos de haber hecho algo malo, aunque no lo manifestemos, pero interiormente somos conscientes de que hemos obrado mal y nos arrepentimos. Pero a pesar de eso, volvemos a cometer los mismos errores y a veces hasta peores, porque no lo sabemos por qué cometemos esos, volvemos a cometer faltas. Es muy probable porque nuestro nivel de evolución es muy bajo. Nuestro nivel de evolución está muy atrasado porque no hemos aprovechado nuestras anteriores reencarnaciones. Porque no hemos aprendido nada en nuestras vidas pasadas. Y en esta estamos volviendo a cometer faltas. Por eso es que Revelación Alfa y Omega debemos de investigarla. Porque aquí nos explica que nuestra razón de vida es aprender, que la razón de vida que tenemos aquí es evolucionar, que la razón de vida es acercarnos a Dios, acercarnos a nuestro Padre, al que nos dio la vida. Solo falta investigar con el conocimiento humano, no con el conocimiento que hay arriba en el macrocosmos, ¿no?, en el mundo espiritual, sino con el conocimiento que tenemos aquí en los libros de medicina, por ejemplo. ¿Cómo está hecho el cuerpo humano? El cuerpo humano no puede ser el resultado de la casualidad. Una célula de nuestro cuerpo humano no puede ser el resultado de la casualidad, del desorden. Eso se diseñó. El cuerpo humano es perfecto. La célula que da origen a un cuerpo humano, la suma de muchas células, se diseñaron, se hicieron a propósito. Hay miles de células en nuestro cuerpo, todas con especialización. Millones, por decir, de células. Esas células no son casualidad. Alguien las diseñó, alguien las construyó. Ese ser que construyó y diseñó, nosotros le denominamos Dios. Dios significa el que dio la vida, el que construyó este cuerpo, el Padre espiritual, porque nosotros somos espíritu, un espíritu que maneja una máquina que se llama ser humano. Es solo una máquina. Cuando nosotros morimos, allá en el reino de los cielos, en nuestro lugar de origen, en el mundo espiritual, pedimos otra oportunidad de aprender más. Pedimos una oportunidad de ser probados. Y si lo merecemos, y si nos toca, y si nos corresponde, el Creador del universo nos dará otra oportunidad en la condición que nos lo merezcamos. Si nos merecemos regresar a este planeta, regresaremos. Y si hemos subido de nivel, nos mandará a otro planeta mejor. Y si no hemos subido de nivel y más bien debemos de retroceder, nos enviará a otro planeta.
a esos planetas que le denominamos infierno, es decir, simplemente un planeta más atrasado, un planeta donde no hay leyes, un planeta donde no se respeta nada, un planeta denominado infierno. A ese lugar regresaremos, donde los satanases, los demonios, es decir, los que dirigen, los que tienen la política de ese planeta, son bestias, son más bestias que las autoridades que tenemos aquí en este planeta. Hacia ese lugar vamos a ir, si es que no aprovechamos en aprender lo más que podamos en esta reencarnación. Porque como les recuerdo, tenemos miles, infinitas reencarnaciones que el Creador del Universo nos da, pero en esta prueba de vida, con este cuerpo humano, con esta geometría, con ojos, con nariz, con boca, solo tenemos 318 oportunidades. Y estamos en las últimas 318. Algunos quizás ya hemos cumplido con ellas, otros quizás les falte muy poco para tener 318 oportunidades. Y cuando esto se cumpla, viene la evaluación final. Eso es lo que nosotros estamos compartiendo con ustedes. Que nos preparemos para la evaluación final con esta geometría humana, con esta máquina que tenemos. Después de esta, tendremos otras máquinas, pero con esta vamos a recibir el juicio y la evaluación final, y ya veremos a dónde nos manda el Creador del Universo. Bien, hermanos, vamos a tener un pequeño intermedio musical y luego continuaremos con esta lectura, estos mensajes del mismo Creador del Universo. Tenemos a Lucha Reyes, una cantante peruana, que nos va a dar un poco de la historia de esta América Latina, que ha sufrido mucho desde que vinieron los explotadores, los abusivos, los colonizadores, los esclavizadores, ¿no? Queremos compartir con ustedes la historia de esta América Latina. Adelante, por favor.

Bien, hermanos, estamos en la hora estelar de la Divina Revelación Alfa y Omega. Queremos recordarles que este conocimiento, que viene del mismo Creador del Universo, y que usted puede someterlo a su análisis, someterlo a su criterio, a su inteligencia, y concluir si es o no de Dios. 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Bien, hermanos, vamos a continuar diciéndoles esto, que Cristo, ese nombre de Cristo, ha tenido varios otros nombres en épocas pasadas. Hoy tiene otro nombre. El que deja Revelación Alfa y Omega se llama Luis Antonio Soto Romero y nació en Tocopilla, Chile. Él vino al Perú, dejó ese conocimiento y ha enrumbado a todo el mundo a dejar el mismo conocimiento con otros criterios de acuerdo a la filosofía que tiene cada nación, cada comunidad. Entonces, él nos dice aquí, el primogénito solar Cristo encabezará la más grande revolución de este mundo. Tan inmensa será su revolución que no quedará vestigio alguno del extraño y desconocido sistema de vida que el mundo de la prueba llamó capitalismo. Así nos dice el Creador del Universo. Él, responsable espiritual de hacer avanzar este planeta, a quien hoy denominamos Cristo, y en otras épocas tuvo otro nombre, porque él siempre ha estado presente, nunca ha estado indiferente a lo que ocurre acá, porque estamos en prueba de vida. Él es el que va a encabezar la demolición de este sistema esclavista abusivo denominado hoy capitalismo, pero que en realidad es el mismo que siempre ha existido desde que el hombre es hombre, el esclavismo, la esclavitud. Ese sistema va a ser desaparecido y será su desaparición será producto de la presencia del responsable espiritual de avanzar este planeta que hoy se llama, a quien hoy denominamos Cristo, y que hoy ha venido como Luis Antonio Soto Romero, un ciudadano del planeta Tierra, no de un país, sino un ciudadano del planeta Tierra, que viene a revolucionar con conocimiento y en la práctica el día de la evaluación final, que según particularmente yo, ha de ocurrir pronto, porque todo tiene un comienzo y todo algún día tiene un final. Dice el Creador del Universo así: las ideas que cada cual generó en la prueba de la vida forman todo un ejército delante del Padre. Cada idea posee un libre albedrío viviente. Diferente a las otras ideas, las ideas humanas se dividieron por la extraña psicología salida del extraño sistema de vida del oro. No habrá criatura humana que no llore por culpa de esta extraña influencia.
porque toda idea que fue influenciada por lo extraño y lo desconocido, que no entra al reino de los cielos, se dice extraño y desconocido a lo que no está escrito en el reino de los cielos, en el reino del Padre. Ese es el sistema de vida basado en el oro, llamado capitalismo. Es esto lo que no está escrito, y todos los seguidores de este sistema capitalista, de este sistema a quien en Estados Unidos su principal dirigente, ese bestia que se llama Donald Trump, dice: los ganadores, el sistema de los ganadores y no de los perdedores, y solo ellos, los ganadores, son los que dominan el mundo, y estos ganadores van a ser los últimos el día del juicio, el día de la evaluación. ¿Qué les dice la conciencia a cada persona, a todos ustedes oyentes de este programa? ¿Qué les dice su conciencia? ¿Hay algo más allá de lo que nuestros ojos ven? ¿Hay un mundo donde los espíritus viven después de que muramos? ¿A dónde vamos a ir? ¿Algo les dice su conciencia al respecto de la vida y de la muerte? Cada quien analice esto. Esto es lo que nosotros les queremos compartir. Los invitamos a reflexionar sobre la vida, la muerte, sobre el materialismo y el espiritualismo. Los invitamos a escuchar y a leer este conocimiento que se llama la Divina Revelación Alfa y Omega. Divina viene de la palabra dar. Por eso es que Dios nos dio este conocimiento, nos da esta escritura, esta literatura, con la que nosotros podemos subir de nivel, podemos entender mejor cómo funciona este mundo. Y si no es en esta, en la próxima reencarnación, mejoremos, pasemos a vivir en un mejor lugar, en un mejor planeta. Vamos a leer otra fracción de estos 4.000 rollos de conocimiento que nos ha dejado el Creador del Universo. Solo un poco nomás, y luego vamos a leer las leyes, las reglas con las que nos van a juzgar. Dice así el Creador del Universo: sí, hijitos, que buscáis el conocimiento que conduce al Padre. Escrito fue: el que busca, encuentra. Todo esfuerzo, por microscópico que sea, cumple con el divino mandato. Te ganarás el pan con el sudor de tu frente. He aquí el más antiguo de los mandatos divinos. Todo mandato salido del Padre no tiene ni principio ni fin. Sus mandatos no son sólo para un mundo, porque la creación del Padre no se reduce a un solo mundo, como muchos creen. Nadie es único en el universo. Solo el Padre es único, y siendo único, permite que todo exista. Todo concepto fue permitido en el reino de los cielos, y todo pedido incluye tiempo, espacio y filosofía. Lo que pide el espíritu también lo pide la materia, porque nadie es menos delante del Padre, ni la materia ni el espíritu. Todo es viviente delante del Padre. La muerte corresponde a los pedidos de vidas, de pruebas, porque se nace desconociendo todo, incluso la muerte. Todo concepto que se refiere al Padre debe distinguir tres cosas: estudio de mis escrituras, las llamadas religiones y la revelación, o sea, una sola cosa, ¿no? Estudio de mis escrituras, las llamadas religiones y la revelación. Es decir, hay que comparar estas tres cosas. El estudio de las escrituras. Las escrituras se refiere a lo que hoy denominamos libros sagrados. Los libros sagrados son los libros sabios, o sea, los libros que tienen conocimiento superior, que no necesariamente son enviados por Dios,
sino son libros que el propio hombre ha escrito, pero con mucho conocimiento, con mucha sabiduría, porque son los que lo han escrito son seres que han venido de planetas más avanzados, han pedido reencarnar para poder transmitir conocimiento. A eso les llamaban los profetas, ¿no? Son seres superiores nada más, mejores que nosotros, porque nosotros no somos capaces a veces ni de escribir una hoja con ideas propias, ¿no? Tenemos que estar, como yo, compartiendo otro conocimiento. Pero lo que yo comparto es este conocimiento que es revelación alfa y omega y que es mensaje del mismo creador del universo. Pero muy al margen, yo tengo criterio propio, ¿no? Yo me alineo a lo que mi inteligencia me dice está bien o está mal. Entonces aquí el creador nos dice que deberíamos de distinguir tres cosas en lo que se entiende para superarnos. El estudio de los libros sagrados, de las escrituras, las comparar con las religiones y compararlo con revelación alfa y omega. Porque estos tres conceptos fueron pedidos por vosotros mismos. Tres pedidos y una sola ley. El que estudia mis escrituras es el primero en el reino de los cielos. Porque toda escritura es el mismo libre albedrío del Padre y quien le da preferencia a su corazón y mente, al Padre le da preferencia. Y es el primero en el reino. Las llamadas religiones no son una forma salida de la psicología humana. O sea, las llamadas religiones son una forma salida de la psicología humana para interpretar la palabra del Padre y todas las toda interpretación es también una prueba, al igual que todas las pruebas de la vida. De verdad os digo que toda religión es la primera en ser juzgada, porque así lo pidieron los hijos de la roca. De verdad os digo que las llamadas religiones serán acusadas ante el mundo de dividir a mis hijos en muchas creencias, habiendo un solo Dios, no más. Solo Satanás divide a sí mismo y se divide a sí mismo. De verdad os digo que las llamadas religiones son desconocidas en el reino de los cielos. Eso nos dice el creador del universo sobre estos requisitos, ¿no? A los cuales hemos venido a este planeta. Hemos venido a analizar todas las sagradas escrituras, es decir, todos los libros sagrados, todos los libros sabios. No son libros que necesariamente Dios mandó y él mismo escribió, no. Son libros sabios que el hombre ha escrito en su paso por este mundo. Debíamos de analizar las religiones y deberíamos de analizar revelación alfa y omega. Todo esto deberíamos de estudiarlo. Y el premio mayor se lo van a llevar los que estudiaron, los que leyeron y analizaron este conocimiento que estamos compartiendo con ustedes, que se llama la divina revelación alfa y omega. Divina porque viene de Dios, divina viene porque Él lo da, el Creador lo da. Bien, hermanos, ahora vamos a compartir con ustedes algunas de las 10.000 leyes que el Creador del Universo nos ha enviado, con las cuales se nos ha de juzgar. Ya estas leyes son específicas, ¿no?, para cada persona, para cada individuo, ¿no? ¿Cómo se nos va a evaluar de manera personal? Por ejemplo, a los políticos que tienen responsabilidades de muchas personas, en el Perú, 33 o 34 millones de personas, a ellos los va a evaluar con leyes específicas, solo para ellos. A la persona común y corriente también le ha dado leyes que los va a evaluar de manera personal, ¿no? Porque nos da leyes, por decir, para cómo nos comportamos en el trabajo, en la vida diaria, en el hogar, en la casa, o con los amigos, o con la comunidad, ¿no? Son leyes específicas. Vamos a comentarles con ustedes la ley 1140, que dice así: todo tiempo de prueba debe cumplirse. Aún conociendo el Padre las futuras caídas y pecados de sus hijos, respeta toda experiencia pedida,
para la prueba de la vida. Toda experiencia se cumple en su totalidad. De lo contrario, no sería auténtica delante del Padre. Es por ello que fue enseñado y hablado en la divina virtud, llamada paciencia. Es más fácil que entren al reino de los cielos los que vivieron sus propias pruebas, pedidas por ellos mismos, con paciencia, a que puedan entrar los que fueron exaltados en las mismas. Bien. Dice el creador del universo en la ley 1136, el que tuvo trabajo público tiene a su favor infinito puntaje de luz ganado, porque su propio puntaje se suma al número de moléculas de carne que contenían los seres a quienes sirvió. Mas si el trabajo realizado tuvo influencia comercial, o sea, corrupción, dice así el creador del universo, el puntaje de luz se divide, porque ningún espíritu pensante pidió al Padre de forma una forma de vida extraña. Nadie pidió dividir su propio fruto, porque todos sabían que mientras más pequeño es el puntaje de luz, alejado está el espíritu del reino de los cielos. Es por ello que fue escrito, todo Satanás divide y se divide a sí mismo. Aquí el Padre nos dice que todos los que trabajan para los ministerios, todos los que trabajan como profesores por el parte del Estado, todos los que de una o de otra manera tenían que educarnos o servirnos en los hospitales, por ejemplo, ¿no? Los que atienden, los médicos, los empleados que manejan las computadoras, que dan citas, en los ministerios, en cualquier ministerio que va uno solicita algo y nos atienden. Todos esos patitas tenían la oportunidad de entrar casi de frente al reino de los cielos, porque están sirviendo a mucha gente. Cada gente que va y es atendida es un puntito de luz para ellos. Pero al revés, estas personas que tenían la entrada al reino de los cielos de manera fácil, tienen complicada hoy por la corrupción. Porque para cualquier trámite te piden la suya, la coima. Y eso los divide. Y eso hace de que su puntaje sea menor. Y que probablemente en lugar de tener puntaje a favor, tengan deudas. Y por las deudas, esos trabajadores de los ministerios públicos van a regresar a mundos inferiores, a mundos más atrasados que este planeta Tierra, a mundos infierno.

Bien, hermanos, continuamos con la lectura de estas leyes que el Creador del Universo nos ha dejado antes del juicio final. Dice la ley 1143. Los llamados ricos, surgidos del extraño y desconocido sistema de vida salido de las leyes del oro. Los llamados ricos, dice, ¿no? Tienen que pagar todos los segundos transcurridos del tiempo en que fueron ricos. Mientras más ricos se fue en el tiempo de la prueba de la vida, mayor es el llorar y crujir de dientes de tales espíritus. Ningún rico será resucitado a niño o niña de 12 años de edad en el divino año 2001, porque no hicieron caso a la divina parábola que por culpa de sus extrañas ambiciones fue escrita. Es más grande que pase un camello por el ojo de una aguja a que un rico entre al reino de los cielos. Miren, hermanos, tanta plata tienen estos ricos y que no son capaces de compartirla con el resto de la comunidad, con gente que no tiene ni qué comer y que vive debajo de los puentes, al costado de los ríos. Tanta plata tienen estos ricos que la emplean en hacer guerras. Por ejemplo, la guerra que hay en Gaza, en Libia o en el Líbano, ¿no? Donde, o en el mismo Ucrania, donde mandan dinero para comprar armas, para fabricar armas. Y no se cansan, no sabemos cómo 4 años, 5 años está la guerra entre Ucrania y Rusia, y siguen mandando armas que son destruidas, las destruyen y vuelven a mandar más armas que cuestan millones y millones de dólares. Para eso tienen plata los ricos. Para eso es el dinero de sus empresas. Acumulan dinero y cuando tienen algún problema que les pone en riesgo su sistema capitalista, sacan esos ahorros que tienen y los mandan para mandar armas para la guerra. Y hasta hoy, 4 años de destrucción de armas y no se acaban las armas, porque ellos sostienen las armas. Para eso utilizan su dinero y no para ayudar al prójimo, no para ayudar a su comunidad, como por ejemplo que han hecho los Rodríguez Banda, que tienen la Leche Gloria, tanto dinero que ganan. ¿Alguna obra han hecho por Arequipa? ¿Alguna obra han hecho por alguna comunidad, algún distrito o algún hospital? No han hecho nada. Desde que yo tengo conocimiento, la única persona que ha hecho obra en Arequipa y que ha tenido dinero ha sido esta señora que se llamaba Salinas, Hortensia Espinosa de Salinas, que donó su dinero para hacer un hospital, el Hospital San Juan de Dios, que está en la Avenida Ejército, que se llamaba antiguamente Hospital del Niño Hortensia Espinosa de Salinas. Es la única benefactora que tenía dinero, y no tenía mucho porque solo vendía ahí en la calle Piérola, tenía su tienda, y con ese pequeño negocio que tenía, donó un hospital para los niños pobres. Ella lo hizo. Y el resto de ricos, el resto de gente que tiene dinero en Arequipa, ¿qué hace con su dinero? Lo malgastan. Viajes por toda América. Y fiestas, reuniones. A eso se dedican con ese dinero. Pero no comparten con su comunidad. No hacen nada de eso, hermanos. Así funciona. Sí, no hay espiritualidad en los ricos. No hay nada de espiritualidad. Todo es materialismo. Todo es diversión, gastar dinero, invertir en viajes. Y cuando ya tienen problemas económicos, invierten en armas. Armas de destrucción masiva. Y que no tienen fin. Gastan y gastan en armas. Se destruyen y se destruyen las armas. Y siguen sacando dinero para eso. Así funciona el sistema capitalista. 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
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Los invitamos a que lo lean. Lo encuentran este conocimiento en las redes sociales, en YouTube, en la página web, en el Facebook, en todas partes está. Y a ver si su conocimiento está a la altura también de este conocimiento, ¿no? Evalúense ustedes mismos, a ver si ustedes pueden encontrar la razón de la vida, el porqué de las cosas, el propósito de la vida, por qué y para qué estamos en este planeta, por qué soy lo que soy, por qué no nací en Europa, por qué no nací en Rusia, en Ucrania, o por qué no nací en la Patagonia, aquí al final de América del Sur, o por qué no nací en Alaska, allí donde hay mucho frío, por qué tengo la cara que tengo. Algunos pueden tener cara de europeos, otros cara de haber nacido en la puna, ¿no? Somos feitos. Pero igual, esas preguntas hagámonos. ¿Por qué estamos aquí? ¿Qué hacemos aquí? ¿Por qué mi papá es mi papá, mi mamá es mi mamá? ¿Por qué no tuve otros papás? Así, hermanos, eso es lo que debemos hacer. Por eso es que los invitamos a visitarnos en el local de Alfa y Omega, cuadra 5 de la Avenida Jesús, a un costado de la Gran Unidad Escolar, a compartir con ustedes y con nosotros su y nuestro conocimiento. Bien, ha llegado la hora de finalizar este programa de la Revelación Alfa y Omega y los invitamos el día de mañana a la misma hora para seguir compartiendo este conocimiento. Gracias por haberme escuchado. Hasta el día de mañana.

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buenas tardes, estimados radioyentes. Les habla Alfredo Valdivia Hinojosa, quien después de varios años, por diferentes razones, principalmente una de ellas la pandemia,

Así termina este programa musical denominado Danzas y Canciones de Arequipa. Se despide de usted, Alfredo Valdivino Josa. Muchas gracias.

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Buenas tardes, estimados radioyentes. Les habla Alfredo Valdivia Hinojosa, quien después de varios años, por diferentes razones, principalmente una de ellas la pandemia, no se pudieron llevar a cabo programas musicales. Pero ahora voy a tener el gusto de ofrecerles un programa radial denominado Danzas y Canciones de Arequipa, con motivo del 484 aniversario de Arequipa. 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

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El 15 de agosto del año 1981, transmití también un programa de música arequipeña bajo el título de Aires Tradicionales de Arequipa, y desde entonces se transmitió durante varios años en nuestro aniversario. En esta ocasión nos va a servir enormemente el excelente trabajo que realizó el reconocido historiador y periodista Juan Guillermo Carpio Muñoz con su libro El Pendón Musical de Arequipa y su anexo Fonoteca de la Música Popular Arequipeña, que incluye un CD MP3 con 635 discos y videos que en su mayoría las ha registrado en una sala de grabación, por lo que tienen una buena calidad sonora. Esta vez tendremos en cuenta las obras musicales tradicionales de Arequipa que hemos escuchado desde niños, determinando por lo tanto qué piezas musicales son las que predominan en nuestro ambiente y por lo tanto concluir en los ritmos más frecuentes. Ya que estamos hablando de ritmos, considero necesario ubicar al término ritmo. Los elementos fundamentales de la música son melodía, que es la combinación sucesiva de los sonidos, armonía, que es la combinación simultánea de los sonidos, y ritmo, que son las relaciones de duración y acentuación de los sonidos. El ritmo, entonces, consiste en la ordenación de los sonidos en el tiempo, basada en la sucesión de sus...

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Buenas tardes, estimados radioyentes. Les habla Alfredo Valdivia Hinojosa, quien después de varios años, por diferentes razones, principalmente una de ellas la pandemia, no se pudieron llevar a cabo programas musicales. Pero ahora voy a tener el gusto de ofrecerles un programa radial denominado Danzas y Canciones de Arequipa, con motivo del 484 aniversario de Arequipa. 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

Buenas tardes, estimados radioyentes. Les habla Alfredo Valdivia Hinojosa, quien después de varios años, por diferentes razones, principalmente una de ellas la pandemia, no se pudieron llevar a cabo programas musicales. Pero ahora voy a tener el gusto de ofrecerles un programa radial denominado Danzas y Canciones de Arequipa, con motivo del 484 aniversario de Arequipa. Este programa es posible llevarlo a cabo gracias a la colaboración brindada por el gerente de Radio Ondas del Mixti, señor Luis Ángel Ancón Patiño, a quien, por encargo de la subgerencia de elementos fundamentales de la música son melodía, que es la combinación sucesiva de dejamos un espacio para las otras obras y danzas que se pudieran considerar. El detalle de las otras obras y danzas es el componente de 17 canciones infantiles y escolares, 18 canciones religiosas que pueden ser misa y villancicos, 19 marcha canción, tenemos el ejemplo en mi canto Arequipa, 20 marcha fúnebre a Morán, 21 himnos institucionales y de colegios y 22 himnos de Arequipa. Cualquier agrupación que vaya a ofrecer un espectáculo pueda seleccionar cuántas y cuáles danzas y obras va a presentar, teniendo en cuenta el tiempo que le han indicado. Si es factible, se pueden incluir danzas de las provincias. El siguiente paso es organizar todo lo relativo a la presentación del espectáculo, ordenando las piezas musicales en la forma más adecuada y agradable posible. Posteriormente se tendrán que conformar los siguientes repertorios de 30 piezas hasta alcanzar los requerimientos que sean necesarios. Comenzaremos este programa con el vals Silvia, interpretado por Jorge Wilson y su orquesta peruana, con el estribillo de Juan Carlos Miranda. Este vals pertenece a don Benigno Bayón Farfán, nuestro más querido compositor, del cual tocaremos varias obras.

2, La Marinera, La Chica Que Me Quiera, del folclore arequipeño. Participan los Dávalos, los hermanos Víctor y José Dávalos.

Como número 4, vamos a escuchar una obra poco tocada de nuestro querido compositor Benigno Ballón Farfán. Se trata del Fox Arequipeño o Fox Incaico Arequipeño. Ya hemos dicho que estos son ritmos aceptados o revalorizados bajo la denominación de danza arequipeña. Pueden estar el Fox Incaico y el One Steel y otros ritmos parecidos. En este caso, que es Fox, que se llama Manco Capa, de Benigno Ballón Farfán, y va a participar la Orquesta Internacional. Agrego también de que no nos asustemos de bailar el ritmo de Fox, porque también es bonito, tanto como el vals. Acá tienen un comentario. Frecuentemente popular en los salones de baile, el Fox o Foxtrot debe su éxito probablemente a su simplicidad. Tiene ritmo de marcha, o sea que no hay complicaciones. Todo el que sepa andar puede bailar Foxtrot, se ha dicho. Escuchemos pues entonces el Fox Manco Capa de don Benigno Ballón Farfán.

Fox, Manco Cápac, hemos completado entonces la primera UMA, Unidad Musical Arequipeña. Vamos a entrar a la segunda UMA, el número 5, el Vals Quenas, del compositor Dunker Lavalle. Acá está, un ratito. Luis Dunker Lavalle, y va a ser interpretado este hermoso vals de Dunker Lavalle por la Orquesta Internacional.

entramos a la número 6, la marinera que todos queremos, Montonero Arequipeño. La música es de Jorge Wilches Reyes y la letra de Enrique Portugal Paredes. Va a ser interpretada esta marinera por los hermanos Dávalos.

vamos a escuchar la pampeña Fiesta en Arequipa, de don Armando Maristany Céspedes, nacido en Argentina, pero de corazón arequipeño. Armando Maristany Céspedes, nacido en Argentina a principios del siglo XX, quien destacó en el chelo y el bandoneón, dirigió la Orquesta Sinfónica Nacional del Perú, fue profesor de música de la Escuela Regional de Música Luis Dunker Lavalle de Arequipa. Participó en la creación de la Orquesta Sinfónica de Arequipa y fue destacado músico que dejó huella en nuestro Perú. Escuchemos pues la pampeña Fiesta en Arequipa de Armando Maristany, interpretado por el Cuarteto Contemporáneo.

ahora vamos a escuchar una obra de nuestro compositor Benigno Ballón Farfán, que tampoco no se le ha tocado mucho que digamos. Se llama Cusicuy, que significa alégrate. Es una danza arequipeña reemplazante en nombre de que se llamaban Juan Step, y va a ser interpretada por la orquesta típica peruana. Con eso llegamos a terminar el segundo UMA, que ya estamos en el número 8.

Ahora vamos a escuchar el vals muy querido en Arequipa, nada menos que Melgar, de don Benigno Bayón Farfán. Va a ser interpretado por los hermanos Dávalos.

hemos escuchado es la número 9 de la tercera UMA o Unidad Musical Arequipeña. Vamos a entrar a la número 10, que es la marinera chacarera arequipeña, un tradicional o del folclore arequipeño, con la letra de Artemio Ramírez, el poeta lonco, y va a participar la Tuna Universitaria San Agustín de Arequipa.

compositor arequipeño Jaime Díaz Orihuela, vamos a escuchar ahora la pampeña Sol de los Incas. Va a ser interpretada al piano por el mismo autor. Lo que se recomendaría de esta pampeña, me permito decir, que se instrumente tanto para bandas como para orquesta y, si es posible, para un conjunto de cámara. Escuchemos pues la pampeña Sol de los Incas.

Ahora escuchamos otra obra de Benigno Ballón Farfán. Es el Fox Arequipeño, o Fox Incaico Arequipeño, o Danza Arequipeña, que se llama Arequipa. Y va a ser interpretado este Fox por la Orquesta Internacional.

que acabamos de escuchar entonces es de la tercera UMA, la número 12, un Fox Arequipa. Ahora vamos a entrar entonces a la cuarta UMA, o Unidad Musical Arequipeña, la número 13, el vals El Regreso, del compositor arequipeño Mario Cabañaro Llerena, y va a ser interpretado este vals por los hermanos Dávalos.

Estamos en el número 15. Vamos a escuchar la pampeña tradicional o de folclore arequipeño, Río de Arequipa. Y va a ser interpretada esta pampeña por los hermanos Dávalos.

Esta es la melodía número 16, o sea, es la cuarta UMA, Unidad Musical Arequipeña. Y va a ser el Fox Arequipeño, Fox Incaico Arequipeño o Danza Arequipeña de Don Benigno Bayón Farfán, que se llama La Canción del Indio, y va a ser interpretado este Fox Arequipeño por la Orquesta Internacional.

Llegamos a la Quinta UMA, Unidad Musical Arequipeña, con el número 17. Se trata del muy conocido vals Al Pie del Misti. La música pertenece a Eduardo Isaac Recabarren García Calderón y la letra a Eva Miranda Pelatín de Saraus. Va a ser interpretado este vals por los hermanos Dávalos.

Enseguida vamos a escuchar una obra del Torito Muñoz, Ángel Muñoz Alpaca. Se trata de la marinera arequipeña. Va a participar Ángel Muñoz Alpaca al charango y Gerardo Alpaca Palomino y Roberto Rosas Romero a las guitarras.

Vamos a escuchar ahora la pampeña achalau, que significa bonito. Pertenece a Benigno Bayón Farfán y la letra Artemio Ramírez, el poeta lonco. Va a intervenir la Tuna Universitaria San Agustín de Arequipa.

estamos en la número 20. O sea que es la quinta UMA, Unidad Musical Arequipeña. Se trata de la danza incaica arequipeña de carácter guerrero, que se llama Tusuy, que significa baila, del compositor Jaime Díaz Orihuela. Va a ser interpretado por él mismo, pero al piano.

Vamos a escuchar ahora el vals Arrullo de Benigno Ballón Farfán con la interpretación de la Orquesta Internacional. Benigno Ballón Farfán no solo nos dejó hermosas melodías de su inspiración, sino que también por la década de 1930 comenzó a recopilar canciones antiguas y populares de nuestra tierra, pasándolas al pentagrama. Gracias a él, hoy tenemos registro de yarabíes como Amor Infame, Delirio, Ruegos, Dueño Inhumano, o marineras como La Traidora y Natividad del Alma. Vamos a escuchar pues este hermoso vals interpretado por la Orquesta Internacional que se llama Arrullo de Benigno Ballón Farfán.

vamos a escuchar La Traidora, marinera arequipeña anónima, con arreglos de don Benigno Ballón Farfán. Van a interpretar los hermanos Dávalos.

marinera que acabamos de escuchar, La Traidora, es la número 22 y el vals Arrullo fue la 21. Estamos entonces en la sexta UMA o Unidad Musical Arequipeña. Ahora vamos a escuchar La Pampeña Caimeñita. Sí. Víctor Neves Bengoa. En agosto de 1969 se llevó a cabo el Festival Internacional de la Canción de Arequipa. Víctor Neves se presentó al concurso con su tema Viejo Cantor del Yarabí. La canción fue interpretada por Jorge Aspilcueta, logrando coronarse ganadora y haciéndose acreedor del Misti de Oro. Le ganó nada menos que a el regreso del laureado compositor Mario Cabañar. Vamos a escuchar pues entonces La Pampeña Caimeñita de Víctor Neves Bengoa, y van a intervenir el dúo de los hermanos Neves con el número 23.

escuchamos ahora la melodía número 24. Es el Fox Lamento del Misti de Ángel Muñoz Alpaca, el Torito Muñoz. Ángel Muñoz Alpaca va a interpretar a Lizarán, el Fox arequipeño Lamento del Misti. A lo largo de su trayectoria artística de Torito Muñoz, obtuvo reconocimiento, medallas de oro de la Municipalidad de Yanaguara y de la Municipalidad de Arequipa. También recibió el Diploma de Patrimonio Cultural de Arequipa, el Instituto Nacional de Cultura, declarando como personalidad meritoria de la cultura, el Congreso y otras. Escuchemos pues, Lamento del Misti, Fox arequipeño, o Fox incaico arequipeño, o danza arequipeña, Lamento del Misti de Ángel Muñoz Alpaca.

número 24, que correspondía a la sexta UMA, o sea, la unidad musical arequipeña. Ahora vamos a entrar a la séptima unidad musical arequipeña con el vals Ciudad Blanca del compositor Rafael Otero López. Este compositor hizo dúo con Víctor Dávalos, importante cantante arequipeño con el nombre de Sur y Norte. Asimismo formó el dúo de oro y dúo Piura con Eduardo Santillana y Luis Cruz Núñez respectivamente. Vamos a escuchar pues este vals Ciudad Blanca con la intervención de los hermanos Dávalos.

toca ahora la melodía número 26. La marinera, la encantadora o soy sirena, del compositor Benigno Ballón Farfán. Benigno Ballón Farfán fue un músico muy completo. Compuso música en diversos géneros, como valses, pampeñas, marineras, marchas, zarzuelas, canciones escolares, pasacalles, foxincaicos, carnavales, canciones religiosas y fúnebres. Interminable sería mencionar toda su obra musical, pero mencionaremos algunas de sus creaciones como Silvia, Arrullo, Clemencia, Sufriendo Estoy, La Avenita, Carnaval de Arequipa, La Traidora, El Carnaval Obrero, Mi Canto Arequipa, Cusicuy, entre otras. Vamos a escuchar pues entonces ahora La Marinera, La Encantadora, y va a ser interpretada por la Orquesta Sono Radio.

día número 27 de la última UMA, o sea, Unidad Musical Arequipeña. Vamos a escuchar la pampeña El Cardo Santo, que es un tradicional o del folclore arequipeño. Va a participar la Tuna Universitaria San Agustín de Arequipa.

toca ahora. Y la segunda parte, canciones de carnaval, también recopilación y arreglos de Benigno Bayón Farfán. Como digo, se les ha asignado dos números, la 28 al carnaval de Arequipa, primera parte, y 29 canciones de carnaval, segunda parte. Va a intervenir la orquesta de Roberto Bayón Vargas en ambas partes. Bien podemos escucharlas por separado o bien juntas las dos partes.

Llegamos a la melodía número 30 de la UMA número 7. Vamos a escuchar la marcha canción Mi canto a Arequipa de don Benigno Ballón Farfán.

va a participar el coro de cámara del Instituto Nacional de Cultura y Orquesta Sinfónica de Arequipa. Escuchemos pues entonces la marcha canción para terminar este programa de danzas y canciones de Arequipa, Mi Canto a Arequipa, de Benigno Bayón Farfán, con la intervención del coro de cámara del Instituto Nacional de Cultura y Orquesta Sinfónica.

Así termina este programa musical denominado Danzas y Canciones de Arequipa. Se despide de usted, Alfredo Valdivino Josa. Muchas gracias.

Así termina este programa musical denominado Danzas y Canciones de Arequipa. Se despide de usted, Alfredo Valdivino Josa. Muchas gracias.

Así termina este programa musical denominado Danzas y Canciones de Arequipa. Se despide de usted, Alfredo Valdivino Josa. Muchas gracias.

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Buenas tardes, estimados radioyentes. Les habla Alfredo Valdivia Hinojosa, quien después de varios años, por diferentes razones, principalmente una de ellas la pandemia, no se pudieron llevar a cabo programas musicales. Pero ahora voy a tener el gusto de ofrecerles un programa radial denominado Danzas y Canciones de Arequipa, con motivo del 484 aniversario de Arequipa. Este programa es posible llevarlo a cabo gracias a la colaboración brindada por el gerente de Radio Ondas del Misti, señor Luis Ángel Ancón Patiño, a quien, por encargo de la subgerencia de Relaciones Públicas y Prensa de la Municipalidad Provincial de Arequipa, le hago llegar mi más profundo agradecimiento. El 15 de agosto del año 1981, transmití también un programa de música arequipeña.

Así termina este programa musical denominado Danzas y Canciones de Arequipa. Se despide de usted, Alfredo Valdivia Hinojosa. Muchas gracias.

Así termina este programa musical denominado Danzas y Canciones de Arequipa. Se despide de usted, Alfredo Valdivino Josa. Muchas gracias.

Así termina este programa musical denominado Danzas y Canciones de Arequipa. Se despide de usted, Alfredo Valdivino Josa. Muchas gracias.

Así termina este programa musical denominado Danzas y Canciones de Arequipa. Se despide de usted, Alfredo Valdivino Josa. Muchas gracias.

Así termina este programa musical denominado Danzas y Canciones de Arequipa. Se despide de usted, Alfredo Valdivino Josa. Muchas gracias.

Así termina este programa musical denominado Danzas y Canciones de Arequipa. Se despide de usted, Alfredo Valdivino Josa. Muchas gracias.

Así termina este programa musical denominado Danzas y Canciones de Arequipa. Se despide de usted, Alfredo Valdivino Josa. Muchas gracias.

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amigos, ¿cómo estamos? La más cordial bienvenida a esta nueva cita con el trabajo periodístico para hoy. Estamos en fin de semana y estamos en viernes 28 de agosto de 2026, año de la esperanza y fortalecimiento de la democracia. Estamos aquí en frecuencia 1000, amplitud modulada 105.9 en la frecuencia modulada Radio Más, la radio del pueblo, tu mejor alternativa. De la mañana con 15 minutos, vamos de inmediato alcanzando el compendio periodístico, vamos alcanzando toda la información que tenemos aquí en Mesa de Trabajo.

Keiko Fujimori, su ejecutivo. Con este primer ministro Luis Galarreta a la cabeza, hoy van a solicitar al Congreso de la República por fin en las facultades legislativas. Ahora sí vamos a conocer qué planes han trabajado para enfrentar problemas tan cruciales como el de la lucha contra el crimen organizado y cómo le vamos a hacer frente al niño. En el primer tema, ya más de lo mismo, la historia se repite una y otra vez. Van a declarar por 60 días el Callao y Lima. Van a militarizar lo que ya había anunciado, ¿no?, el gobierno de la señora fujimorista. ¿Cómo le vamos a hacer para enfrentar la presencia del niño costero y el niño global? También lo han dicho ya de manera repetida. Lo único que podemos hacer es la limpieza y la descolmatación de las riberas de los ríos. No hay más nada. Seis de la mañana con 17 minutos, 58 lagunas a propósito en alto riesgo. El desborde probablemente hasta de 58 lagunas pone en serios problemas a los peruanos. Se está adelantando además que son 9 millones de seres humanos, 9 millones de peruanos, los que estamos sometidos a una situación extrema que podría darse. Nadie quisiera que esto se produzca en el Perú, pero no estamos exentos efectivamente de lo que la madre naturaleza nos tiene para más adelante. Ya nos ha dado un primer mensaje. Miren lo que hemos tenido con la Dana, que hace algunos días atrás ha permitido cuánto daño en el Perú. La Dana Aníbal ha sido el primer anuncio de lo que más adelante seguramente vamos a tener que soportar los peruanos. Estamos preparados, qué duda cabe. Estamos ante la inercia e irresponsabilidad de un gobierno como el de la señora Keiko Fujimori, que lastimosamente, bueno, la única justificación o pretexto que encuentran es que recién han asumido el gobierno. ¿Qué han hecho en 30 días? Nada, prácticamente nada. La Marina de Guerra, a propósito, está alertando que en el caso de Arequipa, en el litoral de Arequipa, tenemos fuertes oleajes. Hay que estar preparados. Miren, ya se van sintiendo los cambios climatológicos aquí en el Perú. Y Arequipa obviamente no es la excepción. El Senami también está dando cuenta de que tenemos temperaturas elevadas, temperaturas que antes jamás se registraron en Arequipa. Los termómetros van a marcar hasta 32 grados centígrados. La próxima semana Arequipa va a soportar un fuerte calor. Nunca hemos llegado sobre los 30 grados, pero de acuerdo a la información que se está proporcionando, la próxima semana, sí, la próxima semana, desde lunes 29, vamos a tener qué cosa va a pasar en Arequipa. De la mañana con 19 minutos, estamos aquí en Frecuencia 1000, amplitud modulada 105.9 en la frecuencia modulada Radio Más. Bueno, entendemos que ya el Ejecutivo ha aprobado, ¿no?, el proyecto, los planes que tienen elaborados, muy bien diseñados, entendemos. O será más de lo mismo como todos preveemos, ¿no? Finalmente van a solicitar las facultades legislativas el día de hoy, el día lunes probablemente. Bueno, no sabemos al final cuándo es que se va, por parte del Congreso de la República, a tomar una decisión sobre esta petición. Es muy probable que, si no hay nada claro, no hay nada concreto, seguramente desde el Congreso, la Cámara de Diputados, le vayan a negar estas facultades legislativas. El tema laboral es uno de los más sensibles. ¿Van a insistir en restringir derechos laborales? Eso no lo vamos a aceptar de ninguna manera. Ya han adelantado congresistas, diputados de las bancadas de izquierda y progresistas.

Parte de la gente queiquista. Bueno, era obvio entender, pero llegar a situaciones como estas. Oye, Luis Galarreta, el premier, el presidente del Consejo de Ministros. Bueno, el hombre lo va a negar seguramente, no lo hemos escuchado, pero no es que en las últimas horas se haya conocido una situación como esta. Ya son varios días atrás que han permitido conocer más de cerca cómo la esposa de este caballero, de este fujimorista, la señora, ¿cómo se llama la esposa? María Luisa Carrillo. María Luisa Carrillo, esposa de Luis Galarreta, el primer ministro, ha ingresado a trabajar al Congreso de la República. ¿Qué? Sí, está laborando en la oficina congresal de la diputada Ana Patiño. ¿Qué cosa, la señora Ana Patiño? Bueno, no tiene ningún vínculo familiar a propósito, o de pronto por allí no creyéramos. Lo cierto es que, miren, prácticamente aquí estamos asistiendo a un tráfico de influencias. Estamos frente al nepotismo. La esposa de un congresista, ¿la esposa de quién? Del primer ministro. Está trabajando en el Congreso de la República. Bueno, vamos a seguir escarbando seguramente en Lima, pues la gran prensa limeña. ¿Cuántos de estos casos? A ver, ¿quiénes están laborando? ¿Cuál es el nuevo ejército de trabajadores que ha ingresado al Congreso de la República? ¿Cuántos nombres van a aparecer? Obviamente vinculados, ¿no?, a familiares que hoy están ocupando cargos importantísimos, congresistas, ya sean senadores o diputados. Y ahora, ¿qué va a hacer el señor Luis Galarreta, no? ¿Qué problema tengo con la familia? Mi mujer, mi esposa, tiene todo el derecho del mundo a trabajar. Aquí ya de manera descarada estamos observando este tipo de intervenciones, ¿no? ¿Dónde queda la tabla de valores? ¿Dónde está la ética, la moral de esta gente? No les interesa un pepino al final.

tal cual lo hemos ido ventilando todos estos últimos días y como siempre lo hemos hecho aquí en el Noticiero del Pueblo, a través de Radio Más en la amplitud modulada, frecuencia 1000 y 105.9 en la frecuencia modulada. Radio Más. Ha salido una nueva alerta, un nuevo pronunciamiento. ¿Desde dónde? Desde la OCDE. Esta Organización Mundial de Cooperación en Materia Económica. Esta suerte de calificadora, ¿no?, a nivel internacional sobre cómo se maneja la economía de los países en América Latina principalmente. ¿Y qué dice la OCDE? Le está pidiendo al gobierno, le está pidiendo al Estado peruano. Escúchese bien, eliminar beneficios tributarios en favor de los grandes agroexportadores. La OCDE está pidiendo eliminar este tipo de beneficios extraordinarios que se han dictado en favor de la agroexportación. Pero está clarísimo, son 20 mil millones aproximadamente que van a permitir no ingresar a las arcas del Estado por este tipo de leyes que han sido aprobados por gobiernos anteriores o congresos que han tenido en sus manos la calidad de poder de alguna manera atender las demandas de la población cuando el día de hoy se agudizan los problemas, pero sin embargo no han dado marcha atrás y por el contrario siguen manteniendo este tipo de legislaciones, obviamente en resguardo de los intereses de los grandes grupos de poder económico. La OCDE entonces una vez más está levantando la voz de protesta, está advirtiendo al Estado peruano. ¿Cómo es posible que en una situación como la que están enfrentando, donde y cuando el crecimiento económico, el PBI, sigue creciendo, cuando se genera mayor riqueza, ustedes siguen manteniendo este tipo de exclusividades para grandes grupos de poder económico? Tienen que eliminar ese tipo de beneficios tributarios. Ya decíamos, no se trata simplemente de caprichos y de posiciones, ¿no?, que sostenemos aquí en el Perú, sino de organizaciones internacionales que ven con malos ojos cómo es que la calidad de vida de los peruanos, lamentablemente, termina siendo una de las peores a nivel de Latinoamérica. Y al mismo tiempo, oye, estamos marcando distancias en el manejo de la macroeconomía, que inclusive han llegado a ponerla como ejemplo, ¿no?, para el resto de países de la región. De la mañana con 28 minutos, estamos aquí en frecuencia 1000, amplitud modulada 105.9 en la frecuencia modulada Radio Más. ¿Y qué pasa con Petro Perú? Estamos a la espera del pronunciamiento de un tribunal constitucional. Oye, que debe estar pensándolo muy bien. ¿Qué van a hacer? ¿Van a atender una vez más las presiones políticas que vienen desde la derecha? Finalmente van a anular ese decreto de urgencia, el 010-2025, que privatiza o pretende privatizar nuestra empresa de petróleos. Lo cierto es que Petroperú, a través de las últimas disposiciones de un directorio que no tiene las cosas claras, pero por de pronto están buscando de manera acelerada un crédito que permita ser una suerte de tabla de salvación para poder de alguna manera recuperar el espacio perdido. Están buscando 475 millones de dolarillos. Oye, nada más de los 2.000 millones que se habían aprobado. Están a la búsqueda, a la captura de 475 millones de dólares. Dicen, ¿no? ¿Para qué? Para poder comprar petróleo. Claro, y pueda ser refinado, ¿dónde? Allí en Talar, en el norte del país, en la modernizada refinería de Talara. ¿Cuánto de billete estamos perdiendo? ¿Cuánto de ingresos a la caja fiscal? Y al mismo tiempo estamos dejando de producir cuántos, combustibles, ¿no?, que necesitamos, el diésel, las gasolinas, igualmente el GLP. Situaciones que se manejan con un gobierno que lamentablemente no prende, pues, 30 días. Bueno, cuando asumió funciones la señora Fujimori había adelantado que desde el primer día se iban a poner a trabajar y se iban a ver los resultados inmediatamente. Han pasado 24, 48 horas, 15 días, estamos cumpliendo justamente el día de hoy, 28, estamos a 28 de agosto. Un mes, 30 días, no, 31 días de gobierno caquista.
Y algo ha cambiado, algo ha mejorado en el país. Prácticamente no hay nada, todo está igual, estamos en piloto automático. Esa es la triste y patética realidad. ¿Y algo se puede hacer? Ellos mismos van reconociendo que están atados de pies y manos porque no tenemos, dicen, la suficiente capacidad económica financiera para atender toda la problemática que hoy estamos enfrentando los peruanos. Entonces, ¿qué nos están demostrando? De que efectivamente han llegado pues a una suerte de improvisación tremenda. ¿No tenían claro el asunto? ¿No saben lo que van a hacer?

¿Cómo está la campaña electoral? ¿Cómo van los candidatos aquí en Arequipa, por lo menos? Bueno, estamos escuchándolos, ya no van apareciendo. ¿Están preparando, están dejando el último mes para, dice, salir a los medios de comunicación y prestar las entrevistas? Hoy, a propósito, después de las 8 de la mañana, vamos a tener un primer debate aquí en esta mesa de trabajo. Vamos a tener a candidatos de la Municipalidad Distrital de Uchumayo. Ese distrito que tiene muy buenos ingresos por parte de la transnacional minera Cerro Verde. ¿Qué están haciendo con ese billete? ¿Dónde está el trabajo de fiscalización? ¿Quiénes son los candidatos para Uchumayo? Hoy entonces vamos a tener, después de las 8.30, 8.45 empezamos este debate, que va a permitir conocer más de cerca, a ver cuál es la posición que tienen los amigos candidatos. Y para la próxima semana, entendemos, ya esto debe prender con fuerza. Tal cual habíamos adelantado el día de ayer, llegó a esta nuestra ciudad el líder, ¿no?, del partido del buen gobierno, Jorge Nieto Montesinos. ¿A qué vino Jorge Nieto Montesinos? Bueno, ha presentado a sus candidatos al gobierno regional, municipalidad, provincial y distritales. Bueno, tendrán una performance que la tuvo este caballero. Hoy que sabemos y conocemos realmente quién es Jorge Nieto Montesinos, bueno, todos sabíamos quién es, ¿no?, el líder de esta organización política. Pero ayer mismo ha demostrado que tiene, no sé, una suerte de posicionamiento político medio blandengue. Bueno, ¿qué ha dicho justamente a un mes del gobierno caquista, a un mes del gobierno de la señora Fujimori? Dice que las cosas no van en la dirección adecuada, no tal cual se había previsto, pero igual hay que darle tiempo. ¿Cuánto tiempo le vamos a dar? ¿Cuánto tiempo hay que esperar, señor Blandengue? Señor Jorge Nieto Montesinos, a este paso, no sé, este caballero, por lo menos, la gente del buen gobierno podría estar de alguna manera atendiendo este tipo de peticiones que vienen desde el oficialismo. Todo apuntaría a indicar, y le preguntaron, oiga señor, ¿y qué va a hacer su bancada? ¿Van a, no sé, darle, extenderle una suerte de cheque en blanco, carta en blanco a la señora Fujimori para que los diputados de su partido político estén otorgando las facultades legislativas que están pretendiendo?

6:33. Estamos aquí en Frecuencia 1000, amplitud modulada 105.9, en la frecuencia modulada Radio Más, la radio del pueblo. Estamos escuchando, en verdad, promesas, no sé, fuera de sitio, fuera de lugar, fuera de foco, como dirían algunos por parte de algunos candidatos, que de manera desesperada, obviamente de manera irresponsable, están haciendo no sé cuántas promesas para la ejecución de obras.

0: Bien amigos, son las 6 de la mañana con 34 minutos. Es inevitable tener que tocar temas tan sensibles como estos que la madre naturaleza ya va adelantando. En unas cuantas horas con la presencia de la Dana Aníbal, miren lo que hemos tenido que soportar en el sur sobre todo, ¿no? Y también en el norte, misma Lima, inundaciones, lluvias tremendas, desborde de ríos. Lluvias intensas que han provocado caída de huaicos, en fin. Un adelanto íbamos señalando de lo que probablemente se nos venga para más adelante. Estamos en realidad preparados para poder soportar este tipo de fenómenos naturales. Estamos viendo cómo en el mundo se van presentando situaciones totalmente trágicas, desgarradoras, ¿no? Ver imágenes de cómo, oye, seres humanos van perdiendo la vida ante la inclemencia de una madre naturaleza que está descargando con todo. Por de pronto se va alertando en el caso de los peruanos que, oye, ayer íbamos copiando la información, 58 lagunas están en alto riesgo de poder obviamente rebasar y no sabemos en verdad lo que pueda pasar. Inundaciones, 58 lagunas. Con las tremendas lluvias que se prevé van a caer, obviamente eso es lo que podría suceder y las consecuencias no las queremos ni pensar. Por eso, ¿hay algún tipo de medidas que se estén adoptando? Prácticamente nada. Los especialistas en materia van advirtiendo lo que podría darse en el Perú y es más, también hay quienes van adelantando que son 9 millones de peruanos los que estamos sometidos a situaciones, de pronto extremas que vayan a generar no sé cuántos problemas en verdad. Y desde el gobierno poco y nada se puede alcanzar como información. Lo único que se está pretendiendo desde el gobierno de la señora Fujimori es esperar que se presenten los fenómenos, que se den las situaciones extremas y luego veremos a ver cómo vamos a atender, no sé pues, a las familias que terminen perdiendo a cuantos seres queridos, que terminen los damnificados, ¿no?, perdiendo sus viviendas. Oye, estamos simplemente esperando que venga la tragedia y luego veremos cómo de alguna forma vamos a atender una situación, yo no sé, dantesca que vamos a enfrentar los peruanos. Nunca hemos sabido trabajar, ese tipo de proyectos, de programas, de planes de prevención. No los tenemos, más allá que hemos sido advertidos ya hace 10 años atrás con la misma presencia del fenómeno del Niño. No queremos ser y tampoco se trata de ser tremendistas para lo que se nos viene en verdad, pero la situación es ciertamente preocupante. Hay diferente información que de pronto no queremos compartirla, pero igual hay que hacerla de dominio público porque es obvio entender mil veces que la gente desde ahora vaya entendiendo lo que se nos viene. No estamos preparados definitivamente. Hay que tomar algún tipo, no sé, de previsión ya por nosotros mismos, sálvese quien pueda y como pueda. Miren, temas como estos que permiten, ¿no?, única y exclusivamente dejar en manos propias, en manos nuestras, cómo vamos a tener que resolver nuestros problemas, porque ya sabemos que el Estado, a través de estos gobiernos, nos han olvidado, y esta es una forma más de entender que quien llegue a ocupar el gobierno, ¿no?, el manejo, las riendas de la toma de decisiones desde el Estado, lamentablemente nunca lo han hecho con la responsabilidad que ameritan situaciones extremas como estas. El gobernador regional de Lambayeque, el norte básicamente, es el que, bueno, dicen los expertos, los especialistas, va a sufrir, ¿no?, las mayores consecuencias de la presencia del fenómeno del Niño, por lo ya antes experimentado. Y entonces allí los mismos alcaldes, los gobernadores, son los que de alguna manera pretenden accionar todos los mecanismos suficientes y necesarios para menguar, ¿no?, lo que se pueda venir. Lambayeque es una de las zonas que están siendo el punto de concentración de lo que podría suceder. Y efectivamente, están en alguna medida, es que no hay de otra, pues tienen que coordinar ese tipo de acciones de trabajos con el gobierno central, y ahí tenemos un Ministerio de Transportes y Comunicaciones básicamente que tiene que jugar un papel determinante en la toma de decisiones. Han visto ustedes, ¿no?, como tremendos puentes hoy son cargados por este fuerte, ¿cómo lo decimos?, el ingreso, pues, como aquí llamamos, ¿no?, las torrenteras, los huaicos, hemos visto, ¿no?, que el ingreso de las aguas, oye, simplemente al final termina convirtiendo en barquitos de papel, tremendas casas, edificios. Oye, los puentes igualmente son arrasados por lo que estamos observando. Usted ha visto la televisión así como nosotros y nos causa honda preocupación, en verdad, cómo es que el ser humano queda impotente ante la arremetida, ¿no?, de la madre naturaleza y este tipo de fenómenos. Decíamos, el gobernador de Lambayeque, Jorge Pérez Flores, está pidiendo al gobierno de la señora Fujimori, bueno, tienen que escucharlo, tienen que coordinar el trabajo, que lastimosamente, repetimos otra vez, no se está dando en esos niveles. Vemos a la señora, vemos a los ministros, pero hoy hacen simplemente visitas de inspección, pero no hay nada concreto. A ver, está pidiendo el gobernador de Lambayeque intervenir de forma urgente ante la acumulación de sedimentos que ha reducido a la mitad la capacidad del paso del agua bajo la estructura de todas estas instalaciones, principalmente de los cauces de los ríos. Pero ese no es el trabajo que había prometido o comprometido la señora Fujimori. Lo cierto es que no hay nada. Un mes. Oye, estamos terminando agosto, vamos a empezar septiembre. Ya prácticamente tenemos el niño encima y ni siquiera se ha desarrollado este tipo de tareas. Lo que usted mismo se había comprometido, señora mía, y allí estamos observando efectivamente imágenes. Oye, y el lodo, las piedras, ahí están. No han sido limpiadas hasta el día de hoy. Pero escuchar a un gobernador que empieza ya a tener miedo, ¿no?, a desesperarse porque se siente impotente de alguna manera, ¿no?, alivianar las amenazas que penden, pues, sobre las cabezas de los norteños. Ustedes seguramente podrán también observar lo que nosotros estamos aquí pudiendo visualizar de cómo, miren, tremenda dimensión los espacios que se tienen del cauce, ¿no?, de estos ríos en el norte, pero igual están totalmente colmatados. Allí es donde tiene que jugar, pues, un papel determinante el gobierno a través de un Ministerio de Transportes y Comunicaciones. Para eso tienen los presupuestos. Para eso, es más, disponen de maquinaria que debiera estar trabajando y no lo están haciendo. Esto es preocupante en realidad. La mitad, el 50% de, por lo menos, algunos espacios que estamos viendo están siendo totalmente, copados por esos sedimentos a los cuales hace referencia el gobernador de Lambayeque. ¿Cuándo los van a limpiar? ¿Ahí se van a quedar? Pucha, que en verdad no sabemos, y por eso nos quedamos así medio tontos, anonadados, cuando tenemos que abordar temas como estos, porque en realidad, primero, que no somos los especialistas, y en segundo término, porque estamos viendo una inercia, ¿no?, una irresponsabilidad tremenda de nuestros gobernantes. Hay un llamado, vamos al teléfono, estamos en el 974, sí, buen día, le copiamos, Radio Más.
1: Muy buenos días, señora compatriota. Tiene usted razón en esa parte. Todo a nivel mundial está. A nivel mundial se ve lo que pasa con noticias internacionales. Los países más adelantados en tecnología, mire usted lo que está ocurriendo, cuántos muertos en China, en Estados Unidos. Caramba, no sé, yo me pongo a pensar, pero yo me pregunto, ¿acaso no habían años anteriores también ha pasado casi lo mismo? ¿Y dónde están las autoridades que no tomaron precauciones? Hoy esto va a ocurrir, hagamos esto, los gobiernos regionales, cuando ya se viene a pocos días, recién reaccionan, se ponen a llorar, o si no, nos ponemos a llorar, a maldecir, a decir esto, cuando ya años anteriores como usted dice, tienen presupuestos para estos desastres, para defensa civil, tienen presupuesto, pero ¿qué cosa han hecho, pues? ¿Qué cosa han hecho? Pongámonos un poquito a razonar y a pensar, ¿qué cosa han hecho? Gracias.
0: No, no, igual, las gracias, amigo mío. Por eso mismo la preocupación es mucho mayor. ¿Por qué? Usted lo está reconociendo. Miren, en esos países avanzados, en esos países de primer mundo, aquí mismo los chilenos que han trabajado, han diseñado planes de contingencia, o sea, planes para remediar, ¿no?, la venida de estos fenómenos naturales, cómo han sido rebasados, ¿no? Pero peor, pues, la historia nuestra, porque aquí no tenemos ningún plan, no hemos preparado siquiera mente. Oye, por eso nos preocupa. Si en esos países, que repetimos, han logrado construir por lo menos algún tipo de barreras, ¿no?, que vayan a alivianar todo el daño que se estaba preveyendo, imagínense lo que va a pasar en nuestro país. Aquí no hemos hecho siquiera, dentro de ese trabajo de prevención, el trabajar para que la gente lo entienda, ¿no? Esos muros de contención, hemos hecho una limpieza como se debiera, lo que estamos acabando de señalar. Siquiera hemos limpiado los cauces de los ríos tremendos. El gobernador de Lambayeque en este momento está allí pidiendo, señores del gobierno, señora Fujimori, ya pues, ¿hasta cuándo vamos a esperar? Está usted un mes y no hemos hecho nada. El niño ya está, ya lo tenemos presente. Dios no quiera, pero si tremendo daño estamos viendo en esos países de primer mundo, en un país como el nuestro, Diosito, ¿qué se nos viene en verdad? Vamos al teléfono, estamos en el 625174, bienvenido, Radio Más.
2: Aló, señor Ancón, buenos días. Señor Ancón, felicitaciones, la señal está súper clarita, bacán está la señal. A las 8 empieza, creo, el problema, ¿no? Cuando comienza...
0: Bien curioso, pues, sí.
2: A las 8. A esta hora está, ok. El señor, no lo entiendo, dice hay que esperar, y ahora él está apurando de que se tomen las medidas. Es algo que no comprendo este viejito. Ya la edad será, ¿no? Señor Ancón, ¿qué sucede si es que una de las dos represas que tenemos... se derrumba, pues se cae, ¿qué le digo? Porque ya están, creo, rajadas, están en mal estado las dos represas que tenemos. Aparte de eso, usted debe conocer, porque generalmente a los periodistas los llevan a pasear, les hacen su parrillada, todo, pues, ¿no? Los gobiernos regionales, los alcaldes, la quebrada de Matagente. La quebrada de Matagente es donde provee el agua para Sedapar. La otra vez, usted recuerda, 15 días estuvimos sin agua. Si ingresa una gran cantidad de agua a esa quebrada Matagente, nos quedamos un par de meses sin agua, señor Ancón. Deben ir, pues, tomar un helicóptero, el Cajacho. La alcaldesa ya se va el lunes, creo, ya se va allá a pasear ahí. ¿Cómo está esa es la quebrada de Matagente, señor Ancón? Uh-huh. Buenos días.
0: No, igual, las gracias al amigo por la participación. Uno de los puntos como este son cuántos los que tenemos aquí, ¿no?, en Arequipa y a nivel nacional, pues ni hablar. Se han detectado ya cientos de puntos de alto riesgo. Pero el tema es que, claro, están identificados. ¿Y qué se está haciendo? Vamos, hay otro llamado en el 974. Buen día, le copiamos, Radio Más.
3: Sí, buenos días a toda la audiencia de Radio Más. Bueno, yo no sabía que la señora Cristín era, pues, racista, ¿no? En esos medios se expresó deseamente de una congresista racialmente. Bueno, yo quería referirme, ¿no?, a lo que se está tocando, el tema de que un gobierno regional ha solicitado apoyo. ¿Y acaso es los gobiernos regionales no reciben inmenso presupuesto? Y yo por eso estoy de acuerdo, y habría que analizar, ¿no?, las propuestas que se difunden. Por ejemplo, uno de ellos ha sido Yamel Romero, que ha dicho que los gobiernos regionales deberían ser desaparecidos. Entonces, eso yo veo con mucha firmeza, debe tomarse en cuenta, puesto que aquí el gobernador regional de Arequipa no hace absolutamente nada. Mire, tan solo se está dedicando, mediante su señora, a hacer campaña proselitista en los medios de comunicación, como en las páginas, como Mecha Corta, en fin, a diario. ¿Con qué plata? Con la plata del gobierno regional. Absolutamente no sirve este gobierno regional, porque por algo hay una descentralización mediante los alcaldes, y ahí se debe destinar, ¿no?, esos presupuestos que vienen. Uh-huh. Porque absolutamente no sirve. Eso yo estoy de acuerdo con Yanel Romero. Gracias.
0: Bien, bien. Son puntos de vista, ciertamente, ¿no?, que en parte pues no dejan de tener razón, pero ¿dónde está la salida? ¿Dónde está la propuesta? Tampoco la tiene. Vamos, en el teléfono, en el 625174, Buen Día Radio Más, le estamos copiando.
1: Señora compañero, me disculpe, lo voy a contestar al señor Crespín. Técnicos, ingenieros, arquitectos, están diciendo si ahora se va a poner a hacer esos muros, todo pues se lo lleva, porque está fresco. Lo que sí es hacer la limpieza, como usted dice, claro, pero hacer muros de contención, todo, no se va a poder, porque se lo van a llevar todo a la última hora. Para el próximo año ya van preparados, ya cuando pase este fenómeno, ya comenzar a trabajar para los próximos años, para que no sufran o no suframos de lo que está ocurriendo. El señor Crispín, para mí me parece que es un enfermo mental. Gracias.
0: A ver, más allá seguramente de los dardos que se puedan lanzar ustedes unos y otros, miren, amigo mío, te dice, ¿no?, ya no hay tiempo, que pase el fenómeno y luego trabajaremos. Lo mismo, amigo mío, hace 10 años ocurrió, y se dispusieron ¿cuántos miles de millones de soles? Se ha hecho una rendición de cuentas, se ha fiscalizado en realidad, oye, ¿cómo se han invertido esos miles de millones? La tremenda corrupción que impera en el país, pues. Hace 10 años tuvimos la presencia del Niño, ¿no nos estamos acordando lo que vivimos? ¿Cuánto daño, cuánto tragedia? Y claro, por eso es que desde entonces se había advertido, empecemos a trabajar. ¿Dónde está el trabajo? ¿Dónde están las obras? ¿Han pasado 10 años y hoy la historia se vuelve a repetir? No estamos preparados. ¿Dónde está el trabajo de contención que se ha hecho? Simplemente no existe. Oye, ¿y el dinero? Se lo han tragado pues los mafiosos que tenemos allí. Por eso mucho cuidado a veces cuando de alguna manera queremos justificar el accionar de estos gobernantes. Ya sabemos quiénes han estado al frente de los gobiernos. Nos ha quedado clarito. La situación es tan preocupante, miren, que la gente por sí misma va tomando sus precauciones. 30 años, oye, si hubiese habido un plan muy bien diseñado, porque esto no es novedad, no es la primera vez que un fenómeno como este va a afectar la situación y condición de los peruanos. Eso, por favor, entendámoslo. ¿Ya? Entonces se ha debido prever la cultura de prevención. Estos últimos 10 años el Fujimorato ha tomado hoy el poder propiamente. Aquí estamos demostrando, ¿no?, cómo es que problemas como estos les ha interesado un rábano. ¿A quién están abocados? Simplemente pues a todo lo que sabemos, ¿no? Permitir inversiones, inversiones, inversiones. Y claro que el billete y la explotación, el saqueo de las riquezas naturales. Y al final, bueno, pues los grandazos terminan siempre levantándose todo lo que puedan. Oye, y las condiciones de vida. Por eso es que siempre hablamos de condiciones de vida, ¿no?, de nuestra gente. Oye, para nada les ha interesado. Decíamos, la misma gente, el mismo ciudadano allí en el norte, han tomado ya por ellos, por común acuerdo, se han juntado así vecinos, ¿no?, de La Manzana, por ejemplo, cómo se están organizando ante la inercia del gobernante, ya sea del gobierno central, del mismo gobierno regional, que no tiene la capacidad suficiente económicamente. Ellos mismos están buscando cómo se protegen, están levantando sus muros de contención. Oye, qué desesperación, la gente, claro, como uno ve la televisión, mire todo lo que está ocurriendo en el mundo, en algún momento eso también va a pasar en el Perú. Oye, no sé en realidad qué es lo que se nos viene. Vamos al teléfono fijo y luego pasamos al teléfono celular en el 625174, Buen Día Radio Más.
4: Buenos días, señor Ancón Patiño. Mire, todos los años tenemos que lamentar de estos casos de la furia de la naturaleza. Pero estas autoridades que tenemos, pues qué incapacidad, oiga usted, qué corrupción. No hay ni mínimo aprecio a esta tierra que nos vio nacer, Arequipa, al Perú. Oiga usted, tanta plata, ¿en qué se va? En la corrupción. Usted, eso cuántos años ya debía de haber sido derrocado a todas las torrenteras para que de esa forma se evite estos problemas de todos los años. Pero desgraciadamente las autoridades que tenemos, pues ahorita mismo ese gobierno regional, qué incapacidad, siendo un rector de una universidad que no tenga esa capacidad de conducir los dineros de Arequipa. Esos dineros, oye usted, ¿cuánta falta nos hacen para la salud, para la educación, para estos casos de la naturaleza, para el rocado de las torrenteras? Pero no, prefieren embolsillarse como si esa plata se lo van a llevar muertos. Este es total radio, oye usted. Obras que, una obra que deben hacerle un mes, lo hacen 4, 5, 6 años, qué desgracia. Por eso digo yo, para mí, si usted tuviéramos una ley de colgarlos a todos, nos faltaría postes para colgar, empezando por los apristas, fujimoristas, toledistas, toda esa basura que tenemos.
0: Tremendo, tremendo el tema. Vamos al 989 y luego pasamos al 974. Un poquito de calma les pedimos. En el 989, buen día, Radio Más.
5: Señor Patiño, buenos días. Yo le digo una cosa, ¿dónde están por los parlamentarios, los senadores, que pertenecen a la región de Lambayeque y toda la zona del norte? ¿Dónde están? ¿Usted no cree? Yo sí, yo lo creo. Que el gobierno lo utiliza y lo promueve esto. ¿Por qué no hace, por decir, los enrocados, la apertura de las torrenteras, se mejore esto para menguar los efectos del Super Niño? ¿Por qué no se hace? O es el nuevo distractor que se utiliza para que la gente pierda la dirección y se distraiga en esto que podría ser un desastre, como ha ocurrido acá en Arequipa. ¿Qué pasó? Otro tema, le digo. ¿Qué pasó, le digo, señor Patiño, con la... si iba a pedir interpelar al ministro chino, ese marrano, ya lo conozco desde la prehistoria, siempre detrás. Y por la información que tiene, es gerente general de Apumayo, de la minería Apumayo. ¿Ya? ¿Qué ha pasado? ¿Cuál es la nueva táctica de la izquierda en diputados? Más. Después también el ministro de Defensa, al que le dieron 2 millones, de la poderosa. Cuba, directivo de Minas, el ministro de Economía. Y el muerto vivo, el SPA, administrador de 2 empresas mineras. Todos promineros. Por eso pues, el Perú está, pues, se va a llenar de minería. Acá lo que buscan es la minería por los materiales que existen, toda la variedad que existe, porque somos polimetálicos. ¿Qué pasó con esa interpelación, señor Patiño? ¿Cuál es el juego? ¿Quién está ahí impidiendo que no se le dé con estos datos de chino? Buenos días.
0: Bien, no, igual, las gracias, es interesantísimo lo que acaba de abordar el amigo mío, luego lo vamos a compartir con ustedes, efectivamente, ¿quién es este Guillermo Chino? Uy, lo que le han encontrado y cuántas cosas más no tiene. Antes atendemos la comunicación en la otra línea telefónica en el 974, buen día, Radio Más.
6: Aló, señor Ancón, muy buenos días. Señor Ancón, el oyente que ha dicho, la verdad, pues, señor Ancón, a la vez, señor Ancón, todos los gobiernos regionales, los alcaldes, ahorita, por ejemplo, están peleando todavía a la competencia, están poniendo sus cartelones, ahora si te dan la mano, hermano, te dicen, todos te saludan, a las señoras, a los niños, todos, una vez que entran, pues, no hay desaparición, nada, no hay ese saludo, nada, solamente el que llega a la alcaldía, a la municipalidad, al gobierno regional a robar, pues, señor Ancón, y eso es, por ejemplo, yo pasé por Mariano Melgar y el año pasado ha venido todo torrentero, no está, simplemente poquito que han hecho ahí, está, señor Ancón, usted debe saber, por ejemplo, cómo no han hecho, ahora va a llover de repente, peor también va a ser, igual, cuando va a estar pidiendo después a un presupuesto, plata, ahí tienen unos cuantos, están trabajando y todo cobran, así es, señor Ancón, muchas gracias, señor Ancón.
0: No, igualmente. usted las gracias por la participación. Miren, el tiempo siempre pasa rápidamente. Estamos a escasos minutos ya de culminar la edición del día de hoy. Ampliaremos, porque el tema permite. Seguramente hoy vamos a, desde hoy vamos a complementar todo este trabajo con mayor información de la que se está alcanzando y que lamentablemente no se está permitiendo conocer por parte de los grandes medios de comunicación, aunque todos los días, ¿no?, la televisión te dice, mira lo que está pasando, lo que puede suceder, pero no asumen el compromiso para golpear, utilizaremos el término, golpear a quién, al gobierno, porque aquí hay responsables desde el gobierno central, gobiernos regionales, es más, distritales, municipales, en fin, no hay un trabajo de coordinación, cada quien hace lo que mejor le parece, como puede, pues, sálvate como puedas y al como se pueda, y de eso no se trata. Una vez más quedamos al desnudo de que aquí, lamentablemente, oye, por las puras tenemos gobiernos. Lo último, ya para cerrar, preguntaba el amigo, ¿no?, ¿qué pasó con JP? Y ayer decíamos, a ver, no sé si es por cuestión de estrategias, de que han suspendido momentáneamente la interpelación que estaba ya solicitada contra el ministro este de Energía y Minas, Guillermo Shino. ¿Y por qué? Porque las 24 preguntas que estaban ya preparadas, poco y nada tenían que ver con el derrotero, ¿no?, que ha seguido este caballero, porque hoy ha quedado al descubierto lo que se rumoraba, pero ya con la documentación todo apuntaría a indicar que este señor Shino tiene que irse, está con una patita fuera del Ministerio de Energía y Minas, lo propio ese ministro de Defensa. Miren, este Guillermo Shino fue gerente de la minera Aruntani. Todo el mundo ha escuchado de la minera Aruntani. Ya alcanzaremos mayor detalle más adelante. Pero fue gerente de esta minera cuando este grupo de poder económico minero causó una de las mayores catástrofes de contaminación. Una de las mayores catástrofes de contaminación fue gracias a esta minera Aruntani. Y en ese momento, este Guillermo Shino fue gerente de esa compañía minera. Hay millones que están en juego, producto, en todo caso, de la participación del organismo evaluador, ¿no?, este de mitigar, pues, temas como estos, el famoso OEFA, el ente fiscalizador del medio ambiente, le aplicaron sanciones. Millones que hasta el día de hoy no pagan. ¿Y qué creen que van a pagar? Conflicto de intereses. Por eso, esta señora, esta Keikito, con cariño a la japonesita, está... Oye, mujer, carajo, ¿qué estás haciendo? Este es un gabinete traposo, remendado por todo lado. Y una vez más somos testigos de excepción de cómo la silla giratoria o la puerta giratoria, ¿no?, sigue funcionando. Hoy eres ministro de Estado. Mañana vas a ser el gerente de esas grandes empresas deudoras y que encima están ocasionando cuánto daño ambiental. Las mineras, sobre todo. Y miren, y ayer hablábamos de la gran minería, cómo, oye, hasta fin de año van a exportar más de 250 mil millones de soles y todavía te dicen, no, tenemos en cartera cuántos otros proyectos mineros. Todo el manejo de la economía nuestra lo están manejando, están centralizándolo a través de la explotación minera. Con todo el daño pasivo que nos están dejando y cuando hay deudas por cobrar y simplemente no lo hacen. Bueno, temas como esos que los vamos a seguir ampliando. Amigos, han sido muy gentiles, nos vamos, regresamos después de las 8 de la mañana. 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
1: Y eso implica, como cualquier medio de comunicación, un equipo de producción. Y este es un medio alternativo. Por lo tanto, Radio Alpa Digital irá desarrollando su estructura, su aparato logístico y también su posibilidad de hacer los programas. Estamos solamente 3 meses en el aire y hemos entrado en competencia directa con varios medios en Arequipa y en el Perú. Estamos muy contentos con la audiencia, pero queremos avanzar cuantitativa y cualitativamente. Pero eso requiere, primero, un proceso de aprendizaje, porque Alpa Digital es un proyecto que está impulsado por gente que no desarrollaba la experiencia de la radiodifusión online. Y además tenemos, obviamente, deficiencias tecnológicas propias del manejo de una radio por internet. De todo ello, vamos superando los problemas técnicos y vamos avanzando. Por eso, yo quería, como director de la radio, indicarles a todos ustedes que nos vamos a preocupar de generar más programas de tal modo que a lo largo de las 24 horas no solamente esté La Piedra en el Zapato o Cultura Viva, la profesora Karen, o los programas La Chispa Juvenil de los Jóvenes, sino que existan otros programas y que mejoremos en cada uno de los programas la capacidad de la comunicación, la calidad de la comunicación. No se preocupen, estaremos haciendo ello en los siguientes días. Entonces, yo quiero anunciar este programa, Canción Urgente, y estaremos, sin duda alguna, con una música que a usted le aconsejo escuche, grave, porque los cambios sociales se tienen que dar en la economía, en la política y también en la cultura. Cuando usted habla de la necesidad de una educación, no solamente para sus hijos, también para todos nosotros. Y en ese sentido, por ejemplo, tiene que ver la estética musical de cada quien. Si mantenemos el consumo de los productos musicales de la industria musical capitalista, no vamos a avanzar mucho. Tenemos entonces una nueva producción, una vieja y nueva producción musical alternativa, sí la tenemos. Esta radio lo va a difundir. Entonces, con mucho orgullo, vamos.

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0: Buenos días, este es su programa La Piedra en Zapato, un programa para pensar y transformar, un programa que pone ideas a tu conciencia. Estamos saliendo por Metropolitana
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0: Modulada. También salimos por Más Arequipa en 1000 Amplitud Modulada 105.9 de la FM y por nuestra emisora Radio Alpe Digital, la emisora por internet. 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Bien, estamos saliendo con unos minutos de retraso, son problemas de carácter técnico que se ha presentado en la última media hora del programa de la emisión, y por lo tanto le voy a pedir a mis colaboradores que nos avisen si estamos saliendo por Metropolitana, por Más Arequipa y por Alpa Digital. Esto es importante porque estos problemitas siempre se presentan cuando tocamos temas sensibles. Bien, muchas gracias, me están indicando que sale bien, pero estamos saliendo por la emisora matriz Alpa Digital. Me avisan por favor si estamos saliendo por Metropolitana y por Más Arequipa en las frecuencias 710 amplitud modulada Metropolitana y Más Arequipa 1000 amplitud modulada 105.9 de la FM. ¿Ya? Bien, estos problemas técnicos, bueno, se presentan siempre en las emisiones por internet. Es más complicadito que el tema de la radio cuando tiene su cabina y su antenita. Es diferente. Pero vamos a tratar de sobrellevar ello porque tenemos la quinta parte de este especial que toda la semana le hemos trabajado y vamos a continuar desarrollando. En verdad, ya prácticamente habíamos a las 6:55 tomado el acuerdo de suspender el programa y solo emitir el programa del día de ayer. Pero creo que el respeto que tienen los oyentes del programa La Piedra en el Zapato merece la continuación. Recién me parece, miren, el tema de Nepal ha acontecido hace 48 horas, pero los videos se han viralizado el día de ayer. Y mucha gente en Arequipa ve los videos y exclama la alarma, la sorpresa de ver algo tan impresionante como esta superinundación. Pero observo que la prensa concentrada e incluso la prensa alternativa provinciana no explica las causas y los fundamentos de lo que está pasando en el planeta. Hay una información, 50 lagunas en el Perú. Hay una alerta en el Perú sobre 50 lagunas que están encima de pueblitos. El más complicado, Huaraz. Ya está notificado años. Hay un documental de la Deutsche Welle, del canal de televisión alemano, Deutsche Welle, sobre el tema de Huaraz, sobre los peligros que pueden acontecer en el Perú. Ya está absolutamente la prevención, ya está la alerta. El problema son las políticas públicas. Otro aspecto que me parece fundamental es que la prensa no quiere enseñar, no quiere transmitir información objetiva, no quiere hacerle entender a la población qué está aconteciendo. Entonces la población lo único que va a decir es que es una maldición, el anticristo, abracadabra. Pero en realidad se trata de una causa estructural de la propia actividad de la civilización, del ser humano. Eso es lo que no veo en ningún aspecto. No se está señalando que el calentamiento global y el efecto invernadero son causas del deshielo del glacial, lo que ha pasado en el Himalaya, entre la frontera de Nepal y China. Y cuando me decían si China tiene mucho adelanto tecnológico, estamos hablando de una zona muy especial, la zona del Tíbet, donde China tiene una presencia, porque ahí chinos no son, son del Tíbet, son tibetanos, y la zona del Nepal. Nepal es un país muy pobre. La desgracia que ha acontecido ahí es muy similar a lo que podría acontecer en el Perú debido a la industria del llamado turismo, porque esos pueblitos sobrevivían debido a la presencia de decenas y centenares de turistas que hacían estadía para subir. Y también en Nepal ocurre el mismo fenómeno de los porteadores. Los porteadores, que son los gulags, que son ciudadanos, ex campesinos de Nepal, que se encargan de cargarle la mochila al gringo para que haga su trabajo de travesía y luego saque una foto y video en la cima de las montañas, cuando es el nepalí con su esfuerzo el que lo lleva ahí. Entonces uno tiene que ir aprendiendo y tiene que generarse una reflexión. La reflexión es la siguiente: ¿vamos a continuar organizando la vida y la producción de este planeta basado en la quema intensiva de combustibles fósiles, gas y petróleo? ¿Seguiremos con la producción loca al infinito de mercancías desechables que van a convertir al mundo y lo están convirtiendo ya en un basurero? Y esa es responsabilidad de Estados Unidos, Europa y también de China. Aquí hay muchos chinólogos, ¿no? O chinófilos. Me parece que desconocen bastante de la realidad de la actual China. China ha inundado todo el planeta en

dos años, y les aseguro que va a ser un año, y les aseguro que va a ser luego seis meses. Esa producción loca y la ultramasificación del parque automotor, donde ya observamos en Arequipa que cada casa tiene uno o dos autos, va a pues profundizar el uso intensivo del combustible fósil. Y al quemar y llevar a la atmósfera el dióxido de carbono, se genera un efecto capa, un efecto circo, un efecto cúpula. Muchos nos decían, vayan al pueblo joven Miguel Grau, zona 4, a estas horas y vean el centro de Arequipa, está todo negro. Es por el humo, el combustible. La avenida Goyeneche y la avenida Independencia, donde lamentablemente tenemos oficina, nos tenemos que tragar todo lo que es literalmente el desecho del parque automotor. Si esto no lo conversamos en los siguientes años, estamos fritos pescaditos como especie humana. Porque el aumento de la temperatura en un grado, en dos grados, tres grados, señores, de acá al 2050, hay un punto de no retorno. Es lo que decía Carl Sagan y todos los grandes científicos, o sea, hay un punto de no retorno. ¿Qué significa el punto de no retorno? Que no vamos a poder sobrevivir como civilización. La humanidad ha llegado al punto en que las civilizaciones pueden hacer un salto para mejorar, para desarrollarse como especie, o ahí nomás finiquita. Esa es la responsabilidad del capitalismo, el capitalismo salvaje. Una sociedad como la peruana, o la nepalí, o la china, o la cubana, o la norteamericana, o la boliviana, tiene un patrón común. Sí, hablamos idiomas diferentes, Nepal es un país muy diferente al Perú, los africanos, los asiáticos, pero hay algo común, algo que nos unifica a los 197 países en los cinco continentes. ¿Cuál cree usted que sea el patrón común? Que si usted tiene dólares o euros, va a mandar en cualquiera de estos países. Usted va a China con una cantidad de dólares, es un rey. Lo mismo que pasa si usted va a Estados Unidos. ¿Qué significa esto? Que el capital, la acumulación de dinero que cada uno tenga, va a imponer una determinada posición. Y eso es algo muy simple para demostrarlo, porque a mí siempre me gusta la experimentación. Vamos a hacer un ejercicio, otra vez un ejercicio. Los oyentes del programa, no sé cuándo serán, evidentemente la radiodifusión en AM/FM está en capa caída y la conectividad de internet es complicada. Miren ustedes el problema que ha tenido el programa, la piedra en el zapato. El internet que nos da Claro, que nos da Movistar y Vitel, son para llorar, ¿no es cierto? Ya. Si sumamos todo lo que en este momento los oyentes del programa tienen en el bolsillo, todo lo que tengo, todo el dinero que tenga usted en este momento, ¿cuánto cree que hagamos? A ver, hagamos una reflexión. ¿Cree usted que si juntamos todos los oyentes de Puno, Cusco, Moquegua, Lima, Piura? Bueno, digo eso porque me escriben y me dicen, me saludan de esos lugares y me dicen que escuchan el programa, y también en la ciudad de Arequipa. Hasta de Argentina me han llamado, ¿no es cierto? Ya, entonces, ¿cuánto creen ustedes que hagamos? $100,000, todos. ¿Más? $200,000. ¿No? Es algo cruel la comparación que estoy haciendo, ¿no? Pero ahora quiero reflexionar. Hay un sujeto, un personaje en Arequipa que puede tener más fortuna que la suma total del 1,400,000 habitantes que tenemos según la proyección estadística del INEI 2025. Arequipa está llegando a 1,400,000, no hay censos, ¿eh? Es la proyección estadística. Ese se llama Rodríguez Banda, el dueño del complejo que ahora es el Grupo Gloria, la Corporación Gloria. Porque la Corporación Leche Gloria, aparte ahora es una potencia cementera, Cemento Yura. Y aparte tiene ahora la propiedad de los complejos agrícolas en el norte. Y aparte tiene un portafolio de productos que ofrece, especialmente en la industria láctea, yogur y refrescos. Y aparte el Grupo de Gloria se ha expandido a diversos países, siendo por ejemplo predominante en Bolivia en el tema cementero. Y a esa familia, 2, 3, 4, 5 personas, tienen una fortuna que los convierte en una de las familias económicas.

0: económicas más poderosas del Perú, de las 10 familias. Entonces, usted tiene que preguntarse por qué una sola familia predomina sobre más de 1.400.000 arequipeños que tienen esa propiedad. Yo diría sobre los puneños y cusqueños. Porque la suma de toda la fortuna de todos los ciudadanos de Pucallpata no alcanza, siendo Pucallpata el segundo distrito de mayor crecimiento poblacional. Entonces, aquí va a ocurrir una explicación. Según el capitalismo salvaje neoliberal y las doctrinas económicas que explican en las universidades públicas y privadas, esto significa que el señor es un gran emprendedor, que el señor es un gran empresario, es un superhombre que ha logrado prevalecer sobre los mediocres que somos todos los demás, sobre la canalla, sobre la población intermedia. Ellos son los vencedores y nosotros somos los derrotados de siempre. Pero si hacemos otro enfoque y decimos lo siguiente, pero el Grupo Gloria no era tal en la década del 80. La empresa o la fábrica que estaba en la avenida Parra de la ciudad de Arequipa pertenecía a la transnacional Nestlé, fue vendida a la familia Rodríguez Banda y ahí participó muy bien su amiguísimo del alma, Alan García, que luego les permitió desarrollar su fortuna gracias a que no vendían leche, sino suero lechoso. Y de ahí empezaron un proceso de expansión, gracias al poder político que ellos también tenían como apoyo. No es su genialidad y su emprendedurismo, es el lobby político, el lobby, el apoyo, el contubernio, la conspiración. Si ustedes se dan cuenta, los grandes empresarios como el Grupo Crédito, el del Yape, esos señores tienen una historia muy bonita. Dicen que empezaron vendiendo sombreros en Catacaos, que fueron afectados por la reforma agraria. Pero en realidad lo que hicieron ellos fue comprarse el Banco Italiano, a quien le cambiaron el nombre y lo convirtieron en el Banco de Crédito. ¡Qué magia!, ¿no? Y gracias a que el ahorro nacional se dirigió al Banco de Crédito, dándonos una miseria de interés, porque si tú colocas dinero en el banco no te pagan casi nada, pero ellos cobran una tasa de retorno del interés de sus préstamos a un precio, una tasa muy elevada. Por eso Julio Velarde ha sido elevado a calidad de Dios, profeta. ¿Quién puede estar? Hasta Roberto Sánchez, que dijo en Arequipa, ¡se va! Julio Velarde, 29 de julio, si yo soy presidente... Al final dijo se queda, ¿se acuerdan? Hasta reculó JP. Porque Julio Velarde mantiene la estabilidad ¿de qué? De este sistema, donde un grupo de poderosos, de familias, de poder económico, con las transnacionales mantienen el poder económico, mientras todos los demás aplaudimos. Y todavía a miles de estudiantes universitarios que estudian administración de prensa, gestión, banca, economía, etcétera, les dicen, algún momento llegarás a ser como los Rodríguez Banda, estudia nomás. Aléjate de la política, aléjate de del compromiso social. Tú, nada más que tú. Tú vas a ser el gran empresario del siglo XXI. Eso no ocurre, señores, en la historia económica, que es una especialidad académica. Entonces, estamos en esa situación. Es por ello que es muy importante que une Nepal con el Perú. El capitalismo es la forma de producción que vivimos. Ahora los llamamos izquierdistas, y yo tengo, publico en varios grupos de izquierda, los izquierdistas se han olvidado de su marco teórico. Ya no estudian a Carlitos Marx. Ya no hablan en la jerga que todo buen marxista hablaba, proletariado, burguesía, acumulación, plusvalía, sobreproducción, etcétera. Por eso sale pues Fujilibre y todos los renegados y reformistas de la A a la Z. Es muy importante, ciudadanos, que usted conozca cómo se organiza la sociedad. Y lo que une Nepal y el Perú en su tragedia es porque tienen sociedades de tipo capitalista, donde la acumulación del capital se genera en forma de una clase social llamada burguesía, que en traducción son los empresarios. Estoy explicando el Grupo Gloria. El Grupo Gloria tiene algo muy interesante, ¿no? Tiene más capital que todos los mini capitales que ustedes tienen, la suma de todos los distritos, es que eso está mal. O una de dos, o es verdad la teoría o la ideología de las razas superiores, de los superhombres, o es verdad el enfoque marxista que señala que el Grupo Gloria se hizo así por el lobby político, por el apoyo del aprismo, y que de ese modo siempre han estado apoyando. ¿A quién creen que apoyan pues el Grupo Gloria en las elecciones? ¿A Roberto Sánchez o a Keiko Fujimori? En concreto, ¿no? Bien, eso quería indicar, y también sobre las cifras del horror que han dado, 9 muertos en accidentes de tránsito y 6 por sicariato en el Perú. Y la policía dice que, bueno, mueren más en accidentes de tránsito. ¡Qué increíble! Han hecho un spot, la Policía Nacional, donde dicen, ¿para qué nos preocupamos? Hay muertos más por accidentes de tránsito. Y solamente mueren 6 por sicariato. ¿Qué tal es, no? Hay una conchudez de Arriola y compañía. En realidad, en el Perú, tenemos que ese accidente de tránsito no tiene nada de accidente. Es parte constitutiva de cómo se está estructurada la sociedad. No tenemos catástrofes naturales, tenemos desastres sociales. Eso es lo que no queremos entender. Si hay un terremoto en Arequipa, 8 puntos, lo que se va a destapar es lo siguiente. Que las torrecitas que están levantando para vender los apartamentos a precio muy fuerte, por todo lado ahora hay torrecitas donde se vende, las inmobiliarias y las constructoras, y si se caen, se demostrará que se hizo con fines de exigir un precio fuerte, pero no tener una sostenibilidad, porque eso implica un mayor gasto. Entonces, el desastre ya anunciado en el norte de Chile y en el sur de Perú sobre el terremoto de 8 puntos que puede desarrollarse, va a generar una tragedia humana, pero va a expresar también una tragedia social. Que en Arequipa nunca ha habido planificación, que en Arequipa no tenemos un sentido de crecimiento urbano, en una zona sísmica, etcétera, etcétera. Y claro, a la gente le dirán, es culpa, son tus pecados, por eso Dios te castiga. Y la gente tendrá esa explicación mitológica, pero no es una explicación real. Eso es lo que quiero señalar. Hay una indignación en Arequipa, un periodista que murió ahí en una de las avenidas del 17 Pogarpata, y el tipo que es responsable, que parece estaba ebrio, ha salido libre. La exoneración de las multas de los infractores que ha hecho Keiko Fujimori en Lima para evitar el paro de los transportistas es una reverenda conchudez. De ese modo se premia todos los
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2: 7:31.
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0: Con la importación en la década del 90. Fue Fujimori quien privilegió a sus amigos del transporte interprovincial. Eliminaron el sistema ferroviario. Eliminaron el tren Arequipa-Juliaca, que usaban centenares de personas con seguridad. Ahora, para irnos a Juliaca, siempre hacemos una lotería. Incluso, todos los arequipeños conocemos, ¿no? ¿Quieres ir seguro? Vete en una empresa. Una empresa de color azul, ¿no es cierto? Que empieza con R, no lo voy a decir, ¿no? Todos decimos, es que esa empresa va seguro, no corre, ¿no es cierto? Entonces, y las otras empresas, no es seguro. Cada mes muere gente en la carretera de Arequipa Juliaca como un sacrificio al dios capitalismo. ¿No es cierto? Todos sabemos que eso se desarrolla. Bien, entonces, entender esos procesos, no como la prensa que dice accidente de tránsito lamentable en la carretera Arequipa-Puno, Arequipa-Juliaca, 4 muertos, 5 muertos, 6 muertos, 7 muertos, 18 muertos. No, señores, no es accidente. Es consecuencia de una lógica, de una organización de la sociedad, de lo que se llama el modo de producción y la formación económica social. Por tanto, la propuesta socialista es modificar radicalmente esa estructura social. Y la tenemos que hacer si queremos tener una vida Adecuada. Hasta ahí esas reflexiones que quería hacer, porque siempre tenemos que trabajar los temas de la incidencia internacional, verlo de Nepal en nuestro reflejo. Estoy indicando, hay 50 lagunas en el Perú con riesgo de generar inundaciones, y el Niño costero y el Niño global pueden acelerar ese proceso. Estamos advertidos ya, hace años. Segundo, toda la ciencia te ha establecido que el silencio sísmico en el sur del Perú está pronosticando que en los próximos años, puede ser en breves minutos, un mes, un año, no se sabe, el silencio sísmico tendrá un fuerte desfogue. El terremoto o el megaterremoto calculan 7, 8 grados. Arequipa no va a aguantar esa situación. Los hospitales no. Pero si estamos, cuando ocurre el hecho, todo el mundo, usted sabe que, bueno, nuestra población, ¿qué puede hacer, no? Y a veces uno dice, pues que es un consuelo, ¿no? La población saldrá a pedirle a sus dioses ayuda. Pero esta es una responsabilidad no de los dioses, sino de los seres humanos. Miren, ayer me comentaban unos distinguidas ciudadanas, me comentaban sobre una reunión que ha habido en el gobierno regional de algunos congresistas. Felizmente no he ido a Jaime Quito para no perder el tiempo, para no huevear, ¿ya? Pero sí han ido algunos congresistas de Arequipa, el senador, etcétera. Y ahí estaban hablando con Roel sobre la culminación de los hospitales. Yo he sido candidato al gobierno regional hace 5 años. Y recuerdo exactamente que en los debates que participamos con Roel y con Ismuez y con todos los demás, éramos como 18 cándidos, se estaban hablando, porque Roel, Ismuez, todos prometían que en 100 días destrababan los proyectos y que en un año 25 grandes obras públicas que estaban en construcción terminaban. Y sabe que ayer los congresistas que han estado con Roel para el hueveo anunciaban que el Marisa Campos ya iba a ser terminado en diciembre. Marisa Campos hace 4 años, el hospital de Cotahuasi, que ha sido, su presupuesto mágicamente se ha ido creciendo, ¿no? No se ha terminado hospitales que hablaban, ¿no? Y yo decía, pero que porque algunos asesores míos me decían, promete, ¿qué voy a prometer? Sí, promete que vas a terminar la obra. Y además que vas a construir más obras, más hospitales, promete. Y yo dije, no, pues la cultura de cemento no, es que no va a poder ser así. Y miren ustedes, hasta ahora, ay, el hospital de Cotahuasi, hasta ahora, el hospital, y los que han terminado, se han convertido en elefantes blancos, o mire, han hecho el despelote en la administración regional, donde en algunos hospitales tienen, ya han comprado la infraestructura logística, aparatos médicos que se están literalmente pudriendo o malográndose, y en otros desapareciéndose o se los roban. Es una situación de anarquía total. Pero yo recuerdo, ahora que estamos a 3 semanas de las elecciones regionales, que se presentaba al inútil de Roel como el más técnico de todos los candidatos, y el más ideologizado, el loco ideología, era Vladimir Goranka. Porque él definió su plan de gobierno como el plan del buen vivir. ¿Ah? Entonces, no tenía hospitales, no tenía la carretera de Arequipa a La Goya, la culminación. Miren, esta semana ha fallecido un ciudadano, ¿no es cierto? La primera víctima de la mala, de la inexistencia de señalización, y que todo el mundo ha dicho, pero Roel P. quiere inaugurar porque ya se va en enero. Y el señor ya murió. Y todo el mundo está sobre el conductor negligente que se ha escapado. Y todos quieren chaparlo. Y tienen razón, hay que ubicar ese tipo. Pero ¿dónde está la causa estructural de ese llamado accidente que le ha cegado la vida a ese señor? A las autoridades, pues. Si todo el mundo decía, ¿por qué vas a inaugurar si no está señalizado? No hay una adecuada señalización. Todos están advertidos que en el cono norte la tasa de accidentes se va a disparar. Especialmente para los pobladores y a los niños y adultos mayores, que son las víctimas propiciatorias de este tipo de llamados accidentes de tránsito. Entonces, en conclusión, obras concluidas. Hace 4 años prometieron las obras concluidas. Qué gracioso. Y hablaban de más obras. Y Roel presentó un plan de gobierno de un bodoque de más de 500 páginas, que todavía lo tengo en mi biblioteca, donde presentaron en un evento su plan de gobierno con los técnicos que luego apoyan las ONGs y la Cámara de Comercio. ¡Uy, qué programón! ¿Qué? Ellos eran pelos expertos en Puerto Corío, ¿se acuerdan? Puerto Corío, ¿no es cierto? Vamos a hacer, ¿no?, un enlazamiento de la región Arequipa con el Asia Pacífico, con la Gran China, ¿se acuerdan? Señores, ¿y así van a seguir votando por los hijos putativos que Roel ha puesto en varias listas? Una reflexión. ¿Qué sobre Yica? Que Yica es la opción popular, el que promovía, mira, el que en campaña electoral decía, no, la Adenda 13 no va, porque Majes es para los cayominos, como es cayomino, y luego dijo como presidente del gobierno regional, ah, no, no, mis técnicos me han enseñado, supongo en una borrachera, mis técnicos me han enseñado que debe salir adelante la Adenda 13, y la Adenda 13, ¿a cómo cotiza ahora la hectárea del futuro proyecto Majes y Guas 2? ¿No es cierto? Entonces, los que promovían la Adenda 13 favorecían a la gran empresa transnacional chilena como Hortifrut. Esa es la que está explotando a los obreros norteños, que también tiene interés acá. O también al Grupo Gloria, que está comprando tierra. Y a todos los grandes grupos que tienen el dinero para comprar una hectárea a un precio mayor, que la Adenda 13 señalaba. Y ese chica. ¿Por qué los periodistas que lo entrevistan no le preguntan? En vez de hablar de su baile o de su roncito, tiene que decirle, oye, pero si tú como presidente del gobierno regional, y luego fue la Kimberly, los que ustedes promovieron la firma de la N13, ¿esa es una propuesta nacionalista popular? Punto ahí, ¿ya? Entonces a mí no me vengan a decir, porque hace... Es insólito, ¿eh? Insólito. Marisa Campos, el hospital, Cotahuasi. Insólito, qué tal inutilidad, ¿no? Miren, la valla para este gobierno regional se ha puesto muy baja. En verdad, qué lástima que la izquierda no haya generado una alternativa electoral coherente en la región Arequipa. No me digan que somos ideológicos y que ustedes son tecnócratas, amigos de la derecha. Ustedes son unos inútiles, demagogos, mentirosos, oportunistas. Si la izquierda asumiría un gobierno regional, asumiríamos la propuesta del buen vivir. Y le aseguro que seguramente cumpliríamos hasta el 30%, basta, de todo el bodoque de promesas que ustedes hacen. Y con eso hacemos un gobierno regional de la pitrimitre. Pero, lamentablemente, no hay una opción electoral de izquierda. Es una lástima lo que está aconteciendo en Arequipa. Y la población va a votar a ciegas, ¿no? Bien, 7:40. Vamos a hacer, en todo caso, aprovechar estos 20 minutos porque alguna gente me escribe sobre lo que estoy explicando del tema de la transnacional o la pandilla de los Erimedo, del amante de Keiko, Damián Valenzuela Mayer, que no son personajes sueltos. No, esta es una trama, una conspiración. Revisando a la prensa internacional, mexicanos, colombianos, chilenos, argentinos, todos están tocando este tema, pero todos los días, aquí en el Perú, ya que poquitísimo, ¿no? Con lupa ya, no hablamos de la televisión abierta, eso no existe. Y están analizando en España, en Chile, estoy revisando Postcat, ¿no? El País de España ha publicado, como les he dicho, el informe sobre el amigo íntimo de Keiko Fujimori. Y ayer el diario La República también ha hecho una investigación. Bueno, la investigación básicamente no aporta mucho de lo que ya sabemos. Digamos que lo que sí dice es que Keiko ha mentido. Porque Keiko y sus franelas han dicho que su amigo íntimo, Damián Valenzuela Mayer, ha sido un asesor junto con otros dos tipos de la campaña electoral. Y que ahora no ejerce ninguna acción de asesoría o de gobierno. Y que como que lo convocaron para elecciones y ya cumplió su rol. Chau. No es cierto. La República ha revisado los ingresos de este tipo y los viajes. Tiene 44 ingresos al Perú desde el 2011. Eso es lo que la República... Eso es lo, digamos, lo rescatable del informe de la República. O sea, este tipo tiene una presencia de más de 15 años en este país. Y otra cosa. se está investigando por los periodistas que son, realmente son periodistas, la constitución de las empresas de Damián Valenzuela Mayer, el amigo íntimo de Keiko, y de Fernando Cerimedo, el operador argentino de Milei que estaba en Bolivia y que ha sido apresado por intentar matar a su esposa, porque su esposa al final lo delató como agente de la CIA. ¿Y qué se está logrando en estos días, en estas horas últimas, conocer? ¿Ya? La relación que tenían con el entuerto norteamericano de Donald Trump. A ver, estos tipos constituían empresas de consultoría, lo que es legal. Numen se llama la empresa que constituyó Cerimedo. Y Numen ofrecía a partidos de derecha, de ultraderecha, como Fuerza Popular, los servicios para poder hacer la granja de voz, manipulación digital, comunicación digital, etcétera. O sea, la grosera manipulación a través de mentiras, noticias falsas, estigmatización del rival. ¿Qué decían? ¿Cómo desaparecemos al rival? ¿Ya? Y ayer ustedes se habrán dado cuenta que las granjas voz operan en el Perú en contra de congresistas de JP. Una revisión de los comentarios de las publicaciones en Facebook de Iber Maraví, Catherine Palomino, Jennifer Paredes, Jaime Quito, Humberto Morales, nos denotan que están siendo víctimas de una campaña. Esa campaña involucra memes, donde los colocan como tarucos, comentarios, insultos, HDP y CPM, o RCPM, ya me entiende, ¿no? Así pone, ¿no? Y entonces, hay una estrategia que no ha parado en las elecciones, porque es una estrategia digital continua y permanente. Para ello, ellos ya hace años trabajan estos esquemas. Entonces, lo importante que se está conociendo en las últimas horas es cómo se ha articulado este patrón. Estas empresas que ellos constituyen no tienen el software adecuado. Eso lo tienen los israelíes y los norteamericanos. Entonces, lo que la próxima semana va a destapar la piedra en el zapato es el núcleo original de la manipulación digital que está en los Estados Unidos y es el grupo que apoya a Donald Trump. Resulta que estos argentinitos, el amigo de Keiko, Damián Valenzuela Mayer y el otro Fernando Cerimedo, tienen algo en común. Compran el software de norteamericanos israelíes y esos softwares son los que se aplican y son los productos que ellos venden a los partidos políticos. Al final, lo que esos software van a ir desarrollando no solamente son granja box, es más, especialistas en el tema. En la investigación que estamos realizando, nos han dicho que ya hasta la granja bots está pasando, porque ahora se va a utilizar agentes IA. ¿Usted sabe qué es un agente IA? Ya no va a ser necesario la fila de celulares uno sobre el otro, como he indicado, en estantes, compran estantes, ¿no? Y juntan todos unos 100, 200, 500, 1000 celulares. Para que voten decenas, miles, centenares de mil y millones de mensajes constantemente a las redes sociales. Y entonces uno ve y lo que ocurre es que el ciudadano se va a adherir a la corriente mayoritaria. Entonces si la corriente mayoritaria dice que ese congresista es un terruco, entonces yo también apruebo y es un terruco. Funciona, claro que sí, está basado en psicología. Pero me dicen ahora que están ya trabajando eliminar el celular y básicamente con agentes IAS, con agente IA trabajar. Es un tema que yo no conozco, pero ya ayer me decían, pero ya granja voz, señor, también va a pasar de moda. Entonces, ellos ofrecen, compran a las entidades norteamericanas y israelíes el software, luego ellos lo ofrecen como su portafolio a los partidos políticos de la extrema derecha chilena. Digo chilena porque las primeras experiencias fueron en el 2018, en una campaña electoral que era la campaña de la aprobación de la constitución que se había hecho por la asamblea constituyente chilena. Y ustedes saben que no ganaron los izquierdistas chilenos, perdieron. ¿Por qué perdieron? porque les vendieron el cuento a través de la estafa, manipulación digital, redes sociales y granjas bots. Ahí se aplicó exitosamente. Los chiles les dijeron que Chile iba a pasar a ser un país comunista, que la nacionalidad mapuche iba a prevalecer sobre la nacionalidad chilena. Utilizaron el patriotismo del roto chileno, del pobre de chileno, lo manipularon y le dijeron, oye, ahora vas a hablar el idioma mapuche, ahora vas a vestir como mapuche. Utilizaron incluso, los chilenos que están analizando este escándalo, estaban comentando la distribución de textos de la Constitución que no eran idénticos a lo que había aprobado la Asamblea Constituyente. Por ejemplo, en el tema
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0: En la reforma constitucional que vamos a hacer, vamos a prohibir la festividad de la Virgen de Chapi, la del Señor de los Milagros y la del Señor de Huanca. ¿Cómo lo verá el católico normal, sencillo? ¿Qué cosa? ¿Cómo es posible? Nada. Rechazo esa reforma. Eso hicieron en Chile. Para que usted entienda. Utilizaron las creencias más profundas de los chilenos. El sentido de la religión y el sentido de la patria. Entonces, y funcionó. A través de la mentira y de la falsedad, funcionó. Entonces, sí tiene un resultado electoral. Y ganó la derecha, el rechazo. ¿Ah? Para que ustedes tomen conocimiento. ¿Y quién estaba asesorando a los chilenos? Fernando Cerimedo. Ese tipo que está detenido en Bolivia y que ha destapado toda esta olla de grillos. Pero paralelamente, en Honduras se ha destapado el escándalo Honduras Gate, Honduras Gay, sobre el tema de los audios que yo he colocado. Estos audios explican cómo se compran los funcionarios electorales. ¿Ah? Cómo se destituye al funcionario electoral que no va a funcionar en el fraude. Cómo se compran los titulares de los periódicos, canales de televisión, influencer, contenidos. ¿Cómo se reprime a la izquierda? Vamos a lanzar algunos audios porque evidentemente algunos no nos han escuchado. Adelante.
4: Les vamos a compartir y vamos a escuchar cómo el expresidente de Honduras, Juan Orlando Hernández, acusado de narcotráfico, sentenciado, ustedes recordarán, a 45 años, luego indultado por el presidente Donald Trump, revela que una posible candidatura estaría siendo financiada por Israel.
5: Bueno, estamos listos, 4 años más, desde ya, aquí lo dicen, bueno, la gente quiere al presidente Juan Orlando, lo necesita en Honduras. Son centenares de personas que dicen, miles, millones de personas que quieren que Juan Orlando regrese. Así que, presidente, cuente con nuestro apoyo.
6: El dinero del indulto, ni que era lo de usted. Ni queda lo de usted. Salió de una junta de rabinos y de una gente que apoyaba a Israel. Yo voy a ganar las elecciones. Voy a ser el primer candidato que puede estar inscrito. El primer ministro de Israel nos va a dar el apoyo. Nosotros estamos muy agradecidos con él. Tuvieron mucho que ver ellos. Tuvieron todo que ver, de hecho, ellos con mi salida y negociación.
4: Son 7 audios que han salido a la luz, que revelarían también la vinculación del actual presidente de Honduras, Nasrias Fura, en medio de más, recordarán, de denuncias de un fraude electoral. Con el expresidente Juan Orlando Hernández demostrando que su llegada a la presidencia fue parte de todo un plan diseñado por Estados Unidos.
6: Presidente, buenas tardes. Un saludo, aquí preguntándole sobre mi caso, si tiene alguna resolución, si tiene algo que compartirme para ver si han avanzado con el tema de la Corte Suprema de Justicia. Yo quiero pensar que usted no va a hacer un lado a mí porque gracias a mí usted está sentado en esa silla. Presidente, voy a ser yo. Y espero su apoyo. Porque eso fue lo que hablamos con el presidente Trump. presidente, qué gusto saludarle. Ya tuvimos una sesión privada con los inversionistas y están muy positivos para ver la expansión de en Roatán, de la sede y en Comayagua, para también Palmerola. Vamos a mover otra Palmerola específicamente ahí en Roatán, a donde está Próspera, una base. Eso ya lo negociamos. También el interoceánico. Ese tren lo vamos a dar a un... Se lo vamos a entregar a la General Electric.
4: En estos audios, el expresidente de Honduras, Juan Orlando Hernández, también hace una revelación. Detalla de manera puntual cómo forma parte de esta trama, donde el poder económico y político transnacional se ha impuesto sobre la voluntad popular, es decir, sobre cientos de miles de votos en Honduras.
6: En el Consejo, pero entendés, tenés que recuperar todo el poder. Y lo va a dar vos porque el presidente no lo va a dar. El presidente está ocupado viajando y aquí y allá, haciendo amistades y las ayudas que estoy mandando. Yo te mandé la gente de Israel, te mandaron dinero, estoy yo haciendo lobby aquí. Bueno, entonces vos mírate quién es el que realmente te está aconsejando correctamente. Él no es político, papá. Él es popular, pero no es político. Juan Orlando regresa pronto. Excelentes noticias. Good news, good news. Juan Orlando is coming back for presidency. Guárdenselo.
4: Este nuevo escándalo también está vinculado a la denuncia de ese mega fraude que había denunciado el Partido Libre. Ustedes recordarán en el desarrollo de estas elecciones en esta nación centroamericana. Karim Duarte está con nosotros en directo desde Tegucigalpa.
7: El denominado Honduras Gate levanta las sospechas de Petro y Sheinbaum. Esta semana, el medio de comunicación Canal Red de España, junto a un colectivo de periodistas hondureños, publicaron una serie de grabaciones inéditas en donde el expresidente Juan Orlando Hernández estaría hablando con varias figuras de la política del país centroamericano, entre ellas el actual mandatario, Nasri Asfura. En dichos audios, Hernández hablaría acerca del indulto que recibió por parte del presidente de Estados Unidos, Donald Trump, que según los testimonios publicados, habría sido pagado por un grupo de personas que apoya a Israel. Sumado a esto, el antiguo jefe de Estado habla acerca de que estaría buscando crear una red de difusión de noticias con la ayuda del gobierno argentino de Javier Milei para influir en la política interna de otros países latinoamericanos como México o Colombia. Una revelación que desató críticas por parte de Claudia Sheinbaum y Gustavo Petro.
8: ¿Qué razón tiene el señor Netanyahu para pagar por liberar un gran narcotraficante expresidente de Honduras solo con el fin de destruir el gobierno de Colombia y México? ¿Acaso no demuestra que quienes luchamos en vanguardia contra el narco y somos agredidos por él somos México y Colombia?
9: ¿Por qué esta articulación de noticias falsas en contra del gobierno de México? O de decir, es que en México está ocurriendo algo terrible. Entonces, ¿les molesta a nuestro gobierno? Pues muy probablemente. ¿Por qué? Porque no nos plegamos a lo que ellos piensan.
7: Juan Orlando Hernández fue condenado.
0: Bien, hasta ahí parte. Los audios son muy extensos, ¿ya? Pero lo que quiero dar como resumen ya en la parte final del programa, y en estos 5 días que hemos tocado el tema, es que Israel y Estados Unidos han ubicado a Honduras como un gobierno títere, una colonia, desde el cual van a organizar, en estos momentos, ahora para el futuro, ¿no?, el sabotaje a México, a Claudia Sheinbaum. ¿Cómo van a ser los laboratorios de manipulación digital de redes? ¿Y qué es lo que van a empezar a desarrollar? Una campaña internacional acusando a Claudia Sheinbaum de narcotraficante. De eso se trata. Y su caída del gobierno. Si no están actuando ahorita en Brasil, seríamos muy ingenuos. En Brasil, en un mes, hay elecciones. Entonces, ¿qué es lo que están preparando? Están trabajando todo con las iglesias pentecostales para el sufrir de Brasil, que son muy importantes, con todo un conjunto de noticias falsas, ¿no?, con todo un ejército de granjas post para modificar el tema electoral. Y eso me lleva a temas que vamos a tocar la próxima semana. ¿Cuál es la relación? Mire, esto estoy hablando del proceso electoral de Honduras del año pasado, donde ganó la derecha. Luego vino Perú y luego vino Colombia. Tres resultados electorales apretados, empate técnico, donde ganó la derecha. Lo que quiero señalar es lo siguiente, y esto me parece que se tiene que desvelar, la próxima semana. ¿Cómo se ha aplicado este esquema que hemos visto en Colombia, Bolivia, etcétera, en el Perú, en el último proceso electoral? ¿Cómo se desarrolla la manipulación digital? ¿Cómo se desarrolla las campañas de victimización, criminalización, perruqueo a los congresistas que son realmente más coherentes en JP? Todo ese proceso se tiene que explicar y tiene que tener alguna conclusión. ¿Es posible, desde la bancada de JP, que tiene una presencia importante en la Cámara de Diputados para promover leyes, es posible que se establezca una regulación sobre estos temas? ¿Es posible que se penalice las granjas bots, el uso de las granjas bots? En otros países ya la discusión está en marcha y la regulación jurídica, penal, está avanzando. Porque no vale simplemente decir, miren, así nos manipulan, sino cómo evitamos que ocurra ello en los próximos meses y años en el Perú. ¿Cómo evitamos que esta banda de mentirosos, de corruptos, de gente que maneja Israel y Estados Unidos en toda América Latina, haga lo que le da la gana? Lo ha hecho en Bolivia, Chile, Perú, Ecuador, Colombia, ahora quieren hacerlo en México y en Brasil. No lo permitamos. Ese es el sentido de la información que estamos proveyendo. Solamente quiero invitar a todos ustedes al día de hoy. Vamos a dar una jornada cultural a las 6:30, quien les habla precisamente sobre este tema. El tema de la manipulación digital en procesos electorales. Lo esperamos a las 6:30. Y también, finalmente, a todos los ciudadanos, ponerse en contacto con nosotros para las actividades que tenemos de fin de semana como nueva constitución. Nada más, con la disculpa del caso por los minutos de retraso al inicio, son problemas técnicos que hemos tenido que resolver y trataremos el fin de semana de que todo esté adecuadamente bien. Esto es importante, miren, al final el programa ha salido un poquito que de lo que yo quería hacer como la quinta parte, ¿no? Pero no se preocupen, la próxima semana lo vamos a trabajar en detalle. Pero sí es fundamental, me parece, conocer cómo se orquestan los fraudes electorales en América Latina, cómo se está trabajando en todos los países simultáneamente, cómo existe una banda internacional de ultraderechistas financiados por Israel y Estados Unidos para garantizar la victoria de los Keikos en toda América Latina. Si no conocemos eso, lamentablemente no hemos logrado sacar las verdaderas lecciones del último proceso electoral. Porque un pueblo con cultura, señores, no acepta dictadura. Adelante, control. Buenos días, Alan Puche.
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2: 8 y 1.
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2: 8 y 5.
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Hola, hola amigos, ¿cómo estamos? La más cordial bienvenida a esta nueva cita con el trabajo periodístico para hoy, fin de semana, viernes 28 de agosto 2026. Año de la esperanza y fortalecimiento de la democracia, nos dicen. 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

Bien, bien, vamos de inmediato alcanzando el compendio periodístico. Reiteramos, estamos en fin de semana, viernes 28 de agosto 2026. Este es el resumen informativo. Exactamente a un mes de la asunción del gobierno de la señora Fujimori y su ejecutivo, encabezado por este primer ministro Luis Galarreta, hoy van a solicitar al Congreso de la República facultades legislativas. Ahora sí vamos a conocer qué planes han trabajado para enfrentar la criminalidad organizada, las inclemencias de la madre naturaleza, con la presencia del niño costeño y global. ¿Cómo van las cosas? Difícilmente la oposición va a otorgar ese tipo de facultades legislativas. Todo apuntaría a indicar que el otorgamiento sería de manera parcial y no en temas como, por ejemplo, el sector laboral. Todo se define la próxima semana. Hoy tiene que ser en las próximas horas. No tenemos tiempo. 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A un mes, hoy se cumple este primer mes del gobierno caquista. Oye, prácticamente nada, todo sigue igual. Por de pronto, en materia de la seguridad ciudadana, es más de lo conocido. Adelantan de más declaratorias de emergencia, caso de Lima y Callao. Y dejar prácticamente el control en manos de las Fuerzas Armadas. Keiko y su ejecutivo, sus ministros, no tienen nada nuevo. La militarización no resuelve nada. El ministro del Interior, César Astudillo, como militar, está seriamente cuestionado por seguir manteniendo a un inerte comandante general de la Policía Nacional, Óscar Arriola, quien burlescamente dice: me quedo, no renuncio. No hay espacio para la renuncia y seguimos trabajando. ¿Dónde está la señora presidente? Nada, no funciona. Y pensar que en estos 30 días de gobierno la señora Fujimori carga sobre sus espaldas 150 homicidios. 150 homicidios. Y luego nos dice este ministro del Interior: oye, las estadísticas marcan hacia abajo. La tendencia ahí es ir reduciendo la criminalidad. Y todos los días siguen matando, siguen asesinando. El sicariato cobra cada vez más víctimas. El tema más sensible y delicado por la coyuntura es la incapacidad e inercia del gobierno para enfrentar el niño costero y niño global. Lo más sensible, lo más delicado es esta coyuntura que estamos enfrentando ya con el niño costero y global. Y el gobierno reconocen efectivamente que ni siquiera existen planes de contingencia y claro, la advertencia es mayúscula por las potentes lluvias que se vienen. Estarían rebosando más de 58 lagunas, cuidado, estarían poniendo en riesgo la vida de cientos de miles de peruanos. Las inundaciones serían devastadoras. Se adelanta que todos estos fenómenos naturales ponen en riesgo a 9 millones de peruanos. Solo nos queda, ¿qué nos queda? Solo nos queda rezar. ¿Y los no creyentes qué van a hacer? ¿Van a invocar acaso a Satán? Es el noticiero del pueblo, viernes fin de semana 28 de agosto. Hay que enfrentar con crudeza temas como estos, la realidad que se nos viene. Ya la madre naturaleza nos está señalando el camino a seguir. Miren cómo están padeciendo poblados, ciudades que inclusive se han preparado para este tipo de fenómenos, pero ya sabemos cómo acciona, cómo responde la madre naturaleza. Y nosotros que estamos prácticamente con los pantalones abajo, ¿qué creen que va a pasar? Responsables, claro que los tenemos estos gobernantes. Esta derecha que siempre ha tomado el control del Estado. Y miren en qué hemos convertido al Estado peruano. Incapacidad total, Dios nos libre en verdad. ¿Qué se nos viene? 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
Poco y nada podemos hacer por la falta de presupuesto, dice la señora acá. Poco y nada podemos hacer, no tenemos el dinero, no tenemos el financiamiento. Lo está reconociendo la misma señora acá. Recién te das cuenta, oye mamacita, tú no estás en el gobierno. Claro, a estos les sobraba pues el billete. Simplemente lo tenían que recoger, aprobaban los presupuestos. Oye, ese primer poder del Estado que lo han manejado como mejor les ha parecido. Plata como cancha. Pero sin embargo, hoy que toman el timonel, hoy que están al frente del Estado y con un gobierno que tiene que responder ante este tipo de demandas de las poblaciones, miren con lo que se encuentran. Misma Keiko Fujimori por fin lo reconoce, dice que no hay plata, no hay dinero, ¿cómo vamos a financiar todo esto? Sin embargo, señor, acá escuche lo que aquí repetimos todos los días. Bueno, ayer aparece la información de la OCDE, ¿se acuerdan? Hablábamos de la OCDE. ¿Qué es la OCDE? Dice la gente. Es la Organización de Cooperación para el Desarrollo Económico en el Mundo. Le está diciendo, señora Keiko, su gobierno debe terminar, debe eliminar ese tipo de beneficios tributarios en favor de la gran empresa privada, en favor de los grandes grupos de poder económico. Escucha, pues, oye, japonesa, escuchen. Señores del gobierno, ese Luis Galarreta, ese ministro de Economía, Elmer Cuba, ese gabinete ministerial, la OCDE se acaba de pronunciar, no es la primera vez que lo hace, una vez más. Ahora le restrega al gobierno porque dice, este es un nuevo gobierno, flamante gobierno de la señora Keiko Fujimori Higuchi. Se lo está diciendo de manera directa, señores del gobierno peruano, señora presidente Keiko Fujimori. Deben terminar, deben eliminar con esos beneficios tributarios en favor de la gran empresa privada, de los grandes grupos de poder económico, como el de las agroexportaciones, que está permitiendo, oiga, no el ingreso, están dejando de ingresar al Estado peruano más de 20 mil millones aproximadamente. La OCDE nos dice a los peruanos, escuchen peruanos, pero aquí pues nos entra por aquí, nos sale por allá. Pero si lo ha repetido tantas veces y seguimos apostando, seguimos dando la confianza. Dios, los corruptos hacen lo que quieren en el Perú. Miren, la OCDE otra vez le dice y le recuerda al gobierno de la señora Fujimori. Y obviamente también nos los está diciendo a todos nosotros. El crecimiento económico, el PBI sigue generando mayor riqueza. Hay mayor riqueza en el Perú. Pero es inconcebible cómo no mejora el IDH. ¿Qué cosa es el IDH? El Índice de Desarrollo Humano. Entonces estamos hablando de la calidad de vida de los peruanos. Miren, vamos tocando estos temas y de pronto aparecen estos informes de organizaciones internacionales. No estamos equivocados entonces. Alguien dirá, nos están dando la razón. No se trata de ello, simplemente hacer un análisis serio, profundo. Ayer nada más, en horas de la mañana, íbamos tocando con usted temas como estos, del manejo de la economía, cuánto de billetes está generando la riqueza, se traduce a través de esos índices de crecimiento, el PBI sigue creciendo, 300 mil millones de dólares, diablos, pero eso no se ve, no se refleja en la calidad de los de vida de nosotros los peruanos. Seguimos con los problemas de la salud en el suelo. Se acrecentan más este tipo de situaciones. La educación, Dios, los servicios básicos. Es un desastre, pero sin embargo nos dicen que manejamos la mejor macroeconomía. Oye, de esta parte del continente. ¿De qué nos sirve un buen manejo de la macroeconomía cuando la calidad de vida de millones de peruanos ya sabemos cómo se encuentra? Entonces no sirve, pues, unas contradicciones del modelo del sistema. Lo está diciendo la OCDE, se lo está diciendo al gobierno de la señora Fujimori. Señora, reconozca usted, no continúen más con ese tipo de prerrogativas de beneficios tributarios. Tienen que eliminar esos beneficios tributarios en favor de la gran empresa privada, de los grandes grupos de poder económico. ¿Cómo le va a llevar mejoras a su pueblo? ¿Cómo va a gobernar? Si usted mismo está reconociendo que no hay plata, no hay dinero, no hay financiamiento. Pero señora mía, ¿quién le entiende? Hoy están dando ese tipo de privilegios. Están permitiendo que los corruptos se traguen parte de ese presupuesto cada año. 24 mil, 25 mil millones de soles. Señora Fujimori, le están diciendo, cobre lo que deben pagar esos grandes empresarios.
Y ese tribunal, ¿qué hacemos con ese tribunal constitucional? A ver, el Congreso, oye, desaparecemos el tribunal constitucional. ¿De qué diablos nos sirve ese tribunal constitucional? Finalmente se ha convertido hoy en el sistema de justicia.

Este es un gobierno de derecha, ha ganado la derecha y vamos a ver cuáles son las respuestas, cuáles son las estrategias de la derecha para entender todas estas demandas. ¿Qué creen que se van a resolver? Pero bien, bien. 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Saludar a todas estas repetidoras, a los medios de comunicación que nos están copiando en diferentes partes de la región y del Perú. Bueno, y también en el exterior, desde la blanca ciudad de Arequipa, un fraternal y cordial saludo para todos ustedes. A estas horas de la mañana tenemos un sol radiante aquí en nuestra blanca ciudad. El que no corre, vuela. El que no corre, vuela. Los corruptos están en su garbanzal. Otra vez el aprovechamiento del poder político para estos actos de corrupción. Nepotismo, nepotismo. La esposa del premier Luis Galarreta. Sí, sí, la dama, la primera dama, no sé, en ese gabinete ministerial. La mujer, la esposa de Luis Galarreta, ha ingresado a trabajar al Congreso de la República. ¿Qué cosa? Sí, pues... Está en la oficina de la diputada fujimorista Ana Patiño. Se la impusieron, ¿no? Aquí entra a trabajar calladita nomás. Sumisión y obediencia por parte de ese Congreso de los Diputados. Y estamos hablando de la señora María Luisa Carrillo. Doña María Luisa Carrillo, qué fácil es para esta gente. Oye, se trata de la mujer, se trata de la querida, se trata del amante, se trata de quién, se trata de la esposa del primer ministro. Así que ingrese a trabajar, alfombra roja para esta gente. Ya se ha perdido, no sé, la ética, la moral, el respeto por el decoro. ¿Qué tal desvergüenza? ¿Hasta dónde puede llegar la miseria de esta gente? ¿Qué tal aprovechamiento? ¿Esto no es nepotismo? No, no es nepotismo. Ahora todo les está permitido. ¿Y qué dice la señora acá? ¿Dónde está la señora esta? No está pensando más en su empresario argentino. Está pensando más, yo no sé en verdad, ¿qué está pasando por la cabeza de esta señora? El amor parece que a los años la ha enloquecido. Todo está permitido con este gobierno. Cuidado, lo más peligroso es que yo no sé qué tipo de facultades, qué potestad tendrá ese empresario argentino, norteamericano, para manejar qué cosa está manejando este caballero, este estafador internacional, este financista. Oye, no hemos visto Hildebrand, hoy es viernes, fin de semana. A ver, de pronto ya nos han alcanzado la producción, ¿no?, del semanario Hildebrand. Entendemos que debe estar alcanzando mayor información en relación a este sujeto, a este financista estafador internacional, este Valenzuela Dyer, o Mayer es... Estamos aquí en el Noticiero del Pueblo, fin de semana, viernes 28 de agosto. Vamos terminando el octavo mes del año. ¡Qué rápido se pasa el tiempo! El gobierno caquista está jugando al gato y al ratón. Para esto sí son buenos, pues la mafia, las mafias están nuevamente empoderadas. Resulta que el gobierno de la señora Fujimori está insinuando defender nuestra empresa estatal de Petroperú. ¿Qué? Sí, miren ustedes, estamos, dice, buscando financiamiento. Aprobado ya, fue aprobado este financiamiento de 2.000 millones de dolarillos para repotenciar nuestra empresa estatal de petróleos, Petroperú. Por el momento, dice, necesitamos 475 millones. Uy, ¿hace cuánto tiempo se ha aprobado este crédito suplementario, buscar el financiamiento de 2.000 millones de dólares? No se ha hecho absolutamente nada. Estos 30 días de gobierno, este primer mes, ¿qué han hecho? Nada. Y ahora, claro, como estamos levantando la voz de protesta y como ya el Tribunal Constitucional ha admitido a debate, ya se ha debatido el tema este del decreto de urgencia y su inconstitucionalidad, ahora nos quieren dorar la píldora como siempre. No, no, estamos buscando la platita aprobada. ¿Hace cuánto tiempo gobierno anterior? Nada hemos hecho. Oye, no están buscando el financiamiento de los 2.000 millones, solamente dice que son por el momento suficientes, 475 milloncitos, nada más. ¿Y para qué? Dice que para comprar el crudo y refinar el petróleo que necesitamos para la producción de combustibles, gracias a nuestra modernizada refinería de Talara. ¡Oh, sorpresa, cuidado! Resulta que los dineros serían solo para cubrir parte de la deuda. ¿Qué cosa? Oye, ¿quieren esos 400?

75 millones para pagar a los acreedores, o sea, pagar la deuda que tiene Petroperú. Encima hizo más. Ya basta, por Dios, de tanta hipocresía y tanto cinismo. ¿Qué quieren hacer con Petroperú? Nos queda clarísimo, la quieren vender, la quieren privatizar. Repetimos, tenemos que pararnos bien. No podemos permitir este tipo de felonías, traiciones de quien en algún momento dijo, bueno, pues vamos a defender también Petroperú. Pero esa defensa pasa por tener que inyectarle capital privado. ¿Qué? Sí, capital privado. Bienvenidos sean, privatistas, privatizadores. ¿Cómo nos mienten? ¿Cómo nos engañan en verdad? Y nosotros, como siempre, caemos pues redonditos.

0: 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Información de carácter local, regional. Oye, nuestros candidatos, bueno, ya empiezan, están haciendo un trabajo fuerte, dicen. Oye, ¿cuánto de plata se necesita? Por más pequeñito que sea tu partido, tu movimiento regional, tienes que poner de la tuya, porque si no, ¿para qué te has presentado? Simplemente por figuretismo, ¿no? Pues, y en el otro lado, los grandazos, pucha, ¿qué tal derroche de billete? Están recorriendo todas las provincias, pueblitos alejados, pueblos altoandinos. Bueno, es parte pues de la campaña. ¿De dónde está saliendo la plata? Cuidado, vecinos, amigos de Cotahuasi, vecinos de Cayuma, donde llega la señal de la radio. Nos están copiando, no se dejen sorprender. Reciban nomás todo lo que les están llevando. Reciban, reciban. No se cohiban de recibir ese tipo de regalitos. No sé, les están entregando de todos, les están dando cuidado. Ustedes al final ya saben lo que tienen que hacer. Porque finalmente, oye, ¿de dónde creen que sacan la plata? ¿De dónde sale el billete? ¿Quién está financiando? La gran empresa privada. ¿Y cómo se potencia? ¿Cómo es que genera mayor riqueza, mayores ingresos la gran empresa privada? Producto pues del trabajo de nosotros, de los peruanos. Entonces no se sientan mal, incómodos. ¿Cómo voy a recibir ese billete? Ese billete es de nosotros al final. Pero ya saben, entendámonos de una buena vez, no podemos seguir apostando por nuestros verdugos. Vamos abriendo líneas en un momentito, ya vamos a copiar también a nuestra gente. Avance el mantenimiento preventivo y de restauración de estructura vulnerable de la represa El Pañe. A ver, información que viene desde Autodema, la intervención va a permitir, dicen, recuperar estructuras del aliviadero y la zona de descarga, fortaleciendo la seguridad y operatividad de esta infraestructura hidráulica. El gobierno regional, a través de Autodema, viene ejecutando acciones de mantenimiento en zonas vulnerables del sistema Pañe. Como parte de las medidas preventivas orientadas a garantizar el adecuado funcionamiento de esta infraestructura hidráulica fundamental para la regulación y abastecimiento del agua para los arequipeños. Por eso es importante, en el marco de estas acciones, la gerencia ejecutiva de Autodema realiza una visita de inspección para constatar los avances en los trabajos de recuperación y mantenimiento. Las labores contemplan la restauración de los pisos de aliviadero, la renovación de las juntas de dilatación y contracción, así como la recuperación de las coronas mediante mortero reforzado. En la zona de descarga se tiene prevista la adecuación del piso con mortero reforzado y la colocación de una ataguía. Bueno, ¿qué será eso? No sabemos. Una ataguía que permitirá realizar el sellado de la compuerta. Ah, correcto. Estas acciones responden a la necesidad de recuperar componentes de una infraestructura con más de 50 años de antigüedad, cuya conservación resulta fundamental para mantener su adecuado funcionamiento y contribuir a la seguridad del sistema hidráulico. Para eso los hemos elegido, pues para eso tienen gobierno. Oye, para eso tenemos Autodema, tienen que trabajar. Estos trabajos, a propósito, dice, tienen un plazo de 90 días calendario y han sido planificados como una medida preventiva, con el objetivo de culminar antes del inicio de la temporada de lluvias y reducir posibles riesgos asociados a este periodo. Algo están haciendo. De esta manera, Autodema continúa realizando acciones que contribuyan al mantenimiento de sus principales infraestructuras hidráulicas, priorizando su conservación, seguridad y operatividad en beneficio del abastecimiento de agua para Arequipa y sus actividades productivas. Muy bien, amigos. Oye, ¿qué más tenemos aquí? Vamos al teléfono. Bueno, el Senami, cuidado, el Senami está alertando que desde el día de hoy y hasta el día lunes vamos a tener 3 días de bastante calor. Temperaturas se van a incrementar, se van a elevar por encima de los 30 grados en día. Oye, ya se siente la calor. 32 grados, algo inusual. ¿Cuándo hemos tenido temperaturas de 30 grados en Arequipa? Oye, y la Marina de Guerra, por otro lado, está alertando, cuidado, por oleajes anómalos en el litoral de Arequipa. ¿Qué está pasando? Cuidado, que la madre naturaleza está avisando. La madre naturaleza ya nos está avisando lo que se nos viene más adelante. Dios, ¿qué vamos a hacer? Muy bien, amigos, a ver, vamos atendiendo nuestras primeras comunicaciones. Hoy tenemos visitas, no sé, tenemos el compromiso con candidatos de la municipalidad o candidatos que se presentan a la Municipalidad Distrital de Uchumayo. En un momento más seguramente los vamos a tener aquí y podremos conversar con ellos. Y ya la próxima semana se viene la avalancha de candidatos. Los vamos a escuchar. ¿Dónde están? ¿Cómo están esos planes de gobierno? Recién la próxima semana vamos a tener ya la certeza de efectivamente quiénes se quedan. Sí, sí, la próxima semana, lunes, martes, ya no hay más plazos. ¿Ya? Listo, vamos a esta primera comunicación. Estamos en el teléfono en el 625174. Bienvenido, le copiamos Radio Más. Sí, adelante, adelante, buen día.
1: Buen día. Muchas gracias, señor periodista. Excelente su programa. Un saludo a todos los oyentes de Radio Más. Sí, pues, las 16 regiones que votamos por el cambio, nuestra conciencia debe estar tranquila, mientras esos felices que están por Lima Norte y la Costa Norte, esos ahora que hablen, que digan, ¿no? Esos felices, hasta ahora debemos tener ya 60 colegios construidos, ¿no? Tanta demagogia. Qué sinvergüenza este gobierno. Y así, con estas acciones, solito se enterrará el fujimorismo. Ah, esas son las respuestas. Ahora digan, comunistas, tantas porquerías que hablan contra la gente que jamás piensa en esas cosas. El país, en nuestro país, es un país que quiere desarrollo, en paz. No pues como los otros verdugos que asesinaron a nuestra gente y hasta ahora no hay justicia. Muchas gracias, señor periodista. Buen día.
0: Bien, bien, no, igual, las gracias a usted por la participación. Suenan los teléfonos, llaman a la puerta, tenemos que atender a todos. ¿Nos parece bien? Sí, sí, hoy tenemos, esperemos, ya deben estar llegando aquí los candidatos. Bueno, de pronto nos caen algunos sin avisar, igual los atenderemos. Ya lo importante es darles cobertura para que puedan alcanzar algún tipo ya de propuestas, ¿no? Para la solución de tantos problemas que tenemos aquí en Arequipa. Y cuando tenemos a puertas el proceso electoral, prácticamente un mes y algunos días más, 4 de octubre es el día de... Miren, estamos dejando en el tintero. Además, tras cuernos, palos, o sea, la situación cada vez se le torna más difícil, color de hormiga a la señora Fujimori. Oye, esta señora parece que no entiende cuál es la tremenda responsabilidad que tiene desde el gobierno. Señora Fujimori, usted es la presidenta del Perú, no estaba preparada, nunca se preparó. O sea, estamos enfrentando una improvisación, pero terrible, terrible. Con esta señora no vamos a ningún lado. Oye, y el equipo técnico, peor todavía. Miren a lo que ha sucedido en las últimas horas. Bueno, aunque esto no es novedad. Y ya sabemos cómo funciona esa puerta giratoria en el Estado, ¿no? Con estos altos funcionarios ministros. Hoy son altos funcionarios de primer nivel. La toma de decisiones que tienen que hacer en favor, supuestamente, de generar bienestar para el Estado, consecuentemente para la población. Pero luego también nos vemos dónde. ¿Dónde los ubicamos? Bueno, están ocupando cargos en las altas empresas, no son gerentes de semejantes monstruos. Miren, resulta que el señor Guillermo Chino, todo apuntaría a indicar que este caballero está con las horas contadas. Guillermo Chino, el ministro de Energía y Minas, este que tenía que ser interpelado. Vamos adelante, por favor, le vamos a ganar tiempo al tiempo. Decíamos, este Guillermo Chino, ministro de Energía y Minas, bueno, por de pronto se ha librado de una interpelación. No, tal pareciera que esto es estrategia. Que tiene su basamento en que recién le han encontrado, mil perdones, abre un momentito, en los teléfonos están esperando en línea. Decíamos, escuchen bien por favor, este ministro de Energía y Minas va a ser interpelado de todas maneras. Bueno, JP ha dado un paso atrás porque dice que están coordinando recién junto a las otras fuerzas de oposición en la Cámara de Diputados para desarrollar otro tipo de estrategia que vaya a permitir un esclarecimiento, por ejemplo, de esto último que se conoce. Este señor Guillermo Chino tiene un conflicto de intereses con el Estado y es el ministro de Energía y Minas. Minas ha sido gerente de la minera Aruntani, cuando esta empresa minera causó una de las mayores catástrofes de contaminación en el país. y eso obviamente le ha significado denuncias, demandas. Hoy hay en juego millones por las sanciones que se le han impuesto. Sí, sí, millones, que y no pagan, hasta el día de hoy no pagan. ¿Qué creen que teniendo ahí en el ministerio a este Guillermo Chino, que fuera gerente de esta empresa, va a cumplir con ese tipo de obligaciones? Ni hablar, pues, ni hablar, no pagan hasta el día de hoy y no van a pagar con ese ministro. Señora Keiko, ¿y ahora qué hacemos? Ese señor tiene que estar fuera. ¿Cómo vamos a permitir un ministro con este tipo de calidades cuando tiene pendiente esa empresa minera Aruntani? Y miren, para evitar seguramente los pagos, las sanciones que ha permitido este Guillermo Chino, le han cambiado la razón social. Ya no se llama Aruntani, ya no es la minera Aruntani. Ahora aparece como el grupo Acuporc. ¿Qué? Grupo Acucorp, empresa minera potente. Claro, te dirán, oye, no, ya no existe la minera Aruntani, por tanto, también ya no pagamos nada. ¿Qué cosa? Oye, ¿cuántos millones nos están debiendo? Señor ministro, responda usted. Entendemos que parte de las preguntas que se vienen van a estar referidas a esto. Señor, usted fue gerente, le van a sacar toda la documentación. Y usted, oye, ¿tiene la condición ética moral para el día de hoy sentarse allí como ministro de Estado? ¿Usted va a defender los intereses de la minera? ¿Para quién ha gerenciado? ¿Para quién ha trabajado? ¿Cuánto le habrán pagado? ¿O va a defender los intereses del Estado peruano? No, pues, o sea, antes todo apuntaría a indicar de que lo sometan a una interpelación. Bueno, el caballero tiene que irse. Tendrá que renunciar, pues. Oye, ese otro ministro de Defensa, igualito. También en conflicto de intereses, recibiendo un par de milloncitos nada más, ¿no? De la tremenda mina poderosa. Total. Está haciendo agua este gobierno de la señora Fujimori. No es cuestión de animadversión. Los hechos son objetivos, las realidades son tangibles. Por eso decíamos, no sé en verdad qué va a pasar con este gobierno de la señora Fujimori. Mil perdones, si estamos en línea, vamos al teléfono rapidito, le estamos copiando. Bienvenido, Radio Más. Hola, se marcharon. Luego abrimos líneas, por favor. Miren, queremos avanzar. Ya son las 8 de la mañana con 35 minutos. En unos minutos más vamos a tener aquí un debate de los candidatos a la municipalidad de Uchumayo. Buen billete que se maneja, 60 millones, ¿ah? Un distrito pequeñito. Dineros que vienen, ¿de dónde? De la minera Cerro Verde. Vamos a tocar todos esos temas. Pero antes tenemos aquí a nuestro amigo invitado, Alberto Flores, ¿no? Viene desde la Municipalidad Distrital de Cerro Colorado. Él se está postulando para esta municipalidad. Bueno, y de acuerdo, más allá de los sondeos, porque nosotros, uno tiene que estar caminando y preguntando con la gente las bases, ¿no?, que se tienen en el distrito cerreño. A propósito, el distrito que recibe la mayor cantidad de transferencia del gobierno central desde el Ministerio de Economía y Finanzas. Y allí hay dos candidatos que se van a pelear, parece la alcaldía, se van definiendo las cosas, todavía falta un mes. Ahora todo queda en manos de la campaña, pues cómo están enfrentando, cómo están llevando adelante la campaña. Y aquí uno de estos amigos resulta ser Alberto Flores. Él se está postulando por el partido político Perú Primero, ¿no? O, claro, Perú Primero, no es Primero Perú, ¿ya? Perú Primero, correcto. Alberto, ¿cómo estamos? Buenos días. Trataremos de avanzar, alcanzaremos algún tipo de información interesante. Está usted inaugurando locales y nos parece importantísimo ello. Aquí llamaba la gente la semana anterior y nos preguntó, ¿dónde inauguran el local? Escuchaban la publicidad, pero decían, es que no nos ubicamos exactamente dónde estamos, pero igual. Y allí estamos advirtiendo de que efectivamente hay respuesta por parte del vecino cerreño. Buenos días, Alberto.
2: Buenos días, estimado Luis Ancón Patiño, acá conductor reconocido con mucha trayectoria de Radio Más. Un saludo para todos tus oyentes. Aquí, por supuesto, dispuesto a dar a conocer la propuesta que traemos para nuestro distrito de Cerro Colorado.
0: Alberto, entendemos que la campaña es bastante fuerte, ¿no? Desgasta, pero no tenemos otra cosa que hacer. Está usted seguramente pegando el sueño un par de horas nada más, porque todo el tiempo lo tiene que dedicar a estar buscando esa confianza del vecino cerreño.
2: Efectivamente, es la forma como nosotros estamos trabajando, como usted dice, ¿no?, con esfuerzo, directamente llegando al vecino, dando a conocer nuestra propuesta, también escuchándolos, oyéndoles aquellas necesidades que, que quizás no lo hemos mapeado, ¿no? Entonces, esa es una característica propia de nuestra candidatura. Hemos visto también que hay otros candidatos que envían gente, ¿no? O contratan gente. Nosotros tenemos la premisa de que el candidato que aspira a ser alcalde tiene que contactarse directamente con su población. Porque si somos elegidos como va a ser este 4 de octubre, tenemos que tener las puertas abiertas, tenemos que tener la predisposición de ir cuando el vecino nos llama, cuando un problema ocurre en su zona.
0: Correcto. Alberto, justamente en estos días de ya campaña intensa, usted tiene ese contacto directo con la población. ¿Qué le está pidiendo el vecino de Cerro Colorado? Usted está visitando diferentes zonas, ¿no?, espacios del distrito, y obviamente las necesidades, los problemas son múltiples, pero básicamente, ¿cuáles son aquellos más preocupantes para la población cerreña?
2: El principal problema, pues, es la inseguridad que existe a nivel de todo el distrito. Después es el tema, bueno, hay que sectorizar también, ¿no? En la parte alta, por ejemplo, es el tema de saneamiento físico legal. Hay muchos pueblos que no pueden concluir su proceso de saneamiento porque hay observaciones, ¿no? Hay, por ejemplo, limitaciones porque se encuentran, en, por ejemplo, algunos vecinos de la margen derecha en lo que es la zona de amortiguamiento, ¿no?, de lo que es Salinas de Aguada Blanca. Entonces, otros que, por ejemplo, se encuentran en zonas de alto riesgo, o riesgo, ¿no? Y que están, digamos, bajo el dominio del ANA, ¿no?, de la Autoridad Nacional del Agua.
0: Ese es un problema bien, bien sensible, ¿no? La propiedad propiamente, porque creo conocido por todos el hecho de cómo se han apropiado de territorios estos invasores de terrenos y los han negociado y obviamente han generado todo este problema social. Y ahora la gente, claro, busca, ¿no?, el saneamiento físico legal y para eso recurre la autoridad. Y hay algunos irresponsables que les están proponiendo, no se preocupen, nosotros llegamos y los vamos a titular. Oye, ¿así de fácil se puede titular?
2: No, hay que tener hay que seguir, ¿no? Hay unos requisitos establecidos en las normas. Nosotros no podemos, por ejemplo, sanear un predio que esté en una quebrada, en el cauce de una quebrada, porque eso está prohibido, ¿no? Pues eso es alto riesgo. No podemos, por ejemplo, sanear si está dentro de lo que se denomina la faja marginal. Entonces, la ley de aguas, ¿no? Por ejemplo, no podemos nosotros sanear propiedades que estén en inminente riesgo. Entonces son limitaciones que al momento del saneamiento se hace la evaluación previa, ¿no? Y aquellos predios, aquellos terrenos que sí, entonces se va, por supuesto, con una oficina que nosotros vamos a implementar a partir del 1 de enero, vamos a brindar toda la asesoría del caso para que con celeridad se pueda hacer su proceso de saneamiento. Vamos a trabajar, por supuesto, de la mano con COFOPRI, que son los especialistas, esa oficina que se ha constituido justamente que tiene como propósito formalizar, llevar adelante el proceso de formalización de la propiedad informal. ¿Y qué dice, informal.
0: Alberto, qué dice a propósito de la oficina de catastro? ¿Cuál es esa realidad que tenemos en Cerro Colorado?
2: ¿O no funciona? No tenemos catastro en Cerro Colorado.
0: ¿Cómo que no tienen?
2: No tenemos el catastro.
0: Con tremendo distrito, tremendos espacios, ¿cuánta población no tienen la oficina de catastro?
2: Bueno, existe.
0: Claro que existe, por eso decíamos.
2: ¿Cómo? La sugerencia de catastro y control urbano.
0: Ajá.
2: A lo que me refiero es que no existe el instrumento, el catastro. Usted sabe que los gobiernos locales son entes generadores de catastro. O sea, ¿quién? Registros Públicos no genera catastro. Lo que hace es acopia, reúne y arma su base de datos en función a la información que proporcionan los gobiernos locales, los gobiernos regionales, ¿no? Entonces, usted pregunte al señor alcalde actual de nuestro distrito, o pregunte a la señorita gerenta de obras si contamos o no contamos con un catastro. El catastro es un instrumento, que contiene el inventario de nuestro territorio, ¿no? O sea, es decir, cuántas partidas, cuánto territorio está debidamente formalizado, inscrito. ¿Qué terrenos tenemos, por ejemplo, para el sector educación? ¿Qué terrenos tenemos destinados para lo que es salud? Para lo que son los mercados, que no tenemos en Cerro Colorado, un solo mercado construido, es el mercado La Libertad. Después, también, por ejemplo, es importante, ¿no? Es un instrumento de desarrollo.
0: Clarísimo.
2: De desarrollo urbano, pero lamentablemente nuestra municipalidad no está actualizado. Nosotros vamos a iniciar, vamos a dar ese paso para contar con un catastro actualizado.
0: O sea, estamos viendo un distrito de cero, y cuidado, no solamente cero colorado, ¿no? Eso funciona, lamentablemente no funciona, pues aquí en Arequipa y a nivel nacional.
2: Exactamente.
0: Por eso es que tenemos el desorden urbano, ¿no? El crecimiento al como se pueda, por donde sea.
2: No la hay una debida
0: la improvisación ha generado toda esta problemática. Oye, y ahora que se nos viene el fenómeno del Niño, con Dios, lo que en realidad vamos a enfrentar es tremendísimo.
2: Sí.
0: Ustedes recién van a asumir funciones el próximo año.
2: El primero de enero del año 2027.
0: Claro, pero dentro de su plan de trabajo está este tema delicadísimo del catastro urbano.
2: Por supuesto, nosotros tenemos como, dentro de lo que es el desarrollo institucional, tenemos, por ejemplo, la actualización de todos los instrumentos de gestión. El catastro es un instrumento de gestión fundamental para que la autoridad, para que el alcalde planifique el desarrollo y ejecute las obras donde corresponda. Entonces, sí está contemplado la actualización, el inicio de la actualización, porque no tenemos catastro, como le decía.
0: Bien, bien, interesante. Ese otro tema, y valga la redundancia, ¿no? El tema de la seguridad ciudadana. ¿Qué presupuesto están manejando para un tema tan sensible como este?
2: En realidad es mínimo. Fíjese, nosotros contamos en seguridad ciudadana con, en promedio, hablamos de 170 serenos, personal destinado a seguridad. Estos 170 serenos tienen que cubrir tres turnos. O sea, porque son tres turnos al día. Estamos hablando de 170 entre tres, aproximadamente 55 o 54 personales para cubrir cada turno.
0: Ajá, para una atención poblacional de cuánto,
2: estamos hablando de demográfica, en promedio 260.000 a 270.000 habitantes, que comprende todo nuestro distrito. Entonces, imagínese, tenemos 25 camionetas, no todas patrullan. ¿Por qué? Porque justamente hay un déficit de personal. No tenemos la capacidad operativa instalada al 100%. Podemos tener... Yo le hago una pregunta, yo no sé si teniendo más camionetas, 100 camionetas, vamos a combatir la inseguridad. Las camionetas necesitan personal. El recurso humano es lo fundamental para combatir la inseguridad.
0: Recurso humano y aparato logístico.
2: Porque logístico, pero tienen que ir de la mano. Pues no puede haber una desproporción. Yo no puedo tener, digamos, 100 edificios para hacer el control o 1000 cámaras con 10 serenos, con 100 serenos.
0: Eso, Alberto, como usted bien lo está detallando y como la experiencia que tiene, ¿no es cierto? Así, o sea, implica presupuesto, implica financiamiento. Por eso era la pregunta, ¿no? O sea, los presupuestos que se manejan, ¿son mínimos? ¿Y usted cuánto piensa que es necesario?
2: Lo que se recauda por en promedio para lo que es seguridad ciudadana son 2 millones al año. Pero el costo que demanda... hablamos de costos operativos y costos logísticos, es decir, el mantenimiento de las camionetas y el combustible, está oscilando alrededor de 6 millones. Entonces hay un déficit que está siendo cubierto por parte de la municipalidad. En ese sentido también, bueno, una exhortación a los vecinos, ¿no? A que puedan contribuir con estos sus arbitrios.
0: Miren, qué interesante es conversar con un candidato. Por eso es que, en alguna medida, tenemos que apoyar a estos amigos, ¿no? Porque nos están demostrando conocimiento, saben el manejo económico, financiero, logístico de su municipalidad. Porque tenemos a veces a cada candidato, hacemos preguntas y no entienden ni conocen siquiera cómo se manejan los presupuestos. Esto es importantísimo, porque solo con ese conocimiento, con la data que se maneja, haciendo un diagnóstico real de los problemas que tenemos en el distrito, vamos a poder construir soluciones, ¿no?
2: Exactamente.
0: Planes de gobierno municipal. Eso es lo que vemos en usted. Por eso es que entendemos, la gente le está dando, en cierta medida, le está dando el respaldo.
2: Su confianza, exactamente.
0: ¿Cómo superamos, a ver, este tipo de interesante? Miren, se recauda 2 millones, pero lo que se necesita para prestar un servicio efectivo de seguridad son 6 millones. Hay un déficit de... son 4 millones nada más. ¿Cómo superamos este problema? ¿Le vamos a pedir, le vamos a cobrar más por el servicio al vecino?
2: No, no tenemos... simplemente lo que tenemos que hacer es que aquel vecino que no cumplió con su... que cumpla con su arbitrio, simplemente, uh-huh. ¿no? Y aquellos que, por ejemplo, hay algunos, usted sabe que Administración Tributaria maneja una base de contribuyentes, en este caso de administrados de Cerro Colorado, es igual que la SUNAT, uh-huh. la Gerencia de Administración Tributaria tiene una base de datos.
0: O sea, la gente, el vecino no está cumpliendo algunos, con el pago de sus impuestos.
2: En algunos casos no están inscritos, en algunos casos están inscritos y no están cumpliendo.
0: Era preocupante, ¿eh? Porque sí, efectivamente, hemos escuchado a varios alcaldes afirmar de que...
2: También,
0: oye, pues, creo que no llega ni al 25%, o sea, hay un déficit tremendo.
2: Así es.
0: ¿Por qué el vecino no paga? Porque no hay respuesta de la autoridad.
2: Porque no ve reflejado, en algunos casos, ¿no?, el servicio que brinda la municipalidad, en este caso por seguridad, ¿no? Entonces, no hay una eficiencia, no hay una prestación de servicio local de seguridad de calidad. Entonces, esa percepción hace que algunos vecinos no cumplan con esto, ¿no? Entonces, lo que nosotros vamos a hacer es sensibilizar.
0: Correcto.
2: Pero vamos a comenzar por nuestro personal, por el servicio que brinda. Con los recursos que actualmente tenemos, vamos a mejorar la capacidad de disuasión, de cobertura, de seguridad a todos nuestros vecinos. Uh-huh. Y partiendo de eso, demostrando cambios, mejoras en lo que es seguridad ciudadana, con la implementación de puestos de auxilio rápido, que requieren de necesariamente, vamos a tener que contratar personal bajo la modalidad CAS para completar.
0: A ver, es interesante la conversa, ¿no? Porque, claro, algunos dirán, oye, ¿de dónde va a sacar la plata? Es que si vamos a darle la confianza al vecino de que efectivamente aquí sí se va a trabajar, obviamente va a incrementarse los ingresos a través del pago del autoavalúo y obviamente por los servicios, ¿no? ¿Cómo le llaman el rubro este de...?
2: Arbitrios.
0: Los arbitrios municipales y básicamente en función de lo que es el serenazgo. Allí se van a conseguir esos recursos. A ver, miren, no sé cómo han ingresado, estaban cerrados los teléfonos. ¿Están en línea? Buen día.
3: ¿Aló?
0: Sí, amigo, muy buen día.
3: Días. ¿Aló?
0: Sí, lo copiamos,
3: muy
0: amigo.
3: Buenos días, señor Ancón. Muchas gracias por la oportunidad. Muy buenos días al distinguido invitado, candidato para Cerro Colorado. Una pregunta, ¿por qué no se ejecutan los nombres de las calles? En García Calderón y en todo lo que es área central, las calles hace más de 15 años no tienen nombres. No se ha puesto el nombre de las calles. Uno, dos. Tenemos una vía, por ejemplo, la avenida municipal, ciudad municipal. Usted va, es prácticamente es un basural, no hay una siquiera una vereda. Mm. Y no se está ni siquiera poniendo luz ni nombre a las calles. Y termino mi intervención. Más arribita, donde hacemos deporte, en la límite García Calderón, Salvador y San Juan, hay una cancha abandonada. Ya se está...
0: Correcto. Atención, necesites esa canchita. Vamos, hay otro llamado, perdón, una llamadita más para que puedan resolver ya las inquietudes aquí los amigos candidatos, en este caso, Alberto Flores para Cerro Colorado. Buen día, pregunte, ¿cuál es su inquietud? Radio Más.
4: Mire, buenos días, al señor Alberto. Dos preguntas. Una, ¿qué va a hacer con tanta gente que trabaja en el Consejo? Uh-huh. Que ya no sabe ni dónde alquilar locales. La segunda... ¿Qué va a hacer sobre la fiscalización de este señor alcalde prófugo y que se va a fiscalizar o se va a haber borrón y cuenta nueva? Nada más, señor. Muchas gracias.
0: No, a usted las gracias. Vamos respondiendo, Alberto, esas inquietudes interesantes, ¿ah?
2: Así es, por supuesto que sí. Agradecemos por la participación de mi vecino de Cerro Colorado. Nos preguntaron sobre García Calderón, los nombres que no se les están colocando las calles. Y
0: señalización.
2: También... señalización, ¿no? Nos ha hecho esas preguntas. Bueno, lamentablemente, pues no se está haciendo un trabajo efectivo de parte de la municipalidad. Como bien ha manifestado la última llamada, tenemos pues más de 1,000 servidores municipales entre empleados y obreros, 3 sindicatos, ¿no? Y entonces, lo que tenemos que hacer es racionalizar.
0: Eso.
2: ¿No? Simplemente hacer que cada servidor público cumpla con sus funciones. Nosotros no vamos aquí a socapar a ningún trabajador.
0: Y cuando llegue Alberto Flores, ¿va a llevar también su ejército de trabajadores? ¿O no?
2: En absoluto. Simplemente tendremos que ir con nuestro equipo, uh-huh. nuestro equipo de profesionales, para prestar el mejor servicio a nuestros vecinos.
0: Y para que no se asusten los trabajadores porque están copiando, ese alcalde está grabando los programas que tenemos aquí porque vamos a sacar una serie de documentos, pucha, pero tremendos.
2: Pero terminaremos de responder.
0: No, decíamos, para que no se asusten los vecinos o los trabajadores, ¿no? Sí. Cuando se habla de racionalización, no es que va a despedir trabajadores.
2: Exactamente.
0: No se trata de eso, ya, así que tranquilos nomás, no se asusten.
2: Así es, no, que lo que vamos a hacer es simplemente sensibilizar como se hace en el sector privado. ¿Para qué? Con el único propósito de que cada servidor cumpla cabalmente con sus deberes, con sus funciones establecidas en el reglamento de organización y funciones. Y se tiene que hacer una evaluación de ese trabajo. Esa es la única forma de ver el rendimiento que nosotros tenemos con el servicio que prestamos.
0: A ver, Alberto, lo estamos poniendo a prueba, miren, al candidato.
2: Está bien,
0: aquí no se trata de que son amigos y claro, hay que pasar.
2: No
0: para nada, miren, lo estamos demostrando. ¿Esos instrumentos de gestión están al día? ¿Están actualizados?
2: No, por ejemplo...
0: No.
2: Hablemos...
0: ¿Qué data tienen? ¿De qué año son?
2: Por ejemplo, si hablamos del reglamento interno... Bueno, el reglamento interno de trabajo es indeterminado, ¿no?
0: Pero básicamente...
2: Pero siempre tiene que actualizarse porque se van dando nuevas normas laborales y que uno tiene que irlo
0: actualizando. Pero, por ejemplo, Alberto, si hablamos del CAF, o sea, del cuadro de asignación de personal...
2: Luchito está preguntando ya a profundidad el tema, está hablando del cuadro de asignación...
0: Pero es que tenemos que ser bueno, así. Estamos
2: bien.
0: Es que este es el candidato que tienen allá ustedes de Cero Colorado de peso o el que realmente... Se merece porque conoce, pues.
2: Claro.
0: Y esos son los amigos que necesitamos para que lleguen a una alcaldía, no un improvisado que poco y nada conoce.
2: Efectivamente,
0: a ver,
2: Luis.
0: Permítenos, por favor, están esperando hace un rato en los teléfonos. Esta comunicación y ahí cerramos teléfonos
2: de acuerdo,
0: para que usted pueda resolver las inquietudes. Vamos al 625174. Buen día, le confiamos. Bienvenido, Radio Más.
5: Buen día, compatriota Radio Más. Pregunta, vamos a ayudar. Ojalá que me conteste. Yo trabajo acá en Cerro Colorado.
2: Correcto.
5: Un punto neurológico es el paradero San Marco, es la tierra de nadie. Impera la basura, el desorden de árboles que se secan. Al lado del líder del tren hay cantidad de árboles que han plantado secándose. Uno, dos, han puesto una valla ahí, una malla, ya no tiene pega malla, son entre los marcos, todos oxidados. Ahí debe ser un puente peatonal, dos, la de evitamiento. Es la otra tierra de nadie. No hay veredas, todo un pandemonio. Es yo tengo cuatro carriles. Ahora el puente de Añasguay, es su embudo, otro. Este el terminal pesquero, ahí los ambulantes han tomado la avenida, candidato, que hay que sacarlos, tenemos necesidad de trabajo, pero que hay que poner un sitio bueno que acorde. Ahí adentro el pesquero al frente mayorista de frutas está totalmente vacío, ahí hay que ponerlos, reubicarlos, es fácil,
0: Radio
5: no hay que ser de la NASA para hacer esas cosas a los candidatos. Muchas gracias.
0: Correcto, no, usted las agrega. Ahora sí, cerramos teléfonos, por favor, un momentito,
2: sí.
0: que responde el candidato.
2: Quiero agradecer la pregunta del vecino, la última llamada, nos hacía mención, básicamente es el desorden quizá que existe en nuestro distrito, ¿no? Comerciantes que están alrededor de Zamácola, el cruce de Zamácola, también habló de los comerciantes que están en Río Seco, y lo cierto es que este es un problema social que progresivamente tiene que irse resolviendo. Lamentablemente, Luis, en Cerro Colorado no existen mercados modernos que brinden, pues, estos alimentos que requerimos todos los ciudadanos. Solamente hay un mercado construido, que es el mercado La Libertad. Después tenemos en Mariscal Castilla, que está en condiciones de hace años. Tenemos el mercado de Zamácola, que no se les ha prometido construirlo, modernizarlo, y absolutamente no se ha hecho nada. En la margen derecha tenemos mercados precarios en tierra.
0: Radio,
2: o sea, no se ha fomentado, no se ha promovido el desarrollo económico. Los establecimientos de los centros de abasto son primordiales porque la alimentación es fundamental. Entonces tienen que tener una buena edificación. Por eso es mismo que ha proliferado los comerciantes. Hay gente que necesita trabajar, yo entiendo eso, pero si el gobierno local no promueve la construcción de estos centros de abastos, que además de proveer alimentos generan puestos de trabajo. Y lo que va a hacer es que vamos a sacar estos comerciantes, los vamos a reubicar en mercados modernos donde
6: van a estar.
2: Eso se tiene que hacer y en Cerro Colorado lamentablemente nunca se ha hecho eso. Miren, y nuestra gestión va a cambiar, vamos a promover la construcción de mercados modernos para nuestros vecinos y que puedan trabajar ahí.
6: Bueno, preguntaban, ¿no? Si había también fiscalización, está fiscalizando.
2: Fiscalización, por supuesto, nosotros vamos a
6: es acá parte del trabajo de cuenta nueva.
2: Nosotros, yo soy contador público colegiado, egresado de la UNSA con especialidad en administración tributaria. Entonces, las cosas tienen que quedar claras. Nosotros asumimos, ganamos las elecciones, inmediatamente nos ponemos a trabajar.
6: Y por lo menos tienen dinero ustedes, hay presupuesto, están manejando 100 millones promedio al año.
2: Oye. Así es, que no se ejecuta el 100%, por eso tenemos saldos acumulados, lamentablemente, sí, pues, habiendo tanta necesidad. Bueno, nosotros vamos a, por supuesto, hacer una auditoría operativa y financiera para determinar. Y vamos a mostrar a la población en una audiencia la situación económica, financiera en la cual se nos está entregando. Partiendo de eso, nos vamos a nosotros a desarrollar nuestra gestión.
6: Correcto. Así permítanos, Alberto, tenemos las dos últimas intervenciones. Miren, la hora nos ha ganado. Vuela el tiempo, tenemos otros invitados. Vamos a ver en el teléfono celular primero, por favor, y luego terminamos en el teléfono fijo. Pregunte en el celular. Buen día, Radio Más.
7: Aló, señor periodista, buenos días. Señor Ancón, yo todos los días escucho la radio y cabalmente al candidato del Cerro Colorado estoy escuchando en la radio. Pero, señor Ancón, buenas ideas tiene el candidato, pero bastante, por ejemplo, él dice, voy a llegar solamente con mi equipo, nada más, porque no va a llevar más gente. Siempre tiene que llevarte gente, porque si no nunca lo va a apoyar por la gente, porque la gente que apoya noche y todo pegan los cartelones, la campaña, están ahí todos los días, tiene que dar trabajo, porque si no, ¿de dónde no apoyaría al señor Ancón?
6: Correcto.
7: Otro señor Ancón, hay tres mercados, como dice, interpere, venden todas las cosas en el suelo, todo, porque exacto, yo paso por Zamácola, alguna cosita compro, porque mi hija vive ahí, señor Ancón. Entonces, esos mercados, como dice, sería bueno que construya otro mercado y ya, pues, en Zamácola, por ejemplo, la gente ahí barra la cuadrilla, a veces hasta carros, no pueden presenciar, corren para acá, para allá, no hay un orden. Necesito un orden, señor Ancón. Muchas gracias, señor Ancón.
6: A usted. Temas de insalubridad ciertamente tienen que ser abordados. Vamos, en el teléfono fijo, en el 625174. Buen día, Radio Más.
8: Buenos días, señor Ancón Patiño, y un saludo al amigo Alberto. Mira, señor candidato, el que le habla es el ex secretario general del mercado de Zamácola, Citramos, sindicato de trabajadores del mercado de Zamácola. Mire, ¿cómo es posible que dentro del mercado de Zamácola estén los carros de la municipalidad? ¡Qué barbaridad! Estos alcaldes nunca han tenido la idea de sacarlos esos carros, porque esos carros, cuando yo estaba de dirigente en el mercado, estaban en Río Seco, y de ahí los han traído en la época del señor Bombilla, de José María Díaz Núñez. Entonces, desde ahí hasta ahorita se ha quedado. ¿Y cómo es posible que el Centro de Salud de Zamácola permita que a su frentera esté pues este depósito de carros? Porque contamina al entrar humo, al salir humo y toda la contaminación. Los productos que se van a exponer al público lleno de contaminación, de humo. Eso, ¿cómo va a resolver ese problema, señor Alberto?
6: Correcto.
8: Candidato a la municipalidad de Cerro, para mí que es el mejor de todos los candidatos.
6: Caramba.
8: Un debate estaría bueno con el señor Hermes, a ver qué
6: sí,
8: va,
6: sí, sí,
8: cómo
6: vamos,
8: se va a desenvolver.
6: Vamos a preparar
8: eso, señor, yo creo que debe ser el alcalde.
6: Correcto, listo, amigo. Gracias por la partida. Perdón por la interrupción, es que ya no tenemos tiempo. A ver, absolvemos estas últimas inquietudes,
2: bueno,
6: Alberto.
2: Por supuesto, nosotros vamos a determinar en primer acto si el terreno que pertenece al mercado, bueno, ahí vamos a construir un mercado modelo, como merece nuestro distrito de Cerro Colorado, con sus playas de estacionamientos, ¿no? Y con todas las lo que establece el Reglamento Nacional de Edificaciones, un mercado moderno atractivo para todos nuestros vecinos. Y todo lo que son la maquinaria tiene que ser reubicada, la maquinaria tiene que estar en un espacio especial donde digamos pueda distribuirse para hacer el mantenimiento de las vías. Nuestras vías están deterioradas. La maquinaria que poseemos, ¿no?, los cargadores frontales, las motoniveladoras, los volquetes, tienen que estar en un espacio donde no obstruya el paso. Tenemos el parque industrial, tenemos un almacén. Uh-huh. Ese almacén tiene que ser debidamente utilizado. Ahí se le tiene que dar mantenimiento a la maquinaria y de ahí distribuir a todo el distrito para mantener en condiciones óptimas todas nuestras vías del distrito.
6: Correcto.
2: Vamos a tomar las medidas correctivas inmediatamente al vecino.
6: Bien, bien. Miren, hemos tratado un poquito ya de profundizar sobre la problemática de Cerro Colorado en este segundo encuentro. Tendremos una tercera entrevista.
2: Por supuesto que sí.
6: Iremos más allá todavía y vamos a abrir líneas así para que los mismos vecinos, como lo están haciendo ahora, alcancen sus inquietudes y el alcalde o el candidato a la alcaldía tiene que saber, pues, responder. Alberto, gracias. Miren, se nos ha pasado media hora.
2: Gracias a ti, estimado Luis. Estaremos en cualquier momento aquí para resolver las dudas de nuestros vecinos.
6: Bien, amigos, vamos a una pequeña pausa y volvemos con más aquí en el Noticiero del Pueblo. 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

Y bien, amigos, estamos aquí en Frecuencia 1000, amplitud modulada 105.9, en la frecuencia modulada Radio Más, la radio del pueblo, tu mejor alternativa. Bueno, una lástima que candidatos se comprometan y no cumplan con ese tipo de, respuestas que esperamos para poder alcanzar sus propuestas, ¿no?, de gobierno municipal a los vecinos. ¿Tienen algún temor? ¿Para qué se comprometen si al final no se van a querer tirar la toalla? Avanzaremos, ¿no? No queremos ir más allá porque tampoco vamos a querer pretender demolerlos o tirarlos al suelo, que de eso no se trata. Entendemos que hay nervios, entendemos que a veces se dicen, no, por favor, despacio, con calma, con tranquilidad, no hay ningún problema, los dejamos hablar a ustedes. Miren, en función, por eso es que revisamos las hojas de vida, y allí vamos viendo, bueno, tienen seguramente, ¿no?, varios candidatos, tienen un cartón, tienen una maestría, entonces sabemos por dónde tenemos que ir, porque esa gente tiene ciertos niveles preparada. Y hay de aquellos que probablemente no han pisado la universidad, pero igual, por la experiencia de vida y porque son funcionarios, en fin, para ser funcionario tienes que tener, pues, mínimamente, ¿no?, un currículum profesional, pero por lo menos se desenvuelven en alguna área de la municipalidad y tienen cierta experiencia. Y porque además hay de aquellos que tienen formación política, consecuentemente, saben lo que van a enfrentar. Todas estas condicionantes o factores vamos evaluando para poder desarrollar una entrevista como debe llevarse. O sea, no es cuestión de venir y atropellar y preguntar lo que a uno a lo mejor le parece. Eso por lo menos creo que en alguna medida les garantiza a ustedes, amigos candidatos, que vamos a desarrollar, como acabamos de escucharlo, el amigo es contador, el amigo tiene una maestría, obvio es entender, ¿no? Vamos mucho más allá, lo que probablemente algún otro candidato ni siquiera va a entender qué estamos preguntando, ¿ya? A ver, tratemos de avanzar, por favor. Los que sí no se van a correr son los candidatos al gobierno regional, porque ellos sí, y lo propio, los candidatos a la municipalidad provincial. Y aquellos que están queriendo correr es porque simplemente no tienen propuesta, no saben lo que quieren hacer, son simplemente de aquellos aventureros que al como sea quieren llegar, pues sí, porque hay plata y dinero, tienen poder económico. De esos candidatos tenemos varios, ¿eh? Cuidado. Usted registra la hoja de vida o revisa la hoja de vida, pucha, y los registros que estamos encontrando, ay Diosito. Y además, lo otro también, ¿cuántos de estos candidatos que entre comillas resultan en alguna medida no favoritos y que tienen un derroche o están haciendo un derroche fuerte de economía, una campaña bien sostenida? Oye, vaya usted a saber cuántos procesos, cuántas denuncias tienen, cuántas sentencias. Tremendo es el tema. Ya ha llegado el momento y en eso estamos. Pero por de pronto, escuchen por favor, siempre es necesario, ¿no?, conocer, miren, los presupuestos que se manejan para Arequipa, por ejemplo. Aquí tenemos la información del Ministerio de Economía y Finanzas. Iremos mejor desglosando y rapidito para que usted vaya tomando nota. Si con estos dineros los alcaldes algún tipo de obra importante pueden hacer, algo se tiene que hacer, ¿no es cierto? Porque hay por algunos millones. Porque ustedes no son ejecutivos, porque ustedes no van a construir, pues, hospitales, van a hacer colegios, pero por lo menos tienen que atender ese tipo de demandas para paliar los problemas que estamos enfrentando. Miren, la Municipalidad Provincial de Arequipa 2026, el PIN, o sea, el presupuesto ya modificado, ¿cuánto están manejando? El alcalde y la alcaldesa Rusi Osco, 66.360.000. Estamos terminando agosto, el octavo mes del año. Oye, ¿ha invertido cuánto? La mitad, el 50,7%, 50%. Queda la mitad de presupuesto, 33.500.000 están en el aire. Y ojo, no estamos haciendo referencia, por eso cuando tengamos a los candidatos,
Bueno, vamos adelantando algo, ¿no? Tienen que saber y conocer el manejo presupuestal. No solamente son las transferencias. En el caso del provincial, a ver, ¿cuánto ha generado la caja municipal? Ustedes tienen que hablar sobre temas como esos, por ejemplo, ¿no? Aquellos que generan ingresos para las arcas de la municipalidad provincial. La caja Arequipa, por ejemplo. ¿Cuánto maneja la caja Arequipa? ¿Cuánto es lo que se ha destinado de esos recursos por las utilidades obtenidas? ¿Mm? O sea, al final, ¿cuánto están manejando? Igual tema SEDAPAR, que es competencia de la municipalidad provincial. Temas como esos tienen que saber y conocer ustedes, amigos candidatos que se están postulando a la municipalidad provincial, o propio, ¿no? Los amigos esto que están buscando la gobernación. A ver, entonces, tratemos de avanzar. Decíamos, la municipalidad provincial ha gastado el 50%. ¿Cuántos meses le quedan? Oye, 4 meses nada más, ¿no? ¿Qué irán a hacer, pues? La señora Ruth Yosco está en campaña. Luego viene la Municipalidad Digital de Alto Selva Alegre. La cantidad de dinero, porque alguien dirá, oye, tan poco recurso maneja la Municipalidad Provincial. Caramba, se nos están moviendo aquí las cifras. Correcto, estamos ahora en lo... Decíamos, hay distritos que manejan mucho más dinero que la municipalidad provincial. Pero cuidado, aquí solamente estamos haciendo referencia a las transferencias del MEF. Por eso, cuando hablamos ya del total de ingresos que tienen las municipalidades y principalmente el provincial, ahí tenemos que sumarle los otros 60 millones que le ha dado la caja Arequipa. O sea, ¿cuánto está manejando? 120 millones y más. Oye, ¿qué está haciendo con esa plata, por ejemplo, a ver, de la caja Arequipa? ¿Qué tipo de obras están haciendo? Bueno, Alto Selva Alegre. ¿Cuánto maneja? Escuchen, vecinos de Selva Alegre, su alcalde, este Benavente que se quiere postular a la Municipalidad Provincial de Arequipa. A ver, tiene de presupuesto 86 millones y algo más. ¿Cuánto ha gastado de los 86 millones? ¿Cuánto ha invertido? 48 millones 200 mil. ¿Eso cuánto representa? El 56%. Estamos terminando agosto. Oye, nos parece que el presupuesto debiera estar mucho más elevado. Y ojo, siempre el último año de gestión, eso es natural, el último año de gestión, los alcaldes no dejan nada. Todo tienen que gastarlo porque, claro, como ya se van, aprovechar pues al máximo, ¿no? Siempre el último año de gestión agotan todo el presupuesto. Pero preocúpate, a estas alturas, miren lo que están manejando. Por eso, vecinos, ustedes exijan a sus autoridades, a sus alcaldes. Oye, tienes tanta plata, ¿qué has hecho? ¿Dónde están las obras? Vamos, en Caima, ¿cuánto ha manejado Juan Carlos Linares? Juanca, aquí tenemos el PIN. ¿Qué? No, estamos aquí, en Caima, no te confundas, por favor. Caima, los caimeños, mejor nos ayudamos con... Ok, ahora sí. En Caima, ¿cuántos millones? 50.350.000. Oye, ¿cuánto de plata está manejando Alto Selva Alegre? Caramba, billetona. Bueno, Caima, 50.350.000. ¿Cuánto es lo que ha gastado? Nos preocupa sobre qué ha pasado con Caima, Juan Carlos. No sé, no creyéramos que... Oye, la información que está alcanzando el MEF no sea producto de una realidad objetiva. Se han paralizado los trabajos, las obras en Caima. Solamente tienen un avance de ¿cuánto? Del 41%, 40% nada más, Juan Carlos. ¡Hombre, despierta, Juan Carlos! ¡Atención, caimeños! ¿Quiénes son los candidatos a la alcaldía digital de Caima? No puede ser. Solamente ha gastado 20.705.000 de los más de 50 millones. Oye, preocupa sobremanera.

0: 547 millones. A ver, hay un llamado. Vamos al teléfono. Estamos en el 625174. Buen día. Le copiamos Radio Más.
1: A todos los radioyentes de Radio Más. Escuchando a todos los candidatos de diferentes distritos, sea alcaldía o gobernatura, comienzan a hablar de que vamos a hacer esto, vamos a hacer el otro, pero a nadie le escucho decir qué van a hacer por la campiña, que cada día más se va desapareciendo. Sería bueno que cuando usted entreviste a los candidatos, digan cómo van a hacer para evitar que se siga depredando la campiña. ¿Cómo? No, no, ¿qué voy a hacer? No son cómo. Gracias.
0: No, no, tiene toda la razón del mundo, amigo mío. Allí, obviamente, vamos a tener que a auscultar más a fondo, ¿no? Sobre todo esa temática problemática con los alcaldes provinciales, que son básicamente los que tienen que cuidar pues la campiña arequipeña, aunque ya está más depredada. ¿Quién ha jugado un papel determinante para depredar nuestra campiña? Oye, el bigote pues ahora quiere lanzarse se está lanzando, ¿no? A la gobernación. No, pues, así no se pueden manejar las cosas. Y en Paucarpata, los andenes floridos. Marcio, Marcio, ¿qué has hecho, compadre? Ya conversaremos. A ver, sigamos, miren. Decíamos, Cerro Colorado está manejando 247 millones. ¿Y saben cuánto ha invertido, cuánto ha gastado este pobre, qué le decimos, 61.800.000, que representan solamente el 25%. ¿Qué? Nada más, vecinos de Cerro Colorado. Este Manuel Vera Paredes. Oye, ten un poco de decoro, un poco de vergüenza. Eres un... ¡Ah, Dios! Los adjetivos seguramente van a quedar cortos. Pero aquí estamos hablando en función. Miren, después de tiempo estamos en lo que siempre hemos hecho. Recién después, no sé de cuántos meses, creo que todo. Recién en el año estamos viendo, ingresando, ¿no? A ver las transferencias del MEF. ¿Saben cuánto ha invertido su alcalde de Cerro Colorado? Nada más el 25%. ¿Qué? Hasta agosto 25%. Oye, pelele. Oye, pobre hombre, pobre diablo. Oye, tú, Manuel Vera Paredes, eres una desgracia. Vecinos de Cerro Colorado, este es el alcalducho que tienen. Graba nomás, no hay problema. Están grabándonos, ¿no? Y con todo lo que te vamos a sacar, ya pues no te pases, oye, sinvergüenza. Trabaja, tienes tanto. ¿Qué estás haciendo con la plata? ¿La estás empollando? No sé, intereses. Dios, solamente ha gastado ¿cuánto? 61 millones. O sea, tiene en cartera como más de 180 millones, que no hay necesidad en Cerro Colorado. Hace un instante hemos escuchado a varios vecinos. ¿Cuántos problemas tienen? Y este alcalde, ¿en qué está pensando este Manuel Vera? Oye, eres una desgracia. Infórmense bien. No sé, aquellos que estaban pensando de repente, bueno, hay que darle la oportunidad. ¿Le vas a dar tu confianza a un pelele como este? Esto ya se le acabó. No, pues, imposible. Si el de Caima solamente está ejecutando el 40%, este solamente 25% teniendo dinero, 180 millones, y no saber qué hacer con esos presupuestos. Carajo, ya esto es el acá. No, pues, ni hablar, ni hablar. Mil perdones, por favor, en un momentito vamos a copiarlos, ¿ya? Están sonando los teléfonos. Listo, vamos a Characato, vamos en ese orden. ¿Qué pasa en Characato? Characato, ¿cuánto está manejando de dinero? Son 28 millones. Y preocupa también, oye, este alcalde de Characato solamente ha invertido ¿cuánto? 15 milloncitos, nada, nada más. O sea, ha dejado 54 millones, bárbaro. Miren estos alcaldes, y algunos todavía van a la reelección, ¿no? El de Chihuahua, a ver, avancemos, atendemos este llamado, de repente tenemos alguna emergencia, vamos al 625174, bienvenido, Radio Más. Hola.
2: Hong Kong y a su digna audiencia, estoy escuchándolo atentamente sobre los trabajos que deberían de haber cumplido los municipios de Arequipa, y se ve de que no han gastado lo que se les ha asignado. ¿Sabe qué? Hace mucho tiempo que hay economistas y entendidos que dijeron que los municipios carecían de gente que sepa hacer proyectos de desarrollo. Entonces, ese es el talón de Aquiles de estos señores alcaldes, que no han podido gastar, porque a veces ellos gastan solo inflando las planillas, contratando más personal, pero gasto, como usted dice, Arequipa tiene muchas necesidades, ya debería de ser una metrópoli bien preparada. Mire usted la cantidad de pueblos jóvenes, que es decir, la

0: extensión de la pobreza, y en esos lugares debería de haber un desarrollo realmente con todos esos recursos que el Estado les entrega a cada municipio. Entonces, es el momento de que la gente pensemos y analicemos para luego elegir estas nuevas autoridades.
1: Correcto, gracias, madrecita. Mire, 30 segunditos en el otro teléfono, no vamos a terminar. Vamos en el 974, buen día, Radio Más.
2: Buen día, comandante Lucho Juan Patillo. Una consulta, la Junta del Milón. ¿Es cierto de que cuando no gastan todo el presupuesto los alcaldes y el gobierno regional lo devuelven al Estado, a Lima, y ahí reciben?
1: No, eso queda como de vengados. Ese cuentazo, no sé, todavía siguen, no, que se devuelven, no, quedan como de vengados, ya, pero si tienen el dinero, hagan obras, hay necesidades en sus distritos. Este inútil de Cerro Colorado, miren, aquí están, estamos hablando con información fidedigna de fuente oficial del Ministerio de Economía y Finanzas. Este incapaz, y así se quiere lanzar a la, se está lanzando a la municipalidad provincial. No, pues no, ¿y por quién está yendo? Por Fuerza Arequipeña, él es, ¿no?, el candidato. A ver, mire, estos son los reciclados, procesados, sentenciados, y todavía tienen el despacho, tienen... ¿Hasta dónde puede llegar la miseria de gentuza como esta? Dirán, ¡oye, lo están ofendiendo! ¡Al diablo, pues, a última hora! ¿Quiénes son? ¿Qué han hecho por nosotros? ¿Cómo se han podido equivocar vecinos de Cerro Colorado? Pero todavía tiene gentita ahí y están apoyando al hombre. ¡Qué vergüenza, por Dios, con este alcalducho que tienen ahí en Cerro Colorado! Bueno, en fin, ese es el alcalde, el candidato a la comuna provincial. Oye, este Manuel Vera, ¿quién diablos en Arequipa le va a dar el voto de no sé, de apoyo, de respaldo? Ni hablar, esos son los candidatos, fue de la minera Cerro Verde. En fin, avancemos, por favor. Decíamos, Chihuahua tiene 7 milloncitos, distrito pequeño, rural, pero también preocupante. Amigo mío, tiene poco billete, gástelo, pues no hay necesidades en Chihuahua. ¿Saben cuánto ha invertido? Menos de 2 milloncitos, o sea, estamos hablando de un 26%, no puede ser. O sea, no tienen cartera de proyectos, no saben lo que tienen que hacer. Vayan a pedir auxilio, pero también, ¿dónde van a ir? Al gobierno regional, porque como bien expresaba la dama, ¿no?, tienen que saber, pues, desarrollar sus proyectos, tienen que saber elaborarlos, qué cosa es lo que quieren, qué necesitan. Oye, esto nos está motivando para que, no sé, ahí tiene que haber la necesidad de una escuela, ¿no?, para estas autoridades, porque llegan y no saben en verdad qué cosa van a hacer. Avancemos, Hunter, ¿cuánto tiene de presupuesto Hunter? Aquí aparece 27.860.000 para obras, ¿ah? Ese alcalde de Hunter, ¿quién es su alcalde? Ya ni sabemos ni los conocemos. Nada más ha invertido 8 milloncitos, 29% hasta agosto, nada más. Carajo, ¿qué están haciendo con la plata? ¿No necesitamos obras? Oye, la gente se queja. El serenazgo, por lo menos potencien, pues, el servicio de seguridad para sus distritos. Han escuchado, ¿no?, cómo están esos mercados abandonados a su suerte, en condiciones de insalubridad, venden sus productos. ¡Qué terrible! Vamos, el otro distrito, vamos a La Joya, ¿qué presupuesto maneja? 89.656.000. ¿Cuánto ha invertido? 55, por lo menos este alcalde algo ha hecho, miren, ha invertido 55.254.000. Estamos hablando de un 61,862, algo, pues, por lo menos, ¿no? ¿Quién es el alcalde? Cristian Cuadros es, creo. ¿Y dónde se está postulando ahora Cristian Cuadros? Bueno, si estamos equivocados, ayúdennos y corríjanos, por favor, ¿ya? Vamos, a ver, Mariano Melgar. ¿Qué pasa en Mariano Melgar? Alcaldes, candidatos, ¿cómo lo van a saber? Tienen que manejar estas cifras. El alcalde de Mariano Melgar, ¿quién es? Óscar Ayala. Uy, hermano, a ver, ¿cuánto estás manejando de billete? 60.177.000. ¿Cuánto ha gastado? ¿Cuánto ha invertido? 31.354.000. El 52%. Estás, fue relegado, hombre. ¿Tú no vas a la reelección? No, se está... Miren, otro alcalde igualmente comprometido. Oye, inviértelo si tienes el dinero. No hay necesidades en Mariano Melgar. Caramba, ¿qué está pasando? Tú no prometiste... Oye, aquí lo tuvimos a Óscar Ayala cuántas veces en campaña electoral. Cumple, por lo menos ya te estás yendo y mira lo que está... ¿Dónde está la obra importante en Mariano Melgar? Otro pelele. y se está postulando al gobierno regional. ¿Qué? Sí, no es el candidato, va como número uno en la lista de los consejeros, o sea, prácticamente la tendría segura. ¿Quién lo está llevando en la lista regional? Miren todo lo que estamos encontrando, ¿ah? Está yendo pues igualito por fuerza. Coincidencias, no sé, pero es la gente de Fuerza Arequipeña. No. O sea, con esta gente no vamos ni a la esquina. Sí, es el primer consejero candidato a la primera consejería regional. Porque ¿a quién está? Ah, es pues el bigote. Florentino lo lleva primero. No sé cuánto habrá costado ese primer. Estamos preguntando, oye, ¿cuánto has pagado? ¿Cómo es? ¿Cuánto te han pedido? Para que vayas primero en la lista, ¿qué creen que es así nada más? Por Dios, pero este es el candidato, otro de Fuerza Arequipeña. No puede ser posible. No puede, o sea, solamente ha gastado el 50%. Estamos en agosto, se terminó agosto. Haz algo, oye. Vamos, avancemos, vamos a Miraflores. El distrito de Miraflores, ¿quién está en Miraflores? Está Germán Torres. Igual, la misma suerte. ¿Cuánto han manejado en el distrito de Miraflores? ¿Qué presupuesto es el que manejan? 73.698.000, prácticamente, bueno, 73.5 millones, ¿no? Y algo más. ¿Cuánto ha invertido? 39 millones. Estamos hablando de una inversión del 53%. Bueno, algo se ha hecho. ¿Quiénes son pues los que manejan? ¿Quiénes ejecutan? ¿Dónde están los gerentes? Bueno, nuestro distrito, antes, años atrás, ¿recuerdan ustedes? Oye, nuestra chamba era meternos pucha con los gobiernos locales. Teníamos al día toda la información, qué hacían, qué no hacían, los presupuestos, las inversiones. Era terrible. Y los alcaldes, cómo venían, oye, pucha, tocaban las puertas, se molestaban, se ofendían. En fin, ya los hemos dejado tranquilos todos esos últimos años. Este mesecito, lo poco que se pueda hacer, lo vamos a hacer, ¿ya? Listo, decíamos, Miraflores, oye, dice alcalde, no hay pues reelección, no se ha postulado. Pero claro, está postulando a la hijita, a la guagua, la bebé. Bueno, la dama que está manejando, creo, el día de hoy, moviendo los dineros, ¿no?, de la municipalidad. No, te dice el alcalde. Ya, Juliancito, ¿dónde está? Ya, Julián quedó a un segundo plano. Era el hermano, pues, que antes, oye, tenía una presencia fuerte en Miraflores. Juliancito, ¿dónde están? Ya lo ha desplazado. La hija, pues, ya creció la familia. Y la hija que se está postulando, ¿en la lista de quién? En la lista de una priista. No, va con Arturo Valderrama. ¿Y Arturo por quién está yendo? ¿Qué? Creo que también es de Fuerza Arequipeña. Pucha, ¿cómo es esto? ¿Con quién va Arturo Valderrama? Creo que sí, con Fuerza Arequipeña. Oye, miren cómo son las coincidencias. Resulta que al final todos estos habían estado aupados. ¿Dónde? Ahí, por Fuerza Arequipeña. No puede ser posible. O sea, esa es la lista, no sé si más nociva, más dañina. Oye, que no sé, alguien pensará que aquí estamos direccionando el trabajo este. No, para nada. Pero personajes tan cuestionados, ¿y dónde aparecen? En esas listas. Terrible, en verdad. Vamos, avancemos, Mollevaya. Bueno, los teléfonos suenan y suenan. Por favor, a ver, miren, atendremos este. Hemos levantado el teléfono de manera puntual, le rogamos quién está. A ver, vamos, hay dos llamados. Rapidito, con el mayor respeto, por favor, en el teléfono fijo. Hola, buen día, adelante, le copiamos. Buen día, Radio Más. Hola, ¿están allí? Bueno, se marcharon. En la otra línea, en el 989, sí, buen día, le estamos copiando, Radio Más.
3: Buenos días, Radio Más, Frecuencia 1000, gracias por la opinión que me permite dar. Primeramente yo quería hacer alusión al alcalde que usted ha mencionado ahorita, Óscar Ayala, de Mariano Melgar. Yo le quisiera preguntar a ese candidato y actual alcalde de Mariano Melgar, a ver, pues, si como así de angurriento quiere irse a otro cargo, ¿ya ha solucionado la problemática de los obreros? Señor Óscar Ayala, ¿ya usted ha visto que algún obrero de ahí, algunos obreros están ganando 500 soles como sueldo mínimo vital? Le pregunto. Espero pues que los abusos primero usted arregle, los probables abusos que hay contra los obreros. Primero arregle eso y después aspire a la próxima gestión a hacer nuevamente un nuevo cargo. Y pido a la colectividad de Arequipa nuevamente de que por favor no voten por ninguno de los alcaldes.
1: Correcto, gracias por la participación, mil perdones. Vamos, queremos avanzar. Bueno, no creyéramos que a esta hora estén llegando recién los amigos. A ver, atenderemos esta comunicación. Estamos aquí en Frecuencia 1000, amplitud modulada 105.9 en la frecuencia modulada radio.

0: Bien, bien, son las 9 de la mañana con 37 minutos. A ver, vamos, entonces avancemos. Mollevalla, atención, Mollevalla, tienen un presupuesto de 11.347.000. Ojo, ¿eh? Estamos hablando exclusivamente para obras, ¿ya? Esos son los proyectos de inversión, obras. Decíamos, a ver, Mollevalla, 11.347.000. ¿Cuánto ha invertido el alcalde? 3.5 millones, nada más, el 31%. Vamos, Paucarpata, a ver, ¿qué pasa en Paucarpata? ¿Cuántos candidatos tenemos para Paucarpata? ¿Cómo se llama este alcalde? A ver, ¿cuánto de presupuesto maneja Paucarpata? 70.719.000. Prácticamente, si redondeamos, 71 millones. ¿Cuánto ha invertido este alcalde? Es Marco Antonio, ¿no? Marco Antonio Banco. A ver, 36.800.000. Oye, compadre, gasta pues la plata. ¿No tienes un banco de proyectos? ¿No hay obras? Oye, aquí escuchamos quejas permanentemente de los vecinos de Paucarpata también. ¿Cuánto ha gastado? El 52%. Bueno, dice que todavía le queda tiempo. En 4 meses van a hacer una carrera loca, seguramente. Van a hacer cualquier tipo de obrilla con el fin de gastar todo el billete. Avancemos. Poxi. En Poxi tienen 1.279.000 dineros, distritos rurales, ¿no? ¿Cuánto ha gastado? 358.000, o sea, el 28%. Y alcalde, te quedan más de 900.000. ¿Qué vas a hacer con esa platita? Vamos, Polovaya, 2.964.000. ¿Cuánto ha gastado? 691.000. Y estamos hablando solamente del 30%. El otro distrito, vamos, Quequeña tiene un poquito más de platita. ¿Cuánto hay? 13.640.000. ¿Cuánto ha gastado ese alcalde? 5 milloncitos nada más, 5.200.000. No puede ser posible, pues. Oye, ¿cuánto representa eso? El 37%. Luis Núñez, creo que es Núñez, ¿no? Lucho. Oye, hermano, ¿para qué te han elegido alcalde de Quequeña? Se ha ido de Mariano Melgar como un golondrino y lo han elegido alcalde de Quequeña. Pucha, ¿quién nos entiende? ¿Es yunta de quién? De quien se está lanzando hoy a la municipalidad. ¿Cómo se llama este? El que fuera, pues, traficante de terrenos. Ya ustedes lo conocen perfectamente bien. Terrible situación. Vamos a Bandía. Hay otro llamado. Por favor, queremos terminar con esto. A ver, atendemos esta llamada que tenemos. ¿Estamos en cuál teléfono? ¿Estamos o no? Sí, estamos en el 989. Buen día, le copiamos Radio Más.
1: Un momentito, Lucho. Hay proyectistas buenos, pero esos proyectistas buenos hacen un proyecto real. Pero como el candidato y el que entra al consejo ha gastado tanto dinero en la campaña, entonces elige su proyectista y le dice, tú me vas a hacer esto así, así, porque yo tengo que cobrar mi diezmo. Y entonces ese proyectista le presenta pues un proyecto de acuerdo a los intereses del alcalde. Y entonces el alcalde tiene que sacar de ahí su diezmo. Porque no puede ser de otra manera. Ellos tienen que sacar su diezmo y por eso presentan proyectistas de acuerdo a sus intereses. Porque un buen proyectista que sí hay, le dice, esto es así, esto es así, esto es así. Pero el alcalde dice, ah, no, no, no, no, así a mí no me interesa eso. Porque yo de acá tengo que sacar lo mío. Entonces tú me elaboras este proyecto de acuerdo a mis intereses. Es por eso que a la hora de los loros no saben qué hacer, no saben por dónde salir, sobrevaloran las obras y después comienzan y lo dejan a la mitad. Eso es el diezmo que tienen que pagarles. ¿Por qué cree usted, Lucho, que se vuelven a presentar? ¿Usted cree que si todas las cosas fueran correctas, estos señores que se vuelven a presentar tenían la solución? No, ese es el dinero. Esa es la plata. Muchas gracias.
0: Correcto, no, igual. Las gracias. Está hablando con propiedad doña Mercedes Chura Ortiz. Ella fue alcaldesa, sabe, conoce, pues, lo ha vivido al monstruo por dentro. No es que ella esté siendo partícipe de ese tipo de manejos, pero conoce, pues, esa realidad. A propósito, se está lanzando, querían que se lance, ya se ha lanzado, no a la piscina vacía. Está yendo por la Alianza Venceremos, es la candidata a la segunda consejería, por si acaso, ya. Pero a ver, queremos avanzar, pucha, es que abrimos los teléfonos y nos plantamos. A ver, atendemos, esta llamadita más atendemos y ahí, sí, para continuar. Miren, nos están pidiendo los mensajes, ¿no? Termine, por favor, ya vamos a terminar. Vamos al teléfono, buen día, Radio Más.
2: Buenos días, señor periodista. Llamo específicamente primero para felicitarlo. No me cansaré de admirarlo por esta sinceridad, por esta moral como arequipeño de dar a conocer el presupuesto del que dispone cada consejo, cada instancia que dice que nos representan. Lo felicito y ojalá lo pueda repetir, no sé si un día domingo o un día de mayor sintonía de repente que el de hoy. ¿Por qué? O anunciarlo. Porque el pueblo necesita saber con cuánto cuenta cada consejo, porque siempre se quejan. Siempre dicen que van a ir a Lima para gestionar. Entonces, ¿dónde queda? ¿Para qué diablos guardan en su bolsa de Judas el dinero que pertenece a todos los ciudadanos y en especial a Arequipa? ¿Dónde está la transformación? ¿Dónde está el cambio? ¿Dónde está el avance? ¿Dónde está el progreso? Nos preguntamos dónde y no hay. No hay. Simplemente parchado, destruir parques, volver a construir, las veredas volverlas a destruir, las pistas parcharlas sin que se mida el material necesario y la altura específica. No hay una instancia de control de las obras que hacen, por eso no tiene durabilidad. Y hay otra cosa, en el sentido, señor periodista, de que aquí las obras que encuentran, ¿por qué no las acaban de inmediato? ¿Por qué no dan una información? ¿Por qué no hacen un balance específico de cómo encuentran la administración en su conjunto, pero lo hacen al pueblo? No se escapen a las provincias a dar información. Eso no lo hacen porque ya tienen de por medio el robo. Aquí tenemos que decir con buena seguridad, acá hay robo. Porque de ese presupuesto, que no lleguen al 50%, que no lleguen al 75% de inversión, ¿para qué? ¿Para qué está guardado el dinero? Más allá de que van a recibir el tanto por ciento, ¿qué están trabajando con ese dinero sus empresas privadas? ¿Qué están haciendo con ese dinero? Sinceramente, aquí es un descaro. Maldito, discúlpenme la palabra. Pero aquí, la miseria, la pobreza, el atraso en que nos llevan, no Radio tiene explicación. Más. Hay dinero. Por ejemplo, esa parte de Añasguaico, ¿por qué no se ha hecho un puente ahí? ¿No se ha hecho las cuatro vías? ¡Si hay dinero! ¿Por qué, señor Tesoro Colorado, por qué no le importa que muera tanta gente? Así, este es el atraso que nos lleven. Esto en el caos en el que estamos viviendo en cada lugar, y en el que, le digo, nos sentimos todos atollados de que todo no hay por dónde caminar. ¿Por qué? Porque les gusta esa angustia que vivamos para que decir no hay dinero. ¿Y a dónde diablos están metiéndose la plata?
0: Clarísimo.
2: A sus fuerzas, te juras. Sinceramente, por eso lo felicito, señor. Repítalo el programa. No se canse, repítalo cuantas veces y llame la atención al pueblo. Llamemos la atención que tiene que informarse con cuánto de presupuesto tiene, cuánto han invertido, dónde están señaladas las obras, en qué lugar quedan, para beneficio de quién es, a quién van a servir. Tampoco dan ese informe. Nosotros nos quedamos callados porque estamos en una ignorancia total. Nos gusta ser ignorantes, nos gusta ser indignos, nos gusta que nos roben, nos gusta que nos estén enseñando a ser inmorales. Eso es lo que nos están gustando. Bien. Nos están enseñando a por todos lados, señor, a ser inmorales, a no ser honrados. No dicen servir al pueblo, se sirven del pueblo. El que sirve al pueblo tiene la frente limpia y las manos. ¿Esos pueden exhibir eso? Señor, es un escándalo, sinceramente, para mí, que yo creía que les faltaba dinero. Siento un escándalo que haya dinero y no lo sepan invertir. No hay capacidad, proyectos, no hay ni siquiera ilusión.
0: Gracias, mil perdones, por favor, entiéndanos. A ver, miren, la última, 30 segundos, entiendan, miren, nos están pidiendo que alcancemos la información y todavía falta mucho. Y efectivamente, están, miren, mensajes, termine, queremos escuchar en nuestro distrito. A ver, la última comunicación, por favor, vamos al teléfono. Sí, buen día, le copiamos, adelante. Hola, ya, creo que se marcharon, gracias. Avancemos porque no, por favor, con el mayor respeto, ¿sí? Terminemos y luego les atendemos en el teléfono, ¿sí? Por favor, apelando siempre a su comprensión porque dejamos el trabajo en medio camino y la gente se nos molesta. ¿Cómo pues? Se comprometen y no cumplen. Vamos, nos quedamos en Sabandía. Atención, Sabandía. Esto no es novedad, por si acaso, ¿eh? No es que estemos descubriendo la pólvora. Esto se conoce, pero es que poco es el trabajo que se hace para enrostrar a las autoridades locales cuánto están manejando de billete y luego están, no hay plata, no hay dinero. Lo poco que tienen es poco, ciertamente, pero ni siquiera eso saben gestionar, o sea, no saben invertirlo. Dios, Vecinos, ustedes tienen que saber castigar, hablemos en esos términos. O sea, con esto fue nunca más. Te están demostrando total incapacidad. Vamos, estamos en Sabandía. ¿Cuánto maneja Sabandía? Nada más, tan poquito. 3 milloncitos. ¿Cuánto invertido? 950 mil. ¿Quién es el alcalde de Sabandía? La verdad, 31%. Oye, gasta, pues, la Sabandía, distrito rural. ¿Cuántas necesidades tiene esa población? Nada. Vamos, el otro distrito. Hablamos de Sachaca. Sachaca, ese alcalde se está postulando al provincial. A ver, Renzo Salas, ¿no? A ver, ¿qué está pasando en Sachaca? ¿Cuánto maneja Sachaca? Le han dado, tiene un PIN, un presupuesto modificado de 36 millones 11 mil, más de 36 millones, algo más. ¿Cuánto invertido? 18 millones 900 mil. Bueno, algo está haciendo este amigo, 52%. Bueno, pues 52. ¿Y qué tipo de obras? A ver, vecinos de Sachaca, ahí está Rosita Simón, Rosita. Tú eres del distrito. ¿Cómo calificas a tu alcalde? ¿Está trabajando o no? ¿Dónde están las obras? No se siente, oye, pero así se está postulando a la municipalidad provincial de Arequipa. ¿Y por quién está yendo? Ustedes ya saben. Avancemos porque no terminamos. Vamos a San Juan de Siguas. Tenemos que también tocar a nuestros amigos de distritos rurales. Decíamos, San Juan de Siguas. Nada más, miren. ¡Qué pobreza de presupuesto! ¿Eh? 649 mil sol, nada más, 649 mil solcitos. ¿Y cuánto ha gastado el alcalde? ¿Qué? ¿Qué? Perdón, perdón. No puede ser posible. Solamente ha invertido 3.500 soles. Oye, por Dios, ¿qué pasa? Un poco más de respeto para con nosotros mismos. ¿Quién es ese alcalde de San Juan de Siguas? Aquí lo vamos a agarrar, pero con azote. ¿Para qué diablos se postulan si no están preparados, no conocen? Esto es el colmo, en verdad. Le dan una bicoca y de la bicoca no gasta prácticamente nada. No, pues, Dios, ¿qué está pasando? Miren con todo lo que nos encontramos. Solamente le han dado 600, o tienen un presupuesto de 649 mil y ha gastado 3.500. ¿En qué habrá gastado los 3.500? ¿En qué creen ustedes? Seguramente acá ha parchado algunos huecos y ya está. ¿Todo el año? ¿Cuánto significa eso de inversión? Ni el 1%, no, no. A este, ¿quién es ese alcalde? A este lo vamos a agarrar, no sé, a coca. ¿Qué hacemos con estos alcalduchos? A ver, avancemos. Miren, con todo lo que nos encontramos. San Juan de Tarucane. O distritos que necesitan de inversión. Miren, oye, ¿cuánto le han dado a este alcalde? 16.500.000. Buen billetito, bueno, para el distrito, ¿no? Para el sector, para la zona. 16.500.000. ¿Cuánto ha gastado el alcalde? 6.250.000. Alcalde, trabaja, pues, hermano. No sé quién será el alcalde. Tienes que trabajar, oye. ¿Cuánto ha invertido? Solamente el 37%, bueno, 38%. ¿Y qué vas a hacer con el resto de presupuesto? Vamos, el otro alcalde. Este es el de Santa Rita de Siguas. Ya el anterior era San Juan de Siguas, este es Santa Rita de Siguas. Ese alcalde tiene un poquito más de billete. 1.456.000. ¿Cuánto ha gastado? 723.000. ¿Qué representa en porcentaje? ¿O cuánto representa el 49%? Bueno, prácticamente el 50%. El otro alcalde, Santa Rita de Siguas. En Santa Rita de Siguas les han dado 16.367.000. ¿Cuánto ha invertido ese alcalde? ¿Otro alcalde miserable? 2.5 milloncitos. Oye, ¿cuánto de billete te está quedando? No, son 10 millones, no son 16, 10 millones. Ha gastado 2 millones, o sea, la cuarta parte, el 25%. ¿Cómo no van a haber necesidades en estos pueblos? ¡Trabajen, pues, alcaldes! Pucha, ¿qué hacemos con esta gente? ¿Y se van a volver a equivocar? ¡Se van a equivocar! ¡Nos vamos a equivocar otra vez! Ya basta, oye, ¿qué estamos haciendo? Y luego nos estamos quejando. A ver, Socabaya, llegamos a Socabaya. Este alcalde, ¿cómo se llama ese alcalde de Pollero, no? Este también se está postulando a la municipalidad provincial. A ver, ¿cómo vamos con este alcalde? ¿Cuánto de billete le han dado de presupuesto para este año? 40.463.000. Bueno, por lo menos maneja algún tipo de billetino importante. De esos 40 millones, ¿cuánto ha invertido? 28.666. ¿El número de la bestia? Sí. Bueno, 28.666. Por lo menos algo ha hecho este alcalde, ¿eh? Vecinos de Socabaya. Oye, ¿y cuánto significa eso en porcentaje? Ah, carambas, hasta el momento el más alto porcentaje de inversión. 70,8%, prácticamente 71%. Ah, carambas. Oye, pero este alcalde está bien cuestionado. No sé, a ver, es interesante, vecinos de Socabaya, ¿hay obra importante en el distrito o en qué ha gastado la plata? De repente, pues, algunos pueden aparecer como que han gastado el billete, pero no hay obra. ¿Dónde están los trabajos importantes? Por eso la pregunta a ustedes, ustedes que conocen su realidad, ¿hay alguna obra importante en Socabaya? A ver si ayudan, vecinos, ¿ah? Bueno, vamos, Tiabaya, el otro distrito que tenemos aquí, Tiabaya, ¿cuánto de presupuesto maneja este alcalde? 80 millones, bárbaro, oye, gracias a la minera Cerro Verde, pues. Maneja el doble de presupuesto que Socabaya. Tiabaya, con razón, se están yendo a Tiabaya cuántos candidatos. Buen billete, ¿eh? 80 millones. ¿Cuánto ha gastado? ¿Quién es el alcalde de Tiabaya? Ha gastado solamente 37.700.000. O sea, el 47%. Trabajen, alcaldes, hay platita. Y luego dicen, no hay plata, no hay financiamiento. Lo único que saben es tapar huecos... Esa es la obra importante que tienen. Vamos, Uchumayo. Uchumayo, estos candidatos han arrugado. ¿Para qué se comprometen y luego nunca aparecen? Qué pena, en verdad. A ver, Uchumayo, ¿cuánto de billete está manejando Uchumayo? Ah, carajo, oye, ¿quién es el alcalde de Uchumayo? Prácticamente que todo el dinero lo ha invertido. Creo que es un alcalde el que está en línea. A ver, alcalde, buenos días.
3: Aló, señor Ancón.
0: No es el alcalde.
3: Muy buenos días.
0: Puntualito, por favor.
3: Acá en el señor Ancón no se ha hecho nada con este alcalde. Solamente el estadio apenas se está haciendo.
0: ¿De qué parte, ahí, perdón, amigo?
3: El alcalde está hueco, señor Ancón. Nada se ha hecho con
0: de
3: este
0: qué,
3: alcalde.
0: ¿De qué parte, amigo? ¿De qué parte llama usted? ¿De qué distrito?
3: Distrito Tiabaya, señor Ancón.
0: Correcto, gracias. Tiabaya, hemos dicho, ¿no? ¿Cuánto ha manejado Tiabaya? Solamente el 48-49%. Y dice el amigo, el vecino, ¿dónde está? No hay obras, pues. Uchumayo, a ver, Uchumayo. Oye, buen billetito maneja Uchumayo. ¿Qué cosa? 79 millones de Uchumayo. Claro, la minera Cerro Verde. ¿Y cuánto ha gastado ese alcalde de Uchumayo? ¿Quién es el alcalde de Uchumayo? Oye, miren, qué sorpresa. Este alcalde ha gastado ya 71 millones, estamos mirando mal. Sí, estamos en lo correcto. 71.152.000. O sea, prácticamente está agotado el presupuesto. ¿Cuánto representa esto? El 89,8. O sea, prácticamente el 90%. Oye, ¿quién es ese alcalde? Hay que aplaudirlo. Pero, a ver, vecinos de Uchumayo, creo que por ahí vive Filomeno. Filomeno conoce esa realidad de abajo, ¿no? De Tiabaya, de Uchumayo. A ver, Filomeno, converse con los vecinos. ¿Dónde está la obra? Miren, ¿quién es el alcalde de Uchumayo? En verdad, se nos ha ido el nombre. ¿No? ¿Quién es? Ha invertido el 90%. Es el alcalde que más inversión ha hecho. Bueno, por lo menos ha gastado la plata, pero ahora es bueno hacer el seguimiento. ¿En qué ha gastado? ¿Dónde está la obra? ¿Cuál es la obra importante en Uchumayo? Avancemos porque ya nos quedan escasos minutos y todavía tenemos algunos otros distritos. Vamos a Vítor. En Vítor, ¿cuánto han manejado o cuánto están manejando de presupuesto? 16.418.000. ¿Cuánto ha invertido el alcalde en obras? 5.800.000. Pucha, estamos hablando de cuánto, del 30%, un poquito más. 35%, 36%, alcalde, trabaja, pues mi amigo alcalde de Vítor. Ya se termina el periodo, tienen 4 mesecitos nada más. ¿Qué van a hacer en 4 meses? Yanaguara, ahí está Bollinger. A ver, el alcalde de la ultraderecha, el alcalde que representa a los porquis, ¿no? A la porquería que tenemos. Bueno. Ya, él es el representante del porquis de los cerdos que tenemos en la política nacional. Cuidado, Bollinger, no te estamos diciendo que eres un cerdo, sino simplemente todo el mundo sabe e identifica a su partido, porque él es de ese partido, ¿no? De Renovación Popular. Son los porquis, te dicen, ya, son los cerdos. Vamos, ¿cuánto ha manejado este amigo? Le han dado un presupuesto, tiene un presupuesto de... Oye, nada más, tan poquito... 3 milloncitos, nada, Yanaguara, 3 milloncitos, bueno, ojo, son las transferencias del Ministerio de Economía y Finanzas. Otra cosa es el dinero que ellos recaudan por ingresos propios, los ingresos propios, por todos los tributos que te cobran, pues porque tienes algún tipo de negocio, porque tienes que pagar tu autoavalúo, porque tienes que pagar tus, ¿cómo se llaman? Los arbitrios municipales, en fin, ya ese es otro tipo de ingresos. Y Yanagüen es un distrito pudiente. O sea, es claro entender que ellos tienen mucho más ingresos por ese tipo de concepto, ¿no? De valga la redundancia, de dineros que se captan. O sea, ingresos propios. Ya, pero la transferencia es de ¿cuánto? De 3.282.000. ¿Y cuánto ha gastado este alcalde? 547.000. ¿Qué? Oye, en verdad que eres un cerdo, oye. No. Por lo menos, pues, preocúpate, gasta la platita, lo poquito. Te dan poquito y no haces nada. Esto es el colmo. No puede ser. ¿Saben cuánto ha gastado? Solamente el 16%. Bueno, redondea si quieres ya 17%. 17% nada más. Te quedan 4 meses, oye. Alcalde Cerduño. Bueno. ¿Qué nos vas a decir? ¿Qué? Aquí están los números, están las cifras. Es el Ministerio de Economía el que te está diciendo cuánto has invertido, cuánto has gastado. ¿Ya? Terminamos, amigos. Miren, tenemos solamente ya un par de minutos. Está el alcalde de Yanaguara. A ver qué nos va a decir el alcalde. ¿Es cierto o no es cierto, alcalde? Buen día. Hola, está en el teléfono, no quiere hablar, bueno ya, dice que en interno, ya luego hablaremos en interno. Oye, en verdad, qué poca cosa no tenemos de autoridades edilicias, qué vergüenza, eso es Yanaguara, alcalde, viste que se ponía machito, ¿no? A veces, bueno, ya recordaremos más adelante seguramente, ya no vale ni la pena acordarse de este tipo de alcalduchos. Avancemos entonces, Yanaguara, vamos a Yarabamba. Pucha, Yarabamba. Yarabamba maneja buen billete. A ver, aquí está la cifra. Yarabamba, ¿cuánto le han dado? Caramba, oye, distrito pequeño. Aquí viene Vito Arenas. Con razón, pues el hombre, pucha, que viene a veces rabioso, ¿no? Porque dice, oye, tanta plata, ¿dónde están las obras? Ese alcalde, ¿cómo se llama? El alcalde Luna, Luna Zapana es, ¿no? ¿Dónde está la obra importante en Yarabamba? ¿Saben cuánto tiene de billete? ¿Cuánto de presupuesto? 146.800.000. ¡Tanta plata! Pero lo otro que llama fuertemente la atención. ¿Saben cuánto dice que ha gastado este? ¿Cuánto ha invertido el alcalde de Yarabamba? Esto es necesario. Aquí tienes que hacer un trabajo de seguimiento. Por eso es que cada que viene el amigo le preguntamos, ¿y dónde están las obras? Y él dice, pues no veo pues las obras. ¿Pero cómo? El alcalde dice, aquí está haciendo constar, de que de esos 140 y cuántos, 146 millones y más, dice que ha gastado 99.093.000, o sea, prácticamente ha gastado 100 millones, vecinos de Yarabamba, este año, oye, ha invertido 100 millones, ¿qué ha construido? Nosotros hemos ido a Yarabamba, 2 veces hemos ido, ¿ah? Y hemos visto infraestructura, pucha, que estaba haciendo un portal de ingreso, ¿no? De bienvenida para los visitantes a Yarabamba. Ha ampliado el Palacio Municipal, no sé qué otro tipo de obras. Pero ahí se van a ir 100 millones. Vecinos de Yarabamba, no, dice que ha hecho pistas. Tiene que trabajar, pero lo elemental, el agua, amigo mío. ¿Qué has hecho por mínimamente dotar de agua a los vecinos de Yarabamba? ¿Has construido una pequeña represa, una mini represa? No sé, no hay nada de eso. Porque aquí viene el vecino y le preguntamos. Oye, 100 millones se ha gastado este alcalde de Yarabamba. Alguien dirá, bien, un alcalde productivo, pues. Porque resulta que en materia de porcentaje representa el 67% de inversión. Llama la atención, ¿no? Oye, es un distrito pequeño, pero ha abordado los temas más urgentes, los que le preocupan al vecino, a la vecindad de Yarabamba. Vecinos yarabambinos, por favor, necesitamos respuestas, ¿ah? Terminamos, amigos, quedan Yura y José Luis Bustamante Rivero. Al final lo han dejado. Ya, aquí aparece. Yura. ¿Cuánto de presupuesto maneja Yura? 35.909.000. ¿Cuánto ha gastado ese alcalde? ¿Quién está en Yura? Ahí está la alcaldesa, la señora Mirta Ruelas. Sí, claro, ella es, pues. Señora Ruelas, ¿cuánto ha gastado de su presupuesto? Y se está postulando, hoy quiere irse a la municipalidad de Cerro Colorado. Pucha, allí va a recibir 4, 5 veces, 6, ¿qué 5? Oye, más de 200 millones. O sea, va a recibir 7 veces más de presupuesto. A ver, ¿cómo vamos, señora Ruelas? ¿Cuánto ha gastado? Ha recibido, o tiene, ¿no? Para inversiones, para ejecución de obras, 35.989.000, prácticamente 36 millones. ¿Cuánto ha invertido de esos 36 millones? ¿Qué? Solo 15 milloncitos, señora mía. No puede, señora Ruelas. Y así se quiere ir a Cerro Colorado. No puede con un distrito pequeño y se está yendo a Cerro Colorado. No. Definitivamente se nos cayó la señora. Creíamos que era una buena opción para Cerro Colorado, pero con lo que estamos viendo, ni hablar. Señora, oye, si en Cerro Colorado, ¿cuánto hemos dicho que está manejando Cerro Colorado? ¿Dónde está Cerro Colorado? Aquí está. Cerro tiene 247 millones. Ese pelele que tienen de alcalde, ese alcalducho, ¿cuánto ha gastado? Prácticamente nada. Y usted, que tiene en sus manos un pequeño presupuesto, ni siquiera, ¿cuánto ha gastado en porcentaje, decíamos? Solamente el 42%, señora mía. ¿Qué va a hacer? Se va a perder en Cerro Colorado. No, ni hablar. Terminamos, la hora nos ganó también. Bustamante Rivero, ¿cuánto? Ese alcalde, el alcalde policía, a ver. ¿Dónde está el alcalde de policía? ¿Cuánto le han dado de presupuesto? 23 millones 36 mil. 23, nada más, oye, poco dinero, pero que también hay buena recaudación, ¿no? Ingreso propio. De esos 23 millones, ¿cuánto ha gastado? Oye, nada, reprochable. Miren, 16 millones 777 mil. ¿Cuánto representa eso? El 72%, ¿no? Aquí no vamos a ser mezquinos, ¿no? Aquí somos objetivos. Ya, más allá de los cuestionamientos que tiene este hombre, bueno, aquí aparecen las cifras. Ha invertido el 72%. Bueno, por lo menos algo ha hecho. Oye, ¿y dónde se ve este caballero? Por los problemas que ha generado, ¿no? Con la propia gente, el resquebrajamiento de relaciones humanas, miren cómo termina. Y así como también nosotros terminamos el noticiero. Gracias, nos quedamos con el maestro de maestros, Carlos Salas. Permiso.
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1: 10 y 10.

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1: 10 y 20. 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
1: 10 y 24. 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
1: 10 y 31.

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1: Radio Más 10:35. 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
1: 10 y 39. 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
1: 10 y 44.

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1: 10 y 48.

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1: 10 y 53.
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5: Muy escandaloso en Bolivia y en Argentina. Llega al Perú por la relación con la campaña de
6: 11 y 8.
5: Es historia en portada de la República. También vamos a hablar de las declaraciones del defensor del pueblo, que le sugiere a Keiko Fujimori, aunque dice que no, que es un demócrata, que cierre la Cámara de Diputados para subir 20, 30 puntos de popularidad. ¿Qué hay detrás de estas historias? Vamos a contarlo todo en este programa. También vamos a hablar de la declaratoria de emergencia que ha aparecido hoy en El Peruano. Y, por supuesto, vamos a cumplir primero con nuestros auspiciadores. 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Muy bien, y vamos a un caso que parecía muy lejano del Perú. Me preguntaban en estos días por qué en el Perú no se habla del caso de Fernando Cerimedo. Yo le decía, bueno, porque es un caso vinculado a las presidencias de Argentina y de Bolivia y de Honduras, pero no había una presencia real importante en el Perú hasta ahora. Y vamos a ir por partes y cucharadas. ¿Quién es el señor Fernando Cerimedo? El señor Fernando Cerimedo se encuentra hoy detenido en prisión preventiva en Bolivia por intento de asesinato de su novia. Un feminicidio. La novia que ha sobrevivido al ataque lo ha imputado directamente. Es un consultor argentino. En teoría, un consultor en comunicaciones asociado a la ultraderecha latinoamericana, pero también con vínculos con el gobierno de los Estados Unidos. A raíz de este intento de asesinato, la policía boliviana allana varios locales de propiedad del señor Fernando Cerimedo. ¿Y qué encuentra? Encuentra algo que nosotros les hemos contado a ustedes muchas veces, pero estas son las pruebas físicas reales, están en video. Encuentra granjas de trolls. Eso existe. Es decir, cientos de celulares, a veces se hace ya ni siquiera sin celular, solo con los chips, ¿no? Cientos de cuentas manejadas por una persona. ¿Para qué? ¿Con qué propósito? Para ingresar a redes sociales y diseñar campañas de desinformación. Es decir, agarrarlos a ustedes de idiotas. Estas campañas de desinformación han estado vinculadas a la campaña política de Javier Milei en Argentina y de Rodrigo Paz en Bolivia. Campañas de desinformación pura y dura. Hasta ahí, problema de Argentina, de Bolivia y de los nexos de este personaje con el gobierno de Trump. ¿Dónde entra acá el Perú? No, no entraba. Pues ya tenemos fotografías del señor Cerimedo en relación a otro asesor directo de Keiko Fujimori. El señor Díaz Rosillo es públicamente asesor de Keiko Fujimori. Verán en la foto de la derecha, portada de la República, al señor Díaz Rosillo al lado de la presidenta en el cóctel que se ofreció con motivo de fiestas patrias. El señor Díaz Rosillo fue un invitado importante en este evento, Carlos Díaz Rosillo, que es el gestor de una universidad en Miami que ha contratado los servicios de Keiko Fujimori. Ustedes recordarán, este asesor gestor universitario es parte del Centro Adam Smith para la Libertad Económica que dirige el señor Carlos Díaz Rosillo en Estados Unidos, en Miami. Este señor, Carlos Díaz Rosillo, que repito, ha dado varias entrevistas en el Perú, es amigo muy cercano del señor Fernando Cerimedo. La fotografía en cuestión es del 23 de marzo del 2025. En esa fotografía, el argentino Fernando Cerimedo, a la izquierda, publica esta fotografía él con Carlos Díaz Rosillo, asesor y amigo de Keiko Fujimori. La Universidad Internacional de la Florida tiene este famoso Centro Adam Smith para la Libertad Económica, y lo que dijo él es que le pagaron $45,000 por dictado de clases. Él señaló, Carlos Díaz Rosillo, Keiko lleva con nosotros exactamente un año de actividad académica, dando clases, mentorías, investigación. Toda su actividad académica le han generado ese sueldo. Muy bien. Por otro lado, el señor Cerimedo fundó un diario que se llama el Diario Derecha, ¿ok? Con otro personaje, otro asesor de apellido también argentino, Negre. Negre ha estado, era socio de Cerimedo, ha estado el 28 de julio como invitado especial de Keiko Fujimori. Es decir, Keiko Fujimori se ha vinculado a estos personajes, Keiko Fujimori ha ido a la residencia de verano de Donald Trump en plena campaña, en este verano pasado peruano, a Mar-a-Lago, se ha relacionado con estos personajes y este señor Cerimedo aparece con su asesor directo, con el señor Carlos Díaz Rosillo. ¿A qué se dedican estos asesores? Reitero, a hacer campañas de desinformación, a contratar granjas de trolls, armar cuentas falsas, sembrar información falsa. Son detrás, los que están detrás, por ejemplo, de fraude, fraude, fraude, cuando no hay ningún fraude. El señor Cerimedo también ha asesorado al hijo de Jair Bolsonaro, por ejemplo. Ese es el vuelo que tiene. Y aterrizan en el Perú. Miren, yo he sido y soy una víctima perpetua de redes de bots. Por ejemplo, ahorita les puedo decir que Porquitrolls ha bajado. Fujitrolls ha subido. Yo tengo una lectura diaria de la red social X y les puedo decir cómo se van moviendo a toda velocidad. Sueltan algo falso y lo repiten a través de todas estas redes. Entonces, a punta de repetición, creen que lo van a hacer verdad. Lo viralizan. ¿Ok? Pero es mentira. Nunca pasó. Las campañas de desinformación en plena campaña política, cuando usted tiene que discriminar entre el bien y el mal, son muy efectivas. Y lamentablemente no han estado ausentes. Grupos en este medio, que sí es público, que se llama La Derecha, por ejemplo, se dedicaron a atacar a la candidatura de Roberto Sánchez bajo el argumento del fraude. Fraude, fraude, fraude, fraude. Muchos pensábamos que este tipo de personajes iban a estar más en la campaña, mucho más en la campaña de Rafael López Aliaga. Pero aparentemente se han vinculado también, por lo menos a través del señor Díaz Rosillo, que aparece en estas fotografías, con la campaña de Keiko Fujimori. Sobre todo en la campaña para la segunda vuelta. Cerimedo, repito, está preso en Bolivia. No creo que lo dejen en libertad en mucho tiempo porque las pruebas del intento al asesinato son contundentes. Lo acusan también de enriquecimiento ilícito. El presidente de Bolivia, Rodrigo Paz, ha dicho que no es su asesor y que no tiene relación con este señor. El señor Cerimedo tampoco ha sido presentado como asesor del señor Milei, aunque ha ingresado a la Casa Rosada en varias oportunidades y de eso hay registro. No ha ingresado a Palacio de Gobierno ni a la campaña de Keiko Fujimori, pero sí, acá están las fotografías, celebrando, 25 de marzo, celebrando con el señor Carlos Díaz Rosillo. Esta historia da para rato todavía. Recién estamos en cómo se movieron las fichas. La encerrona en la mañana también ha tenido varios detalles del seguimiento de estos personajes. Pero ¿qué es lo que nos tiene que interesar? Lo que nos tiene que interesar es que operadores de campañas de desinformación no pueden actuar impunemente en una democracia. Y esto es algo frente a lo cual el Estado y la sociedad se tiene que defender. Yo me defiendo bloqueando, bloqueo a todos los bots, me entretengo mucho haciéndolo y me doy cuenta al toque que son bots. Es fácil darse cuenta cuáles son bots y cuáles son trolls. La diferencia es que el bot es un robot. El troll es alguien que sí está diseñando una estrategia para atacar, por encargo probablemente, pero hay una mano más humana, si quieren, detrás. Entonces, hay que atacarlos, hay que desnudarlos. Claro, ¿qué pasa cuando el político es el rey de los trolls? Ah, bueno, pues, López Aliaga, por ejemplo, ¿no? Él mismo insulta, dice lisuras, es procaz. Él mismo escribe a las 3, 4 de la mañana, ¿no? Ya. Pero este tipo de campañas, consultores extranjeros para armar esto y sembrar miedos, ¿no? Las campañas de información, de desinformación son muy eficaces sembrando el miedo, diciendo algo que no es verdad, pero que puede parecer verdad. Y usted se asusta, con toda razón. Si alguien le dice, por ejemplo, que van a homosexualizar a sus hijos, ¿usted dirá, eso es posible? Y puede llegar a creer que sí. Campaña de desinformación realizada por grupos radicales. ¿No se acuerdan todos los puentes de Lima con Mis Hijos No Te Metas? Grupos vinculados a Renovación Popular y a Fuerza Popular. PPK, no homosexualices a mis hijos. ¿No se acuerdan? Ya, ese tipo de campaña es aterradora. Todo es falso.

Los políticos en el poder y fuera del poder tienen estos aparatos montados y dan órdenes. Dan órdenes. A fulanito lo revientan. A nivel internacional. Y pueden llegar cientos de mensajes, por ejemplo, mientras estamos emitiendo este programa. Cientos, ¿ah? Cientos. Ya saben en el switcher cómo es y la gente va viéndolos, ustedes los pueden ver. Vienen de estas organizaciones, no vienen de seres humanos. Por eso a mí, la verdad, no me molesta ese tipo de agravio porque sé que no hay un humano detrás. Lo que hay es una campaña pagada. Ah, porque el señor Cerimedo no trabaja gratis, pues no, obviamente. Y todos estos de los que estamos hablando tampoco. ¿Qué relación tiene estos asesores con el otro asesor, el de los masajes? El señor Damián Valenzuela ha dicho y ha mandado una comunicación solicitada por la República señalando que no conoce al señor Fernando Cerimedo. No tiene relación, vínculo personal, profesional o comercial. Fuentes de la República, esta es una nota firmada por Ángel Páez y Rosmery Tapara, fuentes de la República que conocen a los asesores extranjeros de la presidenta, aclararon que más bien Valenzuela es competencia de Cerimedo. Y que efectivamente Carlos Díaz Rosillo tiene relación con el estratega digital, así se hace llamar, que está preso en Bolivia, Fernando Cerimedo. Así que finalmente llegó la relación. Parecía que no había relación con el Perú. Sí hay relación con el Perú. Y con el gobierno de Keiko Fujimori, que ha contado con los servicios de un feminicida. Que además tiene un proceso por enriquecimiento ilícito en Bolivia. Yo he escuchado las declaraciones prácticamente en el hospital de su víctima. Y la señora los indica directamente. Y dijo, Fernando Cerimedo tiene el poder de manejar todo en Bolivia. Le han dado ese poder. Él la hace ir a un lugar específico, ella va a ese lugar y ahí es la emboscada. Y hay comunicaciones de él donde claramente se ve la planificación de la emboscada. Tremendo. Va a seguir, ¿ah? Esto recién comienza. Y hay que escuchar a Marco Vinelli, el jefe de campaña, para que nos diga qué papel ha tenido el señor Cerimedo, cercano al señor Carlos Díaz Rosillo, cercanísimo a Keiko Fujimori. O escuchar al señor Luis Dyer, ¿no? Que nos diga estos personajes qué papel tuvieron en la campaña. Vamos a ver. Muy bien, vamos a otra noticia. Hoy tenemos preguntas del público, o sea que ustedes pueden participar después todo lo que quieran. No se van a ir, van a poder participar. Pero muy bien, vamos con disolver, disolver. Ayer en una entrevista radial, el defensor del pueblo, como dicen que parece el ofensor del pueblo, no se le ocurrió mejor idea que sugerir la disolución de la Cámara de Diputados. ¿Ah? Sí, acá tenemos al señor José Gutiérrez, ex abogado de Vladimir Cerrón, que el día que termine su encargo, yo no sé en qué va a trabajar, la verdad, porque sus apreciaciones jurídicas son poco menos que espantosas, ¿no? ¿De qué se trata esta historia? Si mañana la señora Keiko Fujimori disuelve el Congreso, su popularidad subiría tranquilamente en 20 o 30%. ¿Qué es lo que están sugiriendo estos cercanos a Keiko Fujimori? Que disuelva una Cámara de Diputados en la que no tiene mayoría. Con esa Cámara de Diputados no puede gobernar. Entonces, que la disuelva. Ah, se puede, se puede. La Constitución permite la disolución de la Cámara de Diputados. Pero vamos a explicar varias cosas. Número uno, la Presidenta de la República tiene que hacer cuestión de confianza. Sí,

0: Y tienen que negarle la confianza dos veces, efectivamente. Pero el Congreso que manejó el fujimorismo destruyó la institución de la cuestión de confianza. La destruyó. ¿Y cómo la destruyó? No podía destruirla haciendo una reforma constitucional porque no tenían los votos. La destruyó utilizando el reglamento del Congreso y le puso un montón de requisitos inconstitucionales. Por ejemplo, para que tú puedas presentar una cuestión de confianza, la tiene que aceptar la mesa directiva. Si la mesa directiva no la acepta, no hay cuestión de confianza. ¿Dónde dice eso en la Constitución? En ninguna parte. Lo pusieron. Y por eso controlaban las mesas directivas, pues para que no haya cuestiones de confianza. Esta modificación al reglamento absolutamente inconstitucional la llevaron al TC de estos, de los que tenemos ahora, y el TC de estos que tenemos ahora dijeron, no, si es constitucional, claro que es constitucional, métale más requisitos, no hay ningún problema. Porque el objetivo absoluto y total del Congreso pasado era durar, que no los toque ni Dios. Y lo lograron, durar, nada más, ¿eh? No gobernar, no, durar. Ese era el objetivo primario. Muy bien. Y aquí hay con Fujimori, y esa legislación es la que está vigente. Si la Cámara de Diputados no acepta una cuestión de confianza, es decir, la mesa directiva, no hay cuestión de confianza. Ah, bueno, me dan ustedes, pero el reglamento del Congreso siempre se puede modificar por ley. Sí. ¿Dónde lo vas a modificar? En la Cámara de Diputados, que tiene 74 de oposición. ¿Lo van a modificar en el sentido de que quiere ahora el gobierno? No. Deberían, sí, ¿eh? Pero ¿lo van a hacer? No. Entonces, no hay cuestión de confianza, pues. Tendría que dar un golpe de Estado, como su papá. Su papá se enfrentó a exactamente la misma situación. Un Congreso bicameral adverso, que efectivamente le derogaba los decretos legislativos que iba sacando, que impedía la reforma económica del Perú. Absolutamente cierto, el Congreso del año 91 se sentó a impedir la reforma económica del Perú con la izquierda y el APRA a la cabeza. Y los disolvió a la bestia, a lo golpe de Estado. Keiko Fujimori tiene una situación muy parecida. La del padre era peor, porque Keiko Fujimori por lo menos puede formar una mayoría en el Senado. Pero tiene una situación muy parecida. ¿Va a disolver igual que el papá del Congreso? Ese es el sano consejo. El señor Gutiérrez ha dicho, pero no, no se lo aconsejaría porque yo soy un demócrata. Pero ya lo están soltando. Bueno, les cuento, no se puede. Y no se puede porque ellos mismos modificaron la ley, el reglamento del Congreso, para que no se pueda. Para que Pedro Castillo no lo pudiera hacer. De nuevo, igual que la semana pasada, ¿por qué tenemos al comandante Arreola? ¿Por qué no se le puede sacar? Para que Pedro Castillo no pudiera sacar al comandante general de la policía. ¿Por qué no se puede hacer cuestión de confianza? Para que Pedro Castillo no pueda hacer cuestión de confianza. Y ahora no está Pedro Castillo, pues está Keiko Fujimori. Pero tienen ganas. Tienen ganas. Vamos a disolver la Cámara de Diputados. A ver, pues disuélvela. ¿Cómo la vas a disolver? No tienes procedimiento para disolverla. Porque la mesa directiva de la Cámara de Diputados no va a aceptar una cuestión de confianza. Tú la presentas como la presentaba Castillo. Y dices, ah, qué bonito. Ya, listo. Castillo presentó tres cuestiones de confianza. Con Aníbal Torres. Aníbal Torres renunció. Se dio por censurado.
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0: ¿No lo hemos tocado? ¿Ah? O sea, ya modificaron la cuestión de confianza. ¿Cómo va a disolver el Congreso? O la Cámara de Diputados, perdón, que es lo único que puede disolver. La única forma de disolverla es cuando tenían dos confianzas. ¿Puedes hacer cuestión de confianza del Ejecutivo? No lo puedes. Ni siquiera hay cuestión de confianza para la presentación del gabinete. Esa también la abolieron. Ni siquiera. Bueno, pueden hacer cuestión de confianza a las facultades. No, porque la mesa directiva dice, no, no te aceptamos la confianza. Ya está. Tu proyecto de ley pasa y lo discutimos, pero confianza no. No hay confianza. Ni sí ni no, no se debate. pues no la aceptamos. No hay confianza fáctica, ¿no se acuerdan? Ahí tienen, pues. Keiko Fujimori tiene que vivir con esta Cámara de Diputados, le guste o no. Y a todos sus coritos alrededor que dice disuelve, disuelve, lo que le están proponiendo es dar un golpe de Estado. 5 de abril. Eso es lo que le están proponiendo. Es difícil gobernar con una Cámara de Diputados donde la oposición tiene 74 votos. Claro que es difícil. Pregúntenle a PPK. Pregúntenle a Alberto Fujimori. Claro que es difícil. Pero son las normas que ellos diseñaron. No les gustan. Ellos las diseñaron. Pregúntenle a Pedro Castillo. Ese es el problema. Muy bien, otra historia. Esta es una historia más divertida porque se origina en un incidente que ocurrió esta semana. Pero primero vamos a la nota de los gobernadores. Los gobernadores del país han exhortado al gobierno de Keiko Fujimori para que sus diputados y senadores no ejerzan presiones y amenazas durante su semana de representación. Lo lógico sería que los gobernadores, la Asociación Nacional de Gobiernos Regionales, presentara esta solicitud solo al Congreso de la República. Pero también lo han hecho con Keiko Fujimori, ¿no? Porque los que están yendo a molestar son diputados y senadores, pero se supone que de todos los partidos. Pero particularmente del partido de gobierno, por eso han ido a presentar la queja. ¿Qué pasó? Esta semana un diputado de Fuerza Popular se enfrentó al gobernador de Lambayec, reclamando por una obra. El gobernador de Lambayeque tiene mil problemas en Lambayeque, puede ser una persona muy impopular, todo lo que ustedes quieran. Pero vaya que le contestó bien, ¿eh? No se amilanó. No era un debate, era un pleito de mercado. Pero el diputado le exigía la construcción de una obra pública que depende del gobierno central, no depende del gobierno regional. Y con toda razón, al que tiene que reclamarle es al gobierno de su partido, el Fujimori. Para que vean cómo fue la pelea, por favor, pasen el video.
2: 4 años de gobernador, ¿cierto?
3: Y tú has cumplido 3 años de difamador, querido Javier. Escúchame, escúchame. No, es que no me vengas a mí a hacer tu teatro, Javier. Tú me has difamado 3 años y te voy a desenmascarar ahorita delante de toda la gente, porque esto de acá es IRSA Norte, ¿de acuerdo? Y este IRSA Norte recién...
2: Tú, gobernador.
3: Oye, querido amigo.
2: Papá de la región.
3: Y tú eres responsable de la boca que tienes, que has difamado a mi persona, ¿ya? Estamos hablando, perfecto, no hay problema. Javier.
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2: Informe de esta situación. ¿Tú te preocupas faltando 2 meses, gobernador?
3: ¿Por qué crees que...?
2: ¿Vienes a quejarte que hace 10 años?
3: ¿Por qué crees, diputado?
2: Hablamos de soluciones.
3: ¿Por qué crees, diputado Javier, por qué crees que estuvimos tan interesados en que una concesión entre esta vía? Porque esto lo tenía Provías Nacional. Y Provías Nacional nunca hizo absolutamente nada. Entonces, ahora... No, te estoy dando soluciones, porque yo ya di soluciones. Yo ya di soluciones, Javier. Yo ya te di soluciones.
2: Mira cómo estamos.
3: Ya hemos dado...
2: Es una vergüenza, gobernador.
3: ¿Y eso de quién crees que es?
2: Eso lo han puesto los...
3: ¿De quién?
2: Los de IRSE y los de ANIN y todo lo demás.
3: ¿Y quién crees que es IRSE y quién crees que es ANIN?
2: ¿Dónde estuvo, gobernador?
3: El Ejecutivo.
2: ¿Dónde estuvo?
3: El Ejecutivo. ¿Y quién es el Ejecutivo desde Dina Boluarte? ¿Quién es?
2: El presidente Jerí,
3: Perú. Al que lo pusieron ustedes y lo sacaron.
2: Bueno, a mí no me puedes culpar.
3: Javier, es que acá no estás en la radio, ¿ya? Acá estás de frente, directamente, acá a mi cara. Acá no te escudas en la radio, ¿no? No, te lo estoy diciendo de frente. Yo también he sido congresista.
2: Respeto porque está con un diputado.
3: Ya, yo he sido congresista, señor. Y jamás le faltó el respeto de esa manera a una autoridad como tú vienes a hacerlo. Simplemente vienes a hacer acá tu espectáculo. ¿Ya? Eso es tu espectáculo. Tu espectáculo propio, tu espectáculo queda acá en la plaza de Chiclayo.
2: ¡No! Déjame hablar, gobernador.
3: Tú vienes aquí a increparme, Tú vienes aquí a...
2: ¿Cuántos años has tenido?
3: Señor, 3 años, 8 meses trabajando y ya te ha concesionado. Y ya está concesionada esta vía. Esta vía ya está concesionada. Ya está mitad del presupuesto.
0: Javier es Javier Castro, diputado de Fuerza Popular. Yo creo que Javier fue por lana y salió trasquilado porque el gobernador Jorge Pérez le dijo algo que es una verdad, pues, que es monumental. La obra no la hace el gobierno regional, la hace Provía Nacional. Y esta actitud de diputado avasallador la hemos visto también en el caso del diputado Aranda, tratando de ser el fiscalizador del útero de la prójima. Fiscalizar no significa que hacen lo que les da la gana. Tener inmunidad parlamentaria no quiere decir tener impunidad parlamentaria. Yo no puedo ir a insultar a alguien. Un momentito, Sereno Moreno. Te han dado un poquito de poder para que lo uses para el bien común. No para que lo uses para amedrentar, avasallar, chancar. Como decía el gobernador, al cual no conozco, para hacer un espectáculo. El Perú tiene problemas muy grandes. Las soluciones son muy complejas. Tenemos que ponernos de acuerdo entre los que son autoridad. Pero lanzar diputados a todas las ciudades del país para hacer de grandes fiscalizadores, francamente ridículo. Porque al final no tienen ninguna capacidad ejecutiva. Diputados y senadores no toman decisiones. Ejecutivas, ninguna. Ninguna. Pueden legislar. Pueden sancionar con las herramientas que tiene la Constitución. Pero al gobernador regional no le pueden hacer nada, ni siquiera un antejuicio. Nada. Lo pueden denunciar ante la fiscalía y fiscalía y Poder Judicial investigarán. ¿Ok? Entonces ubíquense un poquito en cuál es su verdadero rol. Y eso es lo que ha pedido la Asamblea Nacional de Gobiernos Regionales después de ver este incidente, ¿no? Tremendo. Muy bien, y finalmente, ayer se reunió el Consejo de Ministros, discutieron largamente y el señor Galarreta confirma el pedido de facultades que será remitido hoy. Ya lo veremos. Tienen 66 medidas solicitadas. Aparentemente es un proyecto que sobre la base del que vimos va a ser un poquito más PCM y un poquito menos para macroconsulta, es lo que están diciendo, aunque se nota sobre todo la mano del Ministerio de Economía. Pero el Ministerio de Justicia ha metido lo suyo, PCM lo suyo, los demás ministerios no han tenido mucha oportunidad, probablemente porque no tengan nada urgente que pedir. Pero ahí van. En teoría, normas de tributación, las normas de derecho laboral no van a estar, y normas de seguridad ciudadana. Ojalá que pidan facultades para derogar algunas de las leyes procrimen. Sería fantástico, por ejemplo, que derogaran la prohibición a la policía de chuponear más de 4 meses. Porque sin inteligencia no puedes vencer al crimen organizado. Se puede chuponear 2 meses prorrogables a 2 más, nada más. Eso es bien fácil de derogar, ¿no? Bien fácil de derogar. Y hay cosas así bien concretas, ¿no? Que podrían, para mejorar la persecución del crimen, que es lo que todos queremos. 2 cosas más antes de irnos a la pausa. De la señora Galarreta no ha respondido a nadie en el gobierno, ¿no? Ni una palabra. Esta historia la contó también la Encerrona y la señora María Luisa Carrillo, conocida como Marilú Carrillo, trabaja en el Congreso. La República lo ha podido confirmar con su declaración jurada. Una declaración jurada que se presenta ante la Contraloría, ante el Estado peruano, y ahí se comprueba que la señora trabajó durante el gobierno de Dina Boluarte, muy contenta, en el Ministerio de Desarrollo Agrario y Riego. Felizmente ellos no han sido gobierno, ¿no? Pero ahí tienen. Pero luego ahora trabaja en el Congreso como asesora de una congresista que a su vez fue empleada del Congreso y también empleada del Ministerio de Agricultura. ¿No hay una explicación? ¿No hay nada que decir si la esposa del presidente del Consejo de Ministros trabaja en el Congreso? Silencio absoluto y total. Miren, tal vez no sea un problema legal, tal vez no, porque no hay relación de dependencia, obviamente, tal vez no sea un problema ético, tal vez sea un problema estético. Se ve feo. ¿No? Porque además, ¿quiénes son los caviares acá? Caviar, caviar, caviar. Todos los que dicen caviar trabajan para el Estado. Bien interesante. Y todos los que somos caviares no ponemos un pie en el Estado, no recibimos un centavo del Estado. Impresionante. ¿No hay acá un aprovechamiento personal del presidente del Consejo de Ministros? Ni una palabra. Pero ni una palabra. Muy bien, y finalmente cerramos este bloque con la noticia de esta mañana. Se ha declarado estado de emergencia por 60 días en Lima Metropolitana y la provincia constitucional del Callao. Esto es el pan nuestro de cada día, o sea, no tiene nada de novedad. Lo prorrogan y lo prorrogan y lo prorrogan. ¿Tiene algún efecto en nuestra vida cotidiana? Gracias a Dios, no. Gracias a Dios, no. ¿Sirve para combatir la criminalidad? No. Para lo único que te podría servir es para allanar domicilio sin orden judicial, porque se suspende la inviolabilidad del domicilio. Para lo único que te puede servir. Pero esos allanamientos solamente se pueden realizar si tienes un plan de inteligencia bien armado, un plan que te lleve a encontrar lo que estás buscando. No a tirar puertas porque se nos ocurre tirar puertas a la loca. Para eso te puede servir. Nada más. Nada más. Porque restringir la libertad de tránsito en Lima y el Callao, miren, ayer alguien me decía, la libertad de tránsito ya la tenemos restringida. Traten ustedes de moverse por esta ciudad. Restringir la libertad de reunión, eso no va a colaborar en la lucha contra el crimen. Y finalmente, allanamiento de domicilio y detención sin orden judicial es por un breve periodo. Para que esto funcione, tiene que haber un plan detrás. Esta es una medida que ayuda a un plan que ya tienes desarrollado. Si yo tengo inteligencia, conozco dónde tengo que romper puertas, porque sé, caso de Cerimedo, ¿no?, en Bolivia, ahí está la granja Trolls, entonces ahí sí tengo una organización, ¿no es cierto?, que sigue a la estrategia. Acá primero la medida, después vendrá la estrategia, así no va a funcionar. Pero de todas maneras se los cuento porque es noticia de esta mañana. Pausa y rezamos con algunas notas cortitas y luego vamos con ustedes. Vamos a conversar con el público esta mañana.
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0: bien, Fuerza Popular, de nuevo en la noticia, y esta vez es una primicia de Latina, una investigación de la Unidad de Investigación de Latina, de Hernán Floríndez, de Christopher Acosta, que han determinado algo que es perfectamente legal. ¿Ya? Nadie discute la legalidad de lo que les voy a contar. Pero es un mecanismo que deberíamos revisar, ¿no? Como sociedad. ¿Cuál ha sido siempre el problema en las campañas políticas? La opacidad de los aportes. Latina ha encontrado que Fuerza Popular ha recibido más de 2 millones de soles, 2.1, de aportes confidenciales. Y ahora les voy a explicar qué es. Fuerza Popular recibió 2.1 millones para su campaña 2026 mediante un mecanismo legal que permite mantener en reserva la identidad de los aportantes. Según los informes presentados ante la OMPE y revisados por la Unidad de Investigación de Latina, Fuerza Popular fue el único partido que utilizó esta modalidad, nadie más. El monto representa el 50.57% de sus ingresos de la campaña y fue registrado en 16 aportes bajo el título Banco de la Nación sin identificar al aportante. Hay aportantes que llegan casi al tope. El tope es de 440 mil soles, me parece, y están ahí en 430 mil soles. ¿Ok? Vamos a explicar esta historia. ¿Qué cosa es esto? Muy bien. En el Congreso que se fue, con Fernando Rospigliosi a la cabeza, en la Comisión Permanente, se aprobó un proyecto de ley para modificar la Ley de Partidos Políticos y, entre otras cosas, entre otras modificaciones, establecer que un partido político podía abrir una cuenta en el Banco de la Nación para aportes confidenciales. ¿Ok? Porque el partido no quería saber quién era el aportante. Justamente para desvincular al partido del aporte. Entonces, nadie sabe, salvo el banco, espero, quién aportó. Y el 50% de los ingresos declarados por Fuerza Popular de financiamiento privado, el 50%, la mitad vienen de esta modalidad opaca. Reitero, ¿cuál ha sido la campaña, el problema de las campañas en el Perú? La opacidad, es decir, no había transparencia entre quien ponía la plata, ¿no es cierto?, y quien la recibía. ¿Qué esfuerzo ha hecho el país? Incluyendo una reforma constitucional, la que votamos por referéndum en el año 2018. El esfuerzo de que la mayoría de la plata de la campaña, es decir, la publicidad en televisión, en radio, ahora en streaming, la pague el Estado. Primer acto. Toda la demás publicidad en televisión está prohibida. No hay publicidad privada del partido, no. Eso le baja un costo enorme a la campaña. Primer esfuerzo. Segundo esfuerzo, tener regulación que identifique a los aportantes. Y está muy bien, y el aportante que quiera aportar a cara descubierta y en buena hora, acá lo vamos a felicitar. Yo nunca voy a criticar a nadie por aportar una campaña política, porque es su convicción, es su plata. Si la plata es lícita, ningún problema. Obviamente se ponen límites, ¿no?, a los aportes. Muy bien, hay toda una regulación. Y finalmente, a partir del 2019, tener un delito de aportaciones ilícitas a campaña. Desde agosto del 2019. Es decir, el país ha hecho un esfuerzo para tratar de transparentar las donaciones. El año pasado, el Congreso dice, no, vamos a hacer este mecanismo de aporte confidencial. Y lo aprueban. Sí, señores, lo aprueba el pacto. ¿Quién lo ha usado en esta campaña? Hasta el momento, según Latina, solo Fuerza Popular. Es perfectamente legal. Esa es una frase, por si acaso, de Al Capone. It's perfectly legal. ¿Ok? Es perfectamente legal. Pero tenemos un problema, ¿no? ¿Quiénes son esos 18 aportantes? ¿Por qué? Porque lo que se presume, y eso fue lo que se le imputó a Keiko Fujimori en el caso Cócteles, a Ollantumala en el caso Lavallato, lo que se presume es que se establece un vínculo entre el donante y el receptor de la donación. Y que ese vínculo podría configurar más adelante un tráfico de influencias. Por eso es que tiene que ser público. Si yo le pongo plata a la señora Fujimori en su campaña, es público que yo apoyo su campaña. Entonces, jamás voy a poder obtener nada de ese gobierno que no sea dentro de la legalidad absoluta. Porque es público, es transparente. ¿Se dan cuenta de la diferencia? Si yo lo oculto, es porque más adelante yo puedo pedir un favor y me van a estar agradecidos. Hay situaciones peores, ¿no? Hay personas que dicen yo no le puedo poner nunca a nadie porque el candidato al que yo le ponga pierde y el otro me va a odiar de por vida. Me va a decir, ¿por qué no me diste? Eso es lo que decía Barata. Barata, ¿qué decía? Les pusimos a todos. Odebrecht, Marcelo Odebrecht. Le preguntaron, ¿usted le puso plata a la campaña? No, le puse plata a todas las campañas. A todas. No era delito, lo cual terminó siendo verdad. No era delito. Para cambiar eso, reforma constitucional, inversión del Estado en financiamiento público directo del Estado, ¿ok? E indirecto del Estado también. Contribuciones a los partidos. Los 6 partidos que han ganado van a triplicar lo que han recibido los 10 partidos que estuvieron en el poder los últimos 5 años. Entonces, ¿por qué no puedes decir quiénes son tus aportantes? Esa norma tiene que ser modificada, ¿ya? Rapidito. Buen trabajo de la Unidad de Investigación de Latina. Muy bien, Papa León, tenemos muchas noticias del Papa, pero las vamos a ir dando poco a poco porque la visita de noviembre va a ser muy, muy, creo yo, exitosa, muy esperada. Parece ser que el Papa va a añadir un destino más. Tiene Lima Callao, Chiclayo Pucallpa, Cusco y parece que van a añadir Santa Cruz en Cajamarca, que es parte de la diócesis de Chiclayo. ¿Ok? Esta provincia está en Cajamarca, pero está muy cerca a Chiclayo. Entonces, es posible. El anuncio lo ha hecho el señor Raúl Díaz Canseco, quien no es funcionario público, pero ha sido designado por el Estado peruano como el encargado de representar al Estado peruano ante la organización que tiene que darse por la venida del Papa. Su nombramiento ha sido polémico, el de Raúl Díaz Canseco. Evidentemente, el señor Raúl Díaz Canseco representa un Estado laico. Él no tiene por qué ser católico, no tiene por qué estar casado por la Iglesia. Pero hubiera sido, tal vez, un detalle interesante que el señor tuviera una vida dentro de los cánones que establece la Iglesia Católica para las parejas adultas, ¿no? Hubiera sido, creo yo, un detalle. No lo ha considerado así Keiko Fujimori, no le ha importado. Lo segundo es que Raúl Díaz Canseco ha condecorado a Monseñor Cipriani, ha tenido una cercanía a Monseñor Cipriani, y Monseñor Cipriani hoy es una persona que está bajo sanción. No sé por qué lo han escogido a él, la verdad. Hay muchísimos laicos muy comprometidos en la Iglesia Católica que trabajan para el fujimorismo y hubieran podido hacer un papel, creo yo, un poquito más acorde con la situación. Miren, les voy a contar una anécdota para que vean cómo se manejaba la relación Iglesia-Estado hace no muchos años. Cuando vino Juan Pablo II al Perú, la primera vez, había un problema. ¿Ok? Había un problema. Fernando Belaúnde Terry estaba casado con Violeta Correa, pero era su segunda esposa. En el acto de recepción del Papa Juan Pablo II en el aeropuerto Jorge Chávez, Fernando Belaúnde Terry fue solo con sus ministros, no con esposas. Pero cuando el Papa fue a Palacio de Gobierno, que era la casa de Fernando Belaúnde Terry, ahí estaba presente la señora Violeta Correa. Así se solucionó el problema. Cuando vino Juan Pablo II nuevamente y Alan García era presidente del Perú, y esto es real, lo pueden verificar, él estaba casado civilmente con Pilar Nores. Luis Alberto Sánchez le dijo, le aconsejó que se iba a recibir al Papa. Tenía que regularizar su situación ante la Iglesia y no tenían impedimento alguno. Y se casaron por la Iglesia en la capilla de Palacio de Gobierno. En una ceremonia muy discreta e íntima, el presidente de la República se casó en la capilla de Palacio de Gobierno. No le dijeron nada a nadie, no tenían que hacer un... No, solucionaron un asunto que para ambos que eran católicos era importante en ese momento. Y recibieron al Papa como una pareja católica casada. Entonces, estos detalles importaban. En el mundo de la diplomacia, importaban. Lo digo por si acaso alguien los haya olvidado. Obviamente Dios, en su infinita misericordia, a todos nos perdona, a todos nos acoge y nadie sabe lo de nadie. Pero si vas a representar a la nación, no en calidad de funcionario público, laico, ¿no? Administrativo, sino en calidad de gran católico, es mejor que tengas las cositas en orden. Alan García pensó en eso, tuvo ese detalle y creo que fue muy valioso. Y Fernando Belaúnde, que era un caballero, obviamente tenía las cosas clarísimas también. Clarísimas. No hay que confundirse. Muy bien, ¿qué más tenemos para terminar? Algo que está flotando en la Cámara de Diputados y que va a generar una enorme controversia, pero creo que va a ser importante porque sí lo van a aprobar. Juntos por el Perú está planteando, desde hace semanas, esto lo hemos informado, pero ha regresado la noticia, una comisión de la verdad y justicia para investigar las protestas del sur del 2022 al 2023. Los casos de Apurímac, Ayacucho, Puno, Cusco, Arequipa, Moquegua y Tacna, más un caso en Chao y un caso en Lima, suman 50 muertos. ¿Ok? Aun cuando hay más fallecidos. Hay un balance también de los soldados, por ejemplo, en Puno, que murieron ahogados, y otros civiles que suman 66 personas. No me parece mal que se haga ese informe. Periodísticamente está todo hecho. Periodísticamente está todo hecho. Pero lo que sería mucho más importante es que ese informe determine responsabilidad política en la presidenta y los ministros que acompañaron esas decisiones y que se restituyan todas las acciones que se archivaron contra los responsables. Y esa tiene que ser la conclusión de esa comisión investigadora. Y otro lado, por supuesto, que la fiscalía tramite.
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Hola, hola, ¿qué tal amigos? ¿Cómo están? Buenas tardes, bienvenidos, bienvenidas a esta segunda edición de El Noticiero del Pueblo, segunda edición para el día de hoy, que estamos día viernes, sábado, chicos, 28 de agosto del año 2026. Estamos en el año de la esperanza y del fortalecimiento de la democracia. ¿Cómo están amigos? Soy Filomeno Quispe Flores, el popular Pechito, los acompaña hasta las 13 horas menos 5 minutos. Asesoría legal del doctor Froilán Villacruz, el popular con la ley en la mano, que dicho de paso tiene su programa de 5 a 6 de la tarde, hoy viernes, todos los viernes de 5 a 6 de la tarde, con este título que lleva, con la ley en la mano, que dirige pues el doctor Froilán Villacruz, nuestro asesor, y también tiene su programa jurídico de 5 a 6 de la tarde. Escúchalo, ¿eh? Recuerde que en Radio Mami, que lo quieren en amplitud modulada, se encuentra ubicado Parque Asangro 105. Repito, Parque Asangro 105, letra A, segundo piso. Y nuestros teléfonos son 625174. Nuestro teléfono celular 974-974-164 para servir los amigos oyentes de El Noticiero del Pueblo.

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1: A las 12 del día con 5 o 6 minutos ya en esta segunda edición de Noticiero del Pueblo. ¿Qué pasó con los candidatos de Uchumayo? Se chuparon. Sí, pues. Se chuparon. ¿Qué diablos pasó, carajo? ¿Y así quiere ser alcaldes? No jodan, pues, amigos. La palabra de hombre vale. Pero si es maricón, no vale. Los pescadores artesanales de la zona sur del país piden fijar cuota diferenciada antes que termine el año 2026. Otro movimiento sísmico en Arequipa de 3.5 se está cerca a la provincia de Camaná. Más de 3.000 hectáreas de incendio por forestal en nuestra región de Arequipa. Oiga, el clima está llegando pues a una situación bastante fuerte, ¿no? 30 incendios forestales en la región de Arequipa. ¿Y cuántas hectáreas parciales perdidas? Más de 3.000 hectáreas. Sí, amigos oyentes de El Noticiero Pueblo en Radio Mami Cloquere.

Pa fuerte calor, dice Tsunami. De temperatura llegará hasta 32 grados centígrados. Sábado 21 o sábado 29. Domingo 30, lunes 31. Ahí está, hay que estar preparados. La Marina de Guerra del Perú ha dicho al pueblo de Arequipa, especialmente a las provincias de Camaná y a la provincia de Islay Moyendo, alerta de olajes. Oleajes anómalos en el litoral sur peruano de nuestra región de Arequipa. Tomen las previsiones del caso.

Con 10 minutos en esta segunda edición de Noticias del Pueblo, transportistas de Arequipa y organizaciones enfrentados por el pasaje urbano, aunque la alcaldesa dice que el pasaje urbano es un sol. Usted sube a la combi y dice, no, un sol 30. Señor, tengo mi pase. ¡No vale ese pase! Hambrientos de miércoles.

Allá de 15 candidatos a gobernadores de Arequipa, solamente uno solo pasará pues a ser presidente del gobierno regional de acuerdo al Jurado Nacional de Elecciones. El camal que maneja el Consejo por Mayor Equipo de Crisis, ¿eh?, tiene una deuda de 6 millones de soles. ¿Quién se habrá robado la plata?

familia entera busca a la madre desaparecida desde el mes de julio en Arequipa. Hasta el día no lo encuentran. De repente ya estará muerta. ¿Quién sabe, no? Mira, un jovencito de Quilca que se perdió y ahora no lo encontró muerto. Dice que doña Sandra Patricia Jilapa salió de su casa, de manera lugar. Y los familiares piden a la policía no dejen de buscarla. Sandra Patricia Jilapa salió pues de la casa en María Melgar. Están buscando a los hijos. Preocupado lo que podría pasar con el destino de esta señora mamá. A veces los encuentran muertos, ¿no? Hay que tener mucho cuidado al momento de que salga nuestra mamita de casa. Mucho cuidado, especialmente los hijos. Hay muchos hijos que se olvidan de los padres, pues lamentablemente. El Consejo de Ministros aprueba en Facultad Legislativa y presentaría el pedido el próximo lunes 31 ante el Congreso de la República. 475 millones de dólares para el corto plazo estaría solicitando Petro Perú, amigos, oyentes, un crédito a nivel internacional. El gobierno de esta sinvergüenza Keiko Fujimori insiste que el estado de emergencia decretan medidas en la capital república y el cuidado del pueblo será el ejército peruano, o sea, los cachaquitos. 12 del día con 14 minutos. Marcos y Fuente revela 3 viajes al extranjero del ministro José Chián Escobedo con la excongresista Tania Ramírez. O sea, es su gilita, pues. ¿Sí o no es su gil? Sobre el caso de Roberto Cerimedo, si hay relación con el Perú y con el gobierno de Fujimori. ¡Qué sinvergüenza, Keiko, no! ¿Tiene asesores del extranjero? Sospecha con conexiones a nivel internacional, o sea, choros de alto vuelo. Ya está aquí nuestros titulares.

Amigos, bienvenidos, bienvenidos a esta segunda edición de Noticiero Pueblo en Radio Más 1000 kHz en amplitud modulada, que está ubicado en Parque Azángaro, aquí Parque Azángaro, distrito Miraflores. Muchos que son de Arequipa no conocen Arequipa. ¿Dónde queda Parque Azángaro? Queda al final de Mariscal Castilla, porque la continuación es Manuel Muñoz Nájar. La continuación termina en la esquina con Independencia, porque volteando a la izquierda es Avenida Independencia con Mariscal Castilla. Usted camina una cuadra, sigue de frente una cuadra Mariscal Castilla, que es Manuel Muñoz Nájar, y ahí está a la mano derecha el Parque Azángaro, el Parque Inmaculada Concepción de María, la iglesia, pero el parque se llama Parque Azángaro. Y muchos de Arequipa no conocen, me da mucha pena, ¿no?, que el arequipeño no conoce dónde queda Parque Azángaro. Los mismos choferes, cobrados, no conocen. Oiga, me dejan en Parque Azángaro. ¿Dónde quedó? No va por ahí. Imbéciles, carajo. Pero sí, para cobrar el pasaje un sol 30. Yo saco mi peso y le digo, eso no vale. ¿Quién te ha dado eso? ¿Quién te ha regalado? Eso no vale. Ignorantes de miércoles. Da pena los choferes, ¿no? Aparte son cochinos, apestosos, cebosos, y todavía son malcriados. Sea hombre, mujer, son malcriados y prepotentes. Y la alcaldesa que ha pedido la licencia el día martes primero de septiembre, porque está con la campaña, quiere ser, dice, alcaldesa viejita, esta trujillana. Y no va a ser, pues, bien tonta, ¿no? Apenas asumió el cargo, ¿qué ha hecho por el equipo? Nada. Es una trujillana bruta. Su hermano Hermes Orozco es otro bruto. Creo que hasta choro es. Y hay una trujillana que se presenta como candidata a la alcaldía de Uchumayo, Jacqueline Rojas Velázquez. Trujillana. Los trujillanos generalmente son choros, ¿no? Pero me da mucha pena que esto pase en Arequipa. Candidatos que hay que ofrecen el oro y el moro. Hablando de candidatos, un candidato debe ser bien responsable. Y si es abogado, mucho mejor. Porque si salen elegidos alcaldes, no pueden llegar a la oficina, pueden atender al público a la hora que les vienen en gana. O apestar hasta tarde, ¿no? La hora y la hora. La atención al público debe ser a partir de las 8, 7 y media, debe estar ya el alcalde en su despacho municipal. Pero algunos traposos así quieren ser alcaldes. Miren, son más de 50 años que hago periodismo y conozco bien a los políticos y politiqueros, corruptos, sinvergüenza, ¿no? Porque todo alcalde entra a robar. Entra un traposo con los pantalones, los bolsillos rotos, y termina con su cartuchera llena de plata. Oye, ¿dónde está tanta plata? Mi trabajo, pues, como alcalde, ¿qué tienes? Si tiene hijos, el hijo tiene su carro, tiene su casa, dos, tres pisos. Y si es soltero, ya se casa. Pero si olvidan los papás, pues dejan al papá que se muera de hambre. El papá, la mamá, tiene que mendigando una chambita. Si acá de una chambita, aunque sea de barrendera, le da una chambita a barrendera. Otros dicen, ¿cómo diablo no se muere mi viejo, carajo? Anda jodiendo. Tengo que atenderle para que dale de comer, lavarlo, bañarlo. Esos son los padres. Y esos son los candidatos que hablan mal de sus padres. Gracias a Dios, mi papito murió a los 40 años, muy jovencito, me dejó muy guaguito. Pichoncito me dejó. Mi madre murió a los casi 100 años. Viejita moqueguana, igual que mi padre. Y nunca
que voy a negar de mi tierra, donde nació mis padres, crecieron en Arequipa, se casaron en Arequipa, tuvieron 10 hijos, todos nacidos en Arequipa. Yo me siento orgulloso de mis padres, por lo menos me dieron algo en la vida. Jamás negaría a mis padres. Mi padre, como decía, murió. Mi madre murió casi a los 100 años. Hace 4 años murió mi señora madre. Que paz descanse, que en Dios goce. Nunca me olvidé, nunca me dio vergüenza a mis padres. Mi madre mucho, porque mi madrecita sufrió con 10 hijos. Yo era todavía mocotejte. Mi hermano mayor, que ya falleció, luchamos duro para ayudar a nuestra querida mamita. 10 hermanos. De los 10 murió el mayor y la intermedia, mi hermana Juanita. Así que quedamos 8 hermanos. Pero la familia ha crecido bastante. Todos viven en Cerro Colorado. Nosotros hemos nacido todos en Cerro Colorado. Aunque hay 2, 3 que han nacido en el Hospital de Guaynecho, otros en el Hospital General de La Pampilla. Yo nací en Cerro Colorado, en el sector de Zamácola. Y nunca me voy a negar, nunca me daría vergüenza. 12 el día con 20 minutos. Decíamos, ¿no?, que los alcaldes que están hoy postulando tienen que ser responsables. Si se comprometen a una reunión, tengo que estar en la reunión. No así, pero no tengo tiempo, no me he bañado, me falta esto, no he tomado desayuno, no. La hora es la hora. En la radio, la hora es la hora. Gábrenselo bien, inútiles, cínicos, mentirosos. Ofrecen en la campaña el oro y el moro. Que le voy a dar chamba, que van a tener todo lo que quieran, una buena atención. ¿Sí? Otros dicen habrá agua y desagüe, buen servicio de transporte, carreteras asfaltadas, abrir nuevas vías de comunicación, dice, apoyo social.

con la justa diariamente hay un solo médico y una enfermera, la directora de los, del centro de salud de Congata. Tremendo elefante blanco. Dicen nuevo centro de salud, dicen algunos candidatos. Yo me río cuando los escucho. Dar a algunos chivolos, periodistas, pero se los almuerzan, zapatos y todo, yo no. Soy viejo en el periodismo. Me he envejecido en el periodismo. Moriré haciendo radio, amigos oyentes. Pero nunca me puede engañar. Jamás. A ver que venga aquel que se siente bacán. Manuel Vera Paredes, aquí quisiera tener frente a mí. Para decirle al ladrón, ratero, sinvergüenza. Fuiste un traposo. ¿Te acuerdas o no? Andabas en una bicicleta viejita. Zapatillas viejas. Eras guardaespaldas de Benigno Cornejo Valencia ahora. Dice que por criar pequines ahora es millonario. Mira, no era tanto robar al distrito de Uchumayo, amigos, oye, perdón, de Cerro Colorado. Tremendo ladrón de alto vuelo. Así terminan los alcaldes. Alfredo Segarra, otro ladrón. Le digo en su cara, si quiere que venga. Aparte de ser rosquete, es tremendo ladrón. Y dice que es el favorito. O sea, a un ladrón hay que apoyarlo, amigos, después que nos ha robado en Bustamante, Reviedro, en Villa Médica. El sistema interno de transporte, que gracias a este desgraciado, hoy está como está el transporte. Con una mafia. ¿Hay que votar por él? ¿Hay que votar a la comuna provincial por Manuel Vera Paredes, ese tremendo ladrón? ¿Hay que votar por Yamel Romero Peralta? ¿Otro pericote? Puneño Nacimiento, pero que dice que es arequipeño. ¿Hay que votar? Hay muchos candidatos, ahora se siente ya el ganador, ya se siente alcalde ya. Ya se siente alcalde ya. Vamos a Chumaya, amiguito. ¿Saben quién se siente alcalde ya? Alfredo Lozano Díaz. Proveedor de alimentos a la mina Cerro Verde. Proveedor de alimentos a la mina Cerro Verde. ¿El pueblo va a votar por este sinvergüenza? No. Tenía que venir a un debate acá. Después dijo, no. Me van a sacar la mugre. Por eso, amigos oyentes, ustedes, cada distrito, vean su candidato. Tienen que ser candidatos nuevos. Porque algunos están 3-4 periodos candidateando y nada. ¿Por qué no son? Porque la gente se ha dado cuenta que son choros, pues. Que trabajan para la mina Cerro Verde. Pues digo, no voten por este sinvergüenza el casco. Tremendo sinvergüenza. Proveedor de la mina Cerro Verde de alimentos y quiere el alcalde de Chumayo. Hay traposos, que son candidatos. Yo voy a trabajar sobre Pinomero por su distrito, por mi distrito. Soy honesto, las uñas cortadas, mire usted. Y la verdad que me da pena. Me da pena, amigos oyentes, no quiero pueblo. En Radio Mami quiero que en amplitud modulada.

Atentos, atentos a la hora exacta, 12 del día, ya con 27 minutos en esta segunda edición de En Noticiero del Pueblo, en Radio Mami Quilojel, en amplitud modulada. Bueno, hay que esperar, ¿no? Queda un mes. Y 6 días. Un mes, 6 días para las próximas elecciones, tanto municipales, provincial, digital y gobierno regional de Arequipa. A nivel nacional. Sí, pues. Por eso la gente dice, ¿qué hacemos? ¿Por quién votamos? Ya ustedes analicen. Yo, por ejemplo, para el gobierno, ya he dicho, ya, y no soy cobarde. Aunque el voto es secreto.

El amigo que nunca fue autoridad. El popular 4H. Sí, ahí está. Héctor Hugo Herrera Herrera. Sí, el candidato por Somos Perú, el corazoncito. Hay que darle una oportunidad pues, al defensor del pueblo, que defendió a Valle de Tambo. Quisieron meterlo en la cárcel por defender a Valle de Tambo. Ahí está. El abogado penalista. Está en plena lucha. No pinte él en las encuestas, ¿no? Estos rateros de las encuestadoras. Fredo Segarra, primer lugar, dice. A un ladrón lo pone en primer lugar. ¿Cuánto habrá pagado? Pero como el doctor Herrera nunca paga, hay que poner en el último lugar, dice. Como en la mafia, ¿no? Después la maldita mafia que tenemos en el Perú, amigos oyentes. Aquí las encuestadoras en Arequipa. ¿Cuánto tienes y cuánto vales? Es igual para la radio, ¿no? A ver, ¿cuánto quieres? ¿Cuánto tienes hoy? Págame tanto, yo te pongo en primer lugar en las encuestas de la radio. Así es, todo es mafia. Todo es mafia, amigos oyentes. Si en el Perú habría honestidad, no teníamos esta mafia. Tremendo robos. Sí, tremendo robos, amigos oyentes, de El Noticiero Pueblo en Radio Más. Robo por doquiera el robo. Todo es robo. Todo es sicariato. Oye, están matando a policías, ¿no? En Lima han matado a 4 policías. La Keiko le llega a la teta. Puede su vida estar enamorando con ese ladrón de Damián. El argentino. Tremendo ratero. Y una mafia tenía ella. Está metido con la mafia. 12 del día con 30 minutos en esta segunda edición de El Noticiero del Pueblo en Radio Mami Quiroger en amplitud modulada. Siempre saludando a mis hermanos Valle Tambo. El único que queda preso es el exalcalde de Ambaldivia, ¿no? Jaime de la Cruz Gallegos. Me dicen que está enfermo, pero que sigue en la cárcel. Nunca tenía un buen abogado que lo defienda. Si no, yo hubiera salido. Por ejemplo, el señor Jesús Cornejo Reino salió enfermo. Diabético. Pero salió, ya está libre. El señor Jesús Cornejo Reino, me vaya y te amo, amigos oyentes.

0: Atentos, atentos, la hora exacta, son 12 del día con 31 minutos en esta segunda edición, denunciar por 6 millones de soles en crisis el cabal municipal de Arequipa. Sí, pues, el matadero metropolitano de la empresa, leía que la empresa también se da par, le tienen deudas a la empresa de par. Oiga la situación del camal metropolitano de Arequipa. Está en manos de delincuentes. Tienen deudas, estas deudas, amigos oyentes, no sirve pueblo. Es un camal que debía dar buena plata, pero no lo hay. Llamada telefónica, lo buenas tardes, en Noticiero Pueblo en Radio Más, lo escuchamos adelante.
1: ¿Qué tal? Buenas tardes, lo menos.
0: ¿Cómo está?
1: Hablando de Valle del Tambo. Usted, tengo entendido que el Batista Cornejo ya salió, ¿no? Y sí, el de la Cruz. Pero en este caso el alcalde provincial que funge, el alcalde, el tal Ale, ¿qué está haciendo, pues, por usted? Usted, la mina ya va a salir por qué momento, ya va a entrar a producir seguramente. Y nadie dice nada al respecto sobre dónde va a sacar el agua, del mar, del río, si usted... No sé, ¿qué pasa con los agricultores? ¿Cuál se han tirado la toalla ya? O sea, ¿qué esperaremos? A este paso ya no sabemos, pero no, ya cuando desaparezca ya para siempre el valle, aparte que se va a contaminar el río, no, ya va a desaparecer porque la voladura que va a haber se va a expandir el polvo y va a caer sobre los cultivos. Eso nadie dice nada, pero ya no sé, yo estoy más que seis, ya no voy a ver que eso ya termina, mucha pena las nuevas generaciones. Para tener algún candidato del gobierno regional, que diga algo, ¿no? Esta boca es mía. Respecto a ese proyecto contaminado de la Tía Media y la Tapada. No sé, son varios candidatos al gobierno, que nadie se manifiesta. Todos parecen que ya van a ser el diezmo, ¿no? Lo que propone, pero la sauda. O sea, que estoy bien decepcionado, pero esta es la realidad, don Filomeno. Muchas gracias.
0: Ok, muchas gracias a usted, amigo oyente. 12 del día ya con 33 minutos en esta segunda edición de Noticiero Pueblo. El camal metropolitano tiene una deuda de 6 millones de soles hacia SEDAPAR. Sí, SEDAPAR le ha dicho, señores, denme un pago inicial de 250 mil soles. Porque de lo contrario, van a cerrar todo. Y más de 80 trabajadores en riesgo. 500 a 1000 usuarios que dependen del camal municipal. Pero, ¿por qué tanta deuda? Pregunto yo. Lamentablemente ha entrado la mafia. Mientras estén los mafiosos en el camal metropolitano de la comuna provincial de Arequipa, nunca va a cambiar, amigos oyentes. Por lo tanto, cerrando el camal, cortando el agua que es indispensable para lavar las carnes, se fregaron, ¿eh? En fin, amigos oyentes, ¿qué pasará?

Atentos, atentos a la hora exacta, 12 del día ya, con 35 minutos. ¿Qué será, no? La crisis. Oiga, pero si el Camargo Metropolitano de Arequipa tiene buenos ingresos, ¿quién se la tira la plata? Pregunto yo, ¿quién se la tira la plata? Porque habría que investigar, ¿no? ¿Y qué han hecho los regidores? Realmente ya se van, carajo. No han hecho nada. Se han tirado la plata, la ganancia. ¿Dónde se ha ido? ¿A manos de quién se ha ido las ganancias? A manos de tanto sinvergüenza. Sí, amigos oyentes de El Noticiero Pueblo en Radio Mami, que le juegan en amplitud modulada. Debe haber una ley, ¿no? Todo el que roba deben darle una pena, cadena perpetua por rotero. Todo el que roba, cadena perpetua, para que muera en la cárcel, carajo. Miren cómo nos roban. ¿Cómo nos roban el Camargo Municipal con tanta plata que había? ¿Dónde está? Estamos jodidos en el Perú, amigos. Ahora esta ladrona ha entrado para robar. No ha entrado para hacer algo bien para el Perú. Ha entrado a robar. Ha engañado al pueblo. Ahora tenemos 15 candidatos al gobierno regional. Los Mappen Davis. Edwin Martínez, tremendo ladrón. Elmer Cáceres Yic. Benín Conejo Valencia. Tremendo ladrón. Alfredo Segarra Tejada. Alfredo Segarra Tejada, Benino Cornejo, Elmer Cáceres Yique y Edwin Martínez Talavera debían ser, estos debían estar en la cárcel pudriéndose por rotero, por sinvergüenzas. Elmer Cáceres estuvo en la cárcel. Ahora se va por la alianza para el por eso. Edwin Martínez Talavera, Acción Popular. Alfredo Segarra por Fuerza Arequipeña. Benigno Cornejo por Arequipa, Vencido en el Pollo. ¿Usted puede votar por Benigno Cornejo? Entre Benigno Cornejo, Héctor Hugo Herrera, ¿por cuál de los dos votaría usted? Pregunto yo. ¿Por cuál de los dos? Entonces, una de las noticias del Pueblo en Radio Más. Entonces el día con 39 minutos.

centro de salud que se construyen en algunos distritos no sirven para nada. Como por ejemplo el centro de salud de Sachaca no funciona. Luego de ser inaugurado no funciona. ¿Y qué está haciendo el pelado? ¿Qué está haciendo el pelado? Todavía quiere ser alcalde provincial de Arequipa. Es increíble. Ha inaugurado el centro de salud. Permanece cerrado. Sí, amigos oyentes, permanece cerrado. Y el alcalde más está pensando en ser candidato a la comuna provincial de Arequipa. O sea, no les interesa por la salud del pueblo. Inauguran con bombos y platillos. No hay médicos, no hay equipos, no hay trabajadores administrativos de la salud. Y Renzo Salas, ¿qué dice Renzo Salas? Alcalde que ya está en campaña. ¿Así quiere ser alcalde provincial? Pregunto yo, amigos oyentes de El Noticiero del Pueblo. La justicia triunfará. 12 el día con 40 minutos. Doña Sandra Patricia Gilapa Payé, de 43 años de edad, el día lunes 10 de julio salió de su casa en el distrito de María Melgar. ...10 de julio... son 7 semanas hasta el día de no vuelta a casa. La señora salió de su casa para recoger a su hijo de 10 años y le dijo que regresaría pronto. Sin embargo, nunca volvió. Siempre salía, pero siempre regresaba. Nunca se había desaparecido muy joven, ¿eh? 43 años de edad. Su hija anda preocupada. Tiene una hija adolescente y una nieta. Y según alerta del reporte policial, se da a conocer que Doña Sandra Patricia Gilapa Payé, 46 años de edad, amigos oyentes, mide 1,49 m, 1,50 m. Tiene 3 mestizas, rostro ovalado, ojos y cabellos negros. En el momento que salió de su casa, vestía pantalón morado, zapatilla color plomo, una polera y llevaba una mochila pequeña de tela color plomo con turquesa. La familia está totalmente preocupada. ¿Qué habría pasado? ¿Accidente? Porque toda persona que desaparece es algo raro, que desaparezca y después aparezca muerta. Esperemos que doña Sandra no aparezca muerta. Esperemos que pronto llegue hacia la familia. Si usted sabe de la señora Sandra Gilapa Payé, amigo oyente o amigo oyente, puede llamar al teléfono. Anótense. 272, repito, 972-173-683. Una vez repito, 972-163-683, amigos oyentes de El Noticiero. Pues esperemos que pronto aparezca doña Sandra. Bueno, y el próximo lunes, este lunes 30, ¿no? Este lunes 30 de agosto. No, el lunes 30, no, el lunes 31 de agosto. Sí, el día, el lunes 31 de agosto, se lleva a cabo el debate que se postergó del día de hoy.
Darío Centeno, abogado de profesión, candidato por la COC, la hoja de COC. El señor abogado también, ¿eh? Daniel Guaraya Murillo. Falta asegurar el señor Juan Carrasco, que es candidato a Unidad y Paz, que tiene como primer regidor al señor Juan Cabello, Juan Cabello Chávez. El día lunes 31, de 8:45 a 10 de la mañana. Espero que ahora no se hagan los cojudos y vengan, cumplan su palabra de hombre. Ahí que esperaremos al señor Darío Centeno, al doctor, ambos abogados de profesión, Daniel Guaraya Murillo, ambos abogados, y faltando asegurar el señor Juan Carrasco, amigos oyentes, candidatos a la comuna digital de Uchumayo. 12 del día con 45 minutos. 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

Atentos, atentos a la hora exacta, 12 del día, ya con 46 minutos. Jennifer Paredes, ella es pues diputada, pide a Luis Galarreta, presidente de la Primera República, que diga cuánto gasta el gobierno en publicidad estatal y qué medios, agencias reciben los recursos. Está bien lo que dice. ¿Sí? Así que esperaremos que pronto se dé a conocer. Pero creo que ya sabemos, todos los periodistas de Lima pues reciben la coima. Porque no es propaganda, es coima. Para que todos se callen. Todos estos malditos desgraciados de la prensa limeña que nos joden a los provincianos. Sí, hablan lo que le viene en gana. Tapan toda la coña. Mira, del amante, el marido que tiene la Keiko. Se han callado olímpicamente. Olímpicamente. Hasta la Magali. Creo que la Magali se va a la cárcel nuevamente, ¿no? Quiere escaparse del Perú. Porque no ha cumplido la sanción. Te iba a ir a la cárcel por difamación contra el negro. ¿Cómo se llama? El negro, pues, le hizo pues una denuncia por difamación. Entonces, ¿qué? Para ganar el juicio. Pero ella pidió no ir a la cárcel, sino hacer trabajos comunales. Y nunca ha cumplido. Sí, y nunca ha cumplido. Farfán lo denunció nuevamente. Y con esto podía ir a la cárcel, pero parece que ya se va a escapar, amigos oyentes, de El Noticiero Pueblo en Radio Más. Y le han preguntado, y tú que eres amante de sacar los videos de los sinvergüenzas, ¿qué pasó con el video de la Keiko, tu amiga? ¿Pero qué va a sacar, pues, si para la campaña le dio $15,000 para la campaña electoral? Sí, amigos, $15,000. Sí, $15,000 le han dado. A los periodistas les han dado $15,000, $20,000. A los medios televisivos, uff, de millón para arriba. Entonces con esto no pueden decir nada, pues. Simplemente tienen que callarse. Jennifer Paredes está pidiendo lo justo. ¿Cuáles son los medios que reciben publicidad? Igual que en Arequipa, ¿no? Preguntarle al señor Rubén Sánchez, ¿quiénes son? O al mariconcito de Roberto Collar, ¿quiénes son los medios que reciben su publicidad? A cambio de taparse la boca. De los alcaldes digitales, ¿quiénes son los que cobran de publicidad y te le tapan la boca y son alcahuetes de los alcaldes? Y también es una mafia. Es una mafia, amigos oyentes, de El Noticiero Pueblo en Radio Más. 12 del día con 50 minutos.

Bueno, las muertes que se han dado en Arequipa o en el Perú, de los 151 homicidios, el 75.5% fueron causados por armas de fuego. Esto en Lima, destacándose como la región más afectada, sumando 48 muertos en este periodo o esa causa. Otras regiones como La Libertad y Callao también reportan cifras elevadas de muertos, amigos oyentes. Keiko Fujimori cierra su primer mes de gobierno con más de 150 homicidios, según el SINADE. Sí. Y en este plan parece que nadie lo va a sacar, ¿no? Y después hay que preparar el pueblo peruano, hay que ponerse de pie. Ya la vacancia para que se maneje esta desgraciada. Porque está haciendo mucho daño al Perú, amigos oyentes. Dijo, yo voy a hacer que termine la extorsión. Nada, hasta el día nada. Sí, pues. Por otra parte, la Fiscalía Anticorrupción intervino la sede principal del Ministerio de Cultura y la Biblioteca Nacional del Perú por oscuras contrataciones de una madre y su hija. En la gestión del Ministerio de Cultura, como es Alberto Bengolé, otro sinvergüenza, periodista corrupto. De acuerdo a la Segunda Fiscalía Especializada de los Delitos de Corrupción de Funcionarios, el primer despacho ha hecho diligencias urgentes en las instalaciones del Ministerio de Cultura y de la Biblioteca Nacional del Perú. Era para obtener documentación relacionada con la contratación de Lourdes Morales Morote, el despacho ministerial, y con la designación de su hija, Sofía Aguayo Morales, como gerente general de la Biblioteca Nacional del Perú. Las diligencias estuvieron a cargo de la fiscal adjunta provincial, Yanice Bastidas Arroyo, quien deberá determinar a partir de la documentación recabada si los hechos de los denunciados presentan relevancia penal. Entonces esperaremos que esto sea madre y hija trabajando. No, joder, pues cualquiera se da cuenta, ¿no? Cualquiera se da cuenta. ¡Sí!

0: Bueno, han asesinado a 4 policías en Ventanilla. El gobierno de Keiko Fujimori Gucci está demostrando su verdadera incapacidad en su máxima expresión. Miren, 4 policías mueren. Esta mujer no tiene capacidad solamente, bueno, para robar, pero para gobernar el Perú no tiene. ¿Y hasta cuándo vamos a esperar? Miren la muerte, 4 policías, padres de familia. Padres de familia, amigos oyentes de En Noticiero Pueblo, en Radio Mami, que lo quieren amplitud.
1: Nos encontramos aquí.
0: El pollito de Uchumayo, de Yuri, escuchen, ah, miren el pollito, candidato
1: 23,
0: Luis Javier Fuentes Salas.
1: Este reservorio tiene una capacidad de 2.000.
0: Está mostrando su capacidad de qué hizo cuando era alcalde.
1: Construido en mi gestión 2011-2014. Pero lo más destacado de este reservorio es que abastece a gran cantidad de vecinos, tanto de Ciudad de Dios, camineros, empleados, obreros, hijos de Ciudad de Dios, a Piar, Villa Cristo. Esas asociaciones...
0: Están mostrando todo lo que ha hecho como alcalde, los reservorios de agua que tiene el pueblo de Yura en la parte del Cono Norte.
1: La planta de la Tomilla 2, que vienen por las líneas de conducción que impulsan el agua de este reservorio y aquí se distribuye a todos los pueblos que he mencionado. Destacar...
0: Es que como yureño, hijo de Yura, nacido en Yura, hizo por lo menos algo bueno para su pueblo, ¿no? Y eso su pueblo debe recordarlo al alcalde, que hoy es candidato nuevamente a ser, después de cuánto periodo, ¿no? Quiere ser alcalde. Y si quiere ser alcalde, pues hay que darle la oportunidad, amigos oyentes, de En Noticiero del Pueblo en Radio Mami Quilocer en amplitud modulada. Amigos, nos vamos. Te decimos gracias. Volvemos el día lunes siempre en este mismo punto de tu dial, Radio Mami Quilocer en amplitud modulada. No se olviden que el lunes hay debate con la gente de Uchumayo a partir de las 8:45 hasta las 10 de la mañana. Amigos, decimos gracias, buenas tardes, permiso, hasta el día lunes.

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7: 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Amigos oyentes de Onda Deportiva, hoy 28 de agosto. ¿Tres días más o dos? ¿Tres días más o dos?
6: Tres días.
7: Bueno.
6: Tres días más.
7: Entonces, está por finalizar el octavo mes, creo. El octavo mes de este año 2026. 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Y Julián Pérez les dijo a los dirigentes del Atlético Madrid que ya no quiere continuar y dejó de asistir a las prácticas de este equipo Atlético Madrid de España. Más adelante veremos qué es lo que pasa. El señor Franco Velasco, administrador de la U, presentó el balance anual de Universitario de Deportes. Hoy hay dos partidos, ¿no? En la Liga 1.
6: Uno, señor.
7: ¿Uno o dos partidos?
6: Uno.
7: Uno. Bueno, vamos a ver. Y lo que hizo los amigos de la PNP no tiene nombre. Seguramente lo han hecho con un solo fin. Porque no hay plata para pasar a la etapa nacional de la Copa Perú. Son 30.000 soles, imagínense. También Guedes, entrenador de Alianza Lima, va a renovar, o seguramente quiere renovar nuevamente con Alianza Lima o Alianza Violín. Mientras tanto, la U ya viajó, seguramente, ya viajó a Cajamarca. Y Melgar se va hasta Piura, ¿no? Para jugar frente al Atlético Grau de Piura. Todo esto y mucho más en lo próximo minuto, mayor información. 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Ya estamos con nuestro compañero de labores, don Fernando Lizárraga Tapia. Fernando, buenas tardes.
6: Buenas tardes, Diablito. Amigos oyentes de Onda Deportiva, por Radio Más, frecuencia 1000, amplitud modulada, señoras y señores, tengan muy buenas tardes. Hoy estamos viernes 28 de agosto del 2026. Bueno, vamos rápidamente con nuestra reflexión para el día de hoy. Me dijeron, ya no eres el mismo de antes. Y la verdad me alegro. El de antes lo perdió todo. El de ahora trata día tras día ser mejor. Me dijeron, ya no eres el mismo de antes. Y la verdad me alegro. El de antes lo perdió todo. El de ahora trata día a día de ser mejor. Vamos con algunos onomásticos. Por ejemplo, tenemos a Cristian Souza, volante uruguayo que juega en Cienciano del Cusco. Actualmente juega en el Cienciano. Miguel Trauco.
7: ¿Pero cuántos años, señor?
6: 31 años. ¿31? Sí, 31. Miguel Trauco, el defensa del Sport Boys, 34 años. Y Miguel Jiménez, ex delantero del Cristal, la U y Cienciano, 49 años de edad.
7: Amigos oyentes de Onda Deportiva. Bueno, el señor Julián Pérez, buen jugador argentino que actualmente milita, tiene contrato con el Atlético Madrid de España. Él ya no quiere continuar, no quiere seguir en el Atlético Madrid. Pero el señor Julián Pérez tiene contrato. Pero aquí, ¿quién tiene que mediar? Su representante. Tendría que reunirse con los dirigentes del Atlético Madrid para ver la situación de Julián Pérez. El señor Julián Pérez, una vez más, les ha dicho que ya no quiere seguir en el Atlético Madrid. Aparte, ya no asiste a las prácticas ni a los entrenamientos de este equipo español. Me pregunto, ¿cómo quedará la situación del señor Julián Pérez? Porque tiene contrato, sigue con contrato, pero siempre hay que mediar, hay que conversar y llegar a una solución. Porque cuando un jugador ya no quiere continuar, ¿qué hacemos? ¿Retenerlo? No creo. ¿Darle las facilidades? Ayer dije que los señores del Atlético Madrid de España quieren transferirlo a la Liga Premier. Y el señor Julián Pérez les ha dicho, yo no quiero regresar a la Liga Premier, porque tuvo una oferta de Arsenal. Creo que es el campeón actual de la Liga Premier. Ahora, ¿qué va a pasar? ¿Qué va a suceder? Simplemente mediar su representante, conversar, dialogar y llegar a un feliz acuerdo. Porque de continuar, Julián Pérez ya no quiere, definitivamente. Fernando.
6: Bueno, también nos habíamos olvidado, mi querido Abel, hoy día Tacna está de aniversario, cumple 97 años de su reincorporación al Perú. Acá hay bastante tacneño. Un abrazo a la distancia, un apretón de manos a todos los que radican acá en Arequipa. Vamos con la etapa departamental. ¿Qué sucede en etapa departamental? Ahorita el equipo de Deportivo Colón ha presentado un reclamo y está en la Comisión de Justicia. Entonces, el día domingo 30 de agosto, solamente hay un partido. Virgen de las Nieves de local con Villar Goca de Atico. Este partido se juega en el Estadio Municipal de Chuquibamba a partir de las 2 de la tarde con 30 minutos.
7: ¿Un solo partido?
6: Un solo partido.
7: ¿Por qué?
6: Porque está en la Comisión de Justicia el equipo de Deportivo Colón. Al comienzo dijimos, se acuerda, que se había retirado, pero no le conviene retirarse porque hay una multa y...
7: De por medio.
6: Y ya no puede participar tampoco en otros eventos deportivos. Bueno, ahí...
7: ¿Cómo? Un momentito. Virgen de las Nieves o el equipo Colón, me dice.
6: Colón.
7: ¿No? Ya, Colón. Es el campeón. ¿Representante de qué parte?
6: De Mollendo.
7: ¿Participaron la anterior fecha?
6: No. Ya no participó.
7: Y ahora quiere regresar.
6: Ahora
7: la Comisión de Justicia
6: verá, pues, ¿no?,
7: dará una solución.
6: Bueno, si puede
7: o no puede regresar.
6: Bueno, no sé cómo será
7: No creo, ¿ah?
6: Porque escúchenme, amigos oyentes. Si Virgen de las Nieves le gana por 1-0 a Villar Goca, es el subcampeón acompañante a Villar Goca, que es el campeón. Entonces ya el problemita ese de la Comisión de Justicia ya quedó en nada. Pero si Virgen de Nieves pierde el día domingo, se queda con 6 puntos y, amigos de la PNP, tendría que jugar con Cristóbal Colón en Mollendo.
7: Pero ¿qué pasa? Como dije en los titulares, a los dirigentes de los amigos de la PNP no quieren clasificar.
6: Parece que no, ¿ah?
7: Porque son 30.000 soles para jugar en la etapa nacional de la Copa Perú.
6: Así es.
7: No pueden cumplir con los jugadores.
6: Y van a pagar 30.000.
7: ¿De dónde van a sacar?
6: ¿De
7: dónde? Además, ¿hasta dónde van a llegar? Así viajes.
6: Alimentación.
7: Bueno, tantas cosas.
6: Claro.
7: Son 40
6: movilidad.
7: Clubes.
6: No, 40 no, no, no, no, son 50, mi querido Abel.
7: Son 50.
6: 50 equipos.
7: Dijo 40.
6: No, son 50 equipos a nivel nacional.
7: Bueno, ¿tú crees que los 50 equipos
6: no
7: van
6: creo
7: a participar?
6: No creo.
7: No creo, yo tampoco no
6: creo. 30 participarán y esto, ¿eh? No sé, la verdad.
7: No sé. Lo que pasa, quiere llenarse los bolsillos este sinvergüenza de Agustín Lozano.
6: Así es.
7: Que se inventa torneos, campeonatos.
6: Pero...
7: Y ahora habla a las mil maravillas de Mano Meneses, de la selección, que van a jugar en Puno,
6: en Juliaca,
7: qué sé yo. La altura dice que va a favorecer a la selección nacional. Además, Mano Meneses ha dicho que va a haber novedades en los convocados. Bueno, pero este sinvergüenza de Agustín Lozano, por el momento, hace y deshace del fútbol peruano.
6: Bueno, al final, mi querido Abel y amigos oyentes de Onda Deportiva, van a haber, creo, invitados para este nuevo mundial. O sea, no es necesario haber eliminatorias. A Perú lo van a invitar. El problema es que nos llaman nuestros amigos oyentes, y tienen razón al escuchar sus comentarios, que los mismos jugadores, las mismas caras. El señor brasileño, entrenador de la selección, ¿cómo se llama?
7: Mano.
6: ¿Qué gana yendo, pues, a las provincias? ¿Qué? Él está yendo a ver los estadios. No está viendo a ver los jugadores que pueden ir a la selección.
7: No, ha estado aquí en Arequipa viendo el partido
6: con Alianza Lima,
7: entre Melgar y Alianza Lima. También estuvo en el Cusco, pero yo le aseguro que no va a haber muchos convocados en estos equipos provincianos. Simplemente le gusta el turismo. Como hay plata en la federación,
6: claro,
7: bueno, sacan y sacan, y qué más quiere Mano Menezes.
6: Así
7: todo
6: es.
7: Tiene a la mano.
6: Todo gratis,
7: gratis, ganando una plata fuerte.
6: Gratis, ¿eh?
7: ¿Cuánto le estarán pagando? $50,000 mensuales.
6: No creo, ¿eh? Más.
7: $60,000. ¿$70,000?
6: Podría
7: bueno,
6: ser,
7: ¿no? No se sabe esto. Continuamos con mayor información aquí en Onda Deportiva.
6: Bueno, hoy continúa la fecha 7 de la Liga 1. Un solo partido, ¿ah? ¿Eh? 3 de la tarde, 28 de agosto, de local Comerciantes Unidos con Cajamarca. Esto se juega en el estadio Héroes de San Ramón. Joel Alarcón va a ser el árbitro.
7: Un momentito. Fútbol Club Cajamarca.
6: Claro.
7: ¿Va a jugar como local?
6: No, visita con Comerciantes Unidos.
7: Va a jugar en otra parte.
6: Lógico.
7: No, en Héroes de San Ramón no pueden jugar porque es Cajamarca.
6: Ah, bueno, acá dice estadio Héroes de San Ramón, ¿ah?
7: Bueno.
6: Bueno, el equipo de Comerciantes Unidos es de la selva, ¿no? Es del...
7: Bueno,
6: de, claro.
7: Lejos.
6: Bueno, 3 de la tarde, ese es el único partido de la fecha 7 de la Liga 1. Mañana sábado hay 3 partidos. 1 de la tarde, de local Los Chancas con Juan Pablo II. Árbitro Michael Espinosa. UTC con Universitario en el estadio Héroes de San Ramón, 3:30, Jordi Espinosa. Alianza Lima con Deportivo Garcilaso en el estadio Alejandro Villanueva, 19:30, 7:30 de la noche, Sebastián Lozano va a ser el árbitro. Son los únicos 3 partidos.

0: Sport Boys con Sporting Cristal a las 3:30 en el estadio Miguel Grau del Callao. ¿Quién es el árbitro? Augusto Menéndez. Y otro partido, ya, a las 19 horas, Cienciano del Cusco con Cusco FC, en el Inca Garcilaso de la Vega. 7 de la noche, Julio Quiroz va a ser el árbitro. Y el día lunes, 31 de agosto, último día del mes de agosto, 31, en el estadio. Acá está bien bonito ese estadio, ¿ah? ¿Cómo se llama el estadio? Ambrosio Maco Arroyo, distrito de La Matanza.
1: ¿Dónde?
0: Pertenece a la provincia de Morropón, del departamento de Piura.
1: Ahí va a jugar Melgar.
0: Ahí va a jugar Melgar.
1: ¿Cuándo?
0: El día lunes 31.
1: El lunes 31.
0: Muy a las 3 de la tarde.
1: Ya.
0: ¿Cuánto es la capacidad para este estadio? 5.000 espectadores.
1: Nada más.
0: Pasto natural. ¿Quién es el árbitro? Rudy Menéndez. Rudy Menéndez va a ser el árbitro para este partido entre Atlético Grau de local frente al Melgar de Arequipa.
1: Esperamos. Una con 24.
0: Esperamos que Melgar, si bueno, quiere un empate, ¿no?
1: Siempre esperamos que
0: ojalá
1: gane. Lo que queremos es que gane.
0: O un empate, bueno.
1: Porque en el último de los casos.
0: Claro. ¿No? Pero perder, no, si pierden ya, pues.
1: Bueno.
0: Ya nos olvidamos.
1: También ayer hubo el sorteo de la Liga de Campeones. ¿Ah? Un Barcelona, un Real Madrid, un Manchester City, un Liverpool, un Bayern de Múnich. O sea, grandes clubes ya tienen sus rivales porque ayer se concretó el sorteo de la Liga de Campeones.
0: Para eso viene, para apagar la luz más bien.
1: Nada más.
0: Bueno.
1: Continuamos con mayor información aquí en Onda Deportiva.
0: Tenemos que indicar también que se estará jugando la fecha 16 de la Liga 2. Hoy viernes a la 1 de la tarde ya están jugando Deportivo Binacional con Comerciantes FC. Esto en el estadio Guillermo Briceño Rosa Medina. Mañana sábado hay tres partidos. Tenemos a las 10:45 San Martín con César Vallejo. En Villa Deportiva San Martín, 10:45, a la 1 de la tarde, Manucci con Academia Cantolao en el Mansiche. Y a las 3:15, Estudiantil CNI con Alianza Universidad en el Estadio Villa Emprendedora. Y el día domingo también hay tres partidos. Tenemos a Unión Minas con Sport Huancayo en el Estadio Máximo Arellano. A la 1 de la tarde, Deportivo Yacoabamba con Unión Comercio en el Estadio Municipal de Huamachuco. Y a las 3:15, Bentín Tacna Heroica con Santos FC de Ica en el Estadio Jorge Basadre. Esto a las 3:15. Fecha 16, Liga 2. Descansan Pirata y Ayacucho FC.
1: Bueno, y Bocinha, este jugador del país Cabo Verde, debutó con gran éxito en la portería de este equipo muy popular en Chile, el Colo-Colo. 39 años, un jugador o un arquerito que fue sensación en este último mundial. Mayor información, Fernando.
0: Tenemos la tabla de posiciones desde la fecha 15 de la Liga 2. En el primer puesto, Grupo 1, Unión Comercio con 28, Yacoabamba con 26, Pirata con 24, cuarto está Manucci con 24, San Martín con 20, César Vallejo con 19, Ada Jaén en el séptimo con 15, Academia Cantolao en el octavo con 10 y San Marcos, que ya se retiró del campeonato, con 0 unidades. En el grupo 2, en el primer puesto está Bentín Tacna Heroica con 25 puntos. Comerciantes FC con 23, Alianza Universidad con 21,

0: Ayacucho en el cuarto con 19 puntos, Unión Minas en el quinto con 18, Santos de Ica con 18, Sport Huancayo con 18, en el octavo Estudiantil CNI con 13 y Deportivo Binacional, que la verdad no sé si va a jugar en el 2027, la verdad.
1: Si va a jugar, ¿dónde? ¿En la Liga 1?
0: En la Liga 1, pues le digo, si va a jugar el año que viene en la Liga 1,
1: ¿cuántos puntos
0: barbas
1: tiene?
0: Barbas con remojo y tiene que cambiar de todo, ¿eh? Entrenadores, directiva, jugadores. 6 puntos tiene.
1: 6 puntos, muy bien.
0: No sé, ¿qué irá a pasar?
1: Deportiva.
0: El año,
1: ¿no?,
0: que viene.
1: Bueno, porque hay un fallo, ¿no?
0: Hay un fallo, ¿pe?
1: Del Poder Judicial.
0: Y eso,
1: creo,
0: se respeta.
1: Bueno, pero la, ¿qué?, política no puede meterse en el deporte. Pero aquí con, ¿cómo se llama el presidente de la FIFA? Bueno, ya me olvidé.
0: ¿Infantino?
1: Infantino, correcto. No le interesa. Porque ¿cuántos presidentes han dicho que nadie o la política no puede meterse en el deporte? Pero sin embargo, el Poder Judicial le ha dado el fallo a favor de este equipo del Binacional. Y el sinvergüenza de Agustín Lozano en su momento dijo: no vamos a aceptar. 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
0: Vamos con la Liga Femenina, fecha 7. El día de hoy, 28 de agosto, ya este partido ya se jugó a las 10 de la mañana. Carlos Manucci con Defensores de Lucán. Mañana sábado hay 2 partidos. 10 de la mañana, Quilas con Sporting Cristal y Flamengo con Yanapuma. El día domingo, 30 de agosto, día de la Benemérita Guardia Civil. 1 de la tarde, USAG con Melgar. Y a las 3:15, en ATE Monumental, Universitario con Alianza Lima, el clásico. Descansa Atlético Andahuaylas. La fecha 7 de la Liga Femenina.
1: Muy bien. 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
0: 1:34 aquí en Onda Deportiva por Radio Más, frecuencia 1000. Bueno, está en lista de los viajeros que Melgar el día domingo estará viajando en la ciudad de Lima y posteriormente a Ayacucho, al Estadio La Matanza. ¿Quién está en lista? A Piura. ¿Quién está en lista?
1: No, Ayacucho.
0: No, perdón, a Piura. ¿Quién está en lista? Está Horacio Orsán. Pero déjenlo jugar siquiera por unos 10 minutitos.
1: Bueno, pero menciona Orsán.
0: Sí, Orsán, pues no lo deja jugar.
1: Es buen jugador, por favor.
0: Unos minutos, pues ya está bien ya.
1: Bueno, se depende del técnico, no, señor. Del no técnico, depende de usted ni de mí, sino del propio entrenador.
0: Ojalá que pierda mañana, el día lunes, y pierda el día domingo con ADT y que lo voten una vez dentro. No sirve para nada.
1: Bueno, con ADT.
0: Ojalá.
1: ¿Con quién va a jugar con ADT?
0: Mañana, el día lunes juega con Grau.
1: Ya.
0: Y la próxima fecha juega con ADT de Tarmacán de Equipa.
1: Ya, correcto.
0: Quisiera que pierda los dos partidos para que lo voten
1: Bueno,
0: antes que entre Don Marco un ratito, por favor. Quiero mandar un saludo muy especial a las promociones de la Fuerza Aérea del Perú, que el día de mañana estamos cumpliendo 49 años. Tenemos una reunión muy especial. Y también el día domingo es día de la Guardia Civil. Día de la Benemérita Guardia Civil. Los verdaderos policías o guardias civiles. Va a ser en el casino el festejo. Gracias, buenas tardes. Adelante, Don Marco.
1: En el casino de la Guardia Civil.
0: De la Benemérita Guardia Civil.
1: Se van a festejar.
0: Ahí no vamos a festejar.
1: El primero es Fernando ahí. Adelante, Don Marco.
0: Está invitado.
1: Adelante.
3: Buenas tardes, compañeros en cabina central, amigos de Onda Deportiva, a través de Radio 1000, en la amplitud modulada. Buenas tardes. Hoy estamos en viernes 28 de agosto del año 2026. Y bien, señores, vamos a hacer unas pequeñas correcciones. No estamos autorizados a corregir a nadie, pero cuando nuestros amables oyentes escuchan esto y van a pensar mal, el que está en problemas con el Atlético de Madrid no es Julián Pérez. He escuchado decir a ustedes 4 veces Julián Pérez, es Julián Álvarez. Julián Álvarez jugador de la selección de fútbol de Argentina, que dicho sea de paso, no está entrenando porque ya han dado a conocer del propio club, del Atlético de Madrid, que está enfermo. ¿Qué tiene? Depresión, porque no lo dejan salir a Barcelona y porque el día que ha jugado al Atlético de Madrid, cuando ha ganado 2-0 por la Liga Española, todo el estadio lo ha silbado cuando ha entrado 20 minutos del segundo tiempo. Lo han silbado pues porque ya saben que no quiere seguir y que quiere irse a otro equipo. Esa es la situación. Además, hoy día el partido se debe de el primer partido por la fecha 7 de la Liga 1 se juega en Cutervo. Comerciantes Unidos tiene su sede en Cutervo. No juega el Fútbol Club Cajamarca, sí juega en Héroes del San Ramón. También le diremos que hoy en horas de la tarde recién viaja el equipo de Universitario de Deportes a Cajamarca. Juega mañana a las 3:30 de la tarde frente a UTC de Cajamarca. UTC que está pues que se bambolea ya varios años por la pérdida de la categoría. Se agarra al final por ahí, pero ya es tiempo creo de que baje, se dé una vuelta por la segunda división y regrese con más ríos, porque así está agonizando cada año y nada bueno. También les diremos que Alianza Lima, el mismo día sábado, juega en horas de la noche a las 7:30 frente a Garcilaso. La última vez que le han ganado en su estadio, en Matute, a Alianza Lima, es precisamente el Garcilaso. El Deportivo Garcilaso del Cusco le ganó el año 2025 en septiembre por 4-3 a Alianza Lima, en Matute, y hasta hoy se permanece invicto Alianza Lima en su estadio. Seguramente la gente de hinchas de Garcilaso están esperando que se repita este triunfo del año 2025. Roberto Mosquera, la Mosca, técnico de Sporting Cristal, señores, ha anunciado que Álvarez, que el último jale de Sporting Cristal, va a debutar ante Sport Boys en el Callao. Este partido es el domingo, me parece, a las 3:30 de la tarde. No va a salir pues como titular, ¿no? Va a tener minutos, dice Roberto Mosquera. Entonces, este partido va a ser interesante, ¿eh? Por lo que se juegan, los dos están pares, y entonces quieren pues, ¿qué se llama? Quieren sacar cabeza, aunque al Boys le siguen quitando los puntos y van a seguir pues si no pagan. Lo que no se ha dicho más bien que le han quitado puntos al UTC y al ADT. A cada uno les han quitado un punto y están reclamándolo porque les han quitado dos puntos al Boys y a estos equipos que acabo de nombrar solamente les quitan un punto. ¿A qué diferencia, no? La mitad, el 50%. Habló el sinvergüenza de Agustín Lozano, presidente de la Federación Peruana de Fútbol, bueno, con una hipocresía tremenda. Dijo, señores, cuando le preguntaron por qué Tapia no vuelve a la selección, yo admiro a Tapia. Siempre lo he admirado, le tengo mucho respeto, es un gran jugador. Qué hipócrita este individuo, ¿no? Pa' mentiroso y otras cosas más. Para eso vale que se llama Agustín Lozano. Tapia es un buen jugador y ahora la convocatoria no depende de mí. Ustedes saben que yo no me meto en eso, yo me hago a un costado, yo simplemente lo dejo todo en manos del técnico Mano Meneses. ¿Qué tal les parece Agustín Lozano? ¿Ah? Una maravilla, ¿no? Tiene una lengua suelta. Este señor más mentiroso. En fin, señores, Melgar se va a Piura a jugar con el Grau. Es el último partido de esta fecha 7. Va a jugar el lunes. Después de no sé cuántas fechas están jugando también, en todo caso lunes, ¿ah? Porque ya no jugaban los lunes, solamente terminaban el día domingo. Parece que después de 3 fechas, me parece que ahora van a jugar el día lunes y lo han dejado para el día lunes a Melgar, porque como es lejos, y ahora dirán, pues, no, para que vayan poco a poco, dirán, bueno, porque se vayan en bus. En fin, entonces esperemos que Melgar cumpla una buena actuación. Esto recién va a ser el día lunes a las 3:30 de la tarde en Matanza, un pequeño estadio que está habilitado para que juegue Atlético Grau de Piura, nada más. No le dan bola al Alianza Sullana, que es del mismo Piura y que juega en el Corral del 36 a puerta cerrada. No abren la puerta para nadie, porque tienen vergüenza que la gente vea cómo, en qué condiciones juegan. No, parece que hubiese habido ahí 10 peleas de toros, ya que la cancha está así, bueno, que da vergüenza. Si sea no, señores, ya tiene fecha para los cuartos de final de la Copa Sudamericana. Se dijo que eran en septiembre, efectivamente. El primer partido va a ser en el Cusco el día 10. El día 10 de septiembre, entonces, señores, Cienciano juega, ustedes saben, con el Montevideo City Torque de Uruguay en el Cusco. Y el 17, la vuelta en Montevideo con este equipo uruguayo. Primero, entonces, de local, Cienciano. Veremos, pues, que asegure ahí el triunfo, como ha asegurado ante Botafogo, ¿no? Le metió 6 en Cusco y calladito nomás. Bota le metió a la vuelta un solo gol al equipo rojo del Cusco. Todos somos Ciencianos, señores. Ya campeonó en el 2003 y por qué no pensar que puede campeonar ahora en el 2026. Aunque a mucha gente le arda, de este equipo del sur del Perú es el único que tiene títulos internacionales. Nadie más, ni los llamados equipos grandes, han hecho lo que ha hecho Cienciano. Ya, tener un título, 2 de títulos internacionales. Señores, Franco Velasco, el administrador temporal de Universitario de Deportes, dice, se queja de los periodistas. Hay periodistas de mala leche que informan mal a la gente, no sé si lo hacen por ignorancia o por qué, dice Franco Velasco. No hay un programa de Lima, no sé cómo se llama, de esos streams, donde hay una gentuza ahí que es que reciben solo de Alianza nada más, porque hablan puro Alianza nada más. Entonces, esos deben ser, a eso se debe referir seguro Franco Velasco, pero hace mal. Él, como cabeza de Universitario, sabe lo que ha hecho, ha presentado su balance económico del año pasado y todo bien. Entonces sabe lo que está haciendo, tiene sus abogados ahí. Y entonces, ¿para qué les quiere contestar a estos? No sé si serán periodistas en verdad, pero ¿para qué va a contestarles? Pues les contesta y le está dando más cuerda, porque ellos van a seguir hablando el día, van a decir, hablado el señor Velasco y nos ha dicho que somos mala leche, y sigue el problema. Mejor está calladito nomás. En este problema con con Renko, con la empresa, ha hablado Nancy Corso. ¿Quién es la señora Nancy Corso? Ella trabaja en la recuperación, es fiscalizadora, bueno, de SUNAT. Trabaja 23 años, aunque ella es contadora de profesión, trabaja, dice, yo trabajo 43 años para el Estado y para empresas privadas. ahora acá estoy 23 años. Y entonces aquí la señora, un poco molesta, dice, entonces yo trabajo en entidades financieras, tengo muchos años de servicio, tengo capacidad, y por lo tanto le digo a usted, señor José Gamarra, que no me asustan ni me intimidan su forma de dirigirse hacia mi institución. José Gamarra, ¿quién es? Es pues el representante de Grenco. Parece que la está amenazando. Yo tengo todos los escritos, dice esta señora. Y ahí, ¿qué se llama? A mí no me amenace porque eso no me hace daño ni me quiera intimidar, porque yo tengo experiencia en lo que hago. Ya ven, Grenco también se mete en problemas, y la señora de Sunar le ha contestado con gran altura. Hemos visto todo lo que ha declarado la señora Nancy Corso. Está bien, fue. No tiene que ir a insultar al representante de Grenco para que le den de una vez la administración temporal de la U, que van a hacer lo que les da la gana y lo van a dejar en el suelo otra vez cuando está sacando cabeza, pagando lo que debe. Señores, el primer tenista peruano, Ignacio Bus, derrotó por 2-1 al argentino Juan Manuel Cerúndolo. Es el señor, este Juan Manuel Cerúndolo, es el menor de los dos hermanos Cerúndolo, pero ese es el menor y juega mejor que su hermano. Me parece que está en el ranking cerca del 28 en la ATP. Este Cerúndolo le ha ganado Ignacio Bus. Le ha ganado, ha pasado a la ATP 250 de Winston-Salem, ha pasado, señores, a semifinales. Está entre los cuatro mejores de este torneo y va a participar Ignacio Bus, como sabemos, ya que empieza el domingo, empieza ya de arranque el US Open de Estados Unidos. Lo que hemos visto la semana pasada en dobles mixtos es así, simplemente un show, pues. Es un show donde ha participado Alcaraz con la chica Serena Williams, no tan chica, ¿no? 44 años, parece la mamá de Carlos Alcaraz. Y entonces ganaron el primer partido y perdieron el segundo. Djokovic participó haciendo dupla mixta con Irina Sabalenka, la ex primera en el ranking mundial. Recién ha perdido hace 2 meses, creo, el primer lugar después de 2 años, Irina Sabalenka, que ella es bielorrusa. En el primer partido de Djokovic y Sabalenka se fueron a su casita. O sea que, como digo, esto es un show, pero buena plata se han ganado, porque el primer día que ha jugado Alcaraz en dupla con Serena Williams, el Arthur Ashe, que es el, algunos pues le dicen que se llama estadio, bueno, nosotros no conocemos eso como estadio, sino como coliseo, porque solamente tiene una cancha para el tenis, que es el escenario principal pues del US Open. Ahí hay afuera como 12 canchas más, entonces un lleno total. Esto pues plata. O sea que los organizadores huelen pues dónde está la plata, qué pueden hacer. Ha movido bien estos mixtos y el primer día pues un lleno, cerca de 20,000+ y entran ahí a ese coliseo. Entonces la platita está pues a la orden del día. River Plate, que se quedó sin entrenador, lo sacaron a Chacho Coudet por malos resultados, tanto que lucharon para traerlo de España a River. Señores, ahora está Leo Ponzo. Este señor está de interino, pero pertenece al Club River Plate, trabaja en menores varios años, entonces conoce pues a los jugadores y todo, pero es interino. Ha hablado el presidente, hemos visto algo del presidente del River Plate, un equipo de tanta tradición, ¿no? El equipo millonario fuera de Copa Sudamericana. Eso ha sido la gota que rebalsó el vaso para que lo voten al Chacho Caudet. Le ganó pues el Independiente Santa Fe por penales y lo votaron al técnico. Ahora se quedó sin soga, sin cabra. Mejor si hubiese quedado en España. Ahí entrenaba un equipo de media tabla para abajo, pero era de la primera división de España. Y hablando de España, que se llama, ayer por la Liga Española, Barcelona le ganó por 2-0 al Atlético de Bilbao con goles de Rafinha y Fermín. Y debutó con minutos en el Barcelona Rodri. Su nombre es Rodrigo Hernández, el jugador que viene del Atlético de del Manchester City, el mejor jugador del último mundial. Debutó ayer con Barcelona. Aplausos del respetable, ganó 2-0. Si no fuese Unai Simón, el arquero de la selección de España que tapa por el Bilbao, le hubiese metido unos 8, porque está pero como una locomotora este equipo de Barcelona, con sus jugadores nuevos, y esto que están jugando 3 nada más, los otros 3 están por ahí y todavía deshojando margaritas. Y entonces, pero ha empezado bien, ojalá que no se les acabe el aire nomás a media temporada, y ahí sí va a venir la situación mala para el equipo de Barcelona, porque cuando usted lo ve jugar a Rafinha, que sale como capitán, qué bien, y ha sido criticado en el Mundial por la selección brasileña, pero aquí en el Barcelona, la maravilla, 2 partidos, 3 goles. En el primero ha metido 2 y ayer ha convertido 1. Igual Fermín, 3 goles, 2 partidos, y no tienen un 9-9-9. No, Fermín juega, es como, ¿qué se llama? Lo meten ahí, pues, como decimos, de relancina, como 9, y está haciendo las cosas, pero muy bien, señores, están contentísimos, Hansi Flick y el presidente Laporte. Bien, señores, hasta aquí nuestro informe por el día de hoy. Dios mediante, estaremos con ustedes el día lunes a la hora de siempre. Gracias, buenas tardes.
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1: Hola, hola, camaradas, compatriotas, mis estimados hermanitos, ambulantes, todos, ¿no? Todo tipo de trabajadores. También microempresarios, los micro, ultra micro también son trabajadores. Solo que los hermanitos ultra micro se creen recontracapitalistas. Eso es la cuestión. Porque tener un solo o dos soles más, eso no implica que de más que cualquier otro ciudadano extrema pobreza, eso no implica que tú seas capitalista. O que tengas tu carro o doble carro o tengas tu casa, doble casa, eso no implica que eres capitalista. Pero hay un acomplejamiento brutal dentro de los hermanitos peruanos. En general, no solamente hermanitos, compatriotas y también camaradas, ¿eh? Porque hay camaradas también y camaradas, entre comillas, pues hay camaradas. Porque hay que tener una conciencia bien, digamos, clara. No puedes saber un poco de teoría y filosofía, pero fundamentalmente son los actos lo que a uno lo califica, sus actos, sus hechos. Por ejemplo, si bien es cierto, el compatriota Vladimir Cerrón habría tenido, podría haber tenido errores de decisiones en el campo político, pero jamás ha tenido la voluntad abierta de... Yo desde mi punto de vista digo eso, no de satisfacer apetitos personales. Eso no quepa ahí en lo que respecta al camarada Vladimir Cerrón. Y en función a él, el partido Perú Libre, sí, yo pienso que sí. Pienso que el compatriota Vladimir Cerrón es un ser humano y en algún momento dirá, pues, de acuerdo a la evolución histórica, no, dirá, yo es mi punto de vista, dirá, oiga, sí, ha habido errores coyunturales, ¿no?, en tales momentos. Sí, errores, porque es parte de la evolución de acuerdo al desarrollo del paso del tiempo, ¿no? Estamos hoy día, ¿qué día es? 28 de agosto. Hoy día es, creo, aniversario de alguna ciudad del Perú. Hoy día o mañana o ayer, no sé. Entonces, camaradas, compatriotas, hermanitos, ese es nuestro problema, ¿no? Mucho acomplejamiento. Claro, el Perú es, yo pienso que en el Perú hay pocos son los capitalistas. Más bien habrá también gente mayordomo de esos capitalistas. Y también habrá ahí gente que está como instrumento sirviendo a los grandes capitalistas. Son especialmente los grandes mercantilistas, los grandes banqueros, los grandes mineros. Pero el desarrollo acá, el capitalismo, no, acá no se desarrolla. Más que todo eso, no hay desarrollo. Porque no se desarrolla la ciencia ni la tecnología. No hay. Esa es la diferencia que nosotros como país, que somos colonias realmente, esa es la diferencia entre un país del primer mundo, o sea, nosotros somos un país del submundo. No hay punto de comparación, solamente con países de África podemos compararnos. Con países africanos. pero de por medio hay mucha gente acomplejada, ¿no? Y hablando un poco, camaradas, compatriotas, hermanitos, yo he estado siguiendo el desarrollo de lo que está pasando en estos momentos y hasta estos últimos más de 10 días en Bolivia. Pero eso a ustedes no les importa nada, nada, no. A ustedes les importa solamente la Keiko, les importa el hermano Castillo, ¿qué más les importa? ¿Qué más les importa? El bombo Quito, eso les interesa a ustedes. A ustedes no les interesa cómo está en estos momentos, por ejemplo, el caso de conflicto en el Medio Oriente, no les interesa nada de eso. El conflicto Ucrania-Rusia, cómo se va desarrollando y que el imperio en este sentido, en la parte militar bélica, el imperio norteamericano, el imperio gringo está en, podemos decir, en derrota, que está perdiendo las guerras. Y es interesante que nosotros nos interesemos, puede ser importante que ustedes también ver, no solamente para ver hoy si Castillo ha dormido en la noche bien, eso es lo único que ustedes se preocupan, sino hay que preocuparse también cómo evoluciona. ¿De qué dependemos nosotros? Dependemos de, por ejemplo, está en amenaza la Tercera Guerra Mundial. Dependemos de eso. Eso es a nivel geopolítico. Pero también hay algo que interesa especialmente a la política nacional y a los peruanos, pues, porque acá muchos hablamos de Keiko, hablamos de los políticos peruanos, hablamos de Juntos por el Perú, pero no sabemos cómo es que hemos llegado a este extremo de políticos o de partidos, por ejemplo, Renovación Popular, Fuerza Popular, que ahora son los ejes dominantes de la política nacional. Esos dos partidos. ¿Y por qué se genera así las cosas? ¿Por qué se arma? ¿Por qué de la noche a la mañana Renovación Popular, López Aliaga es candidato a la presidencia, es presidenciable? Entonces no, hay los medios de comunicación, lo único que en general a nivel nacional, los medios de comunicación locales, regionales, lo único que hacen es repetir lo que dicen las grandes cadenas nacionales, y poco hablan también del tema internacional. Nosotros o cualquier país del mundo en vías de, o del país del submundo políticamente hablando, dependemos de las decisiones de ellos. Por ejemplo, el combustible depende de lo que acontece, de lo que pasa en el costo del combustible, depende de lo que pasa en este conflicto, en esta guerra no declarada, Estados Unidos e Irán. Pero ustedes creerán pues que Irán es un país también un país del primer mundo. La gente cree, ¿no? O sea, Irán y muchos peruanos, muchos casi millones, dijeron millones de hermanos peruanos, creen que Irán es un país malo. Es un país terrorista, como dicen las grandes cadenas transnacionales de la información o de la desinformación. Irán, así como hablaban de Venezuela. Venezuela era un país del eje del mal, ¿no? Un país que se donde reinaba la dictadura, donde había abuso de poder. Y sí, en Estados Unidos había democracia. Estados Unidos con su presidente, el actual, entonces era el gran presidente de los Estados Unidos, era el gran demócrata. Entonces él, ese país al mundo iba llevando la gran democracia. Y a Venezuela ha llevado la gran democracia, asesinando a cientos de venezolanos y secuestrando a su presidente. Y ahora Venezuela vive en democracia o transición a la democracia. Entonces, Irán, camaradas, compatriotas, hermanitos, es un país noble. Se ha liberado del yugo norteamericano hace algunas décadas nomás. Entonces, camaradas, en unas cuantas décadas, creo ni siquiera son 50 años, ha desarrollado la tecnología militar, desarrollando pues la ciencia. Y acá en el Perú, del cual nosotros nos sentimos orgullosos, camaradas, compatriotas, hermanitos, así como vos, usted se siente orgulloso de ser peruano, pero somos una colonia. Entonces, ese país iraní ha desarrollado su tecnología militar para resistir la embestida norteamericana, porque todo ese territorio que se llama Medio Oriente es una riqueza en recursos hidrocarburos y otros minerales, gas, petróleo, y prácticamente da vida al mundo. Ya están los grandes empresarios norteamericanos explotando ahí el petróleo, el gas. Entonces ahí ha llegado, pero no ha podido con Irán. Este conflicto se ha desencadenado estos dos últimos años. Este conflicto bajo el abuso de Estados Unidos asesinaba a mucha gente en Irán, pero Irán ha respondido. Pero no ha respondido pues como que acá nosotros, que a ver, ¿qué hemos desarrollado en tecnología militar? ¿Qué hemos desarrollado? Propiamente peruano, pues, ¿no? Propiamente peruanos. Así que el Estado peruano desarrolla, tiene una política de desarrollo de defensa en aparatos militares, no hay. Muy por el contrario, nos hemos desarmado. Pero esas son políticas que vienen pues desde desarmarnos, políticas que vienen desde Washington, desde Estados Unidos, para que nosotros continuemos siendo dominados, pues, hermanitos, camaradas, compatriotas. Mientras que nosotros nos estamos babeando por el tema de Castillo, nos sale babas y Castillo, ¿no? Como que había acá una compatriota que debe seguir, ¿no?, haciendo su misma cosa, ¿no? Que Vladimir Cerrón, que traicionó, que Perú Libre traicionó a Pedro Castillo. Tonteras, ¿no? Hay mucha gente, ¿no?, se las ha creído. Y es una narrativa que se ha vuelto dominante a través del internet, en redes sociales sobre todo. Y esto también fue abonado por los grandes medios de comunicación, porque el cuco de aquí en el Perú, el cuco del capitalismo o del imperio, del imperio yanqui, o de los grandes terratenientes peruanos, banqueros, financieros. Oiga, ¿quién es el cuco? El cuco, el terror, es el comunismo. Es el terrorismo. El terrorismo sigue vigente, ¿no? El terrorismo. Que la camarada Miriam, que el camarada José, la gente está con ese tipo de noticias, no, es, nos dominan los medios de comunicación. Willax, Canal N, todos los canales nacionales, incluido el canal nacional RTV. Entonces, en esas condiciones, ¿qué tipo de conocimiento político vamos a tener nosotros los peruanos? Entonces, seguramente los hermanitos castillitas y peruanos en general están soñando que el hermano Pedro Castillo sale y candidato a la presidencia y lo elegimos, ¿no? Y entonces, otra vuelta presidente de la República, y el sueño de los peruanos es que sea presidente y que resuelva los problemas nuestros. Cuando ya sabemos que el hermano Castillo fue presidente, ¿no? Más de un año y medio, presidente. Pero hay gente que dice que el hermano Castillo le abrió los ojos. Eso es pura mentira, ¿no? Eso. Entonces, camaradas, compatriotas, como les decía, yo estoy viendo este tema de Bolivia, de Fernando Cerimedo. Y el otro día les coloqué algo, pero más antes también creo, sobre ese tema, ¿no? Sobre Fernando Cerimedo, cómo maneja la información o la desinformación a través del internet. Cómo degenera a la gente, pero a nivel no solamente del Perú, sino a nivel de toda la América Latina, hasta incluso los Estados Unidos. En Estados Unidos también hay enajenados mentales políticamente hablando. No crean que solamente el Perú es el paraíso de enajenados mentales, sino Estados Unidos también es otro paraíso. No sé, claro, ellos por naturaleza que son norteamericanos, ellos probablemente estén de acuerdo, incluso contra su voluntad, de que solamente exista dos partidos que son igual sirvientes de ese modelo económico que defiende los intereses del capitalismo, del capitalista, ¿no? Entonces hay dos partidos que se llaman izquierda y derecha, ¿no? Allá en Estados Unidos también hay, desde el punto de vista de los estadounidenses, izquierda y derecha. ¿Quién es izquierda? Es los demócratas, el partido de los demócratas, y la derecha es el partido de los republicanos, repuchos, ya está. Entonces, ¿alguien más quiere comentar? Porque tengo un audio de la Pitri Mitri. Este audio es de algunos días atrás, pero para nosotros, porque somos caídos, caínes, entonces, ni siquiera lo van a entender, ¿no? Hay alguien que está en la línea. Buenas tardes.
0: Buenos días, buenas tardes, señor Chani.
1: Sí, ¿qué tal?
0: Sí, quería comentarles sobre ese señor Fernando Cerimedo,
1: sí.
0: Que lo han capturado en Bolivia, que es un mafioso, que es el que ha hecho fraude en las elecciones de Argentina, de Bolivia y de otros países, entre ellos el Perú. Ahora lo quieren hacer pasar como que estuvieran de un no quieren hacerlo pasar de que a la que ha matado ha sido su cómplice, sino como que es un acto pasional.

0: mediante este personaje está preso. Quisiera que hable usted sobre él, señor. Si no fuera mucho.
1: No, sí, está bien. Gracias. Justo como anillo al dedo. Hay gente que está interesada en el tema. Porque somos país dominado en todos los sentidos, hasta en la comunicación, en la información, ¿no? A Diego Rusarín le vamos a escuchar. Él es sobre el tema de la señora, que es un tema importante porque, como acá en el Perú, claro, nosotros en la segunda vuelta hemos votado porque no había más, ¿no es cierto? Hemos votado por ya que con las discrepancias internas políticamente hablando, ¿no?, del partido del cual formamos parte, ya votamos. Yo dije acá, yo voto contra el fascismo y votamos por el partido de JP, marcamos, porque nosotros tenemos que estar con nuestro pueblo y el pueblo es así. Entonces, al margen de los, ¿no?, de las verdades, de los errores, pero veamos que cómo es posible que ya Flash ganó JP, ¿no?, en el conteo rápido, y al día siguiente no, ganó Keiko. Es que el director no había tomado en cuenta, no sé qué diablo salió a decir el jefe de esa encuestadora de Ipsos, creo, y digo, no, que sabe qué, en todas las formas gana Keiko, dijo. Increíble. Y así sucedió en Honduras, sucedió en Ecuador. En Ecuador tenía que ganar la de izquierda y gana la derecha. Dos veces, camaradas. Entonces, hay bastante que hablar y últimamente se está hablando, mire, de este que está ahí preso en Bolivia. Y hay que tener en cuenta que en Bolivia lo agarra el Ministerio Público, la policía. Y yo tengo que saludar eternamente al compatriota Evo Morales, que es, creo, consecuencia de sus periodos de gestión, de gobierno que ha tenido Evo Morales. Ha dejado algo de valor ahí, de valor en el sentido de moral, en las autoridades, en la fiscalía, en la policía, algo. Y lo han aprendido a este señor. Ya vamos a escuchar, mejor escuchemos, a ver, y haciendo eco a lo que pide la señora también.
2: Y banal, desagradabilísimo. Y hoy me metí y fue, ¡qué chinga!
1: A ver, desde el inicio, a ver, parece porque no lo veo. Ya arranqué.
2: Es asqueroso, grotesco, vulgar, banal, desagradabilísimo. Y hoy me metí y fue, ¡qué chinga! Pues, ¿quién se murió? ¿Qué, güey? ¿Qué pasó? Y para contarles esta noticia, para explicarles qué sucedió, voy a tener que hacer algo diferente. Les voy a tener que explicar qué es la derecha diario. Y si no conocen a estos dos individuos, prepárense para meterse conmigo a este asqueroso lado del mundo de las noticias de derecha. Ellos dos son los dos propietarios de un vehículo de noticias, y obviamente lo pongo así entre comillas porque, pues, digo, a final de cuentas, recuerden que es una empresa, ¿ok? Ellos dos son dueños de una empresa que se llama La Derecha Diario, y como lo dice La Derecha Diario, pues producen, la palabra importante, producen noticias para fomentar la derecha política en América Latina. Aparte, me pasó algo rarísimo. Encontré esta foto porque aquí estaban muy orgullosos. La Derecha Diario lo hizo de nuevo. Nuevo socio, Fernando Cerimedo, gana el premio del consultor político hispano del año por parte de Latino Wall Street en la presencia de Trump en Mar-a-Lago por su asesoría en las campañas de los derechistas Rodrigo Paz en Bolivia y Tito Asfura en Honduras. Bueno, no sé si se acuerdan. ¿Quién sabe quién lleva tanto tiempo aquí en el canal? Pero ¿se acuerdan de esta morra de azul? Ella se llama Gaby Wall Street. Ella me entrevistó hace como unos 4 años, güey. Yo no me acordaba hasta que vi esa foto y dije, ¿quién es esta morra? Y luego me acordé del loguito este de Latino Wall Street y el toro. Y me acuerdo, claro, güey, Esta morra hacía propaganda para Trump hace como 4 años y ella me entrevistó y de hecho ella fue la que me consiguió.

0: La entrevista con Robert Kennedy, con Robert Kennedy Jr. Digo, la verdad, nada contra ella directamente. Por supuesto que no comulgamos políticamente y creo que lo dejé muy claro en la entrevista que grabé con ella. Pero después la vi aquí al lado de estos dos güeyes y dije, ah, bueno, aquí ella le está dando un premio. Y fíjense quién está al lado de Cerimedo. Este güey, este pelón es Fernando Cerimedo y al lado está Flavio Bolsonaro.
1: Hola, se metió una promoción publicitaria en internet y YouTube. Ya,
0: entonces, sí, este sí. Vato ahorita, pues, se metió en unos pedillos. El fin, no tuvo el mejor fin de semana. O sea, Fernando Cerimedo no tuvo su mejor fin de semana esta semana. Hay que reconocerlo. Hay fines de semana buenos en donde el güey se roba $800,000 al mes del gobierno de Argentina, desviado de los discapacitados a través de Karina Milei para fondear bots y guerras políticas en el sur de México y sur de Argentina y el sur de América. Y hay otros fines de semana donde no le va tan bien. O sea, es normal. O sea, uno tiene que... La vida se trata de eso. La vida se trata de campechanear. Entonces, total, este güey no tuvo el mejor fin de semana de sus vidas. Y este vato, Fernando Cerimedo, es socio de Javier Negre. Ahí está, Javier Negre. Javier Negre es el socio de Fernando Cerimedo. Y estos dos güeyes estaban muy contentos, ¿no? Aquí, celebrando con mi socio Fernando Cerimedo un año de victorias electorales y de crecimiento brutal en la derecha diario. Ya saben que Bolivia, Ecuador, Argentina, Honduras y Chile fueron conquistadas por la derecha y el papel del medio fue fundamental. Le mandamos un saludo a Claudia Sheinbaum para que tenga una foto de los dos juntos para su mañanera. Una característica muy común de los criminales más estúpidos de la historia es presumir sus crímenes. O sea, esto es villano pendejo de película by the book. By the book. O sea, los peores villanos de película son los que, haz de cuenta, están enfrente del héroe y empiezan de que sí. Y luego voy a secuestrar a tu mujer. Y después la voy a amarrar en un barco que estará dirigido hacia el norte de África. Carnal, no digas dónde cometiste crimen. ¿Cuál es tu pinche? Ya la tenías, güey. Tenías un medio de comunicación que manipulaba elecciones en América Latina. Te fondeaba el gobierno de Estados Unidos. Le robabas dinero a los discapacitados a través de trampas con la hermana de Milei. Y tienes todavía que presumirlo en Twitter. Era obvio que iba a salir mal. Ustedes no son genios de la comunicación. Fernando, Javier, ¿cómo, güey? ¿Cómo? ¿Por qué presumes tus crímenes en redes sociales? No va a salir bien. No va a salir bien. Bueno, el caso es de estos dos güeyes. Son socios, fundadores de La Derecha Diario,

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2: Hola, hola, hola. No sé si estará saliendo la señal. A ver, verificar. Si ¿hay señal? Señal, ahora vamos por internet. Porque seguramente se ha cortado. Bueno, no veo a Diego Rusarín. Sí, sí. Y vamos a continuar escuchando.
3: Así llega este vato a México. Y por si no fuera poco, después la misma pareja de Fernando salió a hacer estas declaraciones sobre el interés que tenía la derecha diario en México.
4: Lo que dijo específicamente.
5: Sí, dijo de que ella era la cabecilla de todo.
4: De todo el esquema de Coima.
5: Ah, no. Sí, está ya terrible la situación. Hablamos de la crisis económica. De lo que se esperaba de mí.
3: Bueno, les voy a agarrar el video porque está un poco largo. Ella al principio habla nuevamente de las coimas. Hablaba de que Cerimedo recibía cerca de $800,000 por mes desde Argentina, que esto estaba directamente vinculado con las coimas de Andes de Karina Milei. Y al final dice cómo Fernando Cerimedo se refiere constantemente de manera despectiva sobre la presidenta Claudia Sheinbaum y diciendo lo mucho que la odia y que él tenía casi como proyecto personal venir a México a desestabilizar o hacer sus campañas o a realizar su trabajo profesional en México. ¿Okay? Entonces, pues como pueden ver, la cosa se puso bastante seria. Lo interesante de esto es que la derecha diario, pues por lo mismo de que presumen constantemente sus crímenes, son muy orgullosos en postear fotos con todos los presidentes que han apoyado a llegar al poder. ¿No? Entonces, aquí tiene una foto con Abelardo Espirela, el de las aventuras del Tigre y el León. Obviamente también estuvieron vinculadas con Chile, donde manipularon también las elecciones. Entonces ayudaron a la victoria de Kast en Chile. Después también, obviamente, están súper vinculados con Argentina. Tienen un vínculo directo con Flavio Bolsonaro, el hijo de Jair Mesías Bolsonaro. Y a propósito, lo digo mal, aquí pueden ver a Flavio viajando en avión privado con su asesor de la derecha diario y siendo grabado por la derecha diario en Brasil. Pero a diferencia de los otros países de Latinoamérica, Brasil hizo algo muy interesante. Brasil prohibió la participación de la derecha diario en Brasil después de una decisión judicial y cuando ellos estaban cuestionando la veracidad o la legitimidad de las urnas electrónicas en Brasil. O sea, literalmente en Brasil se dieron cuenta que estos güeyes se dedicaban a la manipulación política y los bloquearon de entrar al país, ¿no? Lo bueno es que Brasil se puso las pilas a tiempo porque la infraestructura que tenían estos güeyes de manipular elecciones es algo de verdad tétrico. Aquí también lo vemos en Ecuador, después de la victoria de Noboa, caminando así muy orgulloso hacia la Asamblea Nacional, después de haber participado, ¿no? Participar en la victoria de Noboa en Ecuador. Entonces ya vimos todos los países donde estos güeyes estuvieron metidos, por si no fuera poco. Pero ahora me gustaría platicarles sobre qué hacen estos güeyes, ¿no? O sea, qué hace la derecha diario. Porque simplemente decir que son un medio de comunicación, pues obviamente es muy poco. O sea, piénsenlos más bien como una empresa dedicada a la venta de victorias políticas. O sea, ellos venden la victoria política. Es lo que prometen, ¿no? No sé cuál sea su hit rate o su histórico. Seguramente debe ser bastante alto porque no tienen escrúpulos y no tienen moral, como suelen ser los adjetivos calificativos de los empresarios que suben en la escalera de la meritocracia capitalista realmente existente. Aquel que está dispuesto a sacrificar sus valores seguramente va a ser el que va a llegar más lejos. Y estos güeyes, que es capaz de contratar un Rappi para dispararle a su pareja embarazada, debe ser un gran capitalista. Es lo único que puedo decir. El caso es que este vato estaba en Bolivia cuando esto sucedió y en Bolivia liquearon alguno de los audios que nos demuestra un poco cómo operan ellos en las campañas. Entonces, claro, tienen la derecha diario, hacen implantación de narrativas, entonces producen noticias falsas, hacen planes junto con think tanks como Atlas, Liberty y Heritage Foundation, que los hemos hablado muchísimas veces, que son los intereses de Washington en nuestro continente. Y después transforman esas narrativas como en línea guía para manipular la opinión pública, que después esto es amplificado por una red muy grande de bots, que también vamos a hablar un poquito más del tema. Y además también los güeyes hacen trabajo de campo. ¿A qué me refiero con trabajo de campo? Manipulación de urnas y literalmente crímenes políticos. Aquí no se los tengo que decir yo. Tenemos un audio de Fernando Cerimedo que viene aquí a contarnos sus crímenes, porque supongo que es algo que hace la gente derecha porque pues no estudió, ¿no? No estudió o no es muy inteligente ni muy brillante, que digamos. Véanlo aquí hablando sobre las elecciones en Bolivia, en este caso.
6: No sé qué te preocupa. No sé qué le preocupa al equipo de campaña. Si nosotros ya teníamos detectado los campos donde ellos ganaban y fue donde metimos los votos y donde iban a dar la urna. Aún así con esto.
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6: No sé qué les pasa, pero tenés que entender. La elección ya la ganamos. Es cuestión de tiempo. No te podés ir al voto por voto. Eso sí, mira, querido, no podés hacerlo.
7: Un coeficiente intelectual por la que te
2: propaganda. Ya se va la propaganda. Unos segundos y se va. Continuemos con...
3: Bueno, si se fijan aquí, literalmente está diciendo, no, ustedes tranquilos, nosotros ya ganamos. Todavía no es la elección, pero ya ganamos. Las urnas donde íbamos a perder, las vamos a manipular. Vamos a meter ahí trampita. Van a cancelar esas urnas y no hay manera. O sea, nosotros ya ganamos. O sea, más allá de que estos vatos hagan implantación de narrativas, creen noticias falsas, trabajen con campañas de ataque directo a dominen a figuras políticas o prominentes políticos, además también hacen manipulación directa de política en campo. Obviamente esto constituye el último, principalmente, ya un crimen directamente constitucional y democrático. O sea, más allá de que los otros países tengan marcos muy laxos en el término de las noticias falsas, lo cual ojalá y esto detone una gran conversación a nivel América de cómo vamos a controlar las noticias falsas en nuestros países. Porque es una puta mamada. Digo, ustedes ya saben que yo soy abiertamente antidemocrático. Me parece una payasada la democracia liberal. O sea, nada más es que la dictadura de la burguesía del capital y además los modelos democráticos liberales, todos tienen una puerta trasera por donde siempre entra el capital a ejercer su poder y a dominar lo que va a suceder. Y a los progresistas y socialdemócratas no les queda más que luchar por las consignas de manera temporal para luego perderlas en el siguiente ciclo electoral, lo cual me parece deprimente y una pérdida gigantesca de energía política. Yo espero que este hecho tan descarado, tan grande, tan prominente, sea tomado en serio por todos los países de América como urgente regular las noticias falsas. Urgente regular las noticias falsas. La manera como estos vatos operaban es que tenían granjas de bots, ¿ok? Entonces, cuando fueron a allanar, y la verdad es que no sé si este sea el video real, la verdad es que salieron muchos videos de granjas de bots, pero les digo la neta, yo las he visto, son todas iguales. O sea, no tienen ninguna diferencia decir, ah, esa granja de bots realmente es del 2024 de cuando manipulamos las elecciones en Chilpancingo. Güey, who cares? Son lo mismo, todas las putas granjas de bots son iguales. Y quizás son de derecha, además. Pero el caso es que fueron a allanar tres propiedades de este güey en Bolivia y encontraron cerca de 50 mil bots en esas tres propiedades. Solo en Bolivia, camaradas, solo en Bolivia encontraron 50 mil bots. Se los turbo aseguro que no es todas las granjas de bots que tienen, ¿eh? Pero se los turbo mega aseguro que no son todas las granjas de bots. Ok. Entonces estos vatos usaban bots para amplificar narrativas, establecer opinión pública y tranquilos. Lo chingón es que cuando tumbaron esas 50 mil cuentas de bots, pues es muy fácil darte cuenta quién usaba bots para amplificar sus mensajes y quién no usaba bots para amplificar su mensaje. Es muy fácil determinarlo. Aquí, por ejemplo, tenemos la cuenta de Javier Milei. Ayer, que ya habían tumbado los 50 mil bots de la derecha diario, y van a notar un patrón muy extraño en sus seguidores. Vean esto. Aquí tenemos, digo, esta persona que lo sigue, por ejemplo, tiene a todo el mundo bloqueado, lo cual, héroe, amo el botón de bloquear. Pero vean esto, después de que el vato scrollea, empiezan a salir estas cuentas. Y quiero que noten un patrón muy interesante. Cuando tumban una cuenta de bot, se le va la foto. Vayan a ver, la interacción que ustedes van a tener con los bots en redes sociales, normalmente tienen una... foto genérica, foto de anime, una bandera de Israel, una bandera de Ucrania, una bandera de Estados Unidos, un tigre, un león, una foto de Bitcoin, un meme, inclusive una rana Pepe. O sea, normalmente siempre tienen una fotita, ¿no? Para que la gente que lo esté viendo diga, ah, es alguien, ¿no? O sea, no es un bot, es alguien. Pero cuando tumban las cuentas, lo primero que se quita es la foto. Entonces vean ahora cómo aparecen los seguidores de Javier Milei. Vean esto. Sin foto, sin foto, sin foto, sin foto. Ya la gran mayoría ya se quedó sin foto. Digo, además de que los nombres siempre son una reverenda mamada. Ve, a Milei lo sigue Juan Quang Doc y es arroba doc452206, ¿no? Chester Mojay Sinclair, claro, es el tipo de persona que seguro está interesadísimo por la política libertaria de Javier Milei. Suara Kabermeman, ¿no? Shayal K, ¿no? Obviamente, pues esas granjas de bots probablemente están en Malasia. En Ingietu Agresta. Wi Buñao. Sí, claro, güey. Votantes promedios de la libertad avanza en Argentina, ¿no? Entonces, si se fijan, empiezan a desaparecer todas las fotitas. Porque todos estos bots que estaban en la granja de la derecha diario, en el momento que fueron tumbados o desconectados, lo primero que desaparece es su foto. Obviamente, en el momento que dejaron de tener sus bots para amplificar sus pinches noticias pedorras y sus opiniones idiotas, pues perdieron todo el engagement. Aquí vemos el caso de Javier Negre. Ayer hizo un comentario hace 21 horas. Lo voy a tratar de leer con el español que yo creo que hablaría alguien como Jorge Negre. Estoy en el punto de la mira de todos los narcogobiernos socialistas de Occidente. Ahora parezco pato. Que me están atacando de manera organizada y coordinada. Estos días desde sus cuentas, señalando públicamente Claudia Sheinbaum, Gustavo Petro, Oscar Puente, acusándome de granjas de bot. Saben que mis medios exponen toda su corrupción, escándalos y relación con el narcotráfico y terroristas. Eso les aterroriza. Mis medios no mueven bots, mueven millones de votantes que se informan y se despiertan y terminan derrotándolos en las urnas, como el caso de Gustavo Petro. Sí, joder, tío. ¿Qué cojones? Por esto me pone en su diana, en las mañaneras, en sus posts y a través de sus redes y recibo amenazas de muerte diarias. Si algo me pasa, hago responsable a todos los que me han señalado y atacado por hacer periodismo. No me van a callar. Entonces, aquí, con un discurso que él pensaba que sonaba como el discurso de William Wallace en las películas estas de ¿cómo se llama este cabrón? Mel Gibson, o mejor aún, como el rey Theoden diciendo de today, o sea, diciendo que it's not this day because tonight we dine in hell, ¿no? O sea, una mezcla entre 300 y el rey Theoden. O sea, él pensó que estaba dando así como un discurso masivo hablando de que no mueven bots, sino que mueven millones de votantes. Millones de votantes. Y este discurso épico, legendario, tuvo 534 likes hasta el momento. A lo cual alguien muy basado le contestó, oye, ¿y por qué llevas tan poquitos likes? Sin los bots no jala igual, ¿o qué? Y le puse ahora dilo sin llorar. Y llevo 2,200 likes. Mue, mue, mue, mue. Me la pelas. Me la pelas, te gané en internet. Eso es farmear ahora.
2: Otra vuelta la propaganda. Ya
3: eso
2: vamos.
3: Ustedes no lo entenderían. Eso es farmear ahora. Aplicarle un radio de ese tipo, un ratio de ese tipo, en ese momento histórico, y además prepararlo para usarlo en el live review de noticias, porque claro que lo hice, y claro que sabía que iba a ganar, y claro que sabía lo que estaba haciendo, eso es farmear ahora. Eso es no depender de bots, carnal. Al contrario, es que parte muy grande de lo que me produce tanto placer de esta noticia es que a mí me han mandado bots desde hace años, raza. Años. Yo estoy acostumbradísimo a ignorar todo este pedo porque yo siempre supe que eran bots. Yo no tenía ningún pedo. Pero se dan cuenta que ahora sin bots, pues su engagement se fue a la mierda. Milei pasó de tener arriba de 20,000 likes por comentarios y total 100,000 interacciones. Perdió el 70% de sus interacciones. El 70% de sus interacciones. Lo mismo pasó con las cuentas de la derecha diario y también le pasó a Ricardo Salinas Pliego. Y no tengo duda que esto también va a afectar a otras figuras políticas de la derecha del sur global. Del sur, sobre todo el sur de América, ¿no? Pero a ver, ahora sí. Llegamos al momento de hablar un poquito de filosofía, raza. Y la verdad es que lo siento mucho, pero me parece importante. Me parece importante que hablemos de filosofía. Voy a dejar esta foto fétida de fondo para que ustedes recuerden de quién estamos hablando. Y les voy a platicar sobre una teoría que siempre me ha gustado mucho, que es la teoría de la espiral del silencio. ¿Qué dice la teoría de la espiral del silencio? Muy simple. Hay un aspecto del comportamiento social donde la gente defiende sus posturas con mayor convicción a medida que cree que esas posturas son compartidas por la mayoría. Ese es el corazón de la teoría de la espiral del silencio. Entonces, ¿cuál es la espiral del silencio en su esencia más básica, en su principio más básico? Si tú...
2: Hay muchos puntos donde puedo interrumpir. Quería interrumpir para aclarar algunas cosas, pero acá sí voy a hacerlo. Mire, hay mucha gente que, de ustedes, camaradas, compatriotas, hermanitos, se han pasado, especialmente en redes sociales, atacando a Vladimir Cerrón y atacando a Perú Libre. Y muchos han creído. Muchos de esas informaciones, de esas noticias, lo han tomado en cuenta esos medios de comunicación. Por ejemplo, acá la radio Credicop, acá en Arequipa. Cerrón es traidor, Cerrón traicionó a Castillo, traicionó al pueblo. Esa es una narrativa que se ha generado y se ha inflado. Y finalmente se ha considerado como una verdad. Y los oyentes defienden esa posición, han defendido la posición de que Cerrón es traidor. Cerrón se acostó con la Keiko. Eso es lo que defienden. Y así nos han manejado, nos han manipulado. ¿Y qué ha sucedido con el partido? Y no solamente esto de los bots, no solamente que esto de la derecha diario. También los medios de comunicación de la socialdemocracia, uno de ellos, de esos medios, es el diario La República. Así como no vamos a ser recontraenajenados mentales. ¿Cómo? Solamente medio minutito al compatriota que está en la línea para continuar, y ya va a concluir esta información el compatriota o el camarada Diego Rustarín. Ahí alguien está. Bueno, buenas tardes.
8: Buenas tardes, doctor.
2: Sí, buenas tardes.
8: Saludos, Oscar Alberto.
2: Sí, ¿qué tal?
8: Y he escuchado atentamente las grabaciones que usted está pasando. Sí, efectivamente, eso está lo que está pasando en América Latina. Y también tenemos que analizar más profundamente, por ejemplo, de Brasil. Aquel entonces, en Latinoamérica, se hacía llamado pues a los presidentes supuestos izquierdistas que le den apoyo, que reconozcan como autoridad, como presidente, a Nicolás Maduro, donde le daban por su espalda. Lula, por ejemplo, le dio la espalda a Maduro. Entonces, esos son los errores ahora que está viviendo Brasil, tanto en Argentina, y también pues de que no hay una posición verdaderamente verdadera izquierda pues en Brasil y también en Argentina y otros países. Los caviares se han infiltrado. Los caviares han tomado la batuta. Los caviares han tomado el bando de tal manera, y ese gobierno izquierda fracasó, ¿no? Por ejemplo, en Bolivia. Evo resistió, él sigue resistiendo, pero sus camaradas alrededor que rodeaban, los acompañantes, le abandonaron, le traicionaron, incluso le quitaron su partido, ¿no? Entonces, vemos pues, que es muy preocupante que está viviendo América Latina. Y justamente un día escuchaba del defensor del pueblo, José Gutiérrez, denuncia de que si mañana se habría golpe de Estado y Keiko Fujimori, según en sus análisis, que también coincido, el pueblo es ágil, el pueblo es fácil de llevarlo, como se dice, ¿no?, con sus emociones, y si da golpe de Estado, el pueblo le va a aplaudir. ¿Por qué? Porque simple y llanamente, de repente, quizás estos diputados o esos senadores no van a comportarse a la altura de las circunstancias que necesita la patria. Entonces, ya pues ahí va a perder los papeles Keiko Fujimori y va a dar golpe de Estado y el pueblo va a aplaudir. Uh-huh. Y como siempre se ha visto en nuestro país, y el pueblo siempre ha aplaudido los golpes de Estado. Incluso del señor Castillo, ¿no? Cuando la leí ese panfleto, digamos, esa narrativa, el pueblo ya aplaudía, ¿no? Entonces creo que en este momento, en todo caso, no podemos caer en ese juego, ¿no? Uh-huh. Pero algunos periodistas, ya pues caviares, ya empezaron diciendo de que el defensor del pueblo está incitando que cierre el Senado, o que cierre a la Cámara de Diputados. Uh-huh. ¿Y cómo tergiversan, cómo manipulan uh-huh. la opinión de nuestra gente, de algunos supuestos periodistas? Es uh-huh. indignante. Uh-huh. El problema en nuestro Perú es responsables son los periodistas, uh-huh. los que llevan y conducen programas que realmente no informan la verdad, uh-huh. ¿no? al pueblo. Uh-huh. Ese es muy preocupante, doctor Chani. Ya.
2: Gracias, hermano, gracias. Gracias, vamos a continuar. Mire, es interesante que la gente nos despertemos, ¿no? Verdaderamente, no es que Castillo te ha abierto los ojos, es una idiotez. A ver, continuemos nomás y ya.
3: Partida. Por la mayoría de las personas de tu entorno social, tú te sientes más valiente de defender tus convicciones en público. El ser humano, socialmente hablando, o sea, hablando socialmente, le da miedo quedar aislado. Entonces, cuando vas a opinar algo y resulta que la mayoría de tu grupo opina diferente, mejor te quedas callado. Y cuando tú vas a tener una opinión y te das cuenta que chingos de gente opina como tú, pues tú te sientes bien verguita de opinar lo que la mayoría opina. ¿Okay? Entonces, ¿para qué sirven los bots? Los bots sirven para crear la fantasía de una opinión de mayoría dominante. Ese es el pedo. Ese es el pedo de los bots. Por esto estos números de 20 mil likes, 10 mil comentarios, 1 millón de interacciones, 10 millones de seguidores, ¿sabes? 1,000 compartidas, ¿no? O sea, estos números cuando se inflan, lo que la gente psicológicamente experimenta es ese sentimiento de a la madre. Esa es la opinión dominante. Y para la gente todavía más débil, que coincidentemente tiende a ser el votante ignorante de derecha, para esa gente todavía más débil, mentalmente hablando, pues es más fácil voltearlos de opinión y decir, oye, pues si por todos lados la gente está diciendo viva la libertad, carajo, y vamos a desregular el Estado, y todo es culpa del socialismo, y los comunistas están destruyendo el país, pues entonces la gente ve eso y dice, güey, pues si yo no opino lo mismo, voy a acabar aislado.
9: Si tienes claro en tu...
2: Ay, no opinas igual, aislado y quedas cojinado. O sea, ese es el temor, el miedo que a uno le da. Y por eso los compatriotas atacan a Vladimir Cerrón, Cerrón traidor, ¿no? Eso tiene que ver bastante porque eso es lo que nos pone en la cabecita, ¿no? La opinión de las redes. Redes. Y ven diario La República, carajo, así como decía el... José Gutiérrez, el defensor del pueblo, que en sus tiempos era nacionalista, luego Perú Librista. Y ha sido, pues, lo han elegido como defensor del pueblo. Pero él se ha manifestado diciendo de que, bueno, si cierra el Congreso, salen a aplaudir 20.000, 30.000 peruanos el cierre del Congreso, porque el Congreso es un miasma, es una... Entonces, puede ser, sí, puede ser. No, eso no implica que él esté diciendo de que, oiga, quiere que cierren el Congreso. Pero, ¿qué Congreso? Mira, también, ¿no? O sea, si el eje del Congreso lo maneja la derecha. Y peor, ¿quién tiene el poder en el Perú? En oro, ¿quién tiene el poder? El poder, pues, lo tiene el que tiene el... El que tiene, no es el que tenga el bastón de mano, sino el fusil. ¿Y quiénes, a quiénes responden ese fusil? A Donald Trump, pues, mis estimados camaradas, compatriotas, hermanitos. Ya, vamos a continuar escuchando.
3: Sí, vas en el espiral del silencio, porque la tendencia es hacia la creación de una espiral, o sea, una división profunda que aísla a las personas que se quedan calladas. Es que esa promesa, esa fantasía, eventualmente se vuelve realidad. Vean lo raro. Porque tú puedes implantar una narrativa con el apoyo de bots, ¿ok? Haciendo a los demás sentir que esa es la opinión dominante. Entonces ellos lo que hacen son ataques sincronizados con noticias falsas y implantan una opinión pública. ¿Cómo implantan una opinión pública? A madrazos. A madrazos. Bot. Repetir. Libertad. Narcoestado. Narcocomunistas, narcosocialistas. Libertad. Tú ni lo entiendes, carnal. 99% de la gente que lee estos términos en internet no tiene ni puta idea de la complicación filosófica, política, por detrás de esto, de cada uno de esos conceptos. Pero tu cerebro básico, lleno de memes y distraído crónicamente con TikTok y adicto a la dopamina y resistente a la insulina, probablemente deberías ir a checarte. Lo único que hace es decir, ah, bueno, pues esa es la opinión dominante. Yo debería pensar igual. Y acaban pensando igual. Y eventualmente se sienten a gusto de decir, oye, pues todos los bots hacen comentarios misóginos, hablan mal de los de izquierda, dicen que los comunistas son narcos, pues yo puedo decir lo mismo. En fin, todo el mundo está diciendo eso. ¿Cuál es el problema que yo también lo diga? Entonces se vuelven valientes y andan ahí diciendo esas estupideces en internet. Pero estos dos güeyes implantaron la narrativa y tú fuiste lo suficientemente inteligente para caer en la narrativa. Miren, normalmente la gente más tonta que vas a conocer en tu vida es la gente que cree que piensa libremente. Esa es la gente más tonta que vas a conocer. La gente que dice, no, son mis ideas. Estas ideas son mías. Yo las inventé. Es de que, prefiero no decirte absolutamente nada. Tú crees que estas ideas son tuyas, ¿no? Tengan cuidado, hombres de acción, porque ustedes son meros instrumentos de los hombres de pensamiento, diría Hegel en este momento, si no estuviera fusionado con el fantasma del idealismo absoluto en forma de Zeitgeist, trascendiendo la dialéctica idealista alemana del siglo no sé qué chingados. Bueno, el caso es que hay que tener mucho cuidado, raza, con esta idea de que mis ideas son mías y repetir las ideas de la mayoría dominante, porque la espiral del silencio, a través de la manipulación de la opinión pública y la implantación de narrativas falsamente dominantes, lo que hace es que orilla a los que sí tienen capacidad crítica a quedarse callados. Y a medida que tú, que sí piensas críticamente, pero crees que no tienes una opinión dominante, te quedas callado, realmente tu opinión no se vuelve dominante. Hay que poder hablar bien, hay que poder educarse, hay que poder pensar críticamente en contra de estas cosas. Hay que entender la relación de que la derecha diario, al ser una empresa privada, defiende la lógica del capital que permite su existencia. Hay que entender que la derecha diario es una empresa que vende un servicio y el servicio es la manipulación de la política en democracias muy precarizadas en el sur de América. Hay que entender que por ser una empresa privada, defiende exactamente la misma lógica que la lógica del capital. Y por lo tanto, la pregunta que nos tenemos que hacer no es tanto el hecho de que si ellos pudieron o no implantar una narrativa, sino cuáles son las condiciones materiales necesarias para la existencia de una empresa como tal. ¿Quién los fondea, güey? ¿De dónde viene esta lana? Porque estos candidatos que llegaron al poder en la derecha, en América, pues algunos de ellos ni siquiera eran figuras políticas prominentes, güey. Abelardo, Milei. No fue la historia partidista tradicional de tenemos una base votante dura y ahí vamos a capitalizar para hacer ahí una campañita chingona y ganar las elecciones. No, güey. Eran outsiders. Cada vez más común que lleguen estos outsiders de la política y a través de la manipulación ideológica democrática digital lleguen al poder en el país. Y eso no es barato. Entonces,
2: muy bien, muy bien. Entonces mañana concluirá el lunes. Vamos a continuar con deshojando, pero es necesario encontrar la verdad. Y ojalá que esto a ustedes lo hayan entendido o algo siquiera, ¿no? Eso sería lo más importante. Y busquen información sobre Fernando, el gran Fernando Miserere. Buenos, hasta siempre, hasta la victoria, Pacarín Cama.

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3: Mi nombre es Domitila Barrios de Chungara, mujer de las minas. 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

0: ¿Sabías que la jornada laboral de 8 horas no te la regaló el capitalismo, sino la lucha de la izquierda obrera organizada? Antes del siglo XIX, muchos obreros trabajaban entre 14, 16 y hasta 18 horas al día. Hombres, mujeres e incluso niños pasaban prácticamente toda su vida dentro de fábricas, sin descanso, sin derechos, sin seguridad. Y no, los empresarios no decidieron humanamente reducir esas jornadas. Fue gracias a huelgas, sindicatos y movimientos obreros inspirados por ideas socialistas y de izquierda. El momento más importante ocurrió en el 1 de mayo de 1886. Miles de trabajadores salieron a las calles exigiendo una consigna simple pero revolucionaria. 8 horas de trabajo, 8 horas de descanso y 8 horas para vivir. La protesta terminó en represión, violencia y muerte. Varios líderes obreros fueron ejecutados, pero su lucha cambió la historia. 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Así que la próxima vez que alguien diga que los derechos laborales aparecieron solos gracias al mercado, recuerda esto. 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Y por eso el 1 de mayo no es una fiesta cualquiera. Es memoria de lucha. 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
2: muy buenas tardes al equipo. Estamos acá haciendo un programa de 3 a 4 de la tarde, como siempre, de opiniones, cuestionamientos y sobre todo de hablar con la verdad. Bueno, a veces se tiene que hablar con la verdad cruda. La verdad no es, actualmente no es bonita, no es paraíso. Los que hacen esta realidad, los actores actuales, no son humanos como para alabarlos, como para reconocerlos. Ningún humano que administre el gobierno, que desde Lima, desde las regiones, desde las municipalidades, no son humanos que merecen un reconocimiento. Por lo tanto, si se tiene que hablar crudamente, se habla crudamente, porque realmente se lo merece seguramente esas personas. A ver, primeramente vamos a, como ya han escuchado, ¿no?, el comentario que ha abierto este programa, siempre en frecuencia. Estamos siempre en Radio Más Frecuencia 1000. Radio Más Frecuencia 1000, 625174, 625174 es el teléfono, número de teléfono fijo de la radio. Así que si es que desean participar, opinar, ¿no es cierto? Entonces, como ustedes han escuchado ya el comentario que ha abierto el programa, está hablando de la jornada laboral, ¿no es cierto? Que actualmente, desde hace ya pues unos 30 años atrás, ya no hay estabilidad laboral. Menos hay pues oportunidades de trabajo, empleo, ¿no? No hay. No hay porque desde que entró pues el japonés alias Alberto Fujimori, porque no sé cuál es su nombre verdadero, sí lo sé, pero no lo voy a decir ahorita, no me da la gana, no quiero decirlo, porque es repudiable este Alberto Fujimori. Entonces, desde que entró a gobernar el Perú, desde que elaboró esa constitución del 93, lógicamente con influencia, seguramente dictada, seguramente hasta elaborada por Estados Unidos, ¿no es cierto? El gran capital, Estados Unidos es prácticamente el monstruo que representa y defiende a los grandes, ¿no?, capitales del mundo, de América, podríamos decir, de América, ¿no? Todos sabemos la historia de Estados Unidos, invade, saquea, mata, ¿qué le importa a él? Ahí no hay leyes, que Estado de Derecho, ¿qué Estado de Derecho va a haber en América? No, simplemente es terreno para invadirlo y para matarlos como sea, con guillotina, sin guillotina, ahorcamiento, a balazos, a porrazos, a piedrazos, lo que sea, a los que se oponen que no invada su territorio, su tierra, su país, este monstruo, pues, llamado país de Norteamérica, pues no, Estados Unidos, ¿no? Hoy gobernado por el pedófilo asesino Donald Trump, ¿no es cierto? El come niños, el mata niños, ¿no es cierto? Y no estoy hablando la verdad, es un mata niños, come niños, ¿está bien? Está bien, pues. Ya todos saben la historia, ¿para qué voy a repetir, pues, no? Entonces, desde que Alberto Fujimori, el delincuente asesino, no me voy a cansar de decirle cómo debe ser, el asesino narcoterrorista, el vendepatria, el que regaló Tihuiza por unos soles, el que vendía armas a Colombia, o sea, un delincuente se atrevió a cambiar la constitución política del Perú. O sea, la base, la madre de todas las leyes de las cuales se desprenden o se realizan las diferentes leyes que gobiernan, pues, el Perú, a los peruanos. Entonces, a través de esa constitución, todo se ha privatizado, ustedes saben bien, las empresas que teníamos se privatizó, se vendió, y se acabó la oportunidad laboral. Ya no hay dónde postular siquiera, ¿no? De verdad, me indigna la conformidad de una mayoría de peruanos, podríamos decir, o quizá una gran cantidad de peruanos, ¿no? Porque una mayoría no, una gran cantidad de peruanos, hablando en millones, su conformismo, su indiferencia, su escape a una realidad que creen que son felices, bueno, tal vez serán felices a su manera, ¿no? Serán felices, pues, los padres que están actualmente jóvenes. Pero que no piensan, pues, en el futuro de sus descendientes, llámese hijos, llámese nietos y los que vengan, ¿no? En su árbol genealógico. No piensan, solamente piensan en lo actual, en que ellos van a ser felices, en que ellos van a tener para comer, para comprarse un carro, para comprarse todo lo que quieran, ¿no es cierto? Por eso es que apoyan, por ejemplo, a los que siempre salen. O sea, si ustedes se han dado cuenta un poquito, en cada elección ya son los mismos. O sea, se lo han comprado las candidaturas. O sea, son las mismas caras que van de distrito en distrito, de provincia en provincia, a la región o al Congreso, ¿no? Son las mismas caras. Por ejemplo, voy a mencionar a una consejera regional de esta actual gestión de Roel Sánchez, gobernador. Hablo como gobernador. Larminta, ¿no? Larminta, la famosa Arminta, ¿no? La que se puso el casco de cobardes, ¿no? El casco indigno de López Chao, ¿no? ¿Cómo salía? Y decía, ¿no? ¿Cómo salía? Yo no entiendo la gente, por el amor de Dios. ¿Cómo han podido votar por Larminta? ¿No se acuerdan cuando ha estado en la Comisión de Salud acá como consejera? ¿No se acuerdan? ¿No se acuerdan que solamente hacía sus teatradas? Supuestamente iba al hospital, miraba, falta, ay, ay, ay, ya está, pero no ha solucionado nada, no ha planteado nada, no ha exigido nada para solucionar, sino para palear la realidad de los hospitales, llámese por lo menos Goyeneche y General, que son los que atienden a todo el sur prácticamente, a todo el sur, porque cuando hay gravedad viene desde Moquegua, vienen de Apurímac, vienen de Puno, de Cusco, con la esperanza de que el General o el Goyeneche van a hallar el debido tratamiento. Van a hallar los especialistas que se necesita. Sin embargo, vienen acá y se dan contra la puerta de piedra. Porque el general no tiene ni la salud cabal. Y si lo tiene, la implementación me refiero. Si lo tiene, lo tiene escaso. Igual el Goyeneche. No estoy hablando de la infraestructura. ¿Por qué siempre hablan? Veo, escucho las noticias, en los comentarios, en los programas diferentes que escucho. Siempre dicen, ¿no? Hay que hacer un hospital nuevo para el Goyeneche. Sí, nuevo, tiene que ser nuevo, nuevo. El general también nuevo. Ya, digamos, hacemos el hospital nuevecito. Ya, lo tumbamos todo y lo hacemos nuevecito. Ya. ¿Y lo que hay adentro? Si no hay nada. O sea, no nos vayamos por la cáscara. Vayámonos por lo que está adentro, el producto, el fruto. Y si no hay tomógrafos, no hay aparatos de rayos X, no hay, ¿qué más? No sé qué ahora, qué maquinaria es especial para en salud, para el cerebro, para el corazón y no sé qué más. Si no hay eso, si no hay médicos especialistas suficientes, entonces ¿de qué sirve una infraestructura nueva? En vez de hablar de 500 millones, 700 millones, 800 millones para construir un nuevo hospital, hablemos de comprar. Con 1 millón nomás, tomógrafos, ya, la relación de todo lo que se necesita para hacer los estudios necesarios. Con 1 millón, vayamos pensando en hacer una convocatoria, lógicamente, con los trámites correspondientes que viene al caso para contratar profesionales. Vayamos pensando, pues, en que se debe contratar a médicos especialistas, se debe contratar enfermeras y el personal que se necesite en un hospital. Eso se tiene que exigir, se tiene que opinar, ¿no? ¡Construyamos el hospital! ¡Se está cayendo el hospital! ¡El techo está de calamina! Dios mío, no sé. Ay, no sé. No sé qué decir, de verdad. Y de verdad que me da pena cuando dicen, ¿no? No hay camas. Por ejemplo, camas. Con 50 mil soles nomás. 50 mil soles. Sin hablar nomás de 500 millones, 800 millones. Con 50 mil soles, ¿cuántas camas compraríamos para implementar el Hospital Goyeneche? ¿Cuántas camas compraríamos para implementar el Hospital General? Los dos hospitales centrales. ¿Ven? 50 mil soles. Pero claro, compramos 50, 100 camas y le tiramos 1 millón de soles en la compra. Claro, así que va a haber plata. Cuando dicen, no hay plata, ¿cómo no va a haber plata, maldita sea? Si cada ministerio tiene sus miles de millones de presupuesto cada año. ¿Dónde va esos millones? ¿Qué hacen? ¿Quién los fiscaliza? ¿Quién fiscaliza esos millones que van a cada ministerio? Por el amor de Dios. ¿Por qué la región tiene que comprarle patrulleros, tiene que comprarle cosas a la Policía Nacional? Si el Ministerio del Interior tiene su presupuesto de miles de millones. ¿Por qué tiene que comprarle, pues? ¿Por qué? ¿Para qué? Maldita sea, ¿para qué? ¿Para qué le has comprado? Creo que le has comprado patrulleros, creo. Oye, gobernadorcillo, el catedrático, el rector, hombre preparado de izquierda. A la miércoles. ¿De cuál izquierda? De la izquierda de los asesinos, de los invasores. ¿De cuál izquierda será este gobernador, no? ¿De la izquierda de dónde? De los invasores, de los vendepatria, de los esclavistas, de los ricachos, pues, que se creen, pues, que porque tienen, ya, eso vamos a hablar ahorita, ¿no? ¿De quién, de dónde, de cuál izquierda es? ¿De cuál? ¿Por qué utilizan la palabra izquierda cuando no son de ahí? Simplemente son unos miserables, vivos. Probablemente entran para delinquir,
3: ¿De cuál izquierda son? Es de izquierda, dice. ¿Por qué ofenden la palabra izquierda? ¿Por qué? ¿Están escuchando el comentario que ha entrado ahorita en la apertura del programa? Cuando estos imbéciles dicen, por ejemplo, estos babosos, estos que no que tienen nube, humo, tienen el cerebro, ya no tienen neuronas para razonar, son unos alienados robots, de mala calidad todavía elaborados esos robots, que solamente piensan en caminar. Con la Biblia, le digo yo, al celular, con la Biblia en la mano están ahí, ¿no? Y están ahí, pues, como autómatas caminan. Y cuando le preguntan, por ejemplo, ¿no? ¿Por qué vas a votar? Voy a votar por Keiko, Acuña, Aliaga, Montesinos, o sea, este ahora, pues, el famoso amarillo, ¿no? ¿Quiénes más han estado en para presidencial? Acuña, Aliaga, Fujimori, ¿quién más han estado ahí? Pues ya me duele la cabeza repetir, ¿no? O sea, la inmundicia de la política, lo que ensucia la verdadera política, han estado candidateando y finalmente la suciedad ha entrado a gobernar a través de un fraude, ¿no es cierto? Sabemos eso, ¿no? Ya. Entonces, ¿han escuchado quién ha conseguido todos los beneficios que ahora estos arrapastrosos parásitos que están bien sentados en las oficinas y

alienaditos a través del celular, se ponen pues un pelo rojizo, las uñas se las ponen postizas las mujeres, ahí se las decoran con figuritas. Ay, por Dios, gracias al esfuerzo del marido, ya tienen carro, ya se creen gente light, pues ya son gente de media. Ah, para arriba, bueno, ah, puf. Ah, ¿cómo yo voy a reconocer? Dicen. ¿Y qué dicen a los que nosotros pues siempre estamos ahí, ¿no? Hablando pues con razonamiento, estamos criticando, cuestionando, estamos reclamando para todos. Especialmente estamos reclamando que no se hagan leyes pro crimen, que se respete la ley, ¿no es cierto? Y que se administre con justicia el Perú, ¿no es cierto? Desde el Poder Judicial, ¿no? Eso estamos reclama y reclama en diferentes palabras, en diferentes términos. ¿Y qué nos dicen estos imbéciles con humo en el cerebro? Dicen, ah, no, rojetes, terrucos, ¿qué más dicen? ¿Qué? ¿Zurdos? ¿Terroristas? No sé qué más nos dicen. No sé qué más. ¿Ya? Pero escuchen, pues, oigan, parásitos. ¿Cómo les encanta? Mire, yo camino por la calle. Ahorita no me he estado por acá caminando, viniéndome para acá, para la radio, y estoy por ahí pasando por el tablón. Y salen pues un grupito de 7 jóvenes, ¿no? Entre mujeres y hombres, ¿no? Por Dios. Son los hijos pues de... Son los hijos pues de los que tienen pues... De los que tienen miles en el bolsillo y en las empresas, pero... ¿A costa de qué? ¿A costa de qué? Solo ahora sí tengo que decir. ¿A costa de qué? Son los millonarios. ¿A costa de qué tienen ese carrazo ahí de 50 mil, 70 mil, 80 mil dólares? Nuevecito. ¿A costa de qué? Los parásitos de sus hijos se cambian la ropa, pues, creo que 2 veces al día. ¿A costa de qué? Tienen tarjetas, pues, a cual mayor para ir por los moles, para comprar las telas más finas, las prendas más finas de 300 soles una chopa, de 500 soles un zapato, de 800 soles una bota. ¿A costa de quién? A costa de la pobre gente que trabaja como obrero. ¿Quién produce el capital? El obrero. El obrero. El pobre obrero, qué malo, qué bueno, tiene un sueldo, salario básico, que se dice, que se consiguió con sangre, con muerte, o no saben la historia cómo se consiguió el sueldo básico, las 8 horas y todo lo que ahora, todos estos parásitos, todos estos miserables hijos de los platuditos, que trabajan pues en los ministerios, que trabajan pues en el tema administrativo del Congreso, que trabajan pues en las grandes empresas, ¿no? Porque ahí también se rige, ahí se rigen las 8 horas, ¿sí o no, señor? ¿No? Para los encogotudos, encorbatados, pues, llamados gerentes, subgerentes, auxiliares, empleados, 276, ¿no rige también las 8 horas? En puntito salen. Por ejemplo, yo he visto ahí en la empresa donde estoy, en esa pública, 3 para las 4 ya están alistando ya. O 5 para las 4, ya están alistando, ya los papeles poniendo en orden, ya llenando lo que tienen que llenar a su mochila, su celular ya a su cartera, ya. Para que 4 en punto, dice el reloj, ¡tag! Apagan, ya 3 minutos antes apagan ya la computadora, creo. Pero 4 en punto ya están ya saliendo a marcar para irse. ¿No son 8 horas? ¿Quién lo ganó? ¿Quién lo ganó? No lo ganó. Los zurdos, los terrucos, los rojetes, haciéndose matar, haciéndose acribillar, haciéndose... Los han matado todavía de una forma brutal en Estados Unidos, cuando lucharon por las 8 horas, para no ser esclavos para siempre. Sin embargo, estos imbéciles, ¿por quién han votado? Entonces, toditos los empleados 276 a nivel nacional, estoy seguro, un 95% a nivel nacional han votado por Aliaga, por Acuña, por el buen gobierno, no sé qué miércoles eso, por la Fujimori, y todo supuestamente lo light, supuestamente lo técnico, lo preparado, no hay más. Si entran los zurdos, nos vamos a la debacle, ¿no? Los zurdos. Pero sí, el producto de los zurdos, qué bueno, ¿no? Licencia por maternidad, licencia

0: por paternidad. Puta que no, creo que hasta su perro se vuelve embarazado y también hay licencia, creo, por ley que ellos mismos han hecho, y hay una ley, creo, que ampara que el empleado tiene que ir a atender a su mascota que esté embarazada. Creo que también ya, creo que probablemente ya hay una ley también, ¿no? Pero gracias a quién hay ese derecho de negociar, ese derecho de ese derecho laboral, hablemos ya, en todo sentido. ¿Gracias a quién? Gracias a estos imbéciles con cerebro de humo que se creen los riquitos, los nuevos riquitos y no sé qué por el diablos. Es que gracias a esto, a nosotros, a los rojetes zurdos, terrucos y toda la diablada que hablan. Gracias a nosotros, gracias al pueblo, que siempre exige, que siempre lo apresan, que siempre lo persiguen, que siempre le dan en procesos penales para encerrarlo un año, dos años, tres años, 20 años, así como han hecho con el compañero Bermejo, acusándolo de terrorista, simplemente por hablar con la verdad, simplemente por razonar, para hablar, no hablar demagogia, no hablar estupideces, simplemente por hablar, por razonar, nos llaman terroristas. Y hoy en día, el compañero Bermejo, no sé cuántos años, no sé si será sentencia, no sé qué, pero está secuestrado. Está encarcelado. El compañero Pedro Castillo, profesor, ha robado, ha matado, ha violado, ha secuestrado, ha vendido tigüenza, ha vendido armas a Colombia, ha hecho pasar en el avión opio, marihuana, cocaína, toneladas. Como Alberto Fujimori, el delincuente alias Alberto Fujimori, cuya descendiente, la miserable torturadora de su madre, la Keiko Fujimori, ahora está de presidenta. El compañero Pedro Castillo no ha hecho eso. Simplemente en su forma de ver, en su forma de pensar, en su forma de querer hacer, ha querido pues hacer un cambio en el Perú, ¿no? Y que lamentablemente también no hubo una debida comunicación con el pueblo que votó por él para levantarnos al debido tiempo y pararle los machos a estos malditos asesinos fujimontesinistas que no dejaban gobernar, ¿no? Pecó de educado el compañero Castillo, pecó de educado, pecó de dialogante, ¿no? No pensando... O no tomó, tal vez no rápidamente, no tomó conciencia. O los imbéciles que estaban a su alrededor, empezando por ese abogadillo, que todavía creo que es de San Marcos. ¿Cómo ensucia San Marcos ese miserable, no? No voy a decir su nombre. Igualito la que se dice, ay, ¿cómo dicen? Es una, ¿cómo dicen? ¿Perseguida? Bueno, ¿qué dice que es por persecución política? Ha tenido pues que meterse a la embajada mexicana y luego no hacerse la víctima, ¿no? La Betsy Chávez, ¿no? Y ahora víctima nomás ya, engañando, ¿no? Para que la honorable presidenta mexicana pues logre que se la lleven allá a México. Esta pobre imbécil. Para mí Betsy Chávez es una pobre miserable que debería estar encarcelada también. Sin oportunidades. Óigame, ella supuestamente es abogada, no es una pobre mujer con tercer año de primaria. Creo que la señora Curo, que tanto la han discriminado, la honorable ciudadana puneña Curo, que se llama Virginia, no sé qué se llama, que ha estado candidateando para la segunda vicepresidencia, ¿no? ¿No? Con el señor Sánchez, ¿no? Por Juntos por el Perú. Creo que ella hubiera sido más leal. Creo que ella hubiera ayudado, hubiera aconsejado, hubiera hablado del debido tiempo si hubiera estado junto al gobierno de Pedro Castillo. Creo que ella se hubiera puesto firme y le hubiera dicho, no lea usted ese papel. Porque va a pasar esto, y nos vamos a ir presos toditos. ¿Por qué va usted a leer este papel? Esto no tenemos las condiciones. Las Fuerzas Armadas no están apoyando, no, ni la Policía Nacional. No lea usted. Me opongo. Yo sé que don Pedro no lo hubiera leído. tanto que dicen, ¡ay, ay, no sabe ni leer, no tiene título! ¡Ay, ay, cómo va a estar gobernándonos! ¡Pobres diablos, miserables, con cerebro de grasa! Los que la discriminaban, son unos pobres diablos. Porque esa mujer es inteligente, es razonante, pensante y es leal a sí misma. Ella se valora, por eso se atrevió a meterse en la política, ir a la segunda vicepresidencia para un gobierno de un país llamado Perú, porque se sentía capaz, porque no necesito ir a las aulas. Lógicamente es necesario, pero no necesito ir a las aulas de una universidad. Tampoco necesito comprar un título. Y tampoco necesito un título de doctorado, un título de maestría. No necesito para poder hacer las cosas correctamente. Si tengo que implementar el hospital Goyeneche, yo soy gobernadora, tengo que... Oiga, voy, recorro con mis asesores, lógicamente, para que me ayuden. Sino que me ayuden a ver lo que yo a lo mejor me estoy olvidando de ahí, ¿no? Alguito. Se revisa todo el hospital. ¿Qué no tiene y qué sí tiene? Personal profesional y todo lo demás y todo lo demás. Y simplemente se hace un proyecto, simplemente se programa y simplemente con la plata que tiene el gobierno regional se compra y se le da. Para eso, caramba, yo no necesito ser doctora, maestra y tanta... tanta tontería que han creado para limitar al peruano. Y así... Entonces estábamos diciendo, pues, que de todas las riquezas que se jactan, ¿no? Lográndose empresarios supuestamente millonarios, es gracias, pues, a la explotación del obrero. Sea privado, sea público. Es gracias a la explotación del obrero. No se olviden. Quien produce son los obreros. Por ejemplo, yo conozco esos famosos que se hacen llamar la mediana empresa, ¿no? La microempresa, ¿no? Conozco. Sé, tengo conocimiento de que se van a pasear marido y mujer e hijos, se van a pasear a las Europas. Y que las empresas están produciendo ahí con tanto explotado. Con sueldos mínimos de mil, ahorita se ha pagado un poquito más, pero estaba 1130. Ahí está, 1130. No importa que se contamine con la química que hay ahí produciendo, no importa que se remoje sus zapatos, sus botas, con el agua, con la humedad que tienen que trabajar ahí, no importa. ¿Qué me interesa? Para eso yo le pago el sueldo mínimo. Mientras yo me voy a las Europas, ¿no? A llevar a mi linda mujer a pasear, ¿no? Por Italia, por donde carajo se irán. Y mientras a los hijos, pues no voy allá. Y a ver, hijitos, entremos a las tiendas europeas a ver qué les gusta, ¿no? ¿Ya? A ver, compren. Llenen las bolsas para llevar al Perú, ¿no? ¿No? ¿No babosos? ¿No miserables, asquerosos? Me da cólera cuando dicen... Cuando nos insultan a estos vagos parásitos que están ahorita mismo en el Congreso, llámese senadores, llámese gobierno, ¿no? Me da cólera cuando el Poder Judicial no hace nada para sentenciar a los verdaderos rateros de cuello y corbata. Me da cólera el Poder Judicial cuando no sentencia como debe ser con cárcel efectiva a los alcaldes rateros, corruptos, que se tiran la plata del canon. Que se tira la plata de los impuestos municipales. Me da cólera cuando a los presidentes regionales se roban a cual mejor los millones en obrillas mal hechas. Y sin embargo, hasta le dan ¿qué se llama? Cuando los mandan a su casita nomás. Prisión suspendida, creo que es. Ya. Pero ¿y la plata que se tiraron, por qué no la devuelven, pues? ¿Quién los fiscaliza, pues? A ver, muy buenas tardes.
1: Sí, muy buenas tardes. La mayoría de los que trabajan como trabajo de público o del Estado, si se llevan bien, se llenan bien. Se llenan bien. Y también hay trabajadores o trabajadores humildes que trabajan como ayudante de una tienda dependiente, así un abelino, comedores, por ahí. Tienen, ¿y cuánto cree usted que le pagan? También le pagan una miseria. Y son sus propios paisanos, sus propios compatriotas. También le estafan sin ningún beneficio. Eso es la verdad. En todos los municipios, todos los alcaldes lo han llevado ahí a trabajar a los consejos, sus ayayeros que le hicieron propaganda, campaña para que gane, ahí se han entornillado en todos los municipios. ¿Cuánta gente hay metidos? Cada alcalde lleva a su gente. ¿Y por qué no? Y se van juntamente cuando el alcalde ya terminó de con él. ¿Por qué no se van con él? No, nunca se van a ir, porque cada candidato, cada alcalde que entra nuevo, lleva a su gente. Ahí está, pues, ahí está la gente. Para eso está el presupuesto para todos los distritos, el gobierno regional y provincial. Yo me pregunto, ¿usted cómo entró? Gracias.
0: El Perú está así explotado, está hambriado, está esclavizado por culpa de Lapra, asesina. Compatriotas arequipeños, ¿no se acuerdan cuando el APRA mató sin pena, sin miedo a los de Bagua, que solo defendían la selva, que solo defendían su hábitat, su derecho de vivir en paz? Porque cientos y miles de años tal vez la selva ha sido de ellos. ¿Quién los mató? ¿No fue Alan García? ¿No fue el Partido Aprista? ¡Asesinos! Gracias a quien el Perú está así. Vuelvo a repetir. Hambriado, explotado, esclavizado. ¿No es gracias a Acción Popular? Aquellos que dicen, ¡ay, Fernando de la Hunde Terry! ¿No? Y levantan la mano. Van al campo y engañan al pobre campesino para que voten por ellos, ¿no es cierto? Gracias a quien el Perú está así actualmente. Sin trabajo, explotado, con un miserable sueldo de salario. No es gracias a Fujimori y todos los chacales que tiene como Acuña, Aliaga, Pepa y todos los demás. ¿No es gracias a ellos? Ahora, quiero aclarar algo. Primeramente, lo que pagan a los obreros, hablo de obreros, ¿ah? Yo no estoy defendiendo a los empleados 276, que se defiendan ellos, porque yo no soy empleada, primeramente. Ya. Los que pagan a los obreros es de los impuestos municipales que paga cada distrito. Cada distrito. Por ejemplo, no sé dónde vive el señor. Si vive en Socabaya, justamente lo que él aporta en impuestos municipales de diferentes rubros, todo eso, si se recauda, no sé cuánto será pues la recaudación. La recaudación anual que se hace de los impuestos municipales de cada distrito es justamente para pagar, para comprar, para todo eso. De cada distrito, ojo. Separados son los impuestos que van allá al Ministerio de Economía de todo el Perú. Que pagamos IGB, que pagamos todos los impuestos que pagamos. Que se lo tiran los ministerios, aclaremos. Porque cada ministerio recibe miles de millones. ¿Por qué no decimos eso? ¿Qué hace el Ministerio del Interior con tanto millón? ¿Qué hace el Ministerio de Salud? ¿Quién fiscaliza el Ministerio de Salud con tanto millón que le dan cada año como presupuesto? ¿Qué hace el Ministerio de Educación con tanto millón que le dan? ¿Por qué se caen los colegios? ¿Por qué no hay profesores suficientes? Especialmente para los colegios, para los pueblos alejados, que cada rato están cerrando escuelitas. ¿Por qué no fiscalizamos eso? ¿Qué ha hecho el gobernador ahorita? con tantos millones que ha venido para la región, ¿qué ha hecho el gobernador? ¿Cuál es la obra que ha hecho, maldita sea? ¿Por qué no hablamos de eso diariamente? Ah, no, no, no, eso no podemos hablar, ¿no? Eso no podemos hablar, ¿no es cierto? No podemos exigir que alguna entidad fiscalice los millones que se da y que se le meta con prisión efectiva a Socabaya o donde corresponda a la región. Cárcel efectiva al cuello blanco que estuvo de gobernador, de gerentes, de consejeros o de regidores o de alcaldes. ¿Por qué no exigimos eso en nuestras intervenciones? ¿Por qué hablamos pura demagogia? Y le voy a aclarar bien al compañero ese aprista. Le voy a aclarar. Yo he entrado con una convocatoria pública, por si acaso. He presentado mi FAI, como dicen, ¿no? Mi expediente, el día que hubo la convocatoria. La convocatoria, por si acaso, es por internet. No es que yo voy al alcalde o al funcionario y le digo, señor, por favor, y le lloro, tome usted mi expediente, por favor, necesito trabajar. ¿Ya? Y durante ese proceso de evaluar al trabajador que va a entrar, hay diferentes procesos, la entrevista y otros más. Y todo eso he pasado yo. Y por si acaso, a mí no me conocían. En ese año que yo entré, a mí no me conocía ni el gato que cuida ahí el almacén. Para que usted dé a entender que, ¿cómo ha entrado usted? Por si acaso que yo nunca levanto las banderas de nadie para conseguir un algo personal. Y si sigo haciendo así, con una economía escasa, justamente es por eso. Porque tengo dignidad. Y si me mantengo en ese trabajo, es porque me saco la mugre trabajando y cumpliendo lo que me ordenan que tengo que hacer. Por si acasito. Yo no le chupo la suela. Yo no le saco lustre con la lengua al zapato del patrón, por si acaso, para que me mantenga ahí. Ya, por si acaso. Bien aclaradito, por si acaso. Conmigo, bien aclaradito, ¿ah? ¿Eh? Bien aclaradito. Ya me sacó ya. Entonces. Y así, pues, compañeros, así estamos. Se vienen las elecciones y se vienen los nuevos cuellos blancos. ¿Hay una llamada? No hay, ¿no, señor? Ya. Entonces. Es así, ¿ven? ¿Ves así? ¿Cómo nos atacamos, no? ¿Cómo nos atacamos entre pueblo? No. Pero no hay problema conmigo, no hay problema. Ahora no ha llamado la compañera de Hunter, conversó y dijo que iba a llamar para una intervención, pero no sé. A ver, la voy a llamar, pero por lo pronto, antes. Ya listo, se encuentra ocupado y por lo tanto no quiere atender, listo. Se acabó. A ver, en vista de que los alcaldes de turno de cualquier municipalidad, porque ahorita así nomás, así a un cálculo así, nomás sin ir muy allá, se está comprobando que en cada municipalidad hay abuso, hay incumplimiento a los obreros que traen la plata para todo lo que se llama recaudación anual de los impuestos municipales. Ya. Hablemos de José Luis Bustamante y Rivero. Por ejemplo, de la actual gestión, no me va a alcanzar el tiempo, pero lo voy a decir así, resumido. Lógicamente el salario lo pagan puntual, el salario. Pero no es porque yo lo diga. A ver, adelante. Aló. Muy buenas tardes.
2: Aló.
0: Buenas tardes, adelante.
2: Sí, adelante, señora, excelente. Yo le felicito lo que está hablando usted. Lamentablemente, en estos tiempos, el Estado peruano ha sido capturado por delincuentes. Hace 200 años, a partir de Velasco Alvarado. Todos esos mafiosos delincuentes han hecho leyes a su favor. ¿Para qué? Para saquearnos, a explotar los filipinos, como el Alan García, todos esos delincuentes. Por supuesto, se han rodeado a otros delincuentes. Esos delincuentes han recibido N favores. Creo que hay un carpinterito que llama cada rato. ¿Cuántas obras habrá recibido? Y millones, millones. ¿Y cómo defiende ese? Cada vez cuando iba a un aprista le daban todo. Ah, tú sabes el zapato, ya tuyo es esto. Tú sabes el carpintero, ya tuyo es esto. Y millones recibía esa gentuza. Y ahora se ponen bravos, etcétera. Y sus delincuentes no se dan cuenta, pero son piedra. A piedra todavía habla, pero no puede convencer a esa gentuza. Es imposible. Siga usted adelante, yo le felicito con todo lo que está diciendo y sus comentarios.
0: Muchas gracias. Hasta luego, gracias. Muchas gracias, muchas gracias. A ver, en esta municipalidad no puedo decir que no se pague el salario puntual. Pero sí tengo que decir que, por ejemplo, en esta gestión se ha notado que prácticamente los funcionarios de confianza se permiten o permiten que haya, por ejemplo, hostigamiento, que haya muchas veces abuso. Abuso no significa que abuso, me abuses, me vengas, me tumbes al suelo y me pegues. No solamente eso significa abuso. Abuso significa maltratar verbalmente, insultar con palabras soeces, disminuirme al decirme, por ejemplo, chofer de azul. No sé por qué te han contratado, si no sirves. No es abuso y, en resumen, está en los papeles. Pero eso, por ejemplo, en cuanto al punto 10 que estamos pidiendo en el trámite de huelga a la región de trabajo, todos esos 10 puntos que estamos ahorita nosotros pidiendo están bien sustentados con documentación, inclusive con manifiestos de personas obreras de las cuales han sido objetos de todo ese maltrato y ese hostigamiento, y persiste el hostigamiento todavía. Ya. Entonces, ese es el punto 10. No me alcanza el tiempo, pero quiero decir, voy a decirlo ya. Por ejemplo, el punto 1 de nuestro petitorio de huelga, el punto 1 significa el no cumplimiento de la entrega del bono alimentario 2019, que con reclamos, con luchas, con paro, con plantones, perdón, se consiguió a favor de los obreros municipales de esa municipalidad. No porque el alcalde nos haya hecho el favor o porque el alcalde de turno haya sido tan generoso. Ya. Sin embargo, hay un extraproceso del año 21 en el Ministerio de Trabajo, donde la actual jefa de Recursos Humanos, la abogada Selmar Soto Nieto, compañeros municipales, los nombres que voy a decir, grábenselo, porque probablemente van a, como al parecer les encanta a ciertos funcionarios de estar de turno en turno en las municipalidades, fregando la vida de especialmente los trabajadores. Entonces, esta subgerente de Recursos Humanos, en representación de la municipalidad de ese entonces, que era otro alcalde, y el alcalde actual era primer regidor, o sea, no es ajeno, ya, firmó un extraproceso comprometiéndose a dar, en ese año 2021, comprometiéndose a dar el bono alimentario 2019. Ya. Está sustentado con documentos, el extraproceso, con memos, con documentos que dieron en ese entonces los gerentes, donde decían que sí nos iban a dar. Pasó esa gestión, en esta gestión volvió la misma jefa de Recursos Humanos, actual está la misma abogada, con este alcalde, el coronel retirado Freddy Segarra Black. Entonces, sin embargo, han sido 4 años de gestión. Año 23 entró y nosotros inmediatamente, en marzo creo que fue, le ingresamos por mesa de partes todito estos reclamos de los 10 puntos que estamos haciendo ahorita. 4 años y no han tenido ni la mínima voluntad siquiera de tratar de cumplir con algún punto de estos. Segundo punto es el bono de productividad, que también con luchas, con sacrificios, con miramientos, con persecución, con hostigamientos a los obreros, lo consiguieron el año 12, 13, lo consiguieron los obreros de ese entonces, del sindicato Citramún, al cual represento. Año 14, pagaron, en forma desigual, pero pagaron. Año 15, ya no pagaron, pero sí decían, ¡sí tiene derecho, sí tiene derecho! Año 16, y en resumen, pasaron tres gestiones con esta, y siempre decían, ¡sí tiene derecho el obrero, pero nunca pagaban al obrero! ¡Pero sí le pagaban al empleado! Año 22, 5.500. Año 23, 8.500 a cada empleado por bono de productividad. Y esto no viene de los impuestos nacionales, viene de los impuestos de cada distrito que aporta los vecinos. ¡Ojo, ah! ¡Ojo! Ya. Ahora, año 24, 11.000 soles a cada empleado por bono de productividad, que es el 30% del excedente de la recaudación anual, llamado PIA. ¿Ya? Entonces, no viene del canon ni del fondo común, por si acaso, ¿eh? Aclarado. No es del canon. Como dijeron una señora hace tiempo, intervino y dice, ¿no? Con razón, pues no hay plata para hacer las obras. Porque todos se lo pagan a los trabajadores. El canon no tiene nada que ver con el pago de convenios, de salario de los trabajadores, llámese obreros, llámese empleados. Ya. Entonces, en vista que ya nos colmó la paciencia el año 25, que también les iban a dar una cantidad a cada empleado, y nosotros, que teníamos los convenios ganados, y encima, nosotros somos los que nos rajamos el lomo en el campo, con el sol y la tierra y todo lo demás, entonces el año pasado, comenzamos a exigir. Y la que habla, entró en confrontación con los funcionarios, con más de 100 empleados, porque todos me odiaban el año pasado. Todos los empleados me odiaban a muerte, hasta que creo que me desearon la muerte, simplemente por exigir justicia que se le dé también al obrero, y no solamente al obrero, sino también al CAS, le han dado al CAS administrativo, me refiero. Entonces se logró, ha habido enfrentamientos con la radio, en directo ahí en una radio me como quien dice, me entré en un pequeño debate con el alcalde. ¿Qué decía él? Es ilegal. No, no se le puede dar. Es ilegal. No. Esta señora que se vaya a asesorar con su abogado. No sabe. Como diciéndome ignorante. Algo así parece, ¿no? No estoy diciendo que me ha dicho, sino que parecía. Entonces, en resumen, muy bien. Como yo siempre salgo a una radio con papeles, salgo porque sé que estoy en la verdad y en la razón, pues seguí. Plantones, hemos hecho huelgas. Y en resumen, y al final tuvo que reconocer que sí nos correspondía a nosotros también. Y tal es así que el año 25 hemos logrado, pues. Aunque en forma desigual, porque ha dado, como le ha dado la gana, repartido a uno más, a uno menos. No sé cuánto les ha dado a los empleados, a cada uno. Y también les ha dado al CAS. En resumen, conseguimos. Pero no porque el alcalde actual, de buena gente y cumpliendo con el convenio, no nos haya dado el bono de productividad. Ahora, canallescamente, no sé por qué, hasta ahora no sé, los tuvieron las metas el año pasado, las metas de recaudación. Tal es así de que la cuenta 8-9 que conforman el PIA, solamente había excedente en la cuenta 8. Pero si esta gestión municipal, liderado por este actual alcalde, el coronel retirado Freddy Cigarra Black, hubiera sido magnánimo, hubiera sido razonante, pues no, hubiera sido justo, como quien dice, hubiera agarrado, hubiera dicho, no sé, hubiera visto con, lógicamente, con los técnicos profesionales de ahí, de cómo, del excedente de la cuenta 8, nos hubiera sacado el 30% y nos hubiera cumplido con nuestro convenio, pues, para este año. La cantidad que sea, pero nos cumplía, pues, nuestro bono de productividad. Pero no, pues, no les ha dado la gana, pues, simplemente han dicho, no, la cuenta 9 no ha alcanzado las metas. Faltaba nomás que agreguen ellos, porque nos ha dado la gana y lo hemos subido las metas. ¿Ya? Porque si no lo hubieran subido las metas de recaudación, normalmente la cuenta 8 y 9 hubiera superado las metas y hubiera habido un excedente para sacar el 30% de excedente y poder distribuirlo entre empleados, entre obreros y entre casa administrativa. Por eso hemos incumplido nuestro convenio palestino. Lógicamente, le he denunciado a la SUNAFIL. Lógicamente, lógicamente, en el punto, en el pliego de reclamo que estamos tramitando la huelga, está ese punto. No vamos a echarnos atrás. No vamos a echarnos atrás. Ya está denunciado en la Contraloría también. Porque ha perjudicado, con esa suba de metas, ha perjudicado a la misma municipalidad. Entonces, son 10 puntos. Que ahorita no me alcance el tiempo, mañana sábado tengo mi programa y seguramente que ahí voy a completar de informar los 10 puntos, pero lo que quiero decir es que nuestro trámite de huelga, en dos veces nos declaró improcedente en la región de trabajo, pero no por el fondo, o sea, porque los temas no valían o porque estaban ilegales, no, el reclamo, mejor dicho, sino por la forma. De que teníamos que presentar los horarios de del grupo que se iba a quedar de emergencia y cosillas ahí. Dos veces nos han declarado improcedente. Dos veces, tres veces he llamado a asamblea extraordinaria. Tres veces lo he hecho ratificar mi trámite de huelga con los afiliados de mi sindicato. Finalmente, la tercera, hemos presentado nuevamente subsanado otro ingreso nuevo. Por mesa de partes y lógicamente ya bien sustentado, bien subsanado, y la región de trabajo ha tenido que reconocer nuestros reclamos de nuestros 10 puntos y nos ha declarado procedente nuestra huelga a partir del 9 de septiembre. ¿Escuchan, señores de Arequipa? La huelga que ha tramitado el Sindicato de Trabajadores Municipales Obreros, Citramón Obreros, que lo llaman sindicato minoritario en la municipalidad José Luis Bustamante y Rivero, y de la cual yo tengo el honor, yo misma me doy el honor, yo misma me siento contenta y feliz de ser su secretaria general, he logrado que esta huelga salga procedente, ¿entienden? O sea, legal, ¿entienden? ¿Entienden? Entonces, ¿qué estoy reclamando en este petitorio, en este pliego de reclamos? Lo justo, el cumplimiento de convenios, porque los convenios colectivos que se hace cada año entre trabajadores y empresa, en este caso municipalidad, está en el marco de la ley. No es porque el alcalde le vea cara bonita a los obreros y digan, ven, hijito, vamos a negociar para tu bien. No. Está en la ley, y todo lo que está en la ley se tiene que cumplir, y si no, serían unos delincuentes, pues, los que no lo cumplen. Son unos transgresores de la ley, los que no cumplen la ley. Disculpen lo que repito. Entonces, en ese marco de ley, yo le pido al alcalde Freddy Segarra Black, coronel retirado, que ahorita está pretendiendo, creo, irse a otro cargo, a otro sitio. Primero, pues, solucione lo de casa, alcalde. Déjese de hablar seguridad y orden, seguridad, cuando no se ha cumplido en el mismo distrito. Déjese de al parecer lo que promete, al parecer, un engaño al pueblo de la provincia, del cercado. Primero solucione, pues, lo que usted no ha solucionado en 4 años. Solucione, pues, rote, pues, saque esa funcionaria jefa de personal que es la que ha ocasionado todo esto. Saque, pues, a esa gerente de servicio a la ciudad que el distrito está botado ahorita, está un caos ahorita. Sáquela, pues, rótela, pues. Le hemos presentado el año pasado un memorial con firma de los trabajadores diciéndole que la cambie, que la rote, aunque sea que se la lleve de asesora de su despacho, pero que no esté preocupando esa gerencia, que debe ocupar un profesional, pues, capacitado. Capacitado en todo sentido. ¿Ya? Ya, pues, alcalde, ¿ven? Por eso, pues, yo les digo a los arequipeños, no cometamos el mismo error de elegir a lo mismo que está ahorita actualmente en el año 2026. Si no están demostrando capacidad en donde están, ¿para qué cosa están de angurriento yéndose a otro sitio? Y todavía está, al parecer, creo que está, por la noticia me entero de que está candidateando por el casco traidor, por el casco cobarde. ¡Cero votos para ese casco! ¡Cero votos para los alcaldes actuales vigentes! ¡Para los regidores actuales vigentes que no han fiscalizado! ¡Cero votos para los consejeros que se están mandando como caritas nuevas a otros sitios! ¡Cero votos, pues, pueblo! ¡Basta ya! ¡Entonces no reclamemos, pues, de lo que se tiran la plata! ¡No reclamemos! Ya, muchísimas gracias, me estoy excediendo. Disculpen, me voy. Gracias, hasta mañana.
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Hola, hola. Sí, muy buenas tardes, señoras y señores. Estamos en este su programa Radial Justicia, Tierra y Libertad. Recién los saludos a nombre de César Merma Coahuila. Estamos en los 1000 kilohercios Radio Más. Recuerde que estamos ubicados en el Parque Azángaro 105A, segundo piso, Distrito Pampeño de Miraflores. Nuestra central telefónica es el 625174 para que usted pueda participar acerca de los temas que vamos a tratar. Oye, en el día de ayer, hoy día en la mañana, estaba escuchando, el día de ayer ha sido, en el programa de mi estimado amigo Filomeno Quispe, y llamaba por un fujimorista, y me decía, señor, usted todos los días habla de Keiko Fujimori, no hay otros temas, es que él hará que hablar, pues, si no diera que hablar, no sería, pues, pasible de la opinión pública, ¿no? Son sujetos de la opinión pública, y para ellos no hay intimidad. El cargo es a exclusividad, ¿ya? Si la ley laboral dice que estamos obligados a trabajar 4 u 8 horas y lo demás son ya horas extras, la señora Keiko debiera trabajar 8 horas, bueno, porque 4 no le va a alcanzar, ¿ya? Y no hay vida privada, ¿eh? Y tampoco tiene por qué estar haciendo TikToks, porque es a exclusividad, ¿ya? Es como que a usted le dan un barco, un timonel, y usted vaya a hacer clic-clop, plaf-plaf, TikTok, está viendo sus sombreros y el barco, pues, no se va a la deriva. Hay una canción, ¿no?, de Guillermo Nacho Dávila, ¿no? Barco a la deriva, ¿no? Entonces, barco a la deriva, ¿no? Un amor caído y ¡plum!, ¿no? Se hundió el barco. Pero muchos van a decir, pues, un ratito, señor Merma, estaba pasando por el Triángulo de las Bermudas. Pero no se trata, pues, si va por el Triángulo de las Bermudas, va por el Océano Pacífico, ¿no? Si va por, ¿dónde? El Estrecho de... Bueno, por allí, ¿ya? Entonces, no, es como que aquí tenga que hacer programa radial y en estos momentos... ya abro el micrófono y estoy haciendo clic-clock, ¿no? TikTok, estoy haciendo allí. Y bueno, pues no, a mí no me nace hacer ello, ¿no? Aquí mi

¿no? Él, basándose en el ámbito de fiscalización, solicita, ¿no? Ahí en Ayacucho, por ahí así, ¿no? Tenemos la información en la cual él ha expuesto, ¿no?, el nombre de una historia clínica, y hoy día Carlín le ha dedicado una portada, ¿no?, ahí su calencantura, ¿eh? Ya saben, conmigo tienen que ver los abortos terapéuticos, y los de la Santa Inquisición. Nilson Flores es otro, que era fujimorista, postuló por el fujimorismo. Yo no sé cómo el ex ministro de Defensa, Jorge Peña Montesinos, ¿no? Se hace llamar Montenegro, pero en realidad es Montesinos. Jorge Peña Montesinos, a quien hemos tenido aquí la oportunidad de entrevistarlo, ¿eh? Le llamamos por teléfono y lo sacábamos al aire y le entrevistábamos, ¿no? Cuando él era ex ministro de Defensa, en la época de Ollanta Humala y en la época también de Alberto Fujimori, ¿eh? Entonces, no sé cuál ha sido el criterio para poder colocar a un fujimorista, alguien que tiene que ver con esto de la aprobación del reinfo, después de las mineras informales. Resulta que aquí en un... Bueno, podría utilizar no la parte de presunto, ¿no? Porque si ya se configura el hecho, ya no sería presunto, no habría presunción de inocencia. El señor ha contratado, dice la información de Carla Ramírez, ella ha sido directora de Panorama, entiendo, en la capital de la República, de un importante medio de comunicación televisivo, ¿ya? Dice, que me llamó un allegado, ¿no?, al señor Alfredo Segarra Tejada, y que la señorita quería que la contraten, y bueno, pues si la contraté, y le dije a una de mis técnicas de que espérate 15 días, la voy a contratar a ella. Esto es ya pues un tráfico de influencias, ¿eh? Ya, y la contrata, y resulta que la señorita ya va a trabajar, y hace todo un bolondón, se pelea, hace una bronca, y a quien deja mal parado. Al congresista fujimorista, hoy en día en el buen gobierno. El día de ayer ha estado Jorge Peña Montesinos aquí en Arequipa, a mí me hubiese gustado ir a la conferencia de prensa, ya, pero ha reconocido que quienes están yendo para el gobierno regional, para las alcaldías, están en nada, cero balas. Hay un candidato a Miraflores, un tal Balcázar, yo no sé quién será, ni lo conozco. Todos los que están postulando por Miraflores, algunos han ido a los talleres del presupuesto participativo, ¿ah? Le entrevistan a un candidato y le dicen, señor, ¿y con cuánto han ganado la última elección? Con un 25%, 25%, a lo mucho ha sido 18%, ¿ya? Víctor Hugo Rivera, para la provincial, ha llevado con 18%. ¿Con cuánto ha ganado Germán Torres? Con 5.200. Ahí está el histórico de elecciones. Pero es que no, si la señora acá está en nada, imagínense ustedes quienes están postulando a las alcaldías. No conocen de presupuesto, no saben cuál es el rol de obras prioritarias. La señora Keiko dice, me han entregado cifras catastróficas, no cifras en rojo, pues eso se sabe, ahí está, en las páginas del web del Ministerio de Economía y Finanzas, en el Sistema Nacional de Inversión Pública, el Banco de Proyectos, ya el Sistema Electrónico de Contrataciones y Adquisiciones del Estado, el famoso SEACE, ahí está todo, ¿qué es lo que se va a hacer? ¿Acaso no sabemos que se aprueban presupuestos con anterioridad para ejecutarlos con posterioridad? ¿No se entiende eso, señor, acá? ¿Tan burra es usted? Bueno, pues, ¿a quién han elegido estos burros fujigasnos, no? Como dicen, ¿no? Fujibruts. Se aprueba el presupuesto el 2026, ahora en octubre, noviembre, para ser ejecutado en el 2027. Así se entiende. Anterioridad para ser ejecutado con posterioridad. Pero la señora, pues, no entiende eso. Como está ahí en Click-Clock, está ahí exhibiendo sus sombreritos y no sabe, pues, no tiene un análisis situacional. Pero bueno, vamos a escuchar este audio de la investigación de la periodista Carla Ramírez contra el congresista diputado, ¿no?, de acá de Arequipa, Nilson Flores, un fujimorista ultranza y hoy en día en el buen gobierno, ¿no? Parece que por ahí ya van a ser, ¿no? Ya sabes que, mira, te meto la denuncia por tráfico de influencias o te sometes a mí. Así es el fujimorismo. Eso ya lo hicieron ya con Kenji. Y Kenji lloró. Acá tienes mi cabeza, hermana, en una bandeja, le dijo, ¿no? El chinito llorando. Y a Nilson Flores, ¿qué le van a decir? Acá tenemos tu cabeza. De repente dicen, pues acá tenemos tu clock, ¿no? Su click clock, ¿no, Javier? Su click clock, ¿no?

0: Vamos a escuchar el reportaje, ¿ya?
1: Es que esta señorita me la recomienda el candidato al gobierno regional de Arequipa, el señor Segarra. Él me dice que es su sobrina. Entonces, yo le digo, no tengo espacio para tu perfil. Lo lamento. Y ella me pide de favor, me ruega, me suplica que le dé 15 días de trabajo mientras ella se busca un trabajo en algún sitio. Entonces, como me ha pedido tanto, yo he accedido.
2: Se trata de un congresista que estuvo en medio de un incidente, un escandalete de pasillos. Este senador, del partido de Buen Gobierno, tuvo un grupo de chiquillas, jóvenes, ¿no?, que se pelearon en el despacho. La información que nos llegó a Carla de miércoles es que hubo agresión verbal, física, ¿no?, y que tres trabajadoras de su despacho tuvieron que salir por el escándalo que incluso perturbó en los despachos de al lado. Y lo llamamos, naturalmente, al senador para preguntar qué fue, ¿no? ¿Cómo así, señor senador, usted tiene un equipo que va a la sede del Congreso de la República a agarrarse, pues, de las mechas o a decirse palabras soeces, ¿no? ¿A qué nivel estamos llegando? ¿Qué está pasando? Y este senador nos respondió la llamada. ¿De quién se trata? Se trata de Nilson Flores Suárez. Él fue por Arequipa, senador por Arequipa, del partido de Buen Gobierno. Y le preguntamos al senador, ¿cómo así sus trabajadoras se han peleado tan feo, tan duro y han sido el escandalete en el Congreso de la República? Y terminaron tres fuera. Y él aceptó. Él aceptó que hubo esta trifulca, esta pelea, pero aceptó algo con una naturalidad que nos dejó perplejos. El senador Flores Suárez, del Partido de Buen Gobierno de Arequipa, senador, nos dijo que una de las trabajadoras que originó, que motivó la pelea de barrio dentro del Congreso de la República, había sido puesta ahí porque un candidato a gobernador regional le pidió el favor que la pusiera, porque era su familiar. Y aunque no cumplía el perfil, él tuvo que obedecer. Escuchen ustedes mismos a confesión de parte.
1: Es que esta señorita me la recomienda el candidato al gobierno regional de Arequipa, el señor Segarra. Él me dice que es su sobrina.
3: ¿La auxiliar?
1: No, la técnico.
3: Ok.
1: Tamara, que es la que hace todos los escándalos. Entonces, yo le digo, no tengo espacio para tu perfil. Lo lamento. Y ella me pide de favor, me ruega, me suplica que le dé 15 días de trabajo mientras ella se busca un trabajo en algún sitio. Entonces, como me ha pedido tanto, yo he accedido. Tanto así que yo tenía una técnico y le digo, por favor, puedes esperar 15 días. Y como es una persona decente, me dice, ya, no se preocupe, espero los 15 días. Y de esa manera, ella ingresa.
2: Ay, señor mío, tanta confesión en un minuto y medio. Señor senador Flores, usted es abogado. Usted no puede decirnos que tenía una persona calificada a la que no puso y le pidió chepa porque tenía que meter a una sobrina del candidato Segarra, que tendría que ser Alfredo Segarra, de Arequipa, para el gobierno regional de Arequipa. ¿Usted se da cuenta de la barrabasada que acaba de aceptar? ¿De verdad usted es abogado? Y según hemos buscado, hasta maestría tiene. ¿Así es como se mueven los recursos en el Congreso de la República? ¿A insistencia? ¿A favor? ¿Contrata a mi familiar? Pero alguien, tengo a alguien calificado. No, pero contrata, la puede ser mi sobrina. Ya, la contrato, ¿no? Y encima llega a la sede del legislativo a hacer una mecha de callejón. ¿Así estamos, señor Flores?
0: Muy bien, señoras y señores, a confesión de parte, relevo de pruebas, ¿no? Y el senador Nilson Flores cuando le dice de que el candidato al gobierno regional, Alfredo Segarra, pues no me dice, oye, contrata, ¿no?, a mi sobrina. Como me ha insistido tanto, le he dado la oportunidad que venga a trabajar, pese a que él tenía una técnica con el cuadro y el perfil para trabajar en el Congreso. Y le da la oportunidad, ahí ya se configura el tráfico de influencias y ¿qué hace? Un escandalete, una bronca de pelloneras, ¿no? Callejoneras. Imagínense, esta es la clase de senadores que han enviado. No digo hemos, ya han enviado, ¿no? Los del buen gobierno, los que se han visto en Jorge Peña Montesinos, ¿no?, una buena opción. Al propósito, en el desglosado de distritos hemos tocado acá el tema, Javier, ¿no? En el desglosado, en el distrito de Miraflores ha sido el más votado, el buen gobierno. Claro, como en la parte media baja de Miraflores se creen pitucos, yo veo la parte baja, al frente del provincial, pero no me creo pituco. Estoy acá tranquilo nomás. Yo debería ser un creidazo, digo, ¿no? Pero no, acá estoy, ¿no?, normal, ¿no? Más bien, mi número celular casi no lo tienen muchos, ¿no? ¿Cuántas personas nomás, no? Casi no me gusta que me llamen porque han sido mi paz social, ¿no? Ya, entonces, Cristian Aranda, Nilson Flores, la señora Amalia Palomino que va con un sobón de sobones por todo lado, ya hasta aparece el jefe de prensa de Amalia Palomino, y el sobón de sobones, pues, imagínense, señoras y señores, ¿no? Debe estar en sintonía, ¿no? Muy bien, 4 de la tarde con 36 minutos, ¿eh? Cristian Aranda, Nilson Flores, hasta el momento, hasta el win. Igual que la señora acá, ¿ya? Y acá no se trata de que yo le tenga ni más versión a la señora Keiko Sofía Fujimori de Vito, ni nada por el estilo, ¿ya? Acá se trata de hacer análisis respectivo, ¿ah? ¿Eh? Porque aquí me hacen llegar bastantes audios a mi WhatsApp, que dicho sea de paso, les digo, muy poca gente tiene el privilegio de estar en mi WhatsApp. El privilegio, ¿no, Javier? Mis 11 hermanos, 10 hermanos, ¿no? Porque mi hermano mayor ya falleció, ¿ya? Hasta incluso mi madre y algunos amigos electos. Solamente tienen ese privilegio ciertas personas, ¿ya? Porque después, ni mismo Javier está en mi WhatsApp. No, sí está. La señora Luz Maguiña también está. Sí, no, acá están, no se preocupen. A propósito, la profesora Luz Maguiña estaba de cumpleaños hace la semana pasada, creo, ¿no? Está en España, ¿no? ¿Cuánto se le extraña a la profesora Luz Maguiña? ¿Eh? Uy, uy, uy. ¿Ah? Muy bien. José Domingo Pérez fue tocado ¿por quién? Por Beto Azabel, ¿no? Que dice que se había encontrado con una costilla 90, 60, 90. Y resulta que quienes fiscalizamos, pues, si no, nos investigan también, ¿no? Así como nosotros investigamos, también nos investigan, ¿ya? Pero bueno, yo no te vuelvo a ver paja, pues, ¿no? Trabajando en una institución financiera 12 años. Y llamó, ¿no?, la vez pasada don Jesús Flores Novoa, Javier, ¿no?, jefe de banca empresa, mi jefe inmediato ahí en la institución financiera, que estoy seguro está en sintonía. Y José Domingo Pérez tiene un podcast donde indica, pues, ¿no?, en su podcast dice el ex fiscal José Domingo Pérez, ya, en su podcast dice: ¿dónde están los profesionales que prometió la señora acá? ¿Ya? Puro bachiller sus ministros. ¿Y qué dicen, pues, los instrumentos de gestión? ¿Qué dicen? La idoneidad. Cuando uno es idóneo, es capaz. Y si es inidóneo, es incapaz. Entonces, ¿qué tenemos como ministros? Inidóneos, incapaces, ¿no? Y vamos a escuchar, pues, en su podcast cómo habla el fiscal José Domingo Pérez. Y por estar así hablando, le sacan que se ha encontrado con un lomo 90, 60, 90, ¿no? ¿Qué más quisiera yo? ¿Ah? ¿Qué más quisiera yo, Javier? Que yo voy a los matrimonios, a los 15 años, a los bautizos, y siempre están así, pues, los lomos 90, 60, 90. Pero yo sé respetar, pues, ¿no?, a las esposas de los demás, ¿no? Cuando voy a la piscina también están, pues, así, ¿no?, en sus bikinis, ¿no?, en la playa, a lo que estoy sujeto, pero bueno, pues tengo que tener autocontrol, pues, ¿no? Si no tengo autocontrol, estaría JJ, pues, ¿no? A propósito de JJ, para allí nos ha llegado un vídeo, pero la adobada, y queremos hacer la captura de pantalla, no sabemos cuándo se hace la adobada. Bueno, vamos a tratar de hacer una captura de pantalla para una... Vamos, después del audio, vamos a buscar ya la adobada que está organizando Juan José Payén Entiendo que va a ser en la calle Colón 234, ¿no? No, 104, ¿no? Colón 104, ¿no? Sí, a ti también te llaman Javier. Bueno, ahí debe estar, ¿ya? Vamos a escuchar a José Domingo Pérez en su alocución en el podcast, ya hablando, ¿dónde están ya los ministros que iban a ser los mejores, los idóneos, ya, los que tenían maestría? Ya, bachiller nomás tiene. Imagínense. Escuchemos a José Domingo Pérez.
3: ¿Dónde están los profesionales que prometí en campaña Keiko Fujimori para su gobierno? Vamos con el ministro de Relaciones Exteriores, Carlos Spa. Bachiller en Derecho, o sea, no tiene título profesional. Vamos con el ministro de Defensa, Rafael Belaúnde Llosa. Bachiller en Derecho, o sea, no tiene título profesional. Vamos con el ministro de Vivienda, Mauricio Arnillas. Bachiller en Arquitectura. Es decir, no tiene título profesional. Entonces, pregunto, ¿dónde están los profesionales que prometí en campaña Keiko Fujimori para su gobierno? ¿Por qué la prensa no dice nada respecto a que los ministros de Keiko Fujimori ni siquiera tienen título profesional? Y por el otro lado encontramos, en salud, a el ministro Luis Dayer, quien tiene una formación en negocios internacionales. Pero la pregunta legítima sería, ¿y cuál es su experiencia en gestión sanitaria? O en transportes. El ministro Rafael Rey es ingeniero industrial. Pero cabe preguntarse, ¿cuál es la experiencia en transportes y comunicaciones? Esto que les acabo de indicar permite formular la siguiente pregunta. ¿Con qué criterio se exigió idoneidad a los ministros de Pedro Castillo? ¿Y por qué ahora no se exige ese mismo criterio a los ministros de Keiko Fujimori? Es por eso que en estos tiempos actuales, tiempos recios de desinformación, de impunidad y de abuso de poder, en los que han tomado el poder y son el poder, Mejor con Domingo busca ser ese espacio en donde analicemos hechos con rigor, cuestionemos versiones y defendamos los valores democráticos. Porque acá lo que vamos a buscar es conversar sobre justicia, política, derechos humanos, lucha contra la corrupción. Aquí no nos vamos a distraer con psicosociales, con la supuesta sacada de vuelta curve, con la supuesta o supuesto ampay del día de hoy que va a presentar Beto Ortiz, para con eso olvidarnos que nuestro país está en crisis de inseguridad, que el crimen organizado y la corrupción están avanzando, y ni qué hablar de la crisis climática. Aquí estamos para cuestionar, como lo estamos haciendo, la falta de idoneidad y capacidad de los ministros de Keiko Fujimori.
4: Esto se va a poner feo.
3: En fin, saludar nuevamente a mis Just Followers y a todos los haters que se siguen uniendo, y gracias por acompañarnos una vez.
0: Muy bien, acá hay un hater, ¿no? Ahí, bueno, no una geisha, un hater, ¿no? Ya, de José Domingo Pérez, ¿no? Para mí, lo máximo que ha hecho José Domingo Pérez es meter a la señora Keiko Sofía Fujimori Eguchi en la cárcel en 1 año y 6 meses. Ah, pero van a decir, señor Merma, no desee usted, porque el karma existe, ¿no? De repente también me meten acá en un 1 año y 6 meses, Javier, ¿qué hacemos? Que me defienda el doctor Herrera, ¿no? Que me defienda el doctor Maita Saluca. Que me defienda el doctor Renan Vázquez. ¿Ah? Ya está llamando el doctor Renan Vázquez, ya tiene sed, dice Javier. ¿Qué hacemos? Pucha, tengo que ir a sacar plata del banco. Bueno, ya solamente está de mucha sed el doctor Renan, ¿ah? Está sintonizando, ¿no? Siempre para en sintonía, doctor. Un saludito para usted, doctor Renan Vázquez, ¿sí? Muy bien. Entonces, el ministro de Relaciones Exteriores, el muerto fresco, Carlos Spa, bachiller en Derecho. El ministro de Defensa, Rafael Domingo Llosa, bachiller en Derecho. El ministro arequipeño, que ha postulado por Arequipa a Unillas, el que dice que el Papa es un demonio, imagínense, va a llegar el Papa, ¿no? Va a estar el ministro ahí como hipócrita, a bachiller en Arquitectura. Rafael Rey está en Transportes y Comunicaciones e Ingeniería Industrial. Entonces, ¿dónde está? Pues Luis Galarreta, en una entrevista en un medio de alcance nacional dominical, que decía, no podemos contratar a los mejores. ¿Por qué? Porque la valla es pues, muy alta. De los jóvenes que salen de las universidades, los más capos, no los pueden contratar. ¿Por qué? Porque no tienen 5 años de experiencia. Ya no tienen maestría, no tienen, no piden maestría en primera, segunda, no doctorado. Ellos han puesto esa valla. ¿Ahora qué van a hacer? Anularla para decir, ah, no, tú puedes ingresar a trabajar, pero ya sea sin experiencia. Porque ellos son, pueden manejar, mover, modificar el MOF y el BOF. ¿Qué significa el MOF y el BOF? ¿No? El Manual de Organización y Funciones y el Reglamento de Organización y Funciones. Y el RIT, el Reglamento Interno de Trabajo. Ellos pueden hacerlo, ¿ya? Pero, ¿lo harán? Adelante, buenas tardes, escuchamos.
5: Muy buenas tardes, amigo César Mero.
0: ¿Qué tal, Chalinaes? ¿Cómo usted?
5: Sí, a veces también da causa risa, ¿no?
0: Ajá.
5: Hay personas, caramba, sí, famosos profesionales, con maestría, con pergaminos, agarran el cargo y son peores que un aprendiz. Eso también hay que decirlo, pues son realidades. En la mejor universidad, hasta depende, ha estudiado en Harvard, ha estudiado en diferentes países, pero cuando está en el cargo, no sabe hacer prácticamente nada. Hay jóvenes que recién salió de la universidad, creo que son mejores o superiores que estos personajes. Hay que ser, pues, realista, pero ¿qué podemos hacer, pues? El señor Domingo Pérez, sin contradecirlo a usted, ¿qué cosa ha hecho, pues? Tantos años, oiga, para investigar a la Keiko, yo dije, ya, le condena, ya, pues, se va adentro. Pero no, pues, nada. Se ha quedado tranquilamente, libre, sin ningún pecadito, nada. Hasta toda su mancha de los costeles también están libres. Después, ahora, pues, Humala, igualito. ¿Qué ha hecho, pues? Él más bien es cualquier cosa, no sabe nada. Yo pienso, yo digo, si el señor Hernán Vázquez hubiera sido fiscal, yo estoy muy seguro que lo habría hecho mejor. Gracias.
0: Muy bien, pero hay una cosa, una cuestión previa, señor Linares, gracias a quien la señora está libre de polvo y paja, gracias al Tribunal Constitucional, que es la última instancia. Ahí no hay culpa de José Domingo Pérez en el caso Cócteles, porque aquí es lo que han dicho ahí por lo del Tribunal Constitucional. Ya han creado jurisprudencia vinculante para que salga ¿quién? Ollanta Humala, ¿ya? Después entendemos va a salir después ¿quién? Urresti ha salido ya, ¿quién más va a salir? Lagarto Vizcarra, PPK con prisión domiciliaria. Es el Tribunal Constitucional la última instancia. La Constitución del 93 y la del 79, la del 79 y la modificada del 93 dice, todos tenemos el derecho a la doble instancia, ya, primera instancia. Yo llevé un proceso laboral, se inició en el juzgado laboral, ¿cómo le llaman esto, Javier? Juzgados, DIM, Paz Letrado. Empezó en Letrado. De ahí pasó a apelé, una apelación, y pasó al Poder Judicial que está aquí en el Parque España. ¿Ya? Pero como la empresa no apeló, porque yo hubiese ido a la segunda instancia, a Lima, a lo que le denominan casación, y la última hubiese sido en Tribunal Constitucional. Esas eran mis instancias y eso le alcanza a todos. Entonces fue ahí por el Tribunal Constitucional. ¿Acaso no hemos pasado acá los audios que decían los tribunos allí en la capital de la República? Adelante, buenas tardes, escuchamos. Adelante, lo escuchamos.
6: Buenas tardes.
0: Sí, adelante.
6: Buenas tardes. Mire, señor periodista, no sé entender a ciertas personas que se hacen los loquitos o se olvidan lo que pasa. ¿En qué país estás? ¿Quién gobierna ahora? ¿Y quién gobernó el Poder Judicial? ¿Ah? Yo puedo ser fiscal. ¿Quién sentencia? ¿Ah? Acá hay favores. Y se sabe muy bien. Ahorita, este señor que ha pasado, no sé qué ha comentado, no sé si está de sueño o se ha despertado. ¿Quién domina en la Suprema? ¿Ah? ¿Qué partido ha puesto esa gente? Si yo no entiendo, no ha hecho nada, yo fuera fiscal, no sé, francamente, y decir que no están capacitados, tal profesional que Alan García, el medio loco que dejó a la gente, el caballo loco, nos dejó del 85 al 90 al borde de matarnos o a la locura, en vez yo siendo aprista pedir disculpas. Este ignorante hizo tiras a mi Perú. Todavía critico No, pues, señor, eso ya es para volverse locos o desquiciados, esta es su opinión. Gracias y hasta luego, señor.
0: Uy, muchas gracias. Sí, eso es lo que ha sucedido, pues, ¿no? Porque algunos quienes no han litigado y no saben o se hacen los de la vista gorda, eso ha sucedido. ¿Por qué creen que al juez Richard Concepción Carguancho, ya por ir a un video PAF, ya su horario de trabajo de él es de lunes a viernes, porque el sábado no trabaja el Poder Judicial? Y el sábado se fue, pues, como cualquiera, ¿no? Que tenemos nuestra... Estamos estresados, qué sé yo. Se fue a una discoteca y se fue a cantar, pues, ahí, Triciclo al Perú. Y por eso lo ha suspendido la Junta Nacional de Justicia. Y a José Domingo Pérez, él solamente acusa. Él no tiene la capacidad de sentenciar. Adelante, buenas tardes, escuchamos.
5: Amigo César Mena, mil disculpas.
0: La réplica. Usted,
5: yo leo mucho, escucho mucho. Porque yo trabajo y en mi casa, usted sabe cómo es el carpintero, ¿no? Ajá. Trabajamos en la casa, yo cambio otros canales, otro medio de comunicación. Hay grandes profesionales. Hace años yo siempre he escuchado y dicho, no es delito de recibir dinero en ese tiempo. No era delito. Entonces, caprichoso el señor Domingo Pérez, pues, ahí investigando, cuando no era delito. Si la misma que recibió un apoyo. Ella dijo, no, a mí no me va a pasar nada porque no es delito. No, no especifica en el Código Penal, no sé cómo es. Entonces, si el Domingo Pérez dice, hubiera denunciado, señores, el Tribunal Constitucional está estudiando mi trabajo con tantos años que invertí, y se invirtió tantos años. Y estos señores, no hizo la denuncia, nada, calladito, porque creo que la carpeta, quizás, que creo que la ha devuelto 3 veces o 5 veces. ¿Y por qué no denunció que todo su trabajo estaba echándolo por tierra del Tribunal Constitucional? ¿Por qué no denunció eso? ¿Por qué no gritó a los cuatro vientos? No, pues, no lo dijo eso, porque en ese tiempo no era delito. Ahora, recién después de 2016, es delito. Gracias.
0: Bien, pero hay una cuestión previa también, ¿eh? Mire usted, cuando dice del caso los cócteles, todos están libres, menos quién. Cuando usted dice todos están libres, yo le voy a demostrar quién no está libre. ¿Quién? Más Vito Villanela, ex esposo de la señora Keiko Sofía Fujimori Gucci, o de Vito, porque se casaron por civil, entiendo, ¿no? Entonces, ¿cómo es el comportamiento del Tribunal Constitucional? Me salvo a todos, a Yoshiyama, a su hijo de Yoshiyama, ¿ya? Y hemos visto quiénes son los que han pitufiado, le llaman, el dinero. Hemos visto ahí en los medios de alcance nacional. Entonces, ¿quién tiene, pues, el manejo nacional? Admita en este momento para las alcaldías provinciales, distritales y las regionales, estamos viendo ya cómo está el poder de Cerro Verde ahí a los candidatos más pintaditos. Los medios de alcance aquí regionales son los únicos que les dan entrevistas. ¿Ustedes creen que al doctor Herrera le dan? No le dan. Máximo le dan en los medios de comunicación radial, pero en televisivos no le dan. A él no le dan, pero a los demás sí. O sea, ya orientan, ¿no? A dónde se va a llevar eso. Entonces, ellos han cogido todos los poderes, incluso el sobón del defensor del pueblo está diciendo ahora que si la señora Keiko cierra el Congreso o la Cámara de Diputados, ya ella obtendría un 20 a 25% de aceptación, dice, ¿no?, en las encuestas. Pero sin embargo vemos al señor de Ipsos, al que se equivocó y después rectificó, decir que hay menos antifujimorismo. Yo no sé dónde serán sus encuestas, donde dice que hay menos antifujimorismo, porque hasta el momento allí en la selva están ya en un paro indefinido, ¿no? No tengo más tiempo, el día lunes creo que voy a alcanzar estos audios, porque lo que les alcanzo es lo más pegado a la verdad, yo no vengo aquí a fantasiales o hacer la política del hueveo como lo hacía Alan García, ¿no? Yo me acerco más a la verdad, ¿ya? Tengo este reporte de alcance nacional, dice, Keiko Fujimori rechaza cierre del Congreso y niega presiones para ampliar el reinfo. Sí, también la señora está metida ahí, güey.
7: Esta reflexión que usted acaba de hacer, que parece un año más allá de un mes, si pudiera usted de repente haber detectado alguna oportunidad de mejora, algún tipo de mea culpa, si lo quiere, porque también ya ha habido en este mes algunas críticas de diversos sectores.
8: Sí. Miren, Estamos tomando decisiones rápidas. Estamos trabajando para resolver las cosas urgentes y las emergencias. Y, por ejemplo, en el tema y los sucesos de los terremotos en Chongos Bajos y Chongos Altos, habían pasado 20 días y lamentablemente el gobierno anterior no había avanzado. Nosotros en una semana pudimos poner en marcha los módulos educativos, las viviendas temporales, entregar los títulos de propiedad. En Chongos Altos, que ocurrió el segundo terremoto, también ya se está colocando, y de cara a lo que ocurrió en La Habana, ¿no?, en Villa El Salvador, se pudo rehabilitar 3 colegios, se pudo retomar la Panamericana en la región de Arequipa. Faltan sin duda agilizar muchas cosas más, ¿no? Pero yo creo que con las facultades que esperamos el Congreso nos otorgue, vamos a poder poner más velocidad.
9: Permítame, Presidenta, el ministro de Energía y Minas, Guillermo Shino, no ha descartado la posibilidad de ampliar el reinfo hasta el año 2027, y algunos sectores de oposición indican que el gobierno está recibiendo presiones de mineros ilegales. ¿Cómo se va a tratar este tema? ¿Cabe la posibilidad de que se amplíe o finalmente la fecha va a expirar en diciembre del 2026?
8: Nosotros no vamos a actuar ni ceder frente a presiones, pero confío en el criterio técnico del ministro Shino. Él nos dará una propuesta, no lo hemos conversado en el tema de fondo, por lo tanto esperaré a tener una reunión con él para luego hacer el anuncio correspondiente.
10: Presidente,
8: finalmente,
10: es importante indicarle que el defensor del pueblo ha señalado que eventualmente si usted decide disolver el Congreso, su popularidad aumentaría. ¿Cómo ha tomado usted eso? ¿Qué tendría que responder como jefa de Estado? ¿Y qué medida tomaría si es que el Congreso no aprueba estas facultades? Porque es una posibilidad también.
8: Sí. Creo que es un desliz la afirmación hecha por el defensor del pueblo. Yo rechazo categóricamente la posibilidad de un cierre del Congreso.
0: Muy bien, señoras y señores. Ah, la señora acá dice que descarta un cierre del Congreso y que el sobón de sobones del defensor del pueblo ya quiere todavía quedarse en el cargo, ¿no? Claro, quiere ganar 40,000 soles, pues, porque un defensor del pueblo tiene rango de ministro. Pero la señora dice, he ido a Chongos Bajos, ya parece el Ronquito, ¿no? El Cancán, la tía Pocha, ¿no? Parece que a la señora le gusta ir por ahí de repente con su amigo cariñoso, el argentino, ¿no? Ahí se mata de risa. Ya no existe el Cancán, ¿no? Ya el ¿qué se llama? ¿Qué se llama el otro? La tía Pocha, ¿no? Bueno, pues algunos hemos ido por allí, ¿no? Algunas veces, ¿eh? Pero dice ahí que ha venido aquí a Tico, a Chala, ¿no? Ha venido después de 5 días, ¿no? Cuando haya habido muertos, ¿no? A establecer el que se llama el puente aéreo, ¿no? Con helicópteros y toda esta situación. Pero cuando ellos están en campaña, ¿qué decía? El primer día. Desde el primer día. Y después dice, no, en 15 días no les puedo dar resultados. Ya va a cumplir 30 días, señora. Y hasta el momento, nada. ¿Le creemos?
11: Desde el primer día actuaremos con mucha fuerza. Implementaremos el Plan de Pacificación Nacional.
12: ¿Cuál?
11: Hoy los transportistas y los pasajeros sufren una doble extorsión, una por parte de los criminales y otra por parte del Estado. No podemos dar resultados en 15 días, por favor. Les pido paciencia, pero sobre todo les pido que confíen en este gobierno, porque este gobierno les va a devolver el orden y la tranquilidad.
12: ¿Cuándo?
13: Por eso, ministro, auguramos que a partir del próximo año, porque hoy hemos recibido el país con cifras estadísticas terribles, pero a partir del próximo año vamos a ir viendo mejorías. Bueno,
14: al otro año será.
0: Muy bien, hasta el próximo año, pues, ¿no? A los que les dijo que iba a subir el pensión 65 a 700 soles, hasta el próximo año. ¿Hasta el próximo año cuándo será? Julio, agosto, ¿ya? Los presupuestos de ahora, que se aprueban ahora en octubre, noviembre, ya no son susceptibles de modificarse al próximo. ¿Por qué? Porque vamos a tener el fenómeno del Niño, vamos a tener aquí, dice que vamos a tener Javier, ¿qué? Ya, no, sequía, dicen por acá, ¿no? Ya tendremos que ir a Polo Valle, pues no hay agua como cancha. Hoy día también inauguran en Yarabamba, ¿no? Ya su canal de, bueno, regadío y todo esto, ¿ya? Entonces, pues, señores, debí contratar, pues, al economista Pedro Ramos. O yo mismo, ¿no? También estaba en la Facultad de Economía un tiempo ahí. Elaborarle, pues, ¿no? Su análisis situacional. Cuando me invitaba a postular a la alcaldía de Miraflores, señoras y señores, tuve que hacer el análisis situacional del distrito de Miraflores, presupuestos. Tuve que basarme, pues, en todo el distrito, la parte alta, media, baja. Y sabía a dónde iba. Pero la señora está, pues, con su barco a la deriva. Para la próxima, no tengo tiempo, les pondría el tema, ¿no? De Guillermo Nacho Dávila, ¿no? Barco a la deriva, ¿no? Bueno, ya. El día domingo, este domingo es 30 de agosto, ¿no? Mi estimado amigo, un saludito muy especial para Carlos Yucra Padilla y su señora esposa, Patricia Sánchez de Yucra, ¿eh? Nos han invitado a la festividad de Santa Rosa de Lima, allí en la urbanización de los policías, que está al frente de la Socosana y por el frentito de la piscina, al ladito, ¿no? Dice el señor César Merma, René Bejarano, ¿no? Nos han invitado ahí especialmente a esta reunión. Ah, un saludito muy especial para mi estimado amigo, como hermano, ¿eh? Carlos Yucra Padilla, ¿eh? Ahí ha llegado procedente de Santiago de Chile, ¿ah? ¿Eh? A veces me siento peor holgado, ¿no? Javier, que me llame mi amigo, ¿no? Es el único que está en el WhatsApp, porque René no tiene WhatsApp. Estimado amigo René, no tiene WhatsApp, pues, pero bueno, ya le vamos a comprar un teléfono a mi compadre, ¿ah? Oye, me despido hasta el día lunes, el domingo estaremos en el Parque Mayta Cápac, a las 9 de la mañana estará Uber Álvarez en una caravana de autos. Y en Mateo Pumacagua estará el candidato de la Alianza para el Progreso, dicen, ¿no? Bueno, pues ya nos han contratado, Javiera, ya nos han contratado para ir a hacer transmisiones en directo. Y nosotros, donde hay chamba, ahí estamos. Muy bien, me despido, muchas gracias por su sintonía.

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0: buenas tardes, amigos de Radio Más. Hoy un programa más en la ley, con la ley en la mano. Quien le habla es el abogado Héctor Daniel Macetas Escalante, con la dirección del doctor Froilán Brilla Cruz, que en breves momentos nos alcanza para hablar diversos temas jurídicos, políticos y entre otros que la ciudadanía requiere. Vamos a empezar algunos temas de coyuntura nacional y que chocan con el tema de la economía, uno de los temas que son bastante álgidos, que solo se está repercutiendo en varias ciudades, localidades de nuestro querido Perú. Podemos observar que el precio de la gasolina, bien es cierto, es un componente necesario y útil para trasladarnos de un lugar hacia otro. En estos últimos tiempos, a partir del año, a partir del mes de mayo o abril, la gasolina se ha disparado, ¿no? Tanto la gasolina, el diésel, el petróleo y derivados. Se ha disparado de los galón que costaba entre 14 y 15 soles, ahora está costando entre 20, 24 hasta 25 soles, depende el servicentro que brinda el servicio, y es una afectación. Si bien es cierto, hay un tema de coyuntura internacional, que hay una guerra en Ucrania, Irán, ¿no? Los países que potencialmente que tienen crudo en cuestiones exponenciales, hacen que el barril de crudo se eleve. Pero no sé qué el Estado peruano qué está haciendo, ¿no?, para revertir eso. Y de alguna otra manera eso le da pie a nuestros señores transportistas de transporte público, ¿no?, para que eleven el pasaje a un sol 30. Hay contratos, ¿no?, y eso es otro tema. Y hasta ahorita había una tendencia para que baje los combustibles. Estaba bajando en el mes de julio, los primeros días de julio ya estaba llegando, bordeando en algunos servicentros a los 18 soles. Pero de nuevo la coyuntura está al alza. Ya está llegando a los 20 soles. Y eso repercute en todo. Al momento de elevar los combustibles, repercute en todo aspecto. Porque se encarece la vida. Que un producto de un lugar X para ser trasladado hacia otro lugar tiene que ser trasladado, valga la redundancia, a través de un vehículo. Y estos vehículos que usan como componente principal a su traslado, petróleo o gasolina o diésel. Y eso tiene un costo. Si anteriormente con 1,000 soles traías un camión o una tonelada, por decir, es un ejemplo, ahora tienes que tanquear, ya no es 1,000, sino con 1,200. 200 soles de diferencia. Y esos 200 soles en la cadena se traslada hacia el consumidor. Y el consumidor, digamos, ya costaba un sol el kilo de papa, ahora costará un sol 20, un sol 30, un sol 50, viendo el escenario. Y eso al que va a hacer el mercado todos los fines de semana, lo trasladan el precio. Y la canasta básica familiar se infla. Ha habido protestas, ha habido cuestionamientos al gobierno diciendo de que no ha hecho nada o no está haciendo caso omiso para frenar este tipo de la alza. Tenemos nosotros, de alguna u otra manera, producimos combustible, petróleo, pero dicen que ahí también hay un elefante blanco, no sé, son cuestiones. Pero no vemos por parte del gobierno qué hace. Ya la señora Keiko Fujimori ya está 30 días en el gobierno. Hoy, 28 de agosto, ya cumplió 30 días. Y vemos sobre ese aspecto. Dice que va a subsidiar aspectos y en situaciones. ¿El subsidio será necesario? ¿O hay otras formas que ver? ¿O nos estamos dejando guiar porque hay otros aspectos? Cuestiones así que dejamos en el aire o nos dejan en el aire, ¿no? Tenemos una llamada. Aló, muy buenas tardes.
1: Buenas tardes, un gusto. Aló, buenas tardes. Mire, a veces no me sorprende las personas. Usted cataloga que sí. Usted vive la realidad, señor. Pero otros no. Estamos bien. La moneda de nosotros es lo mejor. Brasil nos tiene envidia. Chile también, nuestra economía es un boom. Y no se preguntan lo que usted analiza. Ahora un camionero ¿cuánto tanquea de petróleo? ¿Cuánto tanqueaba? Ahora, ¿cuánto tanqueo? Eso no nos ponemos a ver, señor. Y estamos bien. Francamente, sus versiones son gente que pisa tierra y la realidad. Ahora nos vamos con la venta de Petroperú. Lo vendemos. ¿Qué va a pasar? Dígame. Ahora que creo que Petroperú ya lo van a vender parte por parte, esta supuesta presidenta. ¿Qué va a pasar? ¿Quién va a ver el combustible? Ahorita, señor, ¿cuánto está? El petróleo está 25. Vendemos Petroperú. Nos subimos a 30, 35. Porque yo tengo el monopolio, pues. Francamente, eso no nos damos cuenta. Bueno, al mercado. No sabe cuánto ha subido la fruta, la papa, las verduras. No, no sabe. Todo está excelente. Bueno, hará que llame una ama de casa que hace las compras y nos diga la verdad. Ya, y felicitaciones por vivir la realidad que vivimos. No hay otros soñadores que nos cuentan cositas que nos un poquito nos hacen, quiere hacer creer, pero no vivamos la realidad como ustedes. Gracias.
0: Sí, señor, estamos viendo, ¿no?, el malestar de la población, ¿no? Vayamos a ver un tema genérico. La población, mucha de la población gana aproximadamente entre juntando entre papá y mamá o los cabezas de familia, haciendo una canasta de 2,000 a 3,000 soles, en mejor de los casos, y de ahí descontemos, ¿no?, muchos aspectos. Vamos a ver ahí el tema, ¿no?, que va a afectar. La señora presidenta, no sé, en estos 28 días, yo no veo algo contundente para que frene la alza de los combustibles. ¿No tiene el equipo técnico o puedo pensar otro aspecto? ¿O está devolviendo favores? Porque valga verdad, es para llegar a ser a su cuarta postulación, llegar a ser presidenta, ha gastado mucho. Eso lo entiendo. Hoy es momento de devolver favores. Y esto lo dejo entre comillas porque yo no veo algo contundente. Según un diario de circulación nacional, dice, al otro año vamos a ver mejorías. Y los peruanos vamos a esperar para ver mejorías el próximo año. Eso lo dejo en el aire, señores oyentes. Otro aspecto que viene también de la coyuntura. Vamos a ver la coyuntura regional de nuestro querido Arequipa. Ya vamos a acabar el mes patrio de la patria chica, el mes de los arequipeños. Y estamos aproximadamente a casi 40 días para las elecciones regionales y municipales para elegir a nuestras nuevas autoridades en la ciudad de Arequipa y en los distritos y en el gobierno regional. Hemos visto que todavía la campaña está fría. Yo no lo veo nada caliente. No lo veo con los mítines, con las formas de realizar campaña como eran campañas anteriores. O creo que ya han cambiado la forma de hacer campaña. Ahora ya no tanto es hacerlo visible. Ahora creo que es redes sociales. Es la nueva tendencia, la nueva moda de muchos candidatos. Pero vamos a ver las cabezas. ¿Quiénes están postulando? Los más resaltantes. En diversos distritos, en el tema provincial y en el gobierno, los candidatos para el gobierno regional. Para Arequipa, empecemos por el gobierno regional. ¿Quién son los candidatos para estar postulando o tentar el sillón de gobernador regional y vicegobernador? Podemos ver al señor Cáceres-Chica y está entrando con el discurso de que no le han dejado gobernar, no ha sido porque no le han privado y ha estado en el tema, en el penal, cumpliendo un tema de prisión preventiva. El señor Alfredo Segarra. Otros candidatos que están postulando, lo más resaltante son eso, el señor Cáceres-Chica, que en muchas de las encuestas lo dan como favorito, con el señor Alfredo Segarra. Y podemos ver que es los candidatos en mención, no traen, yo no lo veo nada bueno, han tenido para Arequipa. Claro que el señor Cáceres-Chica, ya valga verdad, no ha acabado su periodo por un tema anómalos que colindaban con aspectos ilícitos, pero algo nuevo, algo que trascienda para la ciudad de Arequipa, no lo he visto. Y es igual del señor Alfredo Segarra. El señor Alfredo Segarra tiene un cuestionamiento, también ha sido inhabilitado por la Universidad Nacional de San Agustín, no podía ejercer la docencia, tampoco la han suspendido. Ahí hay un tema y aspectos que podemos observar de que dan a entender muchos del pasado. Si bien es cierto para algunas personas, para sus personas que le apoyan, las personas que están con él, no toman en cuenta ese aspecto, pero para algunas otras personas, como para quien habla, nos dice mucho. Nos dicen cuál es su forma de seguir, cuál es la forma de trabajar de determinados candidatos. Yo veo que el señor Cáceres-Yica, en su primer gobierno, si bien es cierto, estábamos con pandemia y había aspectos, temas de salud, de emergencia sanitaria, pero ha podido hacer mucho. Pero si bien es cierto, crearon un mini complejo, un mini hospital, por llamarlo así, entre comillas, dentro del Hospital General, por el tema del COVID. Pero se desarmó, es decir, dinero en balde. Ha podido ese dinero utilizarse, reforzarse áreas, el tema de salud. Y entre otros aspectos, y el señor Alfredo Segarra, ¿qué ha hecho? El CID. Yo no veo una obra, trascendental en la ciudad de Arequipa. Más bien, el señor Alfredo Segarra estaba con cuestionamientos, conjuntamente con sus regidores, de que se amplíen, que se deteriore, ¿no?, el tema de la campiña. Y situaciones así, situaciones anómalas, que dejan mucho de pensar. Y otro también, ahora otros candidatos para la comuna provincial. ¿Quiénes podemos ver como candidatos? Hay un señor de un distrito que viene como candidato y es actual alcalde de Socabaya. Todos conocemos al señor Roberto Muñoz. Se está presentando para atentar

Y así podemos ver serios candidatos que tienen un cuestionamiento, particularmente en estas elecciones, el quien habla. Yo no veo un candidato así de un alta estima, alta talla, sabrá, pero no está saliendo a relucir, o estarán esperando a hacer la recta final. A veces esperar mucho no lleva a... Piensan que haciendo último, todo al último momento, llevan que van a ganar. No, hay que, a veces hay que saber atacar. Y atacar desde ese momento. Mira, faltan 40 días aproximadamente. Le digo eso a todos los candidatos. Ahora, el caso del señor, del alcalde de Socabaya, particularmente su gestión, hasta lo que se ha analizado, me deja con muchos cuestionamientos, con muchas dudas, con lo que ha hecho con diversa población, lo que ha hecho en Socabaya, me deja una situación bien, bien en, con una duda tremenda. Y si su gestión ha sido así en una comuna distrital, traerlo acá a la ciudad de Arequipa, no sé, yo no veo, y veo lo que exponen su plan de gobierno para las comunas provincial, distrital, gobierno regional, no los veo con una trascendencia que va a hacer cambiar Arequipa. Hay problemas álgidos en Arequipa. Uno de los problemas es el sector transporte. Fuera de lo que la alcaldesa está luchando, que también es candidata, ¿no? Ya va a estar con licencia, va a estar con entrada de licencia por un mes para hacer su campaña. La norma lo permite, va a dejar a otro regidor. Ese es por un tema aparte. Pero el tema de transporte es un tema bien álgido, es un problema. No solamente en el centro de la ciudad, sino a nivel de los conos. Los señores transportistas, ¿se pueden dar abasto para cubrir todas las necesidades a toda la población? Hasta ciertas horas, porque valga verdad, es en algunos momentos el pasaje se sube, se encarece en la noche, a partir de las 8 o 9 de la noche, en algunas empresas, para algunos sectores. Ahora hay sectores que tampoco no tienen transporte público, tienen que llegar con las famosas loncheritas. Y eso es una constante en diversos distritos. Y si vamos para quien nos vamos para Yura, para Cerro Colorado, Cono Norte, aparte de existir las loncheritas, existen los mototaxis. Muchos de los mototaxis están por ese lado. Pareciera una mini Juliaca por ese lado. Entonces hay que ver qué planes de gobierno, qué planes, qué obras están teniendo de trascendencia. Tenemos que observar. Ahora, acá hay un puente, valga verdad, se satura el puente Grau, el puente Chilina, que debería ser un descongestionante, se satura en horas de la mañana, en horas puntas, mañana, tarde, ya en mediodía. De repente ver convenios, de repente con la municipalidad provincial, con la municipalidad de Caima, porque para ese lado que se satura, ¿no? El óvalo de Chilina, quien nos hemos visto que está la policía de turismo, por ahí tiene un espacio. Entonces hay que ver esos aspectos. De repente crear un puente, hay un proyecto que está el puente Lonco, la ruta de Lonco que va a unir Caima con Selva Alegre, y que lo están apuntando que una con la 54, está bien, una excelente obra, y eso podría ya de repente aligerar el tráfico acá en el centro de la ciudad, ¿no? Los que se van para Puno, para Yura, para Cerro Colorado, de repente por ese lado, ayuda bastante, sí, ayudaría, sería una forma de aligerar, pero no he visto todavía que gestiones o programas de gobiernos en ese aspecto. Otro aspecto que tenemos que ver, el tema de los asfaltados, de las vías. Hay muchas de las vías en Arequipa, y esto va para las comunas provincial y distrital. Muchas de las calles son pésimas en distritos. Son pésimas. Pareciera que ha pasado un terremoto por esa cuadra, por esa situación. Si bien es cierto, ya cumplieron su ciclo, pero hay que también ver, ¿no? De repente hacer una nueva capa asfáltica, ahora que está de moda los adoquines que ponen, ¿no? Los adoquines de cemento. Entonces hay que ver esos aspectos. Entonces hay que renovar. ¿Y esto por qué? Si nosotros, la comuna, renueva sus calles, creo que de alguna otra manera tendrían la oportunidad para exigir a los diversos, a los conductores, que también renueven su flota. No, exigen, pero ellos a veces no se exigen. Aspectos, ¿no? Hay que ver, ¿no? Hay que ver de repente el sentido, ¿no? Valga verdades, hay aspectos de que no se están

0: dejando de lado. Otro aspecto también que no le dan mucha importancia es el sector turismo. Arequipa, si bien es cierto, no somos Cusco. Cusco es bendecido por Machu Picchu y otros lugares, otros aspectos turísticos. Arequipa también tiene lo suyo, solamente que no lo sabemos explotar. La municipalidad, ¿qué está haciendo? ¿Qué puede hacer la municipalidad para explotar ese aspecto? De repente hacer rutas, convenios, promocionar. Es una forma de crear de repente empleos, trabajo. Pero ¿cómo se compromete la municipalidad? No veo ese aspecto. Temas también a tocar. El tema de capacitación. El tema de serenazgo, la seguridad ciudadana. Si bien es cierto, el serenazgo ayuda, pero para estos tiempos es suficiente con comprar vehículos, tener personal, o también tenemos que ir modernizándonos, buscar la inteligencia artificial, aparatos tecnológicos, electrónicos, cámaras, o de repente hacer entre todos los lugares donde hay bastante concurrida de gente, más que todo en la tarde y noche, que lo somos el fin de semana, hacer convenios. De repente la municipalidad puede hacer convenio para colocar o de repente entrar a su información, ¿no? Lo que queremos es que tener seguridad o buscar que haya un disuasor que se disuada el tema de inseguridad, los robos, los asaltos, de agredir y entre otros aspectos. Hay que ver esos aspectos. De repente todavía no lo veo por parte de un candidato. Y eso también va también para las comunas distritales, que también hay lugares en que el candidato que postula para ver una comuna distrital, mínimamente yo digo que tiene que conocer los lugares picantes de cada distrito. Y en cada distrito hay lugares picantes y lugares tranquilos. Lo existe. Y para saber cómo disuado ese aspecto para que la población tenga más tranquilidad y paz. Entonces, aspectos que no los veo así a mayor trascendencia. Otro aspecto que es necesario abordar viene a ser el tema de nuestros senadores y diputados. Son un mes, algunos veo que no plantean nada, algunos solamente creo que quieren figurar, uno de ellos creo que ha pedido la historia clínica. Me deja desear mucho. La conducta en un mes ya está empezando. Creo que quieren empezar a cometer torpezas. No sé qué. Si van a entrar en competencia, ¿qué es cámara? Entre cámaras, senadores y diputados. O entre ambas cámaras. ¿Es peor o mejor que el saliente Congreso? Vamos a ver. Todavía no puedo decir que les puedo juzgar por un mes por toda la gestión. Eso se mirará. Yo presumo que a fines de año ya sabremos ¿qué han hecho nuestros senadores y diputados? Mínimamente, alguna vez dije, humildemente les aconsejé, les dije, presenten un proyecto de ley para que quiten todos esos beneficios que tengan. Es decir, que particularmente que quiten el beneficio de un seguro para ellos y sus familiares. Mínimamente, si quieres hacerte algo privado, hasta con la tuya. Como la población lo hace, muchos de la población lo hace. Para que ya de repente no reducirles el sueldo, sino reducirles otros aspectos de bono. De repente reducirles la cantidad de asesores y no buscar que ingrese más personal al Congreso con la excusa que necesitamos más gente para realizar buena producción. Entonces, aspectos que todavía no lo veo, no los veo que lo plasma. Tampoco aspectos que todavía no veo que un senador de Arequipa, un diputado, haya dicho, no, hay que ver estas leyes, analizar las leyes, las famosas leyes pro crimen. Muchos han entrado con ese discurso, pero no los veo todavía en acción. ¿Se están adormecidos o están buscando hacer cosas debajo de la mesa? ¿Están buscando ganar algo? ¿Ganarse los frijoles más allá de lo que les paga? Dan a entender situaciones, entonces el que no hace nada significa que ha entrado y no las tenía claras. Y eso nos vamos a dar cuenta, señores oyentes, acá en Radio Más a partir de fin de año. Ya vamos a ver qué son nuestros perfiles de nuestros senadores e diputados. Y vamos a ver cómo, en qué rumbo estamos yendo. Y si nos vamos a quedar 5 años más atrasados. Estamos atentos a sus llamadas al número de teléfono 625174 o al 974-974-164, acá en Radio Más Frecuencia Mil. Ahora, hay que analizar el tema del gobierno de la señora Keiko Fujimori. 30 días que ha pasado. ¿Qué ha hecho de trascendente? Dice que va a pedir facultades para legislar. Pero algo más de trascendente. O sea, hasta ahorita sale que la señora Fujimori hace TikTok. No está malo, ya, no está mal, ya, que lo haga. Uno puede hacer lo que crea conveniente en su tiempo libre, pero ser presidenta no es ser 8 horas trabajo y 16 horas, 8 horas descanso y otras 8 horas tengo para hacer lo que yo creo conveniente. Es presidenta. Y creo que su mínimamente lo que espera la población es su dedicación a tiempo completo para que el Perú avance. Y si los quiere hacer los TikTok, hágalos. Nadie le impide. Pero hágalos después de haber cumplido, después de haber satisfacido las necesidades de nuestro mucho de la población. Hay disuasores que están creando, ¿no? Yo no he visto todavía qué se va a hacer, ¿no? Si bien es cierto, han mandado maquinaria la semana pasada, estábamos con el famoso fenómeno de la Dana. Había mandado maquinaria pesada, ¿no? Que a la ciudad, en Ocoña, Tico, Chala, ¿no? Que había salido los huaicos, que estaba lloviendo. Pero eso basta. Basta. Solamente es suficiente ya limpiar la carretera y ya que sigan circulando. O necesitamos proyectos de envergadura. De repente ella lo puede hacer. De repente no lo termina, pero lo gestiona. Pero da el primer paso. Necesitamos una autopista. Arequipa-Lima. Es necesario. Una autopista sería necesario ahí. Para que el trayecto por transporte terrestre sea lo más rápido. No todos la población tiene los medios económicos para ir en un vuelo. Entonces, ese tipo de obras de envergadura necesitamos. Ya de repente ha visto la problemática. No solamente para el norte. Para el norte sí podemos ver que hay autopistas, pero para el sur, esos aspectos. Otro aspecto es ver el tema de la salud. Yo no veo que el tema de la salud haya mejorado, ¿no? Más bien creo que veo otro aspecto, veo que también el tema de la educación. El tema de la educación mejore o lleve las pautas para el próximo año. Estamos en agosto. A nuestros estudiantes en la educación básica regular, primaria, secundaria, les queda 4 meses para acabar. Y después, ¿queremos seguir así teniendo una sociedad que no dé la talla en el aspecto educativo? Entonces hay que ver, claro, buscar especialistas. El sector transporte, ya hemos hablado más del señor, del tema de seguridad interna. ¿Qué estamos haciendo? Reforzar algunas instituciones del Estado, algunos poderes, instituciones autónomas, el Ministerio Público. No estamos reforzando, estamos dejando. Estamos dejando que el crimen, lo delictivo avance. Pero ¿qué hacemos nosotros como Estado? Buscar que la función recaudadora del Estado. El Estado necesita para hacer proyectos también recaudar. Pero no ajustar al pequeño. Ajustemos a quien nos toca ajustar. Ajustemos a quien se tiene que ajustar. Esos aspectos no lo estamos mirando. Crear temas de salud, hospitales. Yo siempre era de la idea que acá en el sur debe haber un mega hospital, un señor hospital, con todo bien equipado. Y de repente acá en Arequipa. ¿Por qué? Arequipa, valga verdad, es el corazón del sur del Perú. Vienen gente de Tacna, Moquegua, Puno, Cusco, Apurímac, Madre de Dios. Sí, se puede hacer, es como el corazón. Entonces ya no congestionas Lima, descongestionas Lima en ese aspecto. Ya no lo satura Lima. ¿Hay espacios? Hay terreno, sí, solamente le falta la inversión y la decisión. Y buscar el equipo técnico. Pero pareciera que no. Pareciera que lo dejan siempre. Buscan siempre, muchos de los que están, buscan creo que el beneficio de lo privado. Esos aspectos deberíamos tener en cuenta. Ahora, también el tema... Estamos viendo el tema de transportes, educación. El tema por parte de los sueldos de la Policía Nacional. Nuestra Policía Nacional, no todos, dan la talla. Tienen el físico necesario. Hacen cursos de actualización, de investigación necesaria. Tienen, saben investigar. Realizan aspectos de investigación para llegar al crimen, el área que le corresponda. Yo veo que muchos no, y de repente el Estado ahí está fallando. Entonces, es necesario de que también, ahora también necesitamos que nuestra policía sea ágil, el aspecto físico. Creo que estamos descuidando muchas cosas. El tema de vivienda, vaya a ver, se necesita hacer una supervisión, un mapeo. Sabemos que Arequipa y todo el resto del Perú, más que todo Lima, nos dicen que va a haber un sismo proyectado de 0,75 para arriba. ¿Arequipa podrá soportar un sismo, un terremoto a esa magnitud? ¿O muchas de las casas se van a caer? ¿Y qué está haciendo el Ministerio de Vivienda? Da los alineamientos, está bien, pero ¿cómo controla, supervisa? ¿Por qué? ¿Ocurre una magnitud, un sismo de esa magnitud? Muchas de las casas se van a desplomar. Aparte que las casas se van a desplomar, va a haber otra consecuencia. Va a haber muertos, heridos. Los hospitales van a estar saturados. Después de, ¿dónde regresan las personas? De repente su casa ya no está en óptimas condiciones, ya está destrozada. ¿Y qué? Un problema lo cargan para el Estado. Teníamos esos aspectos, lo estamos viendo de que es necesario que las casas sean antisísmicas. Sí, estamos en una zona antisísmica, pero pareciera de que no lo está viendo el Estado ese aspecto. El tema de justicia, el tema de ahorita están enfrascados en el tema de justicia. Es ya quieren pedir con el apoyo del Ministerio de Justicia para que nos retiremos de algunos pactos que ha celebrado el Estado peruano. ¿Es válido retirarse? Yo podría decir, nos retirémonos. Pero siempre y cuando tengamos las garantías necesarias para un tema de justicia acá en el Perú. Y valga verdad, hay veces no hay garantías. Muchos fallos de la Corte Interamericana del Perú han sancionado al Perú. Entonces, yo diría que no, de repente es un control. Puede haber buenos magistrados. Los hay, gente preparada, los hay. Y me quito el sombrero. Y los aplaudo y los felicito públicamente. Pero, ¿esos buenos serán suficientes? De aparte, el Ministerio de Justicia están pidiendo una opinión para que se retire todo y quieren hacer toda la ruta. Estamos llegando a algo que de repente no nos va a brindar las garantías. Las garantías de repente de un ciudadano. ¿Qué pasaría? Empiezan a atropellar derecho. El tema de la mujer, el Ministerio de la Mujer. Basta con crear políticas, campaña de sensibilización para no ver que no haya violencia hacia la mujer. ¿O tenemos que hacer algo más? ¿Es suficiente eso? Yo creo que no. Está bien. Aplaudo esas campañas. Pero ¿dónde tenemos que incidir? ¿Dónde se tiene que dar este aspecto de incidencia hacia para que no haya violencia a la mujer? Los índices de violencia hacia la mujer ha creado dentro del sistema de justicia un subsistema. Pero ¿ha bajado los índices de violencia? ¿Ha sido un disuasivo para que no exista violencia o la violencia se vea en menor grado, en menor proporción? Yo veo que no, por el contrario, se sigue manteniendo y en algunos meses hay picos. Si es cierto, ahorita no hay feminicidios, ahorita no ha habido la cantidad de feminicidios acá en Arequipa, pero es necesario. Yo creo que necesitamos que la conciencia no solo sea en los mayores, sino también en los menores. Los menores necesitan ahí una íntima educación. Y el tema de eso de violencia va de la mano con la educación. Pero no es una educación de una charla, de un día, sino una educación constante. Y voy a hacer un paréntesis en este aspecto. Yo me acuerdo cuando yo estudiaba, cuando era joven, hace 20 años atrás, y eso les agradezco a mis docentes, nos daban un curso, dos cursos, que me ha ayudado bastante. Cursos de educación cívica, saber el Estado, conocías la constitución política, y educación familiar. Saber métodos anticonceptivos, planificar. Esos cursos nos han enseñado a mi generación y nos han ayudado mucho para tomar buenas decisiones a lo que estamos. Cierro paréntesis. Esos cursos el tema de violencia debería un curso dentro de la malla curricular, no dar aspectos así, manotazos. También buscar a personal idóneo, a docentes idóneos. No solamente está bien tener una calificación de una materia, sea sociales, matemáticas, idiomas y entre otros aspectos, pero también hay que buscar personas que estén inmiscuidas, que no haya violencia hacia la mujer. Aspectos que nos llevan a tener una situación en particular. Ahora, tema también, y eso también tendríamos que inculcar dentro de la universidad. A veces vemos lo aspecto científico o el aspecto social, pero no vemos el lado humanístico, el lado de principios y valores. Entonces, también trasladarlo. Y en esos aspectos tenemos que tener. El sector turismo. ¿Algún plan de gobierno? ¿Algo? O sea, ¿se está plasmando el sector del turismo? No. Ejemplo, eso es algo macro. Acá nomás, Machu Picchu. Para entrar a Machu Picchu, tienes que esperar 2-3 días. 3 días y no hay entradas. ¿Qué podemos hacer? ¿Machu Picchu lo es el Perú? ¿O hay otros lugares para conocer, otros lugares para explorar? No estamos explotando. Tenemos los lugares, pero no los explotamos. El ministro de Comercio, el ministro que ve la cartera de turismo, ¿lo ha visto el panorama? Hay otro lugar. Yo les aconsejo que vayan. En 2 oportunidades he estado ahí. El tema de Choquequirao, un lugar bien bonito. Lo malo que es de difícil acceso. Se tiene que caminar varias horas. ¿Qué podemos hacer? De Choquequirao hay otros lugares. Hay Vilcabamba. Ahí puede hacer una ruta. Una ruta de 8, 10 días. Senderismo. Pero denlo. ¿Lo hemos hecho? No lo están viendo. Se enfoca en Machu Picchu. Hay otros lugares en Cusco. Más allá se están dando a conocer, pero no lo hace. No miremos Cusco, miremos Arequipa, miremos otras regiones que tienen potencial. ¿Lo estamos dando? No. También miremos el sector de las playas. ¿Por qué no hacemos un circuito de playas? Y es de repente el Ministerio de Vivienda con las municipalidades que están, las municipales que tienen, que están al litoral, todo el litoral. ¿Podemos hacer un circuito de playas? No lo hacen. Hay ideas, pero no lo plasman. Dentro del circuito de playa podemos ver un tema de gastronomía relacionado a la costa. Entonces vas combinando aspectos. ¿Qué es necesario? El tema de la cultura, que va también de la mano con el tema de turismo. ¿Estamos repotenciando? ¿O estamos haciendo que nuestra cultura se mantenga viva? Yo creo que no. Estamos que nuestras lenguas, que son nuestra riqueza del pasado, ¿se mantenga viva? Creo que no. ¿Qué estamos haciendo como Estado? ¿Qué estamos haciendo como sociedad para ver estos aspectos? Entonces, es necesario ver desde muchas ópticas que el problema, para solucionar, se puede ver. Pero a veces nos enfrascamos en un tema, el tema de la economía. Si bien es cierto, el tema de la economía nos involucra a todos. La economía es algo trascendental. Pero, ¿qué está haciendo? Basta decir, ¿se va a aumentar los sueldos? Ya, se aumenta los sueldos. Pasa de un monto X, súbelos a otro monto. ¿Y eso qué trae? Efecto rebote trae. No es que diciendo que esté mal aumentar, sino que también las personas, como dicen, hay mayor poder adquisitivo, ya no va a cobrarlo, ya no va a cobrar un sol, ahora cobraré un sol 20. Ya le han subido los sueldos, se vive el que tiene. Y al fin y al cabo, seguimos igual. Si bien es cierto, puede haber un proceso de aumentar los sueldos, pero tengamos que no se dispare en la canasta básica familiar. Hay que ver sueldos, hay que ver dentro del Estado. A muchas personas que están en puestos altos, ¿les corresponde ese sueldo? ¿O estamos viendo, tenemos que premiar el facilismo, el dedoísmo? Yo creo que tenemos que premiar hay que hacer los méritos suficientes para ocupar un puesto, prepararlos. Aló, buenas tardes, tenemos una llamada. ¿Con quién tenemos el gusto?
1: No, buenas tardes, amigos de Radio Más. Solamente dos preguntas. Quisiera que me respondieras, si fuera necesario, ¿dónde va todo el dinero que se cobra a través de los centros de turismo como Machu Picchu, Colca, en el norte, en Chan Chan y otros sitios que son centros turísticos, sobre todo en Cusco, son tantos miles de millones? ¿A dónde va ese dinero? Otra pregunta, como ustedes hombres de derecho, yo pienso que un país serio, un país natural, independiente, soberano, debe tener una constitución a través de una asamblea constituyente. La que tenemos actualmente es a través de una dictadura y modificada peor con esta mafiosa fujimorista en los últimos 5 años. Entonces, nuestro país no está a través de una constitución real, está a través de una constitución falsa, y eso no tiene, para mí, una visión futura como país. No sé qué dirá usted. Esas dos preguntas, doctor. Gracias.
0: La primera pregunta es algo interesante, ¿no? Todo lo que recaudamos a través de nuestra maravilla y entre otros aspectos, ¿quién nos administra? ¿A quién rinden cuentas? Hay un montonal de dinero que entra a la maravilla, y yo veo que en las 3 oportunidades que he asistido, Machu Picchu sigue igual. Claro, no se puede mejorar, no se puede tocar, ¿no? Es una zona intangible, ¿no? Por el tema de un pasado histórico, hay una cultura rica, ya les entiendo. Pero la población alrededor, o con eso hemos repetenciado otros aspectos turísticos, hemos dado a conocer. Creo que no. Y ahí no sé dónde se irá. De repente habrá un porcentaje que va para que se vaya a cubrir los sueldos de las personas que trabajan ahí. De repente un porcentaje, digamos, ya, voy a decir en buena cuenta el 50%. El otro 50%, ¿dónde va? Es millones, dinero, montonal. Y hay aspectos que hay que ver, que revisar. Y eso deja mucho que desear por las personas que ocupan el cargo, porque quienes están ahí, porque dicen, es el botín. Y el segundo aspecto es el tema de la constitución. Si bien es cierto, era una promesa de campaña del señor Pedro Castillo, también era, se lo hizo suyo el señor Roberto Sánchez, esas promesas de cambio de constitución o buscar una asamblea constituyente, pero valga verdad, se puede realizar, pero mucho de la población que están arriba se han opuesto, los que tienen algún interés, esto le digo, algún interés entre comillas. ¿Por qué? Porque buscan tener que se sigan manteniendo las situaciones en concreto, las situaciones que no quieren que cambie. Entonces, de repente el cambio de constitución sí se puede dar, pero hay que ver que sean los más idóneos para que busquemos las cabezas más preparadas para que busquen el cambio. Aló, buenas tardes, con quién tenemos el gusto.
2: Sí, buenas tardes, amigo de Radio Más. Bueno, se dice, ¿no?, de que la dictadura fujimorista, 10 años, ¿no? Pero no se quiere ver también de la misma manera, no se quiere medir con la misma vara, ¿no? De que Pedro Castillo también quería disolver el Congreso. ¿Y qué cosa quería implantar, pues, disolviendo? Una dictadura. Mediante una dictadura también hacer su constitución, ¿o no? Sí, tenemos que ser, pues, muy analistas, pues. Las constituciones que se han tenido en el país casi han sido de dictadura. Eso hay que tenerlo muy en cuenta. Entonces, no así, o sea, Pedro Castillo es más democrático que Fujimori a esa altura, cuando los dos son golpistas. Eso hay que tener en cuenta. No hay que divagar, pues, ¿no? O sea, para un lado nos inclinamos y para otro lado, falso. No es así. Gracias.
0: En el caso del señor Pedro Castillo, no se sabe. Unos dicen lo catalogan como golpe de Estado. Si bien es cierto, está enmarcado dentro de un golpe de Estado, ¿no? Rebelión, sedición. Pero todavía no está su sentencia en apelación. Vamos a ver. Si lo confirman, vamos a decir que sí es golpista. Vamos a ver en segunda instancia, que es debatible. Todavía está sujeto a debatible. Y traigo la opinión de varios juristas. Dicen que esto no es un golpe de Estado. Acá no hay golpe de Estado. Lo dicen, no juristas nacionales, juristas de talla internacional. En el caso del señor Fujimori, no la señora Keiko, sino su papá, ha hecho el autogolpe de Estado. Y muchos también han dicho que sí es un golpe de Estado. Entonces, hay divisiones partidas. Ahora, el tema de la... no es que sea más democrático, el tema es de que el cambio de la Constitución es necesario en estos momentos, pero con la participación de toda la sociedad, de toda la sociedad, a través de sus representantes legítimos, yo creo que sí. Han hecho un cambio de Constitución, implícitamente el Congreso pasado. Se ha volado más de 50 artículos, los ha cambiado. Ha cambiado la esencia, y era válido. Ellos decían, no cambia, está bien. Yo me acuerdo que en el Congreso pasado había un proyecto de ley que un congresista que estaban diciendo, no, vamos a poner un proyecto de ley para que la Constitución sea inamovible. Todos los artículos tienen que mantener como tal. Vamos a poner un candado. Lo han respetado eso. Creo que ellos mismos han hecho que no, eso no sirve, nosotros vamos a hacerlo. Y lo han hecho por un interés. Hablemos del Congreso pasado. Querían la Cámara de Senadores y Diputados, querían reelegirse. Muchos de ellos se han reelegido. Muchos de ellos han mantenido, muchos de ellos han sido congresistas, han pasado a ser senadores. Le han hecho las normas y sus medidas. Muchos de ellos no han repetido. Entonces, ¿es válida la situación? Particularmente yo creo que sí debe ser un cambio de Constitución. Pero con las mentes más preparadas, las personas más preparadas, que tengan una ideología, principios, que comulguen una idea, y si las tienen que dejar, que sepan dejarla su idea, pero en base a razones y fundamentos, no en base a algo populismo. Yo digo que las ideas, si queremos plasmarlas, tenemos que plasmarlas bien, en beneficio de la población, de la mayoría, de unos cuantos. Muchos dicen, sí, cambiemos la Constitución en su totalidad, pero no toquemos el aspecto económico, que es el meollo. Otros dicen, cambiemos el aspecto económico. Entonces, hay situaciones, y esto lleva al debate, y el debate es bonito. El debate nos lleva a decir qué idea prima sobre la otra. No sino que gane, que prima. Es decir, esta idea lo vamos a coger para este aspecto, porque es lo mejor para la ciudadanía. Pero es en base al debate que enriquezca del cambio de la Constitución. Es un tema que sí, pero el cambio de la Constitución, si lo tratamos así en general, tendríamos que... vamos a cambiar la Constitución. Todos se asustan. ¿Pero qué pasaría si lo desmembramos? Señores, la Constitución tiene esta parte. Esta parte no se toca. Los derechos fundamentales, tal, que están en el artículo 1 y 2 y 3 de la Constitución, no lo tocamos. ¿Por qué son derechos? Más bien, podemos agregar algunos cuantos, agreguémoslos algunos cuantos. Porque los derechos fundamentales son el pilar. Ya. Vamos a ver el tema, lo que sí podemos sacar, los poderes del Estado. ¿Qué facultades, atribuciones le podemos dar? Tal. Ahí sí, es debatible. El antejuicio político. ¿Es necesario estos mecanismos? ¿Cómo lo pulimos? ¿Cómo lo mejoramos? ¿Es válido? Sí es válido. ¿Es válido que existan algunas instituciones autónomas y de repente es necesario que ingresen otras instituciones autónomas al Estado? Sí es válido. Esta Constitución viene del 93. Ha pasado ya más de 30 años y sigue vigente. Seguimos con lesiones autónomas del Ministerio Público, el jurado, OMPE, RENIEG, la Defensoría del Pueblo, Tribunal Constitucional. ¿Qué otras lesiones han gestado otras lesiones públicas autónomas que pueden estar dentro de la acusación, pero que no le damos espacio? Amigos oyentes de Radio Más, hoy 28 de agosto, aniversario de mis amigos de Tacna, de la reincorporación de Tacna al Perú, un año más. Les deseo muy buenas tardes, que sigan preparándose, sigan cultivándose, sigan siendo los mejores, y así buscaremos un país mejor para nuestra ciudad, para nuestra familia. Les deseo un buen fin de semana y hagan lo que les guste. Lo bueno que les guste, no lo malo, lo bueno. Me retiro, un abrazo, hasta la próxima.
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0: Estamos también, por supuesto, en nuestras redes sociales. Estamos en Entre Voces, Cada Gota Cuenta, Sin Control. Y, por supuesto, también estamos en Radio Más 105.9 en la frecuencia modulada en Entre Voces, edición de lunes a viernes de 6 a 7 de la noche. Y, por supuesto, nosotros aquí en Entre Voces, en tu, ¿cómo se llama?, en tu canal favorito por la web. Emocionado por lo que ya estamos a puerta de celebrar ya el Día de Arequipa. Son 486 años y la próxima semana vamos a hablar netamente de Arequipa. Mario Ayala, ¿cómo estás?
1: ¿Cómo está, Miguel? Buenas noches. Buenas noches también a nuestros seguidores y, bueno, estamos en el mes de la Patria Chica, ¿no? Arequipa, ¿no? Aniversario y tenemos cerca también ya las elecciones municipales, regionales, es decir, una serie de actividades, ¿no?, que se vienen juntando, pero que de alguna manera van dándole cierto, que te digo, Miguel, contraste, matiz, ¿no?, a lo que pasa, ¿no?, en nuestro país, ¿no? Luego de que ya ha habido la juramentación del presidente de la República, ahora viene ya lo que las elecciones municipales, pero mientras tanto, Miguel, también ya se acerca, ¿no?, el 15 de agosto y es una fiesta jubilar, así que hay mucha actividad, ¿no?, en estos próximos días.
0: Muy bien, de todas maneras, Mario, hoy día vamos a irnos al distrito de Caima y vamos a hablar netamente sobre Caima, los problemas que existen actualmente. Hablaremos también de las propuestas y los proyectos que deberían existir a futuro para el distrito de Caima. Y qué mejor que conversarlo con el señor Harber Zúñiga, ¿ah? Él es de Arequipa Avancemos y, por supuesto, representa al pollito, ¿ah? Vamos a conversar con Harber Zúñiga. Mario Ayala, ¿te parece?
1: Yo creo que sí, Miguel, es nuestro invitado para hoy, así que tenemos que aprovechar el máximo de tiempo para poder dialogar ampliamente sobre lo que concierne al distrito tradicional de Caima, ¿no es cierto? Claro que sí, Miguel.
0: Por supuesto que sí. Bien, Harber Zúñiga, ¿cómo estás? Bienvenido a Entre Voces. Muy buenas noches, es por la web. Está ingresando, estamos en Entre Voces. Harber, qué gusto verte. Tu micrófono. Tu micrófono, Harber.
1: Creo que todavía no nos copia.
0: No, está, no, sino que el micrófono. A ver, aquí. El micrófono, activado, Harber. Activa el micrófono. Muy bien, Mario. Hablaremos de Caima y también, Mario Ayala, más adelante vamos a hablar de otros temas también y aspectos de Arequipa, estimada Mario Ayala.
1: Sí, como te digo, no tenemos una agenda bastante amplia, ¿no?, este mes de agosto, y luego se nos viene ya septiembre, octubre, ¿no?, hasta las elecciones municipales y regionales. No sé si ya lo puede habilitar el micrófono o nuestro invitado, el señor Harber Zúñiga, el micrófono para poder entablar el diálogo, ¿no es cierto?
0: Definitivamente que sí, Mario, ¿no? A ver si podemos habilitar el micrófono, Harber, para poder ya ingresar contigo y poder dialogar al distrito de Caima y, bueno, también a lo que se pueda dar, ¿no? A ver, vamos a ver si podemos habilitar el micrófono, Harber. Se puede habilitar ahí. Estamos en Entre Voces, vía online por la web. Tu canal favorito por la web. Esto es Entre Voces. Estamos en las redes. Estamos en Radio Más 105.9 en la frecuencia modulada. Y hoy día nos vamos hacia Caima, nos vamos con Harber Zúñiga para poder conversar a lo que es, digamos, la problemática, las propuestas y los proyectos que debería existir en Caima. Hay muchos candidatos que también están haciendo sus propuestas, estimado Mario Ayala, y bueno, vamos a ver cómo podemos hacer con, en este momento, si ya Harber Zúñiga puede ingresar. Harber, lo vamos a llamar. Podemos salir, sino también por teléfono, Mario, ¿no? Claro, Mario, por teléfono.
1: Yo solamente es que habilite nada más el micrófono. Parece que hay un inconveniente, pero yo creo que eso debe solucionarse.
0: Claro. Mario, se acerca a las fiestas de Arequipa. Hay un tráfico tremendo, Mario Ayala, mientras vemos el tema del micrófono. Y está terrible, Mario Ayala. Está terrible el tema de Arequipa, Mario Ayala. El tráfico, Mario Ayala, las obras a último momento. ¿Qué está pasando, Mario Ayala?
1: Sí, él pasa, todo pasa por la cuestión, ¿no?, del manejo presupuestario, de repente no se hace en el debido momento, entonces hace de que esto en el tiempo, ¿no?, se dé, se junte, ¿no?, en cada uno de los distritos, y eso genera un poco de incomodidad en los usuarios, ¿no? Hemos visto que bastantes cambios en lo que refiere al tránsito se ha dado especialmente en el cercado de Arequipa, ¿no?, pero también en otros distritos hemos visto que se está dando la misma situación. Así que, bueno, mientras haya obras, se ejecuten de una manera adecuada, habrá que hacer un poco de sacrificio, pero de eso se trata, Miguel, ¿no?, de que los alcaldes traten de alguna manera de ejecutar, ¿no?, el presupuesto que les corresponde para que la población se vea beneficiada de alguna manera.
0: Ahorita ya te voy a dejar, Carlos Zúñiga. ¿Cómo estás, Carlos? Bienvenido entre voces. Carlos, te escuchamos, ¿cómo estás? Nos copia un poco el mismo. Carver, escuchamos. Carver, ¿nos escuchas? Mario,
1: parece que hay.
2: Para la conferencia de prensa mañana.

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3: Mario, me está preocupando la próxima semana. El reinicio de las labores escolares, el tráfico, lo que está en la calle, lo que es Vallecito, lo que es en sí la Avenida Parra. Ahora sí, Herbert, ¿nos escuchas? Herbert. Hola, Herbert, ¿cómo estás? ¿Nos escuchas, Herbert? Hola, Herbert. Herbert.
4: Es que. Saludos.
3: Ahí, ¿qué se llama?
5: Hay que ponerlos.
3: Vamos a ver. Carmen, ¿qué tal, Carmen? Hola.
5: Estás un poco tenso.
3: Hola, Carmen.
5: Bien, la chamba.
4: Sí,
5: quédate.
4: Si no hay algo de parte de nosotros, me parece.
3: ¿Cómo se escucha, no?
5: Ya. Yeah.
3: Dice que ponga permitir el audio en la configuración de su teléfono. Carmen.
5: Ah.
4: También las personas que tienen que trasladarse por cuestiones netamente laborales, ¿no? Y hay buena cantidad. Ya se ha visto en estos últimos días, ¿no? Inconvenientes, congestionamientos, ¿no? De tránsito. Y a veces hasta la misma policía de tránsito no está en un lugar oportuno, ¿no? Para que pueda de alguna manera agilizar el tránsito. Entonces, es un problema que tiene que de alguna manera darle una solución, ¿no? El municipio provincial.
3: Bien, ahora sí, Mario, vamos a ingresar por mi celular, que tiene algunos problemas ahí con la comunicación. Con Carver Zúñiga, ya está ingresando ya con nosotros para poder dialogar y ya, y habrá en sí lo que es Caima. Y bueno, Mario, ya hay mucho que hablar, Mario, ya la próxima semana, programa especial por el Día de Arequipa, Mario. Ojo. Bien.
4: Claro que sí.
3: Bien, Herbert, ¿cómo estás? Buenas noches, puedes ingresar por mi celular y mientras esperamos la imagen acá, ¿cómo estás, Herbert?
6: Buenas noches, Miguel, ¿cómo estás? El saludo, y gracias por la oportunidad también, el saludo a don Mario, que

0: Gonzaga.
1: Bien, un gusto, Carlos Zúñiga, poder conversar contigo y bueno, y dialogar contigo en esta noche. María Ayala, tal vez ya podamos dar la bienvenida y las preguntas respectivas a Carlos Zúñiga, puesto que estamos saliendo en vivo y en directo a través de Entre Voces, vía online por la web. Mario.
2: Me reitera buenas noches a nuestro invitado, el señor Harbert Zúñiga. Hoy día vamos a dialogar ampliamente sobre el distrito de Caima. Pero previo a eso, quisiéramos que usted nos haga conocer su hoja de vida. Y siempre que los vecinos, los de Caima, las personas que de repente no tienen cierta cercanía a usted, quieren conocerlo, ¿no? Sería tan amable, señor Harbert Zúñiga, darnos unos alcances sobre su labor como profesional, como autoridad que ha sido en un momento.
0: Claro que sí. Bueno, Harbert Zúñiga es en principio un servidor público con 32 años de experiencia en el sector público, que ha desempeñado cargos por elección popular que van desde regidor, alcalde y consejero regional, que tiene una formación profesional en el tema de la gestión pública, tiene también algunos grados a nivel posgrado, como una maestría en gestión pública, un diplomado en ciencias políticas y demás, pero sobre todo nos hemos desempeñado en el manejo de la cosa pública. Pero también tenemos un emprendimiento, también estamos en el rubro de seguros, reaseguros, y contamos con una empresa, una consultora, con la cual nosotros brindamos el tipo de servicios, sobre todo en el tema del manejo de la cosa pública.
2: Claro que sí. Su trayectoria es bastante amplia, seguramente nos ha resumido. Pero, señor Harbert Zúñiga, todos los días se escuchan los cuestionamientos que hacen a los diferentes alcaldes, regidores, consejeros, gobiernos regionales, ¿no? No solamente ellos, sino a nivel nacional, congresistas, qué sé yo, a quienes ocupan un cargo de elección popular. Todos los días se les cuestiona, ¿por qué quiere ser usted alcalde? ¿Le gustan esos cuestionamientos? ¿Usted quiere ser nuevamente alcalde del distrito de Caima?
0: Bueno, la razón es simple, porque algunos procesos todavía no se han concluido, algunas brechas todavía no se han cerrado. En consecuencia, siempre queda esas ganas de poder poner nuestra humilde capacidad, experiencia y servicio para que el pueblo se beneficie, ¿no? Entendamos que el servicio a la comunidad, a la colectividad, ir tras un cargo de elección popular, haciendo política de la buena, sentando política de la buena, porque no tenemos ningún antecedente, hemos hecho las cosas adecuadamente, garantizaría que nuestro distrito continúe en la senda del desarrollo, ¿no? No podemos perder tiempo, como lo vengo diciendo y sosteniendo. El distrito no tiene por qué parar, tiene que seguir avanzando. ¿Y cómo garantizamos eso? Poniendo nuestros vecinos colectivos, nuestros vecinos de Caima, en manos de quienes tienen la experiencia, el conocimiento, la sapiencia, y quienes cuentan con el equipo para hacer realidad lo que ofrecemos.
2: Claro que sí. ¿Qué diagnóstico ha hecho en el presente año, ahora que usted ya es candidato al distrito de Caima? ¿Qué es lo que tendría que trabajar de forma inmediata, que de repente no se le da solución? No se han abocado las autoridades actuales, ¿no?, en de repente en darle solución, y que sí requiere una atención inmediata.
0: Claro, nosotros venimos recorriendo el distrito desde el año pasado con la intención de haber determinado una línea base que nos permita formular un plan de gobierno como propuesta para la gestión 2027-2030. Y se han articulado 8 ejes estratégicos, identificando sobre todo la premura en la atención de los servicios de seguridad ciudadana y transporte público, no dejando de lado, por supuesto, algunas brechas, como por ejemplo infraestructura vial, o como por ejemplo infraestructura deportiva, educativa o de salud, que también son carentes y son necesidades urgentes en nuestro distrito. Pero fundamentalmente, la comuna, el manejo, la administración de la cosa pública, se administra similarmente como administramos el hogar. Lo urgente tiene que desplazar a lo importante, y urgente es la seguridad, urgente es el transporte público, y en ello nos hemos comprometido a brindar alternativas inmediatas, a mediano plazo y a largo plazo.
2: Claro, Caima presenta contrastes, ¿no? Marcados entre la parte baja, ¿no? Y las zonas altas, ¿no? Y donde se puede apreciar, ¿no? Que hay problemas de inseguridad, ¿no? Y, por ejemplo, ¿cuál sería su estrategia, ¿no? En este caso, ¿no? En el tema de seguridad ciudadana, ¿no? Con Serenaz, es decir, en las zonas que requieren realmente mayor atención. ¿Qué es lo que tendría usted que hacer? ¿Diferente a lo que está haciendo de repente o fortalecer lo que está haciendo el actual alcalde, ¿no? Que de repente en algunos momentos también la población se queja, ¿no? De que no es atendida.
0: Claro, hemos conocido por los medios de comunicación que días atrás, ayer creo, un individuo en una moto motorizado ha ingresado a la residencia Los Ángeles de Caima, porque imágenes de cámaras domiciliarias muestran, percuta 3 tiros, se sube a su moto y se retira. Entonces, la gestión de los recursos tienen que ser la más adecuada. Y me estoy refiriendo de los recursos que nos brindan seguridad. De nada sirve tener un número de cámaras interesante, importante. De nada sirve tener un número de serenos también que superen 100 serenos. Unidades como camionetas, patrulleros, motos, si no los gestionamos adecuadamente. ¿Y cómo los podemos gestionar adecuadamente? Articulándolos. Nosotros en la gestión 2015-2018 teníamos programas, como por ejemplo, vecino, cuida la plaza de tu vecino, porque hay que involucrar a la comunidad en la propia seguridad. La seguridad, propiamente dicha, la tenemos que fabricar nosotros, la tenemos que gestar nosotros. No es algo que podamos comprar o un servicio que podamos contratar. Para eso tenemos que fortalecer el patrullaje integrado a través de involucrar decididamente a los jefes comisarios de las diferentes comisarías del distrito de Caima, involucrar también a las juntas vecinales. Las juntas vecinales no solo están para recibir el gorro, el chaleco, la linterna y demás, hay que motivarlos a ellos, hay que estimularlos. Por ejemplo, algún tipo de beneficios había que darles, porque ellos dan su tiempo, exponen su seguridad, ponen el pecho, como popularmente se dice, y de pronto no reciben nada. Con políticas de este tipo podríamos fortalecer decididamente nuestra seguridad en diferentes sectores, y para eso hay que ir de la mano con el mapa del delito para poder identificar cuáles son nuestras zonas más inseguras y qué podemos aplicar ahí, qué política estrategia podemos desarrollar ahí de cara a garantizar una mejor y mayor seguridad para que el ciudadano, el vecino caimeño, perciba la seguridad. En la gestión 2015-2018 teníamos hasta servicio de inteligencia. Nosotros teníamos un jefe de serenazgo, un gerente de serenazgo, que desarrollaba programas de inteligencia, mimetizaba a serenos de civil en determinadas zonas y nos permitía levantar información y a partir de esa información estructurar estrategias para
3: contrarrestar. Toma, esto es para ti, tu bebé.
0: Venta de estupefacientes, la microcomercialización de droga, identificar dónde estaban las zonas vulnerables, las zonas calientes y de qué forma podíamos nosotros disuadir de la mano con los jefes comisarios, por supuesto, porque no se trata de que el alcalde con su cuerpo de serenazgo lo haga solo, no. Se entiende que la seguridad interna le corresponde a nuestra Policía Nacional y el serenazgo es un cuerpo de apoyo, de soporte a esa seguridad. Entonces, básicamente hay que gestionar, hay que articular los recursos que tenemos en el proceso para conseguir los objetivos.
2: Claro, señor Harvey. En algunos distritos también, no sé si en Caima también se da con bastante énfasis esto, ¿no? De que hay locales que funcionan nocturnamente y donde expenden licor, ¿no? Y esos son focos, ¿no? Donde realmente acuden los elementos de mal vivir y son los que generan.
4: Porque podrían haber copiado 10 modelos, el europeo,
2: ese tipo de lugares, ¿no? Que realmente perjudican, ¿no? El tema de seguridad en los vecinos.
0: Bueno, primero, el consumo de bebidas alcohólicas en la vía pública está absolutamente prohibido, hay que hacerlo respetar. Muchas cosas en nuestro país están escritas, pero hay que hacerlas respetar, hay que hacerlas cumplir. Y el consumo de bebidas alcohólicas incide en asumir conductas de riesgo. se incrementan los factores de violencia familiar, como por ejemplo, ¿no? Las fiestas patronales que tenemos en diferentes zonas de nuestro distrito, pues tendrán que ser fiestas patronales, no fiestas paganas. Porque quien quiera beber o compartir un vaso de cerveza o tomarse un vino o un pisco tendrá que ingresar a su propiedad, no puede hacerlo en la vía pública. Por muchas razones, una de ellas, por las que cito, el consumo de bebidas alcohólicas incita a conductas de riesgo. Y la otra, que las personas adultas somos referentes para los niños y para los jóvenes. Si un niño o un joven me ve beber en la calle, me ve miccionar en la calle, mañana adopte esa conducta por imitación, porque cree que es normal hacerlo, y no es normal hacerlo. Entonces, para que nosotros podamos construir grandes cambios en la sociedad, tenemos que reconocer en cada uno de nosotros el potencial de cambio que tenemos. Cada individuo, cada ciudadano, con adoptar el cambio de actitudes o de conductas simples, como por ejemplo la que menciono, o por citar otra, no dejar basura donde no debo, etcétera, etcétera. Entonces, esas cosas que garantizan el buen vivir, el buen vecino, son las que podríamos adoptar y las que una municipalidad, a través de una gestión adecuada, podría incitar a su práctica diaria, ¿no?
2: Claro, este tema de inseguridad ciudadana es un tema nacional, bueno, y trasciende fronteras inclusive, ¿no? Y en algunos distritos más se ha focalizado que en otros, ¿no? Y eso inclusive ha sido preocupación del mensaje, ¿no?, de la presidenta que ha asumido el mando en nuestro país, inclusive, ¿no?, de utilizar las Fuerzas Armadas para, ¿no?, poder controlar, ¿no?, el tema de la inseguridad ciudadana, ¿no?, declarar estado de emergencia. ¿Caima podría llegar a esos extremos, señor Gabriel Zúñiga, o es manejable todavía el tema de inseguridad ciudadana?
0: Bueno, yo creo que en nuestro distrito aún la situación está dada para ser controlada a través de la Policía Nacional y el soporte que le pueda dar el Cuerpo de Apoyo de Serenazgo, ¿no? A través de una política decidida de gestión y coordinación de su autoridad local. Todavía no considero que si los índices hayan transgredido la línea como para convocar a nuestras Fuerzas Armadas, toda vez de que la Fuerza Armada, entiéndase que el efectivo de la Fuerza Armada ha sido formado para la seguridad externa del país. Son cosas totalmente diferentes. Un policía ha sido adiestrado para el control de la seguridad interna, para una intervención adecuada, para reducir a las personas de manera adecuada, cosa que un efectivo militar no tiene. Y no estoy diciendo que no pueda aprender, podría ser, pero no es el caso para nuestro distrito que en este momento podamos convocar la participación de nuestra Fuerza Armada. Considero que todavía lo podemos manejar, lo podemos controlar, podemos revertir los niveles de inseguridad que venimos sufriendo para que podamos retomar la calma, la paz y la tranquilidad que otrora en nuestro distrito existía.
1: Muy bien, comenten, denle like, participen, opinen, somos Entre Voces, es tu canal favorito por la web. Hoy día conversando con Harbert Zúñiga Herrera, quien es candidato por el distrito de Caima, por Arequipa Avancemos, el pollito. Bien, vamos a leer los comentarios de Harbert, si en todo caso me apoya producción, Danay, si estamos ahí en producción para que nos pueda apoyar con los comentarios a estas horas de la noche en Entre Voces. A ver, vamos a ver si podemos ingresar. Edgardo Francisco Freddy Salas Neira, colega periodista, buenas noches, amigos de Por la Web, Entre Voces, bueno, nosotros, Harbert, el colega periodista que está también viéndonos, como es Edgardo Salas Negro, un saludo a la distancia, Edgardito, gracias. Sigamos, somos Entre Voces. ¿Hay más comentarios? En todo caso, sí, seguimos. A ver, Ana María Condori Sosa, excelente, señor Harbert, buenas propuestas, muy buenas propuestas. Un saludo para Roxana, Harbert, Caima contigo. Muy bien, Rosanita. Hablando de eso, un saludo para Roxana Espinosa, que me está viendo en Caima. Un saludo para ti, Rosanita Espinosa. Gina Rosario, muy buena persona, ojalá gane, mucha suerte, señor Harbert. Muy bien, gracias, Gina. Un saludo. Ana María Condori Sosa, señor Harbert, necesitamos un hospital en Alto Caima. Ya lo va a decir. Vamos, ¿hay más todavía? ¿Hay más comentarios? Seguimos. Jairo, no te olvides de la compañía de bomberos, por favor. la compañía de bomberos. Muy bien, seguimos. Johanna Condori, Harbert Zúñiga es capacidad. Bien, Johanna, gracias. Somos Entre Voces. José Francisco Salinas Neira, felicitaciones, Harbert, pero no te olvides que los Arces también pertenecen a Caima, los Arces. Uy, está tomando nota, ¿ah? Seguimos. Uy, para. Gina Rosario, Caima seguirá avanzando, la seguridad es importante. All right. Seguimos. Seguridad para Caima con Harbert Zúñiga, Chir Arias. Gracias, Chir. Chir Arias. Bien. Ana María Condori Sosa, desde Chile, desde Chile. Señor Harbert, estamos con usted. Desde Chile, gracias. Nos están viendo en Chile, Mario. Dalila Flores, vamos, señor Harbert. Usted tiene muy buenas propuestas y una óptima capacidad de gestión. Nayeli Nina, mi familia está con usted, señor Harbert. Muy bien. Deditos, deditos. Muy bien. Seguimos. Carlos Alex, capacidad y experiencia, Harbert Zúñiga Herrera. Muy bien, Carlitos. Somos Entre Voces. Luis Fernando González, señor Harbert, sería bueno un puesto de bomberos, ya que estará en función la carretera Caima Patahuasi, Pampas Cañaguas. Pampas Cañaguas, claro, se colinda con Yanahuara. Fran Rivera, Harbert experiencia. Muy bien, Harbert. Seguimos. Gina Rosario, hacer de Caima un distrito de ejemplo preparado para el buen vivir. Muy bien. Ángeles Rojas, tuvo una buena gestión, no dudo que esta vez lo hará mejor, ya que se cuenta con los recursos. Ah. Gina Rosario, él sabe y eso se nota. Ok, Gina, gracias. Alexandra Peña, vamos, señor Harbert, tiene buenas propuestas, agua para la nueva Caima, agua para la nueva Caima. Hay varios sectores que no cuentan con el agua. Ah, Aldana Serpa, bien dicho, señor Harbert, se nota la experiencia y capacidad para con el servicio de a la población y en especial a los más vulnerables. Bueno, somos pollitos este 4. Somos pollitos este 4 de octubre. Los pollitos, Mario. Bianca Mamani, propuestas referentes a la gestión en medio ambiente. Muy bien, ya está tomando nota, lo va a decir. Y Mario ya lo va a hacer recordar. Ángeles Rojas, propuestas reales, viables, nada de cosas descabelladas que no tienen ni pies ni cabeza. Bien, Ángeles, gracias. Flor Ángel Velázquez. Caima necesita la experiencia del señor Harbert. Seguimos. Carlos Sales, señor Harbert, Zúñiga Herrera, ¿qué pasó con el hospital que se iba a hacer en el sector de Casimiro Cuadros en la gestión anterior, debido a que se canceló? Emori Paca, Harbert Zúñiga tiene las propuestas reales que sí se puede realizar. Muy bien. Roxana, nuevamente Roxanita. Harbert, cada vez que tocas las puertas también tocas la fe en ti. ¿Ah? Muy bien. Nayeli Nina, Caima seguirá avanzando con Harbert Zúñiga. Bien. José Francisco Salinas Neira, inspiras confianza. Excelente. Seguimos. Creo que paramos, ¿no? Emori Paca, desde Buenos Aires, Harbert realizará el hospital nivel 2. Mi voto es por Harbert Zúñiga. Bueno, ya lo va a decir. Carlos Sales, es importante aclarar el canon minero. ¿Cuánto se recibió en las últimas gestiones? El canon minero. Muy bien. Muy bien. Ah, sí, somos caimeños. Ahí tengo mi familia en Caima, somos caimeños ahí. Ah, Johanna, claro, un saludo para ti, Rosanita. Caima seguirá avanzando con sus propuestas, Johanna Condori. Bien. Susi Patricia Incho Vélez, excelente, Harbert, es capacidad de gestión y confianza. Muy bien, Rubí Ale, saludos Rubí. Señor Harbert, queremos seguridad en Caima, Buenos Aires y un hospital, confiamos en usted que lo hará. Muy bien, lo va a decir. Bianca Mamani, propuestas sostenibles y viables. Muy bien, Bianca. Dana Merlin Rodríguez, señor Harbert, tiene propuestas viables. All right, bien, Dana. Bien, ahí paramos, Mario, ahí paramos, ¿no?
2: Así es.
1: Después volvemos con más comentarios, más saludos y más preguntas, ¿ah? Muy bien, gracias a todos por los comentarios, por darle like a Vía Online por la web y a su programa Entre Voces. Estamos también en lo que es Radio Más 105.9 en la frecuencia modulada, ¿ah? Bueno. Antes que ingrese Mario allá a la Harbert, va mi pregunta, y siempre te he querido preguntar esto, Harvey, ¿no? Y espero que te guste, ¿no? Porque en realidad siempre te confunden con un personaje, un superhéroe, Herbert Zúñiga. En verdad. ¿Ah? En verdad. Y ahora está de moda y va a salir la nueva película de Superman, ¿ah? Con Clark Kent, te confunden. Y cuando van, ya viene Clark Kent, ya viene Superman. ¿Qué? ¿Te vacila esto, Herbert? Que te digan ellos Superman, Herbert Zúñiga.
0: Bueno, Miguelito, mira, esto viene desde el colegio. Yo usaba gafas como las tuyas.
1: Claro.
0: Y me decían, fue Clark Kent. Pero dejé de usarlas y aún así subsiste la chapa. Todavía me siguen diciendo Superman.
1: Sí, es verdad. Y bueno, Caima va a tener su alcalde Superman próximamente, si fuera así el caso. Bien, María Ayala, vamos contigo.
2: Bien, entonces continuamos con las preguntas a nuestro invitado, Herbert Zúñiga, ¿no? Y paso también a escuchar su propuesta, ¿no? En el presente año, señor Herbert Zúñiga, hubo bastante problemas, ¿no? Con esto de las lluvias, ¿no? Que afectó tanto a Yanahuara y Caima, ¿no? Yanahuara, que casi no se escuchaba, ¿no? De que tuviese problemas por ese motivo, ¿no? Pero Caima estaba atravesada también por algunas torrenteras, ¿no? Hay zonas vulnerables, ¿no? Y si ocurriesen intensas lluvias, ¿no? Esto va a tener sus consecuencias, ¿no? Entonces, ¿qué acciones permanentes de limpieza, encauzamiento, bueno, de seguridad civil, usted ejecutará, ¿no? En temporadas de lluvias o previas temporadas de lluvias, en caso de usted sea elegido alcalde del distrito de Caima?
0: Bueno, Mario, le agradezco la pregunta. Precisamente yo, minutos antes de iniciar la entrevista, acababa de recorrer el sector 19, perdón, el Comité 19 del Pueblo Joven Buenos Aires. Es un comité que tiene aproximadamente 40 años y que ha sido poblado al pie de un cauce de torrentera, ¿no? Allí no se ha encauzado adecuadamente la torrentera. Hay un muro de contención, ciertamente, pero que solo brinda seguridad al Estadio Buenos Aires, más no a las viviendas. Entiendo de que muchas cosas se hacen en el escritorio y no se hacen en campo. Si yo quisiera formular un proyecto de inversión pública para poder canalizar esa torrentera, poder brindar seguridad a las propiedades, sacar en ambas laterales las vías de acceso a las casas, les aseguro que no tendría viabilidad, porque la zona hoy por hoy es una zona de alto riesgo. Y aún así, el PDM, que está próximo a publicarse, entiendo que lo va a considerar todavía como alto riesgo. Pero yo entiendo el riesgo como un factor mitigable. Yo puedo mitigar el riesgo, más aún si estamos hablando de zonas consolidadas como las que les estoy mencionando. Entonces, construcción de canalización de torrenteras, colocación de cationes en puntos estratégicos, manejo de agua, del agua cuenca arriba, aguas arriba, para poder minimizar la cantidad de agua que llegue a la parte media baja, con la construcción de drenajes en puntos estratégicos. Eso es lo que se tiene que hacer de una buena vez por todas. Yo veo y saludo también la construcción, por ejemplo, del muro de contención de las residenciales en la parte baja, como Los Ángeles de Caima, Mirasol, Jorge Batadre, Monterrosa, etcétera. Pero ¿y la parte alta? Si estamos hablando de la misma torrentera. Estamos hablando del mismo cauce de torrentera. Entonces, si el Ministerio de Construcción tiene la capacidad para intervenir en las zonas que he mencionado, ¿por qué deja de lado la parte alta, siendo el mismo cauce de torrentera? Entonces, debiera ser parte de la audacia de la gestión actual, poder de alguna forma condicionar la ejecución tanto abajo como la parte media, como la parte alta, porque si no, lo mismo va a suceder.

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